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0: a la orden.
1: ¿Me das un fresco frutinho?
0: Ajá, ¿de qué sabor?
1: ¿Qué sabor me recomiendas?
0: Todos los frescos frutinho son ricos. 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

0: con este sonido delicioso, una versión electrónica de la famosa fruta fresca de Carlos Vives. El saludo de la mañana de este lunes, de este primer lunes del mes de agosto, del octavo mes del año, diciéndoles hola, buenos días, ¿cómo están? ¿Cómo amanecen? ¿Cómo arrancan esta mañana? ¿Cómo les fue el fin de semana? ¿Cómo están ustedes hoy? Nosotros aquí desde Planeta 96.9 en la ciudad de Cali, saludándolos, deseándoles una maravillosa semana, un maravilloso mes, este mes de agosto, que es el octavo mes del año, que les traiga cosas buenas, bonitas y maravillosas. Hola, Gordy, buenos días.
1: Buenos días, Cana, ¿cómo amanecieron ustedes? Ay, no, me siento como que... Me he pasado como dos tractomulas por encima, qué cosa tan horrible, de verdad.
0: Dos.
1: No, qué fin de semana tan agripado y tan horrible. Sí, si me dejan de oír es porque me tocó salir corriendo para el baño, entre otras cosas.
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1: Así, así
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1: todo.
0: ¿De lo otro también?
1: Pero una cosa impresionante, delicadita.
3: La única forma en que Dios te tiene en casa.
1: Encontró la manera. Me he dicho, vea, no me va a tocar porque estoy cargada. O sea, me duele desde la punta del dedo gordo hasta un pelo.
3: Pero te puedes reír.
1: No, sí, hasta sí, el momento
3: bueno,
1: controlado.
3: Bueno.
1: Controlado, qué cosa tan horrible. Yo no sé si hay más oyentes que les ha dado gripa así como con toda, con full, a full. Obviamente haciéndome remedios en casa y todo, pero duro me dio este fin de semana. No me pude ir a ver Bartenders, no pude ir a lo de humor.

0: no, no, no, no, no, horrible. Al Tigre se le borraron las rayas.
1: Bueno, pero lo que
0: hoy
1: dice
0: no
1: el güey, cierto.
0: Función.
1: Por fin un fin de semana juicioso en casa.
2: No, lo primero que me dice la corta es, no, y lo que me perdí este fin de semana y
0: no,
2: tenía
0: evento. Invitaciones, pero a lo loco, te lo juro, hasta ayer. Intenté cuidarme.
2: Hasta yo la llamé a las 3 de la mañana.
0: Hasta el güey me llamó, dice, ¿dónde anda? Ponle cuidado. Y yo dije, ¿qué? Ayer le contesté como a las 10 de la mañana, apenas estoy abriendo el ojo, mijo.
2: Que
0: voy a
2: pañar, gorda.
0: No, horrible, horrible. Pero bueno.
1: ¿Qué dice el güey? ¿Cómo vamos?
2: Bien, bien, bien. Yo sí, súper aliviado, como mejor que nunca. O sea, es un mes donde sí, libre de...
1: Yo no entiendo esa gente cómo se enferma tanto. ¿Por qué tantas, tan bajitas esas defensas, hola? ¿Qué pasa?
0: No sé.
1: ¿Qué pasa?
0: Las mismas del Cali de jugando con el Medellín.
2: Ah, eso sí. Bueno, todo muy bien, buen día para todos, un abrazo muy grande, que tengan un excelente inicio de semana, lo mejor siempre de aquí para allá, un abrazo para ustedes.
1: Será una semana muy movida en Cali, una semana con mucha actividad, con mucha información, una semana de mucha expectativa, dejémoslo en esa palabra por ahora, de muchísima expectativa para nuestra ciudad, así que bueno, vamos a estar muy al tanto de todos los movimientos, dinámicas, decisiones, situaciones, todo contado de la manera que Planeta lo sabe hacer y contándoles que también ya activamos nuestro número de WhatsApp,
0: el 305-252-8404,
1: también nuestra cuenta en X
0: arroba Radio Planeta 969.
1: Y de una vez, gorda, les preguntamos sobre el tema de movilidad, no sé si ya hay algo hasta ahora, han comentado sobre alguna situación de
0: no,
1: las vías.
0: Por ahora, saludito de nuestros oyentes, pero si ya están afuera, si están oyéndonos, saben que ya estamos acá, pues que hagan el reporte, sea bueno o malo.
1: A nuestros amigos que dicen, bueno, pero hoy se saluda de una manera diferente, escarlatas, goleadores, aplastantes, humillantes, dobletes días, ya los dije todos, ¿ok? ¿Cuál me quedó faltando?
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1: Ah, bueno, Happy Días. Saludos, escarlatas.

0: Banda sonora que esperamos sea banda sonora del día, de la semana y del mes de agosto. He leído muchos mensajes este fin de semana en redes sociales de gente esperando que este agosto traiga cosas buenas, positivas, poderosas para sus vidas. A todos le decimos amén, que así se haga realidad. Gorda, hoy
1: no
0: que
1: le
0: es...
1: vaya a decir agosto que lo sorprenda, porque vea, es que con gripa, es que agosto sorprende, mi vea.
0: Pero es que no es culpa de agosto, gorda.
1: No, mentira, mentira.
0: Agosto no tiene nada que ver los desórdenes ni alimentarios, ni de comportamiento,
1: cree que yo tengo desórdenes alimentarios?
0: Ni de trasnochos.
2: Sí. Una recocha alimentaria.
0: De eso no tiene la culpa agosto.
1: ¿Usted cree en eso?
0: Hola, gorda.
2: No me responda.
0: Los últimos comienzos de mes, me da la sensación, todos han arrancado como en fin de semana, eso que nos vamos en un mes y volvemos al siguiente mes y ya en el tercer y cuarto día. Así fue el comienzo de julio.
1: De julio y de junio también.
0: ¿Cierto?
1: Nos pasó que nos despedimos en
0: como
1: un
0: el
1: 20, mes y llegamos 20 en otro.
0: Algo. Ajá. Del mes anterior y sí, llegamos sí, sí. El 2 y 3 del otro mes.
1: Creo que los últimos tres meses, o sea, junio, julio y agosto los hemos recibido así de...
0: Más los festivos, más tanta actividad, hace que los meses, pues, pareciera que son más cortos, ¿no?
1: Sí, aunque mira que yo no sé si compartimos lo mismo en cuanto a la tendencia de lo que fue julio, o sea, la gente ya como, bueno, hasta luego julio, ya no más julio.
0: ¿Estás cansadita de julio o qué?
1: Sí, no sé si de pronto por el tema de lo del mundial que hizo que uno se sintiera más como en el mismo mes y como que bueno, ya, hasta luego. O sea, uno pensó que se acababa el mundial y se acababa julio, pero no, pues todavía quedaban 15 días. Pero bueno,
0: bueno, hoy ya es 3 de agosto del 2026, por si algo, este fin de semana es festivo en Colombia, es el 7 de agosto, es el próximo viernes, sí. Tendremos festivo. Y le queda uno más al mes de agosto, ¿no, gorda?
1: 17 de agosto será el próximo festivo, que ese sí nos cae el lunes. Será el fin de semana en el que vamos a tener más actividad con el tema del petróleo y estará full, digamos, algunos eventos en la ciudad, puntualmente ese que tanta gente trae también aquí a nuestra ciudad, precisamente visitantes de Cali y del mundo.
0: ¿Qué se celebra hoy, gorda, que es 3 de agosto?
1: Bueno, arrancamos con el Día Internacional de la Planificación Familiar, y pues hablar de esta celebración tiene que ver con un aspecto relacionado con el control de la natalidad en la población sexualmente activa. Básicamente se trata de que las personas y familias puedan decidir el número de hijos que quieren tener y cuándo tenerlos. La planificación familiar también incluye el tema de la educación sexual, la prevención y el tratamiento de las enfermedades de transmisión sexual y asesoramiento antes de la concepción, durante el embarazo y así como el tratamiento de la infertilidad. En el mundo, por ejemplo, hay religiones que no permiten que quienes hacen parte de la religión, por ejemplo, planifiquen, porque consideran que no está bien ante los ojos de Dios, según
0: planificar.
1: Esa doctrina o esa religión. La planificación familiar es un elemento clave, Canario. Si usted en algún momento de su vida tiene un hijo, dos hijos, y usted dice, bueno, aquí me planto, pues usted lo que hace es planificar un método anticonceptivo o una situación que diga ya no más. Las mujeres en el tema de la ligadura de trompas o los hombres con el tema de la vasectomía, digamos que son los métodos más contundentes que hacen que no se tengan, se cierre la fábrica, como es el coloquio o el argot popular que uno escucha por acá.
2: Y siento yo generacionalmente un poco más animando o ejerciendo los hombres esta parte de ir a planificar, porque
1: anteriormente
2: casi siempre
1: eran las mujeres.
2: Entonces eran las mujeres, y las mujeres las que se sometían a otro procedimiento, y los hombres
1: hoy
2: yo
1: en
2: veo
1: día
2: ese
1: hay más
2: plan,
1: hombres
2: sí,
1: más animados
2: sí, yo veo,
1: al tema.
2: Lo tengo por caso de ahí, amigos, que una vez dos amigos también se fueron, parce, camine, y se fueron a hacerse ambos la cerrada de fábrica.
1: Sí, la vasectomía para los hombres.
0: Pero sin embargo, siguen siendo las mujeres.
2: No, es que yo no estoy diciendo que no esté pasando. Es que más a este tiempo, porque antes casi que ganaría era casi que solo mujeres.
1: De hecho, matan dos pájaros de un solo tiro. Hay mujeres que, por ejemplo, tienen su segundo bebé, ejemplo, su tercer bebé.
2: Ah, y una vez.
1: Y de una vez, doctor, lígame las trompas. Y de una vez salen de eso. Hay mujeres que definitivamente no quieren tener hijos y desde ya se hacen este tipo de operaciones. Pero lo que el güey dice es cierto. Si quiere, más a ratico hablamos estadísticamente. Ajá. estadísticamente cómo funciona. Bueno, cambiando de celebración, entramos en la semana de la lactancia materna. Esto arrancó desde el día de ayer y va hasta el viernes 7 de agosto. Esto arrancó en el año 92, fue establecida en el mismo año por la Organización Mundial de la Salud, el Fondo de las Naciones Unidas, en colaboración con la Alianza Mundial Pro Lactancia Materna. Hablar de la lactancia materna, recuerden ustedes que es hablar de una serie de beneficios, de los bancos de leche materna, de las mujeres que no pueden amamantar sus bebés, de mujeres que hacen parte de clubes de lactancia materna para poder abastecer a aquellos niños en cualquier lugar del mundo que no pueden ser amamantados, y entendiendo del alimento que es el tema de la leche materna para un bebé, ¿no?
2: Me parece como mencionarlo como que ya se diera y ya, así de fácil. Sí, naturalmente se puede dar, pero también es otra gran etapa difícil para muchas mujeres, frustrante también el no poder hacerlo como deben y pues no poderle dar la alimentación a su hijo, que sería lo mejor en este caso, lo más adecuado, la famosa alimentación o leche materna.
1: Hay mamás que entran en estos clubes para, aún en proceso de gestación, pues entender cómo pueden amamantar a su bebé.
2: Muy bueno, súper recomendado.
1: Sí, una vez lo tengan y estén en ese proceso de gestación. Hoy también, 3 de agosto, hablamos de un día para tener conciencia sobre el síndrome de Cloves, no sé si lo han escuchado en algo, o Cloves. Se celebra anualmente cada 3 de agosto. Es un trastorno genético poco frecuente que pertenece a un grupo de síndromes de sobrecrecimiento relacionados con un gen, que es el gen PIK3CA. El nombre CLOVES es un acrónimo en inglés que describe sus principales características clínicas. La C con genital lipomatous, sobre el crecimiento del tejido graso, la L, que es el tema del lipoma, la O, el crecimiento excesivo de distintas partes del cuerpo, la B, que es las malformaciones de vasos sanguíneos, la E, que abraza de manchas epidémicas, y la S, que son anomalías esqueléticas, y esto constituye el síndrome. Y cierro las celebraciones del día de hoy. ¿Les gusta la sandía? ¿Mano arriba?
0: Muy sí, rica, deliciosa.
1: Bueno,
0: jugosa.
1: Pues,
2: limonada de sandía.
0: Fresca.
1: Bueno, hoy es el Día Internacional de la Sandía, cada 3 de agosto. Es una fecha instaurada para rendir homenaje a una de las frutas más populares del verano y promover sus grandes beneficios. La hidratación, que es baja en calorías, que es de origen milenario, y que el aprovechamiento, además de su pulpa dulce en algunas culturas, su cáscara es comestible y se utiliza en algunos guisos o salteados, si no sabían.
0: Aplica también para hinchas sandías, se dice de aquel que es rojo por dentro y verde por fuera.
1: No, eso sí no.
0: Solo la fruta.
1: Solo la fruta.

0: sonido de Marc Anthony está ahora en la mañaneta. Son las 7 de la mañana, 59 minutos. Ahora que los saludaba, que goleados días, humillantes días, aplastantes días, dobletes días. Estaba mirando si la goleada de América ayer al Boyacá Chico de 7-0, por si alguien no se dio cuenta, no lo vio, no oyó, no leyó. Bueno, América ha ganado anoche en la segunda fecha del fútbol colombiano, 7-0 a Chico. 7, que pudieron ser 10, 11, 12 goles anoche en una... Ya 7 es escandaloso, pero pudo ser más escandalosa aún. Estaba mirando y no, la goleada más grande de América en la historia se la dio al Cúcuta Deportivo una vez que le empacó 9-0.
1: ¿9-0?
0: Al Cúcuta Deportivo en 1990. Luego aparece una con el Unión Magdalena, 8-0. Y la de ayer entró en el top 3, 7-0 al Boyacá Chico.
1: Ve, y te hago una pregunta, que puede que no vi fútbol, de hecho no me vi ni el partido del Cali, no sé por qué perdió y eso. El América jugó muy bien, el Chico jugó muy mal.
0: Las dos cosas, América fue un equipo serio, contundente, que entró independientemente de si el rival era Chico y malo, Chico y malo, porque muy flojo, Chico, la verdad no parecía un equipo de fútbol profesional, pero ese no es problema de América. América hizo lo suyo, bueno, y te digo, pudieron ser 10 hasta o 11 allá. Goles, sí señora, y nada, dos de Rosero, dos de... siempre me olvida el nombre del el creativo de América. Venía en Vigado, en Nacional.
2: De Tolima.
0: Sí. Dos de un peladito nuevo, Angulo, le pegó muy bien, definió muy bien el peladito, los goles.
1: Un paseo
0: uno
1: bello.
0: De Quiñones.
1: Eso fue un paseo ayer en el Pascual.
0: Pero total, gorra.
3: Jason Guzmán.
1: Así
3: Jason
1: en el
3: Guzmán.
1: Pascual, sí, ayer estaban de local América, ¿no?
0: Sí. Y el Cali perdió el sábado en la noche con Medellín.
2: Poderoso.
0: Y creo que la frustración de la hinchada del Cali es haber visto que el Cali jugó un partido bueno, bien jugado, que merecía ganarlo, ni siquiera empatarlo, ganarlo. Y al final se quedó sin nada en el minuto 91-92.
1: Ave María.
0: Una desconcentración de la defensa. Vio cómo se le fue, cómo se le escapó, gorda, como el agua entre los dedos.
1: Como cuando saca
0: un puntico
1: la gorra,
0: que traía.
1: Cuando saca la cabeza con la gorra puesta y se la lleva el viento. Nada
0: merecía
1: que hacer.
0: Los tres. Pero bueno, uno era un... al traer alguito, pero al final ni los tres, ni uno, ni nada, cero.
1: No, terrible.
0: Y digo, frustrante porque había hecho bien las cosas. Estamos en la mañaneta, 8:02. 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Fue un éxito total el tema de la alita dorada, muchos ganadores de alitas doradas, que ya terminó el 31 el pasado viernes. A esta hora la mañaneta también es una presentación de
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0: A propósito del fútbol, gorda, ¿cuándo vuelven a jugar los equipos de la ciudad? ¿Con quién? ¿Dónde? ¿Cómo?
1: Bueno, Cana, habíamos hablado de que el Cali tenía esta semana partido contra Águilas Doradas el jueves 6 de agosto, ¿se acuerda? Pero realmente este partido ya fue aplazado según la DIMAYOR. Inicialmente pues esto se debe a que la policía requiere concentrar todos los dispositivos de seguridad en el evento presidencial y hasta el momento el partido no aparece ya en programación, sino que aparece aplazado. Aún falta que se oficialice de este partido la nueva fecha y la nueva hora del encuentro. En cuanto al partido de América, el partido que es contra Atlético Nacional no fue cancelado ni aplazado, pero sí hubo un cambio en el horario. Se trasladó del sábado 8 de agosto al domingo 9 de agosto a las 8:15 de la noche.
0: ¿América Nacional?
1: Sí, América Nacional. Traslado 8 de agosto
0: ¿y
1: al domingo 9
0: de agosto. ¿Dónde se juega,
1: en
0: Medellín o en Cali?
1: No, América el local contra en ese encuentro. Denme un segundo.
0: Revisa la gorda, porque América viene de ser local frente a Chico. Regularmente se alterna el tema de local, visitante. No siempre, pero la mayoría de veces sí. 8:04 minutos, ahora me lo cuentas.
1: No, aparece como local América. América domingo 8 de agosto, 8:15 de la noche. Y el Cali jugará de visitante contra el Pasto el sábado 8 a las 8:30 de la noche, como adelantando una fecha, porque ya les acabo de decir que Águilas Doradas quedó aplazado y no han dicho ni fecha ni hora para ese partido.
0: Lilo Rincón saluda y dice, sí, Cana, me parece muy bien la palabra aplastante, eso fue lo que pasó ayer. Más contenta, había llevado a mis niños, que casi nunca los llevo al estadio, y salieron felices de ver a su América ganar.
1: Nos escribió Lili Rodríguez, como es costumbre, muy tempranito, y nos dice, feliz y bendecido inicio de semana, Dios los bendiga, que este nuevo mes los arrolle con paz, tranquilidad, unión familiar, amor propio, que no les falte la bendición de Dios. Quiero compartir mi alegría con mi familia de Radio Planeta, mi nieta, saludito de cumpleaños para mi amada Mariana Rodríguez, mi princesa hermosa, que hoy cumple 15 años. ¿Ustedes se acuerdan que Marianita vino y nos visitó el día que nos trajeron los tamales?
0: Claro que sí.
1: Bueno, Marianita está cumpliendo hoy 15 años. Dice, a la gran mujer en la que te estás convirtiendo, y mi corazón se llena de orgullo más puro. Desde el día que naciste trajiste luz infinita a mi vida. Abrazarte y verte crecer ha sido el regalo más hermoso de mi existencia. Quiero que guardes estas palabras en tu alma. Camina con valentía por la vida, persigue tus sueños y nunca dudes de lo mucho que vales. El día que yo ya no esté físicamente contigo, no me busques en la distancia. Búscame dentro de ti, porque viviré eternamente en tus recuerdos y cada latido de tu corazón. Mi amor por ti no conoce el tiempo ni el final. Te bendigo hoy siempre, brillas con luz propia. Que la vida siempre te regale motivos para sonreír. Mi quinceañera hermosa nos ha mandado una foto de esta quinceañera. Véala pues cómo se ve de hermosa Mariana.
0: Hermosa.
1: Y pues Mariana, que es bien apegada a su abuela. Mari, te queremos. Gracias por ese amor y por ese cariño. Entonces, esto para ti, ¿qué dice?
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1: No me sé más la canción. Y el llanto de, en casa de tu madre.

0: te harán feliz.
1: Mariana, un besito, que Dios te bendiga.
2: Un abracito, querida Mari, para Lili también.
3: Bueno, dice Laura Victoria Moreno, dice, amigo, hola chicos, paso por aquí para dar gracias, dice, por las boletas. Dice, fui con mi mami al show de comedia el sábado. Ajá. Y la pasamos súper bien, nos reímos mucho, disfrutamos cada momento juntas. Gracias por hacer posible esta experiencia. Muchas gracias, un abrazo y Dios los bendiga. Saludos a todo el equipo.
1: Qué a propósito bueno, de eso, ella fue el sábado, ¿no?
2: Sí.
1: Por acá la querida Glo me habla, estuvo el viernes en Bartender. Dice, hola chicos, lindo lunes y maravillosa semana. Mi cana, bonito. Agradecerles por las boletas a Bartender. Simplemente espectacular. Canto, baile, teatro y muy buena vibra. Mayolo y Carolina Núñez la sacan definitivamente del estadio. Van solas. Fui muy feliz. Y mi hermanita también nos manda un cortito video de su visita a la arena USC. La arena tan protagonista en Colombia por estos días.
2: ¿A quién fue que le vi video? No sé si fue a André o a Ángela, que fue alguna de las que también ganaron. Lo que pasa es que la Mayolo le canta, se baja del escenario y le canta cara a cara a un man.
3: Se le sentó en las piernas
2: y todo.
3: Lo de
2: rata inmunda, animal rastrero.
1: Así.
2: Y como que se le sientan las piernas.
3: Como que no,
2: y
3: se le sentó.
2: Eso, se y le sentó. Canta así. Entonces, parce, eso hace re brutal ese show.
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1: Tres cosas para contar en la mañaneta de Planeta. Tengo la primera, a propósito del día de la planificación familiar. Uh-huh. Les tengo los cinco métodos que más se utilizan en el mundo y los cinco que más se utilizan en Colombia.
2: Yo,
1: a ver,
2: el ritmo.
1: ¿Ustedes dónde clasifican?
2: ¿El del ritmo está ahí?
1: Ya le digo, gorda, los cinco métodos de planificación familiar más usados en el mundo son la esterilización femenina, el preservativo masculino, el dispositivo intrauterino y la píldora anticonceptiva y la inyección hormonal. Son datos de las Naciones Unidas para el mundo. Y en cuanto a Colombia, a ver las colombianas y los colombianos. En Colombia los métodos de planificación familiar más usados son el implante subdérmico, esa es la pila, ¿cierto?
2: Sí.
1: El implante subdérmico, los anticonceptivos inyectables.
2: Sí, la metilina.
1: Las colombianas son más de la inyección mensual. Ajá. O la trimestral.
2: Sí.
1: También aparece en el ranking de los cinco que más utilizan los colombianos el condón. Uh-huh. El condón que tiene una doble función, ¿no? La de planificación y evitar
2: protección.
1: Enfermedades de transmisión sexual. Y los métodos definitivos como la ligadura de trompas y la vasectomía. No.
2: Ay,
1: está Colombia en el mismo orden mundial. En Colombia planifican diferente.
2: ¿Y
1: bueno,
2: el ritmo?
1: No en todo, pero sin ninguna. No, gorda. No,
3: eso es para dar el top de los irresponsables.
2: Nombre
1: de. Espere, le digo, a ver.
2: Animales, por ejemplo.
1: Así, gorda. Aquí aparece en el ranking de los irresponsables.
3: Ahí está el número uno.
1: De los desprevenidos.
3: De los de buenas también.
1: Son tres cosas para contar. ¿Cuál es la segunda?
2: Yo les cuento la segunda. Esta tiene que ver con carros y es que cómo les parece que hay dos marcas que han tenido que suspender su producción de carros por el tema del terremoto en Japón. El impacto podría sentirse principalmente en los modelos destinados a la exportación. Y es que recuerden ustedes que este terremoto en Kumamoto de 7,1 del cual hablamos la semana pasada, pues ha obligado a varios fabricantes de automóviles a detener su producción pese a que sus plantas no registraron daños directos, pues sí les ha tocado suspender esa producción, como les digo, destinados a la exportación. Hablamos de Toyota y de Nissan, que han tenido que esperar a que la situación comience a mejorar. La interrupción ocurre en uno de los principales polos industriales del país y podría afectar la disponibilidad de algunos vehículos destinados a mercados internacionales, especialmente porque varias compañías dependen de proveedores ubicados en la zona afectada del sismo, donde también se reportaron daños en carreteras, edificios y redes eléctricas.
1: Y la tercera cosa para contar
3: tiene que ver con Colombia Moda. 7 días de esta feria organizada por Inex Moda, que reunió 65 mil asistentes que provenían de 53 países, convocó 630 marcas y ha dejado una muy buena cantidad de dinero para la ciudad, estimada en $22 millones. $22 millones, algo impulsado por el turismo de negocios asociado a este evento.
1: Son tres cosas que ya pasaron aquí en la mañaneta de Planeta.
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0: Fue el lanzamiento de la semana pasada, del jueves, sí, del jueves, el TVT Tropipop de DJ Dandres. A propósito, para la arena también viene muy pronto un evento de Tropipop.
1: Para ir a decir, dice que para la arena va a tocar DJ Dandres. Y yo, ¿cómo? ¿Qué?
0: Viene un evento de Tropipop de recordar aquellos días. Y ya Andrés se adelantó con esto, con Gerau. Con toda esa música de esa buena temporada y con este sonido arrancamos este bloque de la mañaneta del primer lunes, del primer día laboral que tiene agosto, porque arrancó en sábado, luego el 2 domingo. A propósito de domingo, ¿en qué se gastaron ustedes el fin de semana? Si fue viendo alguna película, alguna serie, ¿tienen algo para recomendar? ¿Alguna película, alguna serie? Porque le va a servir muchísimo a los que este fin de semana, con motivo del puente, de que muchos van a tener que migrar desde el jueves fuera de la ciudad, si no quieren quedar involucrados en el tema del día sin carro y sin moto en la ciudad, que muy probablemente se determine, y tomarse el puente, pues les va a servir llevar peliculitas ahí recomendadas o series. Y los que se van a quedar en casa sin hacer nada, pues también será una buena oportunidad para ver películas. De entrada, ¿La Gorda tiene algo para recomendar?
1: Sí, me vi, no recuerdo qué oyente nos recomendó y le seguí la recomendación, me vi El Otro Padre con Manolo Cardona. Buena, buena. No la he terminado, me faltan como 3 capítulos más o menos, pero buena, buena, buena, buenísima. Me gustó mucho la trama.
0: ¿De qué se trata? ¿Cuál es la trama o qué? Ahora me dice Manolo Cardona, no, me dejas salir
1: no,
0: con
1: no, no, no, no, no, mira que Manolo Cardona normal, o sea, el man ya es todo mexicano, porque él ya no es la primera vez que hace ese tipo de series como con actores mexicanos. No, es la historia de dos familias. Esta es la historia de dos mujeres enamoradas de un hombre, no, con mentiras. ¿Cuál es que es esa? ¿Ese es el matrimonio? ¿Quién canta esa canción? No, mentiras. No, no, tienen que vérsela, no les voy a spoilear. Actualmente es la serie número 1 en Colombia, en Netflix. Esa, El Otro Padre. Son la historia de dos familias.
2: Esa es la de Darío Gómez Gorda.
1: ¿Cierto? El caso de dos mujeres.
0: ¿Me está hablando en serio?
2: Sí, claro.
0: ¿Está basado en eso?
1: No, me acordé de la canción.
2: No, la Gorda se acordó de esa canción.
1: No, es la historia de dos familias.
2: Una era su fiel amante, otra su linda esposa.
1: Bueno, eso, sí. Bueno. La familia de Manolo Cardona, súper bella. Ella es médica, él fue músico. Tienen una hija, tienen 3 hijos, tienen una hija. La Chiqui, que va a cumplir 18 años, tiene problemas renales. Y la otra familia es de una de las mejores amiguitas de la hija de Manolo. Y bueno, tienen que empezar a vérsela porque esas dos familias tienen mucho en común y de ahí se desprenden una cantidad de cosas y unas problemáticas al interior de cada familia que ustedes dicen, ¿qué?
0: O sea,
1: ¿cómo?
0: Que todavía, ¿cuándo? Todavía no Gorda Spider-Man.
1: No, todavía no. No me he visto ni La Odisea. Pues no te digo que este fin de semana para mí fue nulo.
0: Ok. No, pues mire que vi
1: pues
0: otras
1: nulo
0: cosas.
1: En cuanto a
0: por fin en su casa la vieron este fin de semana.
2: Con tu mamá, pues sí, me entendí.
0: Claro,
2: Gorda. Domingo.
1: Ay, dejen de ser así.
0: Por fin la vio acostarse y amanecer.
2: Uno solo, sí.
1: ¿Cómo así?
2: Es más, ella entró. ¡Ay! ¿Quién está ahí? ¡Ay!
1: De la luz.
0: Mírelo por el lado positivo. Güey, ¿qué se vio?
2: Me vi la raya en el espejo.
0: ¿Cuál es esa?
2: Esa es buenísima, buenísima. Una trama grande.
1: Ay, pero yo también me la vi.
2: Sí.
1: ¿Trama grande?
2: Larga, Gorda. Una serie.
1: Rayita.
2: Una rayota. No, me estoy viendo Instinto Maternal, pero pues ya como a 5 minutos. Eso es lo que me estoy viendo en este momento. Instinto Maternal, que está en Netflix. Porque quería ir a ver La Odisea, pero no pues ya la verdad, por más que tenía ahí quien me conseguía, digamos, como entradas y buenas ubicaciones, y menos mal lo fui porque estaba de un sueño de buseta a las 7 de la noche. Pues que para ir a ver La Odisea, no.
1: Si se quedó dormido viendo Sin Instinto Maternal, que dura hora y media. Ahora
2: no,
1: te
2: no
1: imaginas
2: es que me, pero
1: en
2: Gorda,
1: cine viéndose
2: pero,
1: una película de 3 horas.
2: Pero, ojo, así son los chismes, ¿no? O sea, no es porque yo me quedé durmiendo porque me la estaba viendo. O sea, es que vos no sabes con qué carga venía yo del día y a la hora que empecé a vérmela.
1: Claro, no.
0: Bueno, oyentes, si ustedes...
1: ¿No se vio nada?
0: Sí, me vi una que se llama Una Tóxica Historia de Amor.
1: Empecé a vérmela. Pero la desplacé por El Otro Padre.
0: Gorda, el top, hemos hablado aquí de muchas películas, producciones, series que hablan sobre la toxicidad, pero esta rompe unos límites, el alcance de alguien para de toxicidad es una cosa increíble, o sea.
1: Pero en relación de
0: pareja, violencia psicológica, ¿no? Por si algo, o sea, y seguramente mucha gente la verá y dirá que algo parecido les pasó o conocieron algún caso o los llama a entender que no siempre lo primero que aparece como sospecha resulta ser realmente la verdad. Que detrás de muchas fachadas de tranquilidad, de normalidad, de no mato una mosca,
1: matan todas.
0: Las matan todas.
1: Becana, pero
0: recomendada, recomendada. Es un documental, es un solo capítulo, pero bien fuerte.
1: ¿De relación de pareja? ¿Hablas de la toxicidad en relación? Ah, ok, ok. Es que me la empecé a ver, pero
0: donde la ex aparece todo el tiempo como culpable. No les digo más para que no me vayan a llorar, pero
1: sí, por lo que está muy nueva, está recién agregada en Netflix. Es que yo me la empecé a ver y dije, "Ay, no me va a ver El Otro Padre", porque cuando arranqué dije, no, me voy a ver más bien la serie. Y pues ahí la desplacé.
0: Y avancé otros capitulitos en Polígamo que no he podido terminar.
1: ¿Qué?
0: Ahí voy.
1: ¿Y ya se vio el final de Deseo o tampoco?
0: No, Deseo sí, es una sola.
1: Una película, sentada. Ah, bueno, está bien.
0: Estoy que repito unas escenas.
1: Ay.
0: A esta hora estamos en una presentación de
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0: Tiempo de titulares, de actualizarles las noticias más importantes que tiene Colombia esta mañana. Arrancamos con ya el gabinete del nuevo gobierno que arranca este próximo viernes en Colombia. Está definido, ya están los 18 ministros. Hoy varios medios en Colombia publican cada ministerio, cada ministro o ministra de cada uno de ellos. Ya cada quien pues empezará esa tarea de aprendérselos. Hay algunos ministerios que regularmente por la frecuencia informativa ya uno empieza a grabarse, especialmente los ministros de salud, de defensa, de justicia. Hay unos ministerios, y siempre ha sido así, que luego pasan inadvertidos, uno no los tiene muy en cuenta, sí, su trabajo mediático tanto, sí, no es tan constante. Entonces empiecen a familiarizar los nombres de los ministros, 18 en total. Y aquí empieza una noticia, porque ya sabían ustedes que en campaña el actual presidente elegido en Colombia, Abelardo de la Estrella, anunció de achicar a Colombia, entre otros, reducir el número de ministerios. Pero hasta aquí todos los ministerios fueron nombrados con
2: sostenidos.
0: Es decir, aquí la pregunta es, ¿echó para atrás eso? Era una campaña una promesa de campaña y luego no hubo la manera, no había forma. ¿Qué lo llevó a mantener los ministerios tal como estuvieron siempre? Pero insistió mucho en eso, el tema de achicar, de reducir costos, que había ministerios que sobraban, dependencias que sobraban en el Estado, y por ahora los ministerios van todos. Es noticia y tendencia en Colombia, sí o sí. Esto ha llevado muchísimo tiempo de discusión, el tema de la posesión presidencial de Abelardo de la Espriella. El otro día lo decíamos, nunca en Colombia hubo una situación de posesión que tuviera tanta información, tantas situaciones alrededor de algo que parecía normal, sencillo, tradicional,
2: de trámite,
0: pues ahora se convirtió en toda una situación excepcional, que es la posesión de Abelardo de la Espriella. Es en Cali y eso pues obviamente toca a nuestra ciudad y su

0: un contenido, okay. Un comercial, no van. Ni tampoco los periodísticos, incluso los que vienen a cubrir de los noticieros colombianos e internacionales, la posesión no esa podrá toma. Haber sobrevuelos de drones. Si acaso serán los drones de la policía colombiana.
1: Ah, bueno, te iba a decir. Esa toma que se la pidan a la Arena USC para hacer un apoyo, imágenes de apoyo. Que ya las tengo.
0: Sí, ya sí, las claro. Eso. Bueno, Cana, espérate un segundo, termino gorda esta noticia. Sobre el tema ley seca y día sin carro y sin moto para el viernes en la ciudad de Cali, y el tema de la ley seca, si arranca un día antes y hasta cuándo va, la prensa da un sí. Es decir, hoy si ustedes buscan ahora mismo, ¿habrá ley seca en Cali este fin de semana? La respuesta es sí, pero hay que decirlo, todavía no está el decreto que es lo que lo hace oficial. Es decir, hay una medida tomada, pero aún no ha sido sancionada. Es decir, el alcalde, quien toma la decisión de firmar la resolución, no lo ha hecho todavía. Es decir, sí va, pero todavía no está firmada esa resolución, ni la de ley seca, ni la del día sin carro, sin moto. De hecho, en un medio periodístico nacional, hablan de un cierre alrededor de la Arena USC y las vías que van a conectar desde el aeropuerto, los hoteles y la arena. No habla todavía del día sin carro y sin moto, pero obviamente por información de primera mano sabemos que la decisión está a punto de ser firmada.
2: Con respecto a eso del día del día sin carro, se está esperando a que el alcalde tome la última decisión, el alcalde Alejandro Eder, ya que esta postura del día sin carro se puso a través de las redes de movilidad para recibir los comentarios de la comunidad. Claramente la comunidad siempre aprovecha un festivo como para salir, pero en realidad el llamado es a si usted no tiene nada que hacer afuera, indistintamente si todavía sepa si hay o no día sin carro, es mejor que no lo haga. ¿Sabe desde dónde planean hacer? Y esto es información de cierta manera pues que nos la entregan aquí y todavía no ha sido oficial, pero es las determinaciones que se van a tomar. Consideran cerrar desde el sector de Cosmocentro hasta el batallón. Imagínese, o sea, medio sur, media ciudad.
0: Sí, eso es lo que parece hoy, lo que decía yo, que parece. Claro. Pero hoy muy probablemente la decisión sea mucho más amplia y sea para toda la ciudad.
2: Claro, para toda la ciudad. Así que, oyentes, hay que estar muy pendientes. Lo único que le molesta a la comunidad es que las decisiones sean tomadas como tan encima.
0: Bueno, si lo van a hacer, pues anúncielo para que la gente mire una alternativa. Por ejemplo. Alguien dirá,
2: salir.
0: El jueves, el viernes que es festivo, arranco y me voy. Pero si no hay movilidad ese día en la ciudad, pues no lo van a poder, si les va a tocar quedarse en la casa. Y si les dicen desde ahora, pues la gente hace un plan para arrancar el jueves en la noche.
2: Claro. Así
0: si van a salir
2: tomar
0: a una finquita aquí cerca, o si deciden quedarse, igual lo van a saber. Pero con tiempo, alcalde,
2: no
0: hágale. Si lo va a hacer, hágalo y defínalo y comuníquelo prontamente para que la gente tenga alternativas. Noticia en Colombia, esta mañana la nueva ministra de Salud, y aquí les digo, por eso es que empieza uno a familiarizarse con nombres, Ana María Vesga, ha dado detalles de algunas decisiones ya de la cartera del Ministerio de Salud. Habló, atención, del traslado de pacientes de las EPS con mayor volumen de pacientes a otras un poco más pequeñas, especialmente de la nueva EPS, que es una de las más desbordadas en cantidad de usuarios y que mayor cantidad de problemas presenta a la hora de atención y suministro de medicamentos. Aparece como una medida paliativa, llamémoslo de esa manera, pero que ya recibió las primeras críticas, porque lo venían haciendo, el gobierno anterior también hizo, cuando liquidaba una, lo que hacían era trasladar. Y los usuarios saben que eso es trasladar el problema de un lado para el otro. No es la solución, es un pañito de agua tibia. Y lo que la gente está esperando con la llegada de este nuevo gobierno es una solución definitiva. Es decir, que en pocos meses, no va a ser de un día para otro, pero en pocos meses se siente un alivio para cuando alguien vaya a pedir una cita, le entreguen su cita a tiempo y si el médico determina algún medicamento, lo vaya y lo consiga a tiempo y no lo pongan a esperar. Esas son soluciones. Lo otro de trasladar, vengan ustedes 20, háganseme acá, ustedes 15, vayan para allá, ya lo habían hecho anteriormente y demostró que no fue una solución efectiva. Es noticia en Colombia, Cúcuta, lo que pasó el primero de agosto, el mes arrancó con un atentado en la ciudad de Cúcuta, la capital del departamento del norte de Santander, frente al comando de la policía. El saldo de 14 heridos, no dejó ningún muerto, lo único que infortunadamente murió fue un perrito antiexplosivos que estaba en el comando de la policía a la hora en que el camión bomba detonó. aparece el ELN como el principal responsable del atentado y la cifra de 800 millones para quien dé información sobre los autores intelectuales del atentado, pues se mantiene hasta hoy.

0: revisé, actualicé noticias, si hay algún detenido, no había ninguna información al respecto. Noticia en Colombia, los incendios, infortunadamente nuestro país, como otros lugares del mundo, estamos viendo cómo nuestros bosques se van consumiendo poco a poco producto de las llamas, de los incendios. Hoy uno nuevo está en el departamento de Cundinamarca. La emergencia también afectó una bodega de productos químicos y obligó al despliegue de decenas de bomberos. Y está en amenaza una planta clave que regula al río Bogotá. Son dos incendios forestales registrados desde la tarde de ayer domingo en el corredor del peaje de Chusacá. Esto es departamento de Cundinamarca. Se suma al incendio que el departamento de Santander viene registrando desde la semana pasada y que no ha sido posible apagar. De hecho, en Colombia esta temporada de incendios ha presentado ya un balance de más de 12.800 hectáreas que se han visto afectadas por los incendios en el país. En Colombia, noticia también de orden nacional, porque la noticia dejó de ser de Cali, se devolvió una noticia de orden nacional, el tema de María Camila Potosí. Y es que ya el fin de semana se conocieron más detalles. La semana pasada, antes de irnos al fin de semana, pues ya sabíamos de la detención de los 5 sospechosos, entre ellos la mujer, que fue la que transportó a María Camila en su moto, y los otros 4 hombres contratados para el macabro asesinato de María Camila. Lo más reciente, gorda, del fin de semana, entre los detalles de la información, apareció fue la cifra de dinero que pagó ella para el macabro asesinato.
1: Sí, se habla de que el crimen de María Camila Potosí costó 4 millones de pesos. Esa es la suma que uno dice, increíble, o sea,
2: no, por lo ni que sea, por todo mucho el oro poco, del mundo. Sí,
1: o sea,
2: mucho
1: poco. Aquí, pero pues intenta uno entender como entre el desespero de quien quería hacer este tipo de situación. Esto en cuanto al dinero que se pagó. Hoy diferentes medios pues tienen un poco más de las versiones que han estado circulando una vez ya los detenidos, porque por ejemplo inicialmente durante el fin de semana se habló de que estas 5 personas, incluida Juliet Angulo, la mujer que la transportó en su moto, pues no había aceptado los cargos, pero se conocieron que los 5 personas no aceptaron los cargos. Sin embargo, hoy diferentes medios pues tienen que están en la cárcel para los 5 capturados por el asesinato de María Camila Potosí, pues les ha impuesto la medida de aseguramiento. Los procesados señalados de participar en este crimen de la joven embarazada fueron imputados por los delitos de feminicidio, secuestro simple, desaparición forzada y alteración de elementos materiales probatorios. Como les digo, ninguno ha aceptado los cargos, pero aquí estamos en el minuto a minuto de las declaraciones de ellos, de las versiones que no coinciden, de la alteración de los celulares, de las conversaciones a través de diferentes equipos móviles, tanto el de María Camila como el de los 5 detenidos, entre ellos el de Juliet Angulo, la única mujer detenida en este proceso. El tema de las de por qué pertenecía a este programa de madres gestantes, bueno, todo esto está, todo este material.
0: Hay un detalle ahí con el tema de ese plan de madres gestantes, gorda, que invita a que haya un poco más de control de si una mamá está
2: algo en, más exhaustivo,
0: en,
2: sí,
0: que realmente esté en embarazo. O sea, permitieron que estuviera una mujer que supuestamente estaba en embarazo y no lo estaba. Deberán tener una manera de verificar, no sé, ajá, si con exámenes o simplemente...
2: Bueno, yo no sé,
1: un
2: médico.
1: Que si es madres gestantes o lactantes, la mamá esté gestante o sea lactante, o sea, cualquiera de las dos. Y eso fue uno de los argumentos que utilizó el papá de María Camila Potosí justamente en una declaración que le da al periodista Rafael Poveda de toda esta investigación que este periodista vino a hacer a la ciudad de Cali. Hoy uno de los medios locales, el periódico El País, pues habla de uno de los procesados, el abogado de Juan José Narváez Rodríguez, apela a la decisión que ordenó su privación de la libertad. La defensa, por ejemplo, afirma que no hay injerencia razonable de participación de su defendido, es decir, que el abogado sostiene que a partir de los indicios y elementos materiales probatorios no se permite concluir que el imputado interviene en un delito, hablamos de uno de ellos. De acuerdo con la presunta participación de cada uno de los hechos, la fiscalía, como les digo, les ha imputado los delitos de feminicidio agravado, secuestro simple agravado y desaparición forzada agravada, además deberán de responder por el delito de alteración de elemento material probatorio y, como les digo, ninguno de los cinco ha aceptado los cargos. Esperar sobre el tema de la minucia o, bueno, el minuto a minuto de la investigación de cada uno de los detalles para saber, pero pues hasta el momento todos están en la cárcel, o sea, todos, ninguno se habla de que sigue vinculado al proceso y que está por fuera, no, hasta el momento todos
2: se hablan de condenas de más de 50 años.
1: Sí, podrían purgar una pena de más de 50 años, pero pues habría que esperar como que todos estos elementos probatorios coincidan.
0: Oye, eso hace parte de un proceso que sí, va a tener un juicio y que determinará responsabilidades y condenas.
2: Y esperar que siendo culpables pues no venga ese tema de los beneficios. La gente está haciendo, digamos, como que muy enfática en esto de que ojalá no les den absolutamente ninguno, ningún beneficio.
1: Ni siquiera por buena conducta ni nada dentro de esta. 8:49,
0: con esto terminamos un breve resumen de la información en Colombia. Ahora a las 11 actualizamos un poquito más. Hay uno que tiene que ver con la situación de escándalo, que tiene que ver con la asesora de marketing inicialmente de Verónica Alcocer, que terminó siendo consejera presidencial, de la cual se filtraron unos audios, la revista Semana los ha publicado, en el que habla de unas irregularidades que van desde ingreso de dinero proveniente del extranjero de un inversionista europeo a Verónica Alcocer. ¿Era Verónica o era la campaña de su esposo Gustavo Petro? Y de irregularidades al interior del gobierno. Es tema Eva que Ferrer, seguramente Eva Ferrer, de Barcelona, España. Ahora a las 11 seguramente aparecerá en la tendencia y les daremos un poquito más de detalles sobre esta noticia. A propósito de incendios, hoy Grecia es noticia, güey, por los incendios y el choque de dos helicópteros Bambi que estaban tratando de mitigar el fuego en Grecia.
2: Otro país que se suma, digamos, a esta ola de calor, a estos incendios que ya pasan por España, por Francia, y es Grecia, que en este momento pues sufre la inclemencia del clima. ¿De qué se habla? En alerta máxima por ese el que han denominado mega incendio también. Fuera de control, están combatiendo pues este fuego luego de una colisión de helicóptero también, mientras evacuados franceses vuelven a casa, hablando de todo lo que sucede en esta parte del mundo y cómo pues ahora los esfuerzos bomberos que siguen luchando contra los incendios forestales pues siguen en eso, en tratar de controlar las llamas, donde se habla que la fuerza del viento ha permitido pues el despliegue de aviones cisterna el día de hoy para poder combatir estos incendios en varios frentes de la región de Atenas, donde la situación pues, es muy preocupante. Hablan de focos principales que se encuentran actualmente a unos 50 kilómetros del noreste de la capital griega. Dice que hay una disminución de vientos en este caso. 13 aviones cisterna pudieron despegar temprano hoy para apoyar esos dos helicópteros y a los 450 efectivos que han desplegado en este terreno.
0: La información habla de dos personas muertas. Dos personas murieron ayer domingo tras el choque en el aire de dos helicópteros antiincendios que combatían el fuerte fuego forestal en Pasatas, una zona ubicada al oeste de Atenas, en Grecia. Las aeronaves involucradas eran del modelo Bell, conocidos como Bambi, que utiliza el cuerpo de bomberos de ese país. Están obviamente en investigación qué pasó. La nube de humo no permitió que se avistaran. El hecho es que han chocado y los dos pilotos murieron.
2: Hablemos de Europa también y hablemos de Italia, de Nápoles exactamente, porque el viernes, cuando pues estaba, digamos, como su área metropolitana, todo en normalidad, 7:46 de la noche, terremoto, que altera pues esa rutina de muchos habitantes, de un movimiento que fue de 4.7 y con epicentro en la localidad de Pozzuoli. Hablan de terremoto, así lo definen, aún mirando pues la magnitud. Dice porque pues no fue a tanta profundidad y hablan que esto es en esa localidad de Pozzuoli, dentro de la zona volcánica de los Campos Flegreos, que es el más intenso registrado en esta región italiana en las últimas 4 décadas. Un sismo que se localiza a unos 3 kilómetros de profundidad, según este Instituto Nacional de Geofísica y Vulcanología de Italia. Se sintió con fuerza en la ciudad de Nápoles y en varios municipios cercanos, donde pues numerosos residentes tuvieron que abandonar sus viviendas por temor a nuevos temblores. Y de esas primeras evaluaciones confirmaron 10 personas con heridas leves y una serie de afectaciones materiales en esta parte. Hablando de Pozzuoli, ya muchos medios locales de hecho reportaron el colapso de una fachada de un edificio, un desprendimiento de las famosas cornisas en algunos sectores de esa localidad y del barrio Bagnoli, aunque estos incidentes no dejaron víctimas entre los residentes, que es la buena noticia.
0: Un temblor más, ¿se acuerda que la semana pasada hablábamos de eso? y nos adelantábamos a que, bueno, van a decir todo el mundo, dice, sí, pero sí tiembla toda la vida, todos los días tiembla. Pero tantos, tan frecuentes, tan intensos, porque si no solamente en Italia, en Egipto también tembló, güey, 5.2. El epicentro al este del Cairo y sacudió en la madrugada de sábado a domingo para nosotros, bueno, para ellos mejor, sacudió esta parte de Egipto. Dicen que se sintió incluso en países cercanos, 5.2. Suma ahora este en Italia, más los de Japón la semana pasada, Venezuela y los tantos otros que han ocurrido últimamente.
2: Y hablando nuevamente de incendios, pues los que se presentan en Washington, los incendios forestales que han dejado más de 600 estructuras destruidas, a 60.000 evacuados en esa región. Ya habla el gobernador, que se llama Bob Ferguson, declarando la emergencia estatal y prohibiendo todo tipo de quemas, pues, ante esa acción combinada de vientos huracanados y temperaturas récord. En este caso, más de una docena de focos activos arden simultáneamente en el estado, con un total de unos aproximadamente 1.000 kilómetros cuadrados consumidos durante el verano en curso. Otro, digamos, en tema de incendios, otra zona que también está muy afectada. Hablemos de Pakistán. 14 muertos se han presentado lastimosamente y han sido las víctimas, en este caso 14 personas, dejando este saldo cuando un atacante suicida el domingo exactamente ataca manifestantes en una protesta contra militantes en el noreste de Pakistán. Mata 14 personas, en su mayoría civiles y agentes de policía, y también causando heridas a más de 2 docenas. Esto informa a funcionarios, un ataque que ocurrió en Kabul, una localidad del Valle de Swat, en la provincia de Khyber, donde los manifestantes se habían reunido cerca de una comisaría coreando consignas contra los militantes y exigiendo paz, y pues llega una persona y genera este ataque suicida, dejando a 14 personas como víctimas. También es noticia de lo que pasó en el tema migratorio, hablando de Ceuta, de las secuelas de esta crisis migratoria. ¿De qué se habla ahora? 72 víctimas, 72 personas que murieron, entre los que se ahogaron. Habla de, pues, de estos 60.000 migrantes que llegaron en menos de 24 horas, donde lastimosamente, pues, mueren estas 72 personas. Los que se ahogaron, otros que fallecieron por aplastamiento cuando intentaban cruzar una barrera de rompeolas, es lo que informan las autoridades españolas el domingo. Una crisis humanitaria causada por esa llegada repentina de miles de personas que reavivó ese debate sobre la migración en Europa y más allá. Algunos migrantes que regresaron a Marruecos, ustedes lo saben, pues hablaban, yo creo que ya iría más de la mitad en este caso, porque hablaban de unos 25.000 que ya habían vuelto nuevamente, pues describieron una frontera prácticamente abierta y dijeron que las autoridades hicieron poco mientras observaban cómo miles de personas cruzaban. Ya el Ministerio del Interior de Marruecos informó de ayer en una declaración televisada que alrededor de 40.000 personas se dirigieron hacia Ceuta la semana pasada durante el intento de cruce. Y el ministerio afirmó que quienes ingresaron al enclave fueron engañados por desinformación difundida en internet, redes de tráfico de personas y una interceptación errónea de información legal y administrativa, entre otros factores. También noticia y del mundo, hablemos como otro de los titulares importantes para el día de hoy. Cuba enfrenta otro apagón, digamos que se ve en una complicada situación, porque pues ya lo saben, esos apagones han sido de manera continua en la isla, y hay uno más extenso en este caso que está afectando pues nuevamente al comercio y pone a Cuba en una situación más difícil, porque es otro apagón nacional luego de que colapsó la red eléctrica. Sigue presentándose este problema, vuelve a suceder en la isla, y lastimosamente este apagón del domingo es el primero de agosto y se produce después de que la isla de 10 millones de habitantes sufrirá 3 en julio, mientras que Estados Unidos continúa imponiendo un bloqueo petrolero que pone a prueba la envejecida infraestructura energética de este país.
0: Un nuevo tiroteo en Estados Unidos, esta vez en Idaho. Una cadena de hamburguesas fue el escenario donde un hombre sacó un fusil y abrió fuego contra los que estaban ahí en el lugar, entre ellos pues clientes y empleados del negocio. Luego se suicidó con su arma con la que había atentado. Se produjo una herida que le provocó la muerte. El atacante fue conocido, se conocía como Chad Williams, un joven de 24 años que atacó en solitario. Se desconoce pues ahora el motivo que lo llevó a llevar esta arma y abrir fuego contra los clientes y contra los trabajadores de esta cadena de hamburguesas. Había varios personas que quedaron también heridas. Una, Idaho fue el estado protagonista de esta
2: y
0: noticia.
2: Y una más que tiene que ver con Brasil, porque Lula ya es proclamado como candidato para un cuarto mandato.
0: Es también noticia una de Colombia con connotación internacional. No sé si vieron ayer el informe de Noticias Caracol Oyentes que detalló la manera en que Colombia se reclutan hombres para ir a la guerra entre Ucrania y Rusia.
2: Siempre habíamos mirado
0: a los colombianos que iban a prestar el servicio del lado ucraniano, que fue donde muchos murieron, otros han logrado sobrevivir. Sí. Se fueron a buscar ganar dinero peleando una guerra que no es de ellos, una guerra entre
2: más por
0: Rusia
2: necesidad
0: y Ucrania. Pero ayer el informe detallaba era cómo ahora del otro lado, del lado ruso, también van colombianos y la forma en que en Bogotá operaba una oficina en la que los captaban, mandaban mensajes a diferentes regiones del país, llegaban a Bogotá con la promesa de trabajo, de que iban a ir a la guerra, si sabían para dónde iban y a qué iban, pero no los detalles de, por ejemplo, ir a la zona de combate en la que difícilmente se regresa con vida. Es decir, era, como dicen los de los noticieros, carne de cañón. Estaba el detalle de cuánto les pagaban, qué salario iban a tener y el testimonio de un hombre que permanentemente se comunicó con su familia en Colombia, en la que les contaba cuando estaban en la buena, por ahí se ven cocinando, hablando con otros colombianos. De hecho decían, esta es la camada, creo que decía, de latinos, hey, Colombia, Colombia. Pero luego también muestra en imágenes, ya en la crueldad de la guerra, a un soldado moribundo y él solitario caminando, pues logró sobrevivir a un ataque en el que el resto de sus compañeros con los que había grabado el video anteriormente murieron en el ataque. Es un detalle de la forma en que en Colombia hay personas encargadas de reclutar a colombianos que quieran ir a pelear la guerra entre Ucrania y Rusia.
2: Que los reclutan con falsas promesas porque les hablan de bonos económicos, de unas pagas superiores a lo que realmente van a tener como pago. Y lo otro es que contaban como, pues sin ningún tipo de preparación, al mes, mes y medio, ya en el frente de ataque, sin tener la destreza, la habilidad, la experiencia, a dar bala. O sea, lo que puede hacer y lo que puede sumar, si es que puede dar de baja a alguien. Y mostraban el video de cómo ellos se rindieron. Estaban dos hermanos, ¿no? Estaban dos hermanos combatiendo y uno de estos combatientes se da cuenta que su hermano está vivo, porque él también había ido al frente de batalla y estaba vivo. Entonces esto lo motivó a él como a tratar de más bien, como se veían atacados por drones, con unas hojas, las mostraron como en un símbolo de rendición, de paz, para que los vieran y finalmente le respetaron la vida en Ucrania y los tienen ahora, pues en este momento presos, esperando qué sucede. Si los devuelven a Colombia o si ellos purgan penas, obviamente, porque pues son, digamos, en este caso, presos del conflicto, presos de la guerra.
0: Gorda, en Cali y en la región, aparte del tema del que ya hablamos, tema posesión y tema María Camila, ¿qué otras cosas son noticia en la ciudad?
1: Bueno, Cana, me devuelvo al tema de lo de la posesión, porque hoy es noticia desde otro ángulo que la posesión presidencial aquí en la ciudad de Cali dejaría 9,000 millones de pesos de impacto económico y hoteles al 80%. Lo de la ocupación hotelera ya lo habíamos hablado la semana pasada, de qué es lo que se espera con todo este ruido y Cali siendo epicentro de la posesión presidencial después de un cambio histórico frente a esta situación. Bueno, pues la posesión atraería cerca de 6,000 visitantes entre delegaciones diplomáticas, autoridades y las comitivas que van a llegar a nuestra ciudad durante la semana. Y es que Cali se está preparando para ser la sede de la posesión del presidente electo Abelardo de la Espriella y lo que convierte a la capital del Valle en la primera ciudad distinta a Bogotá en recibir esta ceremonia oficial. Este encuentro, como les digo, hablando de cifras, que es lo que la otra cara de lo que va a dejar esta posesión, 6,000 visitantes nacionales e internacionales entre las delegaciones diplomáticas, las autoridades, las comitivas, además de su relevancia política. El acontecimiento promete dinamizar de manera directa la economía de los caleños en varios sectores locales. Y hablando de recursos, pues la llegada masiva de personas dejará ingresos calculados en unos 9,000 millones de pesos para la economía local.
0: Ayer un creador de contenido hacía una reflexión sobre el tema porque se le hacía exagerado la cifra de visitantes y la cifra de dinero para la ciudad. En la medida en que en Colombia son 286 congresistas, no todos van a venir, saben que hay unos que no van a venir. y si lo duplicaran o lo triplican por la cantidad de acompañantes que traigan, entre guardaespaldas, que la esposa, que seguramente los va a acompañar, una cosa y la otra, más las comitivas, no alcanzan a sumar más allá de 1,000 personas. Y la mayoría viene el mismo día y muchos de ellos regresan el mismo día. Así esa referencia en cuanto al tema de la ocupación hotelera, porque decía él, la ocupación de hotelera de Cali es tan pequeña que con esa cantidad se pone al 85%. A mí, si me dicen eso para Feria de Cali, cuando vienen muchísimos visitantes...
1: ¿Ese creador de contenido?
0: Sí, se llama Raulito, es que es el que hacía esa reflexión. Mira que no, al final, ya aterrizando números, no suena descabellada, por una razón. Es que este no es una estadía de largo plazo, es una estadía de uno, máximo dos días. No genera la dinámica de un Petronio, de una feria de Cali, de una semana, que es donde regularmente pues hay una ocupación mucho más alta y con una dinámica de gastos en lo que es transportes, restaurantes, el sector gastronómico. De estos que vienen, no sé cuántos van a hacer uso de estos, de este tema.
2: Pero yo vi el dato yo dije como que, bueno, ¿cómo así? Si, o sea, si viene tanta gente para esa capacidad, yo también... Bueno,
0: es que ponen los hoteles al 85%.
2: Al 85%, yo dije, ¿en qué momento?
0: Solamente son 286 congresistas, repito, no vienen todos. Y...
2: Bueno, hablemos de prensa, hablemos de otros sectores que pueden llegar acá, sector empresarial...
0: Porque turismo no arrastra, hay que decirlo claramente, esto no es que... Vaya, vienen los que vienen al evento como tal y los medios de prensa a cubrirlo.
1: Uh-huh. Bueno, les voy quedan
0: esos puntitos suspensivos sobre esos números que ojalá y fueran ciertos, porque para Cali genial que se mueve la dinámica comercial de la ciudad, pero lo plantean más como de un escenario de feria, de festividad, que de algo que tiene que ver con un tema puntual,
1: bueno,
0: de un solo día.
1: Hoy los medios refieren que el impacto más fuerte se va a sentir en el hospedaje y la gastronomía regional. El Sistema de Información Turística Regional del Valle del Cauca dice que proyecta que cerca del 85% de los asistentes va a pernoctar en la capital vallecaucana, y esto eleva la ocupación hotelera, que habitualmente ronda entre el 43,5%, a niveles entre el 75% y el 83%. Sobre esto habló el presidente ejecutivo de Cotelco y dice que se estima que los ingresos turísticos estarán alrededor de 6,000 millones durante este fin de semana, y que a su vez el gremio de la gastronomía pues habla o confirma que el sector espera un incremento cercano de los 2,000 millones de pesos gracias a la llegada de estas delegaciones de diferentes lugares del país, porque no estamos hablando únicamente de medios nacionales, sino también de internacionales, con las bancadas presidenciales que están por arribar. Hay algo que apuntar, y es que si bien es cierto la parte política, o sea, los visitantes o los invitados que estarán dentro de la posesión, capaz y si vengan de un día para otro, pero lo que se refiere a medios o de pronto personal de cubrimiento, pueda que se queden uno o dos días más, entendiendo del impacto en el que se pueda ver. Además que hay una cosa que también vuelve atractiva, y cuando hablo atractiva lo pongo entre comillas acá interno para mis compañeros, y es que hay un tema alterno con respecto a lo de la posesión presidencial del presidente Abelardo de las Priella, y es que ustedes recuerden que para el mismo 7 de agosto pues están citadas algunas concentraciones y algunos movimientos pues antigobierno, antiderecha. Ante esto, ya Iván Cepeda ha confirmado concentraciones del 7 de agosto aquí en la ciudad de Cali, que será una de las tres ciudades donde se van a reunir, hablando de este movimiento del petrismo. Hoy diferentes medios pues hablan de que el próximo 7 de agosto Cali va a concentrar dos de los principales hechos políticos de la jornada. Por un lado, la posesión de quien asumirá como presidente, pero paralelamente seguidores del Pacto Histórico se van a reunir en la capital del Valle como parte de las concentraciones convocadas por ese movimiento político. Dentro de lo que se habla es que no van a ser marchas, sino que van a ser concentraciones pacíficas, esto lo ha afirmado Iván Cepeda al referirse a la jornada prevista para el día de la posesión presidencial. Lo que dice el congresista es que las actividades buscan expresar la posición política del Pacto Histórico frente al inicio del nuevo gobierno. Y bueno, se estima que no se llevará a cabo marchas, sino concentraciones de carácter político en tres ciudades del país. Está Bogotá, está Barranquilla y está Cali, dentro del panorama de lo que va a suceder para el próximo 7 de agosto. Así que cuando les digo que habrá medios que quizás se queden y dentro de esta ocupación, pues para mirar la otra cara de la moneda, ¿no? Recuerden que pues se hace el cubrimiento de lo más relevante e importante, que es la posesión presidencial, pero hay un hecho paralelo que de seguro pues también sí, generará reacción y cubrimiento por parte de la prensa que esté acá.
0: A propósito de eso, y tienes toda la razón, esta situación tiene dos caras la moneda,
1: sí,
0: una
1: claro,
0: que es la posesión y quienes están de acuerdo y quienes van a participar y lo ven como un gran evento, pero hay también quienes no están de acuerdo, y eso hay que decirlo. Hice una en Cali particularmente, pues saben ustedes muy bien cuál ha sido el fenómeno político de esta ciudad y de la región. En ese sentido, hay que decir que el ex magistrado Luis Guillermo Pérez, no sé si lo tienen referenciado, que fue quien demandó a propósito de la elección de Abelardo de la Espriella, ha llamado la atención a no salir a la calle a hacer ningún tipo de protesta. Solicito no salir a protestar a las calles esta semana para no dar pretexto a la declaratoria de un estado de conmoción interior. Él, si ustedes ven el video que grabó, que se viralizó el día de ayer en redes, llama la atención al considerar que el tema de venir a Cali de una u otra manera se convierte en una situación de provocación que necesita, según palabras del ex magistrado Abelardo de la Espriella, hasta para tomar medidas. Y Cali es una ciudad que es una ciudad reactiva, lo sabemos, por naturaleza, no, y en el pasado ya ha dado...
1: Se dio el apoyo masivo, por eso, no se la dio al actual gobierno.
0: Por eso el exmagistrado pidió a la ciudadanía no salir a las calles a marchar para evitar caer en provocaciones. Palabras, literalmente lo dijo, para no caer en provocaciones. Y en su lugar, más dijo si pues quieren hacer algún tema de protesta, manifestar su inconformidad, un cacerolazo en la noche del 6 de agosto, un día antes de la posesión. A eso invitó. Repito, estoy hablando de lo que dijo el exmagistrado Luis Guillermo Pérez.
1: Y a eso se une lo que también dijo pues el actual presidente Gustavo Petro, que este fin de semana pues fue el último fin de semana de su gestión como presidente, y también lo que le dijo a las personas que pretenden a salir a ser parte de estos plantones, como ya escucharon ustedes en Bogotá, en Barranquilla y Cali, es que no, por favor, no, o sea, que hacía un llamado a la no violencia, que si los plantones se iban a realizar, que fueran plantones pacíficos, como desde el primer día que se convocaron con...
2: ¿Desobediencia civil?
1: No. Okay. No. Habló solamente porque las comunidades que pretenden hacerle el plantón lo dijeron que lo iban a hacer dentro de un marco de cultura, de arengas positivas, o sea, nada enmarcado dentro de la violencia. Y pues ese también fue el mensaje del actual presidente Gustavo Petro, que está por cerrar su proceso pues como presidente de la República. Ya para cerrarlo del tema de la posesión, fue tendencia el fin de semana, pues la gente obviamente llamándole la atención al actual mandatario de los caleños, y es que claro, Cali se está preparando. Yo no sé si ustedes ya vieron gran parte del sur, donde se están pintando los puentes, donde se están haciendo la señalización de calles, donde algunas vías que han estado deterioradas pues obviamente se están arreglando, sobre todo las vías que están alrededor de la Arena USC o la Universidad Santiago de Cali, pues claro, embelleciendo donde van a pasar o donde, sí, donde se van a hacer. Entonces claro, este fin de semana fue expresiones como de no creer, vías que uno ha pedido que las arreglen con mayor con tiempo de antelación, y faltando una semana o dos semanas para que llegue y se posesione el actual presidente o el presidente electo, pues ahí sí le ponen el acelerador para hacer el arreglo. Así que eso fue muy compartido a través de cuentas de X y de redes sociales. Lo cierto es que claro, Cali se está preparando para recibir a la cantidad de personas que vienen de cualquier lugar del mundo invitados a la posesión presidencial, y bueno, esto necesita que pues haya una buena, pues unas buenas vías, y sobre todo una buena mirada hacia la ciudad de Cali, que si bien es cierto, ya se han estado arreglando algunas vías, pero claro, la premura de un evento como estos hace que aquellas vías donde va a ser el corredor de sí, diferentes presidentes, pues se arregle con mayor celeridad, ¿no?
0: Pues uno entiende que esto es necesario que pase.
1: Claro,
0: cualquier
1: que
0: persona
1: sí,
0: que va a recibir visita pone bonita su casa, mientras pues para recibir la visita. Nadie quiere que lo vean a uno con la casa desordenada.
2: Con toallas por allá encima del comedor.
0: Pero no queda bien que solamente sea para nuestra ciudad cuando viene la maratón,
1: los grandes
0: las
1: eventos,
0: calles
1: sí.
0: donde la maratón, que la COP16 o la posesión de un presidente, porque esto no es de todos los días, esto es eventualmente. Y la ciudad requiere...
2: Eso es del mundo, Cana, ¿no? Porque la ciudad es mundial hasta en Estados Unidos y sí, todo, arreglan claro. todo, ponen todo
0: sí,
2: mejor para
0: que... la infraestructura
2: que,
0: es diferente, güey. Bueno. Casi siempre están de muy buen estado las vías.
2: Seguramente arreglarán aquellas que no están tan buenas.
0: Pero queda mal, queda feo. Queda como cuando uno está haciendo el aseo de afán y no alcanza a hacerlo bien, entonces... mete la basura debajo el polvo debajo de la alfombra para tapar. No es que lo hayan quitado, lo escondieron, que es diferente. No está bien. O sea, el otro chévere porque es necesario, sí. Entiendo que uno pone la casa bonita si tiene visita. Pero eso de estar corriendo cada vez que tenemos un evento para arreglar todo, no está bien. Esto debería ser permanentemente y alguno que otro ajuste necesario. La pintura, por ejemplo, es bonita, pero es menos importante que los huecos.
2: ¿Pero qué es lo que dicen? ¿Que están quedando mal las obras o qué?
0: No, que están corriendo
1: que
0: para...
1: están corriendo para embellecer.
2: Entonces pones el ejemplo de que cuando uno no arregla bien la casa
0: bueno,
2: y mete la basura...
0: Bueno, están corriendo a arreglar cositas por donde va a pasar
1: la
0: las comitivas.
1: La gente le da pata y puño a la administración por el tema de las vías, más que la pintura y más que adecuaciones.
0: Hombre, lástima que no pasen por la Simón Bolívar ahí llegando a
1: ¿usted qué sabe?
0: A ¿cómo se llama?
1: ¿A dónde?
0: A la clínica del Valle de Lili. ¿Cómo hacemos con esos huequitos de ahí?
1: Mande,
0: ¿cómo hacemos con
1: esos
0: huequitos?
1: Mande un PQR, yo
0: ahí?
1: Le he dicho, mande un PQR al sótano del campo.
0: Pronto ya
2: pues ya pavimentaron ahí todas las 67 de la quinta hasta la primera, los dos carriles.
1: Sí, o sea, el trabajo se está haciendo, simplemente también. Que son tantos que, bueno, volvemos a lo mismo. Bueno, pero déjenme cambiar del tema. Es noticia hoy en la ciudad de Cali. Yo ya les había hablado de esto de la semana pasada. Metro Cali va a implementar a partir de hoy, lunes 3 de agosto, una nueva fase del plan de servicios de operación del MIO y tendrá como eje principal la reorganización de las paradas en las terminales Paso del Comercio, Andrés Sanín y Calipso. Recuerden ustedes, quienes se movilizan por el masivo integrado de Occidente, es que la entidad ha incorporado nuevas paradas en varias rutas y pondrá en marcha ajustes en los recorridos de diferentes rutas, la P52D, la P21E, el cambio de punto de inicio de las rutas A73, A78A, así que hay nuevas paradas, nueva plataforma y nuevos ajustes. Lo importante para quienes se movilizan, porque la información es bastante extensa en rutas y hablando de tres terminales como tal del Paso de Comercio Andrés Sanín y Calipso, pues la información por parte de Metro Cali es que hagan uso de algo que se llama la MIO App, que es la aplicación que los oyentes o quienes se movilizan particularmente por el MIO, pues ahí puedan tener de primera mano los cambios en las paradas y el reajuste en algunas rutas que hacen parte del servicio integrado de Occidente. Termino lo que tiene que ver con movilidad y me meto rápidamente con lo judicial. Tres noticias rapiditas que han sido noticia. Frustraron a un millonario, robó una joyería en el centro de Cali. Yo no sé si ustedes se vieron esto. Hubo por esto tres capturados, entre ellos, ¿cómo les parece?
0: Se cayó esa vuelta, gorda.
1: Se cayó esa vuelta,
0: como
1: pero...
0: dirían en el bajo mundo.
1: Se cayó la vuelta, pero adivine qué. Dentro de los implicados, uno de ellos era un policía activo. Y esto ahí es lo que llama la atención de las autoridades.
2: Qué bonito.
1: Sí, muy bonito, ¿no? Muy bonito. Una rápida reacción de integrantes de la policía permitió que el sábado, primero de agosto... una llamada de la ciudadanía alerta sobre este asalto que se estaba registrando en un establecimiento comercial, pues de inmediato se establece un plan candado, se despliega un operativo para impedir la fuga de estos responsables y pues esto habla de gracias a la oportuna intervención de los uniformados, fue reducido en las inmediaciones del lugar del robo, mientras que los otros dos fueron perseguidos e interceptados cuando intentaban escapar a bordo de un vehículo particular. ¿Qué dicen la información? Es que los policías incautaron un arma de fuego que al parecer era utilizada para intimidar a las víctimas, además de 6 teléfonos celulares, varias prendas de uso privativo de las fuerzas militares y de policía, elementos que presuntamente empleaban para facilitar la ejecución de las actividades delictivas. Lo que se conoce, el comandante de la Policía Metropolitana pues destaca la rápida reacción de los uniformados y la pronta llamada de la ciudadanía que alerta a la policía y que se establece la frustración de este hecho que les cuento. Pues.
0: Y ahí fue donde detallaron que uno de los integrantes de la banda era agente activo de la policía.
1: Imagínese usted.
0: Yo chequeo a veces los contenidos de Mangoviche. ¿Ustedes no siguen a Mangoviche?
1: Sí, la otra vez nos habías contado sobre
0: él. El man cuenta historias del bandidaje de Cali desde los 90s para acá, historias de personajes. Y ustedes saben pues cuántas historias puede tener Cali de esos temas. Y me llama la atención que muchas de las historias que él cuenta de cómo ocurrieron, quiénes eran,
1: tienen que ver,
0: tienen que ver
1: activo,
0: muchas veces policías en actividad.
2: Policías es que claro, con tanto dinero en ese momento, Cana, pues llegaban a todas las instituciones. Usted sabe que ese era el gran problema.
0: En muchas de las historias que él cuenta de cómo ocurrían, involucra el tema de un asalto, involucra a agentes activos de la policía.
1: Bueno,
0: dentro de las bandas.
1: Cambiando de tema, yo no sé si ustedes encontraron sobre el atentado contra un diputado, el diputado Yesid Sandoval, en la antigua vía entre Yumbo y Dapa. Se conoció, la congresista Ana Erazo denunció un atentado contra este diputado del Valle, Yesid Sandoval. Este hecho desata una ola de rechazo en el sector, por supuesto, político. El diputado del Valle del Cauca, Yesid Sandoval, sufrió un atentado. Esto fue el día de ayer en la antigua vía que comunica a Yumbo con Dapa, en la que hombres desconocidos lo interceptaron y no le dijeron nada, sino que inmediatamente comenzaron a disparar contra su vehículo. Están las imágenes del vehículo que ha recibido los impactos, y pues a través de redes sociales precisa la congresista, hablo de Ana Erazo, quien además hizo un llamado para las autoridades establezcan las circunstancias en las que se presentó ese hecho y den con los responsables. Le hizo una exigencia a la gobernación del Valle del Cauca. Diferentes senadores como el ex Alejandro Campo del Pacto Histórico también se pronunció a través de redes sociales, y bueno, se conoció el atentado ante este o para este diputado. Y cierro con esta, mañana tendremos el balance de lo judicial en cuanto a materia de homicidios y qué pasó en la ciudad, pero lo que sí tenemos el informe para cerrar es las personas que murieron en accidentes de tránsito durante el fin de semana. La mayoría, lastimosamente, protagonistas vuelven a ser los ciclistas, desde la los motociclistas. Desde la Secretaría de Movilidad de Cali, pues se comparte el balance de accidentalidad que se ha registrado durante este fin de semana. El informe oficial revela que 5 personas perdieron la vida en accidentes de tránsito registrados entre el 1 de agosto, es decir, el día sábado, y la mañana del 2 de agosto, es decir, de ayer domingo del 2026. Lo que se conoce es que hubo diferentes siniestros viales que lastimosamente acabaron con la vida de 5 personas, como les digo, todos motociclistas. Lo que se le hace el llamado a la comunidad es a que todos los actores viales tengan una excelente participación, o sea, un excelente uso de las vías. Aunque estaba viendo el reporte y rapidito te cuento, una persona, cuando la unidad de investigadora del caso llega al sitio, identifica que la víctima fue un ciclista, o sea, motociclistas y ciclistas. Lastimosamente, con una edad de 82 años de edad, que fallece en el sitio por la persona o por el vehículo que lo ha atropellado. Así que ese es el informe para cerrar en cuanto a movilidad y accidentes viales durante el fin de semana.
0: Es la actualidad de Colombia, del mundo y de Cali, aquí en La Mañaneta de Planeta.
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0: Con reggaetón, con tendencia retro, hemos iniciado otro bloque de la mañaneta de Planeta 96.9 desde Cali, Colombia. Cali, epicentro de información, tenemos los ojos puestos encima. Esta semana, y aquí está Planeta, desde esta ciudad capital del Valle del Cauca, con unos calores, les cuento oyentes, los que están por fuera y no les ha tocado, acá estamos nosotros en una prueba de resistencia. El sábado y el domingo, el calor en Cali era realmente insoportable. ¿Qué temperatura más alta? Los dos días, ayer a la 1-2 de la tarde, que no venteaba esa hora en Cali. Usted sabe muy bien que la brisita nuestra empieza después de las 5, abren la ventana y eso se viene y refresca un poquito, pero la tarde estaba como quieta, como que no se sentía el ruido siquiera, el calor, qué intenso que hacía. Así que muchos bajaron a las piscinas, fueron al río Pance a buscar un poquito de fresco, pero intenso, intensísimo el calor que ha hecho en Cali en las últimas horas. Bueno, desde esta Cali, les estamos saludando, La Gorda, El Güey y El Canario, por 96.9, a través de nuestras aplicaciones, de la aplicación o de las portales de música, plataformas de audio y nuestra página en internet. Estamos full hoy, Gorda, ¿no?
1: Como por dentro de un tubo y siete llaves.
0: Sí, es a través de nuestra aplicación. ¿Cómo estamos?
1: Que nos buscan como Radio Planeta 96, espacio 9. Si quieren descargar
0: eso para nuestra app
1: por iOS o por Android, nos encuentran como Radio Planeta 96 espacio 9.
0: Y en nuestra página de internet, Gorda, ¿cómo nos encuentran?
1: www.radioplaneta.com.co.
0: 9:38 minutos. Bueno, ¿cuántos ya fueron a Spider-Man? Fueron todos los que faltaban la semana pasada. Algunos todavía no.

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1: A propósito de Spider-Man, ¿qué dice el registro de taquilla para este fin de semana de la película? ¿Tienes el registro en el mundo o en Colombia, güey?
0: Sí, en el mundo de 927 millones de dólares. Y esta cifra, pasando el fin de semana con este recaudo, hace que sea el segundo mejor estreno en la historia, luego de Avengers Endgame. Así que, pues es un registro muy alto, 927 millones de dólares. Y en este caso, ya, digamos que ya es el mejor estreno del año, según los datos oficiales. Así que le va muy bien, imagínense, tremenda cifra. Recauda 355 millones de dólares en Estados Unidos y 572 ya en el resto de mercados. China con 121 millones de dólares de recaudación, que ha sido, como dice, muy clave pues para el éxito de esta película. Lo sigue el Reino Unido con 49 millones de dólares y México aparece también con 38 millones de dólares. Y luego la India con 31.
2: Lo siento.
3: Tú no eres uno de mis alumnos, ¿verdad?
4: Nos enfrentamos a una amenaza que no podemos controlar, que ni podemos ver. Eres el único que es inmune a ella, el único que puede intuirla.
1: Viral, gorda, a propósito, entremos con un video viral del fin de semana en Colombia, el video de una sala de cine donde una fanática de Spidey fue a ver a Spidey y encontró fue a su pareja con otra.
5: Imagínate, canario.
1: O sea, una del hombre en la telaraña del amor, gorda, de la infidelidad.
0: Es la película del hombre araña, pero es la mujer la que araña.
5: La mujer la que araña. Bueno, ¿cómo les parece que esta grabación dura
0: como araña o aruña?
5: Dome, a que te aruño, papi, a que te aruño. Al menos eso es lo que dice la gente de Trébol Clan. Bueno, me voy a la noticia. ¿Cómo te parece que esta grabación tiene al menos un minuto? Esto fue muy compartido a través de la plataforma X, pero se propagó por todo lado. Resulta que todo ocurre...
1: No hubo tanta violencia, ni en la película hay tanta violencia como en esa situación.
5: Imágenes no apta para hacerla en casa. Bueno, resulta que este video capta el momento en que esta mujer confronta a quien sería su pareja sentimental luego de encontrarlo acompañado de otra mujer. Y uno dice, bueno, pues estaba con otra mujer, digamos que mientras peleaban uno diría no pasaba mayor cosa. Ya luego uno se ve, o sea, uno ve en el video cuando ya la discusión toma otro tinte y uno dice, un momento, no está acompañada ni por una hermana, ni una prima, ni un familiar, ni una amiga, sino que es otra vieja, o sea, es la suku.
1: Bueno, Jorge, si uno se da cuenta del conflicto es cuando la mujer le da primero la,
5: claro,
1: cachetada,
5: a él. Claro, porque ya como que lo encara, pero hasta que uno ve la cachetada...
1: Uno no sabe qué está pasando, alguien está grabando la situación, ajá, pero no se sabe qué está pasando.
5: Dice que esto ocurre en una sala de Cinépolis. Yo estaba intentando ver...
1: ¿Si era aquí o qué?
5: Si era aquí, si era aquí en Cali. Pero la verdad se me hace que es otra sala Cinépolis, pensaría yo que es de Bogotá, porque pues Cinépolis tiene muchas sedes en otros lugares del país. Y entonces se graba esta persona, la discusión comienza frente a la gente que está ahí, o sea, están en el pedacito en el que usted va a pasar a la sala, digamos que ya después usted coge el combo y todo y se nota que usted ya va a pasar a la sala, pero en medio de dentro de este intercambio de palabras, el hombre permanecía con un vaso de gaseosa mientras intentaba escuchar los reclamos de la vieja. Yo creo que el mal le decía, oye, aquí no, espérate, hablemos. No,
1: no me hagas esto, no me hagas esto, sí, aquí no, me no hagas por esto, favor.
5: Aquí no,
1: por
5: favor. No,
0: pégame en la casa si quieres, pero aquí no me pegues en público.
1: 10 cachetadas, pero solitos, no, aquí no, entiérreme, por favor.
0: Entiérreme más las uñas si
5: claro,
0: quiere, pero
5: además
0: no,
5: porque
0: no.
5: El man empieza a ver como que él comienza a ver, que él comienza a ser como el centro de atención.
1: Claro, la gente oyendo los reclamos, el escándalo, todo el mundo se...
5: Obvio, todo el mundo team campanea.
1: Pone alerta.
5: Obvio, obvio. La mujer, como dice el canario, le da la cachetada al man y luego, ay, ay, ay, la que lleva del bulto es la otra. La que lleva del bulto es la otra porque ella también coge y le da, o sea, le da la cachetada al man.

0: pero además coge a la hembra y ¡tin! A la otra. La coge del pelo, o sea, la novia o la esposa coge a la otra del pelo y la hace caer.
1: Venga, les detallo el video. Es que el video lo está grabando alguien con un celular, ¿sí?, y se ve a la mujer y al hombre de frente, conversando ahí, alegando porque estaban discutiendo por el tema de la infidelidad, seguramente. Están parados de frente, mirándose a los ojos. La vieja le da la cachetada a él. Y él como que la cogió por sorpresa, pero no alcanzó ni a espabilar siquiera. Cuando sintió, ya le habían movido la quijada 10 centímetros.
0: Claro, y la vieja...
1: Y cuando,
2: ya le habían incrustado el anillo.
1: Cuando ya le da la cachetada y la vieja se va a ir, la que se supone es la otra, está parada a 2-3 metros de donde estaban estos dos discutiendo y está dando la espalda. La mujer va a pasar derecho y como que se acuerda, esta no la va a dejar sin nada. Y se da un pasito atrás, le agarra el pelo y la tira caer. Tan duro, sí, que la tira al piso.
0: Claro, la hace caer, la vieja sigue de largo y pues el man ayuda a levantar a la quien fuera la otra y sale con ella. Me imagino que a las afueras de la sala de cine tuvieron que seguir el altercado. Este video se vuelve tendencia porque
1: viral.
0: Aquí, sí, claro, viral durante el fin de semana, porque aquí el tema es que pues nadie va a pelear con otra persona por otra vaina, o sea, estaba con otra en cine, o sea,
1: sí, claro,
0: básicamente
1: por eso el jalón de pelo a la otra que tiene que amanecido hoy con un dolor de cabeza gorda.
0: Claro, pobrecita. Sin embargo,
1: y 200 pues, pelos menos en la cabeza.
0: No, pues la vieja no, yo digamos que cuando vi el video yo dije, juepucha, la va a arrastrar. No, la vieja le ala
1: un
0: el pelo
1: tirón.
0: Y la hace, sí, un solo tirón y tin, la hace caer.
1: ¿Con qué palabra crees que acompañó ese tirón?
0: Perra. Sí, total, por perra, tin. Y le sale ahí. La grabación ya supera el millón de reproducciones.
1: Ay, hijo,
0: bueno,
1: eso, chico. En Colombia nos encanta el...
0: Y continúa pues chisme. La gente compartiendo el tema de ese pedacito donde uno dice, parce, o sea, ¿usted por qué no busca otros sitios para verse una película? Si usted ve que es el que tiene rabo de paja, que no se arrime a la candela. Digo yo, ¿por qué se tienen que ir a cine con la otra? ¿No? ¿O qué?
2: No le gusta.
0: O será, o bueno, uno aquí especulando, porque qué tal que el man ya le haya terminado ahí.
1: Sí,
0: ¿ya?
1: No sabemos. Lo
0: hay tantas versiones que se pueden hacer, sino que uno entiende que por lo que la vieja le pelea, pues como que todavía están en una relación, pero ¿y qué tal que el man le haya terminado? ¿Qué
1: bueno,
0: tal que la vieja sea toda celotípica? ¿Qué tal que la vieja le haya seguido solamente para armarle el escándalo
2: ella
0: y
2: le
0: hacerle
2: es que
0: el daño?
2: A ella la llevó a 3D y a ella sí la llevó a la común y corriente.
1: Y a la otra le compró el
2: combo infantil. A ella le compró combo infantil. A ella le compró
0: combo
1: agrandado.
2: Sí, infantil.
0: Y con papitas.
1: Bueno, hablando de cine, hoy es el lunes de esto. La otra película, tendencia mundial. La Odisea.
3: Prométeme que volverás.
4: ¿Y si no puedo?
1: En taquilla, ¿cómo le va a La Odisea, güey?
2: Pues le va supremamente bien, porque aunque ya fue superada, sí, por el tema del estreno de Spider-Man, pero lo que lleva recaudado ha alcanzado los 700 millones de dólares en lo que es la recaudación global. Muy bueno, lo que pasa es que ese número de Spider-Man también es récord, segundo mejor estreno, imagínense, segundo mejor estreno.
0: Claro, han pasado 5 años.
2: Luego de Avengers, entonces imagínense, esta película que arrancó el 17 de julio, bueno, un lanzamiento que sí, ha dejado muy buenos números, porque esa película de Christopher Nolan ya tiene esa cantidad de dinero recaudada globalmente, 700 millones de dólares. Se habla de 344.5 millones de dólares, hablando de Estados Unidos, de cómo le va de bien, cómo cotiza o cómo está cotizada esta película, donde se hablaba que este largometraje, que cuenta con un presupuesto estimado de 250 millones de dólares, fue distribuido en diferentes países, 81 mercados internacionales, y hasta el momento lleva 700 millones de dólares.
1: Güey, ¿con qué frecuencia en el mundo del cine, le pregunto a los pelefanáticos, le pasa a un actor estar tan tendencia en dos películas tan taquilleras y exitosas al tiempo? Lo digo por Zendaya y por Tom Holland.
2: Y Tom Holland, verdad.
1: Los dos. O sea, las dos películas más taquilleras ahora mismo en el planeta Tierra tienen personajes repetidos, Tom Holland y Zendaya. O sea, ¿le pasa a los actores con alguna frecuencia? ¿Quién se da el lujo de decir, mire, por donde quiera estoy? Es que la nomina, el elenco de la Odisea es increíble.
2: Brutal.
1: Matt Damon, Anna Hathaway, Tom Holland, Zendaya, Robert, la anemia Pattinson apareció.
2: Ahí está, sí.
1: Charlize Theron, Lupita Nyong, John Leguizamo de Colombia, por si acaso.
2: Sí, también, John Leguizamo. Y Travis Scott, además, también está ahí.
1: Ah.
2: Pues, no, le va muy bien, la verdad. Tremendo elenco. Y sí, buen detalle. Eso lo he visto, es cuando RCN y Caracol hacen una novela al tiempo y hay actores que
1: el
2: están
1: actor en un lado y el otro.
2: Está en un lado y el otro, ¿cierto?
0: Está en un lado y el otro, sí, es verdad.
1: No, pero no estoy hablando de lo criollito.
2: De cine. Y lo que estás diciendo, siendo en este momento los dos mejores éxitos taquilleros. Uno ya dejando un récord, segundo, digamos, una segunda posición en la película más taquillera hasta ahora en su lanzamiento. Y hablamos de Spider-Man. Ya les dije, más de 900 millones de dólares. Más de 900 millones de dólares. Y ahora, en general, el global de la Odisea hasta ahora, porque este fin de semana para ellos fue de 128 millones de dólares. 128. Sumando lo que ya lleva desde el 16 que se lanza la película, son 700 millones de dólares.
1: 9.50 minutos, gorda. Le veo una pinta de éxito a esta canción. No sé si me equivoque, pero la que recomendó, ¿quién la recomendó la semana pasada? Alguien nos habló de Elena Rose con Silvestre Dangond.
0: Pues yo, el viernes.
1: Sí, ah, fuiste vos por el lanzamiento,
0: claro,
1: ¿no?
0: Efectos secundarios.
1: Bueno, pues ya me la empecé a encontrar en historias. Cuando uno encuentra una canción, dos, tres veces ya en historias de Instagram, a ver qué pasa con esto. Me puse a chequear la gorda ayer que estaba armando programación y le veo pinta y la razón por qué está tan repetida en historias.
0: Ok.

0: ¿Quién te manda a tener esos labios que yo los quiero besar todo el día, todo el time? Es que tú estás riquiqui. ¿Qué riquiqui? ¿Ricurita?
1: Sí, claro.
0: Como, es que tú estás riquiqui, como tú, ajá, no hay dos. Tú eres mi quesito llanero y sin eso mi arepita yo no quiero. Ah, gorda, qué frase. Gorda, estás insensible hoy. ¿Qué te pasa, gorda?
1: Estoy enferma, ¿qué
2: está
1: otra
2: gripada,
1: cosa?
2: Está gripada, está gripada. Bueno, gorda. Nada.
1: Y además de las miles del amor, como que, entonces.
0: Ay,
1: pero, gorda. Dígame.
0: Ah, pensé que te iba a sonar bonito eso. Es que no. Tú estás riquiqui, como tú no hay dos. Tú eres mi quesito llanero y sin eso mi arepita yo no quiero.
1: Saldría llanero. Ah, pues porque ya tiene influencia de allá, ¿no?
0: Sí, venezolana, ¿no?
1: Venezolana.
0: Pero ahí está, no sé. La empecé a encontrar en historias y para mí es un medidor de cuando una canción se viraliza. No sé si de dos semanas como así de rico, que le duró poquita la fiebre. Pero bueno, si no las pones cuando están, entonces ¿cuándo? Son las 9:55.
1: Por acá me manda Isa un video. Dice, vea, al canario que le encanta contar las películas para que se vaya y se vea como con este grupo de amigos. Pues resulta que hay un portal que dice... Este portal ya le voy a decir de dónde será. Se llama El Otro Por Ciento, pero no me aparece.
0: ¿El portal se llama El Otro Por Ciento?
1: Sí, el portal de Instagram se llama El Otro Por Ciento.
0: Está bueno.
1: Entonces pone un video donde, parce, se ve un pata y puño y tenedor en el ojo dentro de la sala de cine. ¿Sí estás viendo?
0: Sí,
1: acá le estoy mostrando internamente.
0: Ahí. ¿Qué pasó?
1: Bueno, entonces lo que cuenta...
0: Alguien estaba hablando mínimo en la película.
1: Lo que cuenta el portal...
0: La descripción
1: es que
0: del video.
1: Dice, cuatro amigos habían planeado ver la reciente entrega de Spider-Man, Un Nuevo Día, y fueron a cine con mucha ilusión. Un chico estaba sentado justo al lado de ellos con su amiga. Ya había visto la película y había ido a verla de nuevo con ella. Mientras la veían, no paraban de contarle la historia y de revelar detalles de lo que iba a pasar en las siguientes escenas. Ay, con lo...
0: Ah, no, pero así tampoco, no, así tampoco.
1: Dice, la emoción de los cuatro amigos estaba arruinando porque el chico seguía revelando detalles de la trama. Al final, los cuatro amigos empezaron a discutir en el centro de la sala de cine. La pelea se intensificó y comenzaron a golpearse, creando un caos total en la sala. Dice, quienes ya han visto una película deberían evitar revelar detalles de la trama a los demás,
2: hablan,
1: y menos dentro de la sala
0: de cine.
1: No,
0: pero es que en la sala sí muy... Gorda, de hecho, que alguien hable durante una película...
1: Ay, qué pereza.
0: Ya es incómodo, ahora hablando de la película, peor.
1: Si le da uno pereza cuando comienza a sonar un teléfono, o cuando uno escucha que alguien está...
0: O cuando hace mucho ruido con la comida.
1: O cuando hacen mucho ruido con la comida.
0: El día que me tocó a mí, ¿sabes qué? Sí, fue incómodo un poquito. Que los tres muchachos que estaban al lado izquierdo se paraban para ir al baño los tres a la vez.
1: ¡Ay, qué pereza!
2: Y te pasaban y por el frente. Ah, no, al lado.
0: Sí, no, por el frente. No, pero pelados, gorda.
1: Bueno, pues,
0: a ver,
1: ¿sí qué vas a ver?
0: Ah, bueno, no sé, pero los tres y al tiempo, una, dos... Tres veces más o menos en
1: no,
0: la película.
1: No, los mando a comer de la que ya sabemos.
0: ¿Tenemos problema de incontinencia?
2: ¿Compraba mucha gaseosa o qué?
0: Yo no sé.
1: No, tiene un problema de vejiga. No, yo los mando a comer de la que ya sabemos. Amigo, ¿cuántas veces va a pasar? Sí.
0: Ah, uno
1: no
0: colabora porque uno también lo hace, gorda. Uno también se atraviesa.
2: Gorda, braviando a todo el mundo, todo. O sea, usted no es la gorda, quiere braviar a todo el mundo en la
1: ¿Usted
2: calle.
1: ¿Usted se ha sentado a tomar cerveza conmigo? ¿Cuántas veces voy yo al baño mientras tomo cerveza?
0: A usted la de las ganas le entran a la...
1: No, a la cuando se me va acabando el guacal. Yo no me paro al baño
0: cuando voy a una
1: sala de cine.
0: No, uno... No,
1: porque me parece re incómodo. Eso... Párate una vez.
0: A ver, uno entiende.
2: No hay una estandarización con esa, pues, gorda.
1: No, o sea, yo sé, pero párate una vez. Pero dos, tres, cuatro,
0: ¿y
1: cinco?
0: ¿Y los tres al tiempo?
1: No. Que vayan y que cojan las sillas de allá abajo, cojan pasillo, qué sé yo. No me voy a arruinar mi película por estarle dando paso. Amigo,
2: se dirían vieja,
1: ¿se queda
2: ridícula
1: fuera?
2: Esa.
1: No, los mando a comer de la que ya sabemos.
0: Manu dice, sí, Spider-Man recuperó con creces su presupuesto de producción y superó lo invertido en varias producciones recientes de Marvel, con un costo de producción estimado en $225 millones, sin contar el tema de publicidad. Y la película logró recaudar $927 millones a nivel mundial en su primer fin de semana de estreno a finales de julio e inicios de agosto. Es decir, que es un negocio demasiado rentable. Y lo que le falta, ya en un solo fin de semana recuperaron la inversión y ya le ganaron platica.
1: Marce Marulanda dice, amigos, contando las horas para conocer a mi bebé, ya estoy cana con algunas contracciones.
0: ¡Epa!
1: pedir por favor que todo me salga bien. Saludos y un gran abrazo a la distancia. Les habla Marcela Marulanda, como siempre con ustedes en todo momento.
0: Hey, aún Marce, qué lindo esto. La semana pasada un oyente hablaba de que pues cuando ustedes quieran compartirnos cosas bonitas de su vida, pues las malas también, si quieren. Pero esas cosas bonitas que nos dan un poquito de equilibrio en medio de tanta información pesada que nos toca muchas veces soportar. Qué rico, esta es una bonita noticia, una vida que viene en camino. Marce, te mando un abrazo, que todo salga bien. Si quieres contarnos cómo
1: Marce
0: se llama.
1: ¿Está aquí?
0: No, dice que en la distancia, ¿no?
1: Sí, pero pues dice un gran abrazo a la distancia.
0: Para usted la distancia ya es Bochalema, ¿ok?
1: Sí, pues para mí la distancia es que ya está en su clínica y nos está oyendo.
0: No, debe ser fuera de
1: sí, fuera
0: la
1: del
0: ciudad.
1: País. Ah, bueno.
0: Si nos quieres contar cómo se llama tu bebé y pedir el nombre de todos los oyentes, nos juntamos para que todo salga bien y seas feliz tú y tu bebé traiga
2: que todo
0: felicidad.
2: Salga bien.
1: Tan bella.
2: Se empiezan a mirar detalles tan simples como que usted pueda tener el parto y salga en su de la clínica al segundo día sin problemas, ¿sí me entendés?
1: Claro.
2: No es así situaciones donde el niño se tiene que quedar incubadora o algo, entonces
1: así.
2: Se hace más delicado. Entonces.
1: Marce está al otro lado, Marce está en España, en Asturias,
2: ah, okay.
1: Tan bella, un abrazo querida Marce, aún en la distancia conectada con nosotros y con contracciones, que no es lo mismo, se va a llamar Gabriela, por si algo, que Gaby venga en excelentes condiciones, Marce, un abrazo.
2: Dice Agdel para chicos, buenos días, dice... También John Bertal, que hizo el papel de Punisher en Spider-Man y del rey Menelao en La Odisea. Claro, ese man también está ahí, que si ustedes lo recuerdan, él es el
0: está
2: actor...
0: en las dos películas.
2: Sí, están las dos películas. Ese man está muy joven, tiene 49 años. Él es el hermano, ¿ustedes se acuerdan de El Contador? La película con Ben Affleck.
1: Ah, sí, donde él hace de autista, ¿autista?
2: Sí, él es autista.
1: Uh-huh.
2: Cana, ¿recuerdas esa película? ¿A vos te gusta mucho?
1: Yo no me la vi toda, pero...
2: Uy, muy buena, la 1 y la 2, porque ya hay dos. El hermano es John Bernthal. Es el hermano que crecen los dos y finalmente el hermano es el que es también, pues, está en una oficina como de sicarios, bueno, de mercenarios okay. También. Es ese hombre el protagonista de estas dos películas, de La Odisea y de Spider-Man.
0: Por acá con gafas y peluca me dice un oyente, Cana.
1: ¿Y distorsionador de voz?
0: Sí, distorsionador de voz, pero me dice un oyente, Cana, ahora que hablabas de una tóxica historia de amor, el viernes que llegué a casa me escribe una amiga y me dice, mírate esta película que ya está en Netflix, parece que la inspiraron en tu vida. Y cuando la vi, sí, efectivamente yo tuve al lado mío una loca con los rasgos de la película Una tóxica historia de amor.
1: Ay, qué miedito. Jennifer Barcías dice, amigos, buen día, gracias por las invitaciones. 20 de 10, Las Bartenders, un show de no perderse, tanto talento junto, dice Jennifer, que fue una de nuestras ganadoras. Un abrazo, querida Jen.
2: Tatiana Lugo, buenos días, amores. Que tengan una excelente mañaneta. Feliz inicio de semana para todos. Este festivo, qué rico descansar, pero el sábado vuelvo al camello. No me gusta así, qué pereza. Dice ella, sí, ayer me la vi. Qué película, el reparto es brutal. Las actuaciones, uf, muy larga, pero te atrapa full, espectacular. Quería yo que habla de La Odisea.
1: Dice José Daniel Cuarán, hola Cana, equipo, buenos días a los aplastantes América de Cali de la radio. Dice, América es local el domingo porque la fecha 3 se juega a mitad de semana. Sí, ya lo revisamos, querido José, un abrazo. Dice, América juega la de visita el miércoles a las 8:30 ante el Once Caldas. Saludos, muchachos.
0: Y les quiero decir una cosa, ahora sí se vienen un par de medidores muy interesantes para América, porque hay que decirlo. Ni Internacional de Bogotá, equipo al que le ganó en Bogotá, ni a Real Cartagena a mitad de semana con el que empató 1-1 por Copa, y menos el Boyacá Chicó, para mí fueron rivales exigentes de América. Ese no es problema de América, yo no aquí estoy minimizando ni más faltaba lo de América. América
1: pues
0: hace
1: claro.
0: Como un equipo serio lo que le toca, si le caben 7, métale 7, y si son 10, hágale.
2: Pero yo no sé si para ser un poquito más sensatos.
0: Pero ahora se le vienen dos medidores mucho, muy diferentes. Viene Once Caldas,
1: solo muy.
0: Que anoche lo vi con Santa Fe jugando bien al 11.
2: Y le empató.
0: Que jugó con un uniforme muy bonito a propósito.
2: Azul.
0: Sí, un celeste muy parecido a la camiseta de Uruguay. Y jugó bien.
2: ¿Cómo se llama el de hay un equipo de Bolivia que tiene...
0: El Aurora.
2: Sí, es ese, no. Yo estoy creo que se pone en otro.
0: O La Paz. Bueno, parece más al Napoli.
2: Ok, bueno.
0: O sea,
2: sí,
0: como el del Napoli.
2: Es
0: bueno,
2: azul del Napoli.
0: Anoche vi en Santa Fe, Once Caldas. Santa Fe juega mucho mejor que Internacional, que Real Cartagena, y juega mucho mejor que Chicó. Que Chicó juega mejor, incluso hasta los Pumas juegan mejor que el Chicó de ayer.
1: ¿Cómo?
0: Sí, seguro. Pero ese es un buen medidor para América. este hinchas para que estén pendientes del rendimiento de América versus un equipo mucho más exigente. Y luego viene otro que por nómina, solamente por nómina y por historia, también es un rival a tener en cuenta, que es Atlético Nacional, que también ganó el fin de semana.
2: Bueno, ahora tiene en materia... a Armani. Acuérdate, tiene a Armani como arquero, que volvió a Nacional.
1: Ah, sí.
2: Ahí está. Bueno, yo creo que ya termina ahí su carrera, creería yo, y así lo dijo en algún momento.
0: Pasando materia, estos dos partidos, podemos hacer un balance real de América.
2: De pensar cómo está.
0: De cómo arrancó con equipos no tan complicados versus dos equipos mucho más difíciles, que para el hincha americano, en caso de pasar por encima de ellos, ilusionaría entonces, ahí sí.
1: Bueno, entonces así las cosas, para requete confirmar lo que dije más tempranito y ya con los hinchas americanos que me hicieron pues esa corrección. La fecha 3 arranca hoy, Canario. Juega Bucaramanga-Cúcuta a las 8 de la noche. Hay varios partidos mañana, el miércoles, y entre los del miércoles, pues efectivamente, juega 11 Caldas. América es visitante, miércoles 5 de agosto a las 8:30 de la noche. Y ya de ahí nos vamos a los partidos del fin de semana, metiendo a los equipos locales. En el caso de América, entonces, es local el domingo. Domingo 9 de agosto ante Atlético Nacional, partido 8:15 de la noche. Y el Cali juega de visitante el sábado 8 de agosto ante el Pasto a las 8:30 de la noche. El partido que tenía con Águilas Doradas el jueves queda aplazado hasta nueva orden.
2: Dice Andrea Ortiz, chicos, deseándoles una linda semana. También darles las gracias por las boletas de Bartenders. Estuve con mi mamá, que le gustó mucho. Sí, un retraso pues de una hora y media. A pesar de eso, es muy buen formato de teatro musical. Además, estas mujeres cantan muy bien. Resaltando a Laura Mayolo, ¡qué voz! Dice, qué bueno que fue Cali su primera ciudad por fuera de Bogotá, que son un boom en casa. Dice, semana siempre sold out, buena apuesta, se les quiere.
0: Gabriela también estuvo en Bartenders, no las ganó acá, pero ella estuvo con su parche amiga y dice, oh, qué espectáculo más bueno, qué rico que a Cali traigan este tipo de shows. Viejas talentosas, parchadas, comprometidas con el show y el público respondiéndole a sus canciones. Qué buen espectáculo y qué buen escenario es la Arena USC, dice Gabriela. Que hay para ver, dice, elegantes y pegachento lunes. Me imagino que lo dice por el calor y el sudor de esos días. Fin de semana bien, pero bien relajado. Y como siempre, mis recomendados en Cinépolis: Moana, que es live action, 7 de 10. Minions y los monstruos, 9 de 10. Esa la vio por Netflix. Dice Elise, Sombra de una mujer, 9 de 10, basada en uno de los crímenes más infames de Brasil. Ojo con este título. Elise, Sombras de una mujer. Y continúa diciendo 72 horas, esa la vi que está en Netflix, dice 4 de 10, ni volteen a ver para allá.
1: ¿La película?
0: Sí.
1: Yo ya me la vi. Esa película me pareció entre chistosa, pero la trama como, sin embargo... Ese hombre, el del vodka, un hombre morocho, él que hace películas pues muy enmarcadas en la comedia también. A mí me parece que la actuación de ese man es brutal, pero el contenido de la película es como flojito. Entonces si usted no tiene nada más que ver, véasela. Pero no es que sea pues la super película, no.
0: Bueno, pues le da una calificación bajitica, 4 de 10 a 72 horas.
1: Saludo para Asdrúbal Esquivel, que nos contaba lo del tema de América. Un abrazo a Asdrúbal, gracias. Y Evelyn Cruz dice, excelente día chicos, bendiciones. Ayer cumplí años, solo deseo bendiciones, ya que este año nacerá mi princesa Renata. Y que así como yo crecí con ustedes... ella también lo hará claramente, escuchando a los mejores desde el vientre de su mamá.
0: ¡Epa!
1: Tan hermosa Evelyn. Le cantamos a Evelyn, me imagino, ¿cierto?
0: Con todo el cariño, gorda.
1: No sé cuántos cumplió ayer, pero está en embarazo. Está que viene su princesa Renata. Nos escucha desde hace rato, así que eso no le impide nada que le partan la torta, ¿sí o que no?
0: No hay gorda, sí, no hay problema de nada, claro.
1: No hay problema de nada.
2: Como si uno no celebra, uno come tortica siempre.
1: Ah, bueno, listo.
2: Hasta los viejitos.
1: Listo, entonces, que le partan la torta, que le partan la to, que le partan la torta.
2: Eli Espinosa, hola, buenos días, muchachos. Eder, ahí sí le metió el acelerador a la pavimentada y a la pintura de la ciudad, pero tengo una pregunta. Desde el aeropuerto hasta la Usaca, ¿será que se van a trasladar en helicóptero? Dice, porque toda la calle Quinta, que antes era un orgullo caleño, ahora es una vergüenza. Toda la Quinta, por lado y lado, está horrible. Fuera de que han hecho unos adefesios como la funeraria que da al frente del hospital, dice, hay demasiados locales y casas abandonadas que dan tristeza y vergüenza. ¿Será que es posible que los invitados de la Bogánster se quedaran un mesecito para que pasen por todo Cali? A ver si este alcalde nos pavimenta todo, allá dice alcalducho, dice, nos pavimenta todo Cali por fin. Y que se den una pasadita por la nave abajo de Siloé. Yo me pregunto qué haría por ahí. Feliz y bendecido día.
0: Y con ese nos vamos a la pausa. A propósito de ese tema, Andrés Duque dice, es que Cana, a esa posesión le están inflando los números positivos y bajándole los números del costo porque salió el presidente a decir que va a costar la mitad de la de Petro. Entonces, a esto en referencia a lo que hablábamos ahora de si son tan ciertos esos números tan jugosos y grandiosos en hospedaje, turismo, gastronomía para Cali en un día y medio. Pausa y ya venimos.
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0: Así se llama esta colección, que el que esté tocando el número 9 va más adelante, pero ese es el número 9. Se van coleccionando 1, 2, 3, y van llevando la colección.
1: Respuesta, respuesta para comprender, porque queriendo demasiado.
0: A propósito de salsa, estábamos aquí hablando con La Gorda y el Güey Oyente sobre este viernes que es festivo en Colombia, 7 de agosto.
1: No se nos da.
0: Si nos echamos un especial de festivo, muchos encerrados en casa por el tema de si ponen el día sin carro y sin moto, y los que arranquen, y arranquen desde el jueves, pues donde vayan oyendo el especial. Ante eso nace una pregunta, ¿y de qué? El güey dijo que
2: no
0: de cumbia versus mapalé.
2: No muy patrio, sí. Tampoco.
3: Es que cumbia mapalé.
0: Cumbia versus mapalé. Que el güey, güey, pero como así, cumbia, ¿cuántos mapalés tenemos
2: ya
0: para poner?
2: Demasiado patrio.
3: Se pasó de
0: que
3: patrio.
0: Algo bien patriota. La Gorda la sacó del estadio. Qué artistas, solo colombianos. Han hecho 40 mil veces ya. Entonces, pues no sé. No sé ustedes qué se les ocurre acá. Que nada más colombiano que un balneario.
3: Yo meto, pero oiga, con oiga, toda y con esa canción, uff.
0: Que no hay nada más colombiano que un balneario, ¿será por ahí la
2: yo
0: cosa?
2: Creo que sí.
3: Me le voy de cabeza y sin casco. ¡Buf!
4: Piscina.
2: Muchas gracias.
0: Bueno, oímos ideas, propuestas. ¿Qué nos tiramos para este viernes? Un especial de festivo.
3: Teniendo en cuenta que todo va a llegar y a pasar en completa y total calma y tranquilidad, ¿no?
0: Sí, gorda, ojalá y sí.
2: Pero tiene que ser, porque es que pues la vez pasada en la posición anterior yo no vi desmanes.
3: Y no tiene
2: nada.
3: Por qué haber
0: era algo
3: nada,
0: convencional,
3: sí, claro.
0: Que siempre se hizo, lo de la gente estaba claro. Acostumbrada, no con esta tanto movimiento.
2: Ah, pero es que el cambio de sede le da derecho
3: no,
2: a la gente
3: haya cambios, güey, así haya cambios, así haya cambios, no tiene por qué haber pasado
0: nada. Nada, absolutamente nada.
2: No lo ponga en ese tono porque pues parece
0: bueno, no, güey, pero usted tiene que entender que hay gente que entiende, mira esto como una
2: provocación. Seguramente sí, hasta podría ser.
0: Y esa gente también hay que tener en cuenta.
2: Pero aún así, pero aún
0: bueno,
2: así.
0: Bueno, por eso, todos
2: es un acto.
0: Estamos hablando del especial. Estamos hablando de nuestro especial de este viernes. Por aquí la cosa.
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0: O tienen una mejor idea para el viernes 7 de agosto. Si algo, nos escriben a los DMs nuestros, a nuestro WhatsApp.
3: 305-252-8404.
0: Y nos dicen, vea, ¿qué tal este? Entonces alguien dirá, de huepa salsero por artistas, huepa salsero por títulos sueltos.
3: Llegaron los títulos, huepa compatriota. Llegaron los títulos, huepa compatriota.
2: Y sin patriota.
0: Ajá.
3: Este está,
0: ¿firmes por el huepa o qué? Falta que eso.
2: Firmes por el huepa, claro.
3: Parce, pero la sacamos del estadio, ¿no? La sacamos del estadio,
2: ah,
3: dígame si no.
2: Quítate pues.
0: Pero no cuadra con el balneario.
3: No importa, pero firmes con. Sí, o firmes con el huepa, no mentiras.
0: ¿Qué se les ocurre?
3: Es que
0: pero eso dice
3: contra,
0: que llegó diciembre,
3: compatriota.
0: Ahora, hoy.
3: No tenemos que modificarlo.

0: Bueno, sí.
1: Pues sí, ¿no?
0: Pues sorongo, sorongo.
2: No de nada.
1: ¿Porque desde agosto o qué?
2: Sí, claro.
1: Bueno,
2: porque desde agosto.
0: Llegaron otras sugerencias. Un especial de música colombiana, salsa caleña para los que llegan, orquestas caleñas. Oye, eso me encanta.
1: Los oímos. ¿Qué propuesta se les ocurre para el viernes? Y si no, un Dandres Day y sale para pintura, que es lo más bacano y fácil de hacer, porque hay de todo, hay de donde echarle mano a cualquier género.
0: Están los otros que dicen música de tristeza porque se va Petro, entonces ya muy triste.
1: Ah, Tusa Petrista,
0: otros por acá, huepa resistencia. No, pero algo que nos sume y no que nos reste, por favor.
3: En la vida mía, pues me siento muy contento.
1: Lo seguiremos leyendo y escuchando sus sugerencias. Echémonos alguito pues este viernes.
0: No, yo voy con el huepa patriótico. Balneario. Sí, nada más colombiano que un balneario. No, por eso. Además que se junta todo. Ya uno comienza a ver en redes que ya huele a tutaina, tuturumaina, que ensayando Antón Tiruriruriru. ¿Has visto?
1: No,
0: ¿has visto?
1: Tampoco, ¿en serio?
0: ¿Has visto a los capibaras que están envueltos en una extensión de luces? Dice que Antón Tiruriruriru aquí ensayando. ¿No has visto esa? Ay, yo sí me los he encontrado.
2: Tan rápido,
0: Parce.
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0: Aquí, rapidito.
1: Lo que sí es cierto, Gorda, es que con este tema de lo que va a pasar en Cali el viernes, hombre, uno de los mejores puentes que pudo tener la ciudad en Cali en materia de los negocios de entretenimiento, hablo puntualmente rumba en Cali, pues no se va a poder aprovechar. Eso hay que decirlo también. Es que era jueves, era viernes y era sábado, Gorda. Tres días seguidos para bares, discotecas de actividad. Que ya este año, por cuenta de las elecciones parlamentarias, que ya este año, por cuenta, eso hay que tener en cuenta, si usted se mueve en ese negocio, no quisiera estar en esos zapatos, güey.
0: Sí, claro, no.
1: Ya
0: le
1: por
0: gusta.
1: Cuenta de las parlamentarias, un fin de semana que no se pudo. Por cuenta de primera vuelta, no se pudo. Por cuenta de segunda vuelta, tampoco se pudo. Un fin de semana, llevamos tres. Más estos tres días, que eran bien moviditos de rumba, jueves, amanecer festivo, viernes, amanecer sábado y sábado, amanecer domingo.
0: Sí, claro, ya se corta ahí. Y algunos tenían la esperanza de que esa ley seca, por ejemplo, fuera desde el mismo viernes, pero no, pues eso, o sea, una ley seca no aplicaría de esa manera, o al menos no se lograrían tomar algunos correctivos. Ahí toca aguantar el zarpazo y eso, que son cosas que indiscutiblemente
2: hay que hacer, o sea,
0: hay que
2: hacemos.
0: Hay
2: momentos, hay momentos, y toca, sí, con dolor en el alma, porque pues a todos nos toca en algún momento, puchica, sacrificar, perder o dejar de ganar.
0: No, pero Cana, lo que se deja de percibir en este puente así abrupto del 7 de agosto, pues se recoge al siguiente fin de semana, porque hay festivo, o a los 15 días con el tema del petróleo.
1: Sí, pero es que es el especial, ¿verdad? Porque será jueves, viernes y sábado.
0: Es lo mismo. El otro también es jueves, viernes, sábado, domingo, lunes. Es lo mismo. Ya, no se queje. Más bien, vea las oportunidades.
1: 10:30. No, la queja no, trae ruina. No, si usted tuviera un negocito que depende del tema, sentirá el tema de no poder de trabajar.
0: Yo lo entiendo. Yo no soy emprendedora ni nada. Sino
2: uno
0: que
2: dice, puchica, hombre. Pero, Cana, uno toma eso también como que, bueno, o sea, uno... Bueno, no sé, también depende.
0: O sea, son cosas que no dependen...
2: Bueno, vuelvo y digo, esto es muy personal, porque algún empresario dirá, no puede ser, lo peor en mi vida. Alguien lo toma como simplemente, hombre, qué vaina, ¿no? O sea, como que tranquilo, porque es un tema de circunstancia que no depende de uno.
0: Sí, claro. Además
1: que si la otra semana hay que pagar una cuota de lo que sea, claro. O sea, el banco no va a decir, hombre, qué
0: además,
1: vaina.
0: Además, Cana, que se puede recuperar el sábado, porque de sábado a domingo se reactiva otra vez.
1: Hay que esperar hasta cuándo va ahora.
0: Eso, sí, yo no creo que lo vayan a dejar todo el fin de semana.
2: ¿Qué podría hacer? Usted como empresario, dueño de un negocio, ¿qué puede hacer?
1: No, nada, aguantar.
0: Por eso.
1: Y esa es la reflexión que estamos haciendo, que es un fin de semana que para ellos sí o sí trae...
2: Una afectación.
0: De jueves a viernes sí, pero el sábado se recupera.
1: No sabemos hasta qué hora vaya, Gorda, el sábado. Y ya el sábado, pues, no sé, quedará un día. Esperemos que sí. Bueno, hablen pues.
0: Y Igual apérese, si no va a salir ni nada, pues apérese, apérese el mismo jueves.
1: Apérese. Esto es lo que lo hacemos en una presentación de...
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1: Bueno, gorda, ¿se casó o no se casó Cristiano Ronaldo? Fue del fin de semana viral. Imágenes, supuestamente, de una boda. Imagino que era un fake y creado con IA. ¿Qué noticias hay sobre la realidad de la noticia? ¿Fue cierto o no fue cierto? ¿Hay fecha? ¿Sí? ¿Se casan? ¿No se casan?
0: Bueno, mira que los medios, yo no sé si es por un tema de seguridad, qué sé yo, de lo que implica con Cristiano y eso, dicen ya hay fecha, porque usted pone ahí Cristiano Ronaldo y pone noticia y ya hay fecha para la boda. Puntualmente no dicen el 7 de agosto se casa Cristiano, no. Pero sí lo que dejan ver los medios de comunicación es que la fecha de la ceremonia sería este fin de semana, es decir, el fin de semana que viene, el fin de semana que para nosotros tiene este puente atravesado. Bueno, sería exactamente, según lo que dice la prensa, el 8 de agosto, día sábado. Cristiano Ronaldo.

0: Cristiano. La pareja se comprometió, recuerden ustedes, hace un año exactamente, en agosto del 2025, tras una década de relación, y ha elegido la histórica Catedral de Funchal, un templo con más de 500 años de antigüedad, que va a celebrar su ceremonia religiosa. Según lo que dice el diario The Sun, este espacio está reservado para este gran evento el próximo sábado a las 3 de la tarde. Es decir, el próximo 8 de agosto a las 3 de la tarde sería el día y la fecha en la que Cristiano y Georgina contraigan matrimonio. Además, también habrían reservado el cercano hotel de 5 estrellas Savoy Palace para la recepción. Se ha informado a los huéspedes del hotel que 2 pisos estarán fuera de uso el viernes y sábado, así como varias zonas del bar, dice una fuente cercana. ¿Y Cristiano va a poner esta para bailar o qué?
1: Pues gorda, si le van a hacer homenaje a Madeira.
0: ¿A los Madeira?
1: Ray Pérez. Uy, Madeira es una isla, es una ciudad, ¿sí?, portuaria. ¿Qué es Madeira? ¿En qué parte de Portugal queda? Donde, dice la prensa, sería el matrimonio de CR7 y Georgina.

0: Ah, bueno, ahí lo dice, güey.
1: Sí, que es un archipiélago, de origen volcánico, que tiene, digamos, como unos recorridos que la gente utiliza como para hacer caminatas y todo esto, porque se habla que es una isla. Se llama Pico Ruibo, que es su punto más alto, de 1861 metros. Hablan de eso, un sitio ideal para caminatas. Bueno, y que pues es un lugar que tiene muy conocido además por las calles que son con de piedra, calles de piedra.
2: Se conoce de esta relación pues que son 9 años de noviazgo, 5 hijos en común.
0: Esa fue la novia que él conoció en una tienda de...
2: Por supuesto, una tienda de ropa en Madrid, en España, no, de ropa. Ella
0: era la dependiente del local, ¿cierto?
2: Claro, ella viajó de Argentina a Madrid. No, ella era la que atendía al público, y a él le gustó lo que vio y luego volvió. Y luego volvió por ella. O sea, luego volvió para invitarla a salir y ella no lo creía. Y bueno, desde ahí, en el especial de Georgina, que está en Netflix, ustedes se van a dar cuenta cómo nació esta historia de amor, que como les digo, han pasado 9 años de noviazgo, 5 hijos en común. Anunció formalmente el compromiso hace un año, exactamente el 11 de agosto del 2025. Y recuerden que nos dimos cuenta que se habían comprometido, pues nada menos y nada más que con el famosísimo anillo valorado entre 6 y 12 millones de dólares, con el que le dijo a Cristiano: sí quiero en esta etapa y en todas mis vidas.
1: Quiero ese anillo.
2: Fue la que le respondió Georgina a Cristiano.
1: Ella trabaja en una tienda de Gucci, por cierto.
2: Había comentado Cristiano anteriormente que el matrimonio llegaría en el momento adecuado.
0: Perdón, yo no vi la serie de Georgina. Cuando Cristiano va a la tienda de Gucci, ¿ella sabía quién era él? ¿Qué dices? ¿Ya sabía que era Cristiano Ronaldo, el famoso futbolista, sabía?
2: No, ella sabía quién era, pero ella no lo atiende de primerazo. Él pide que él la atienda, porque él llegó y la tienda la habían cerrado únicamente, pues de lo que recuerdo del primero, no me vi el segundo, me vi la primera temporada, y él pide que ella sea la que lo atienda. De hecho,
1: que ella lo reconoce de inmediato. Pues
2: claro, ella lo reconoció inmediatamente, pero ella no es la que lo atiende, y él pide que sea ella la que lo atienda. Y luego él vuelve a la tienda, y esa vez, cada que él iba, la tienda la cerraban únicamente para él, y ella le dicen, él viene nuevamente y él quiere que tú seas que lo atienda. Entonces ya de ahí hay una...
0: Ah, usted se imagina...
1: Yo puedo ir a un ARA, si me gusta una niña allá, yo no, a mí no me alcanza para decir que cierren el ARA.
2: Parce, o sea, esta historia de amor es de película.
0: Ajá. ¿Usted hablaría con el gerente de ARA?
1: Ah, sí, pues, no sé, Bueno, arranquemos...
2: Usted no diga cosas que ya no puede hacer, usted ya está más embalado.
1: No, por eso no me alcanzó, ya no lo hice, ya, un D1 pequeñito, un D1 tan grande porque... Ajá. El más pequeñito. Una tienda de barrio. Que me cierren la tienda.
0: La tiendita,
1: pues,
0: bueno,
1: sí, la tienda, porque esa muchacha de la caja está muy linda. Uy, no dice, ¿qué? Regístrame esta.
0: ¿Ah, sí?
1: Sí, claro.
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0: Esta. Empacame esta.
1: Sí, empacame esta, por favor. O sea, solo tú la que me la empaque.
2: Bien chichambiano. Bueno, este amor empezó así, de esa manera. Si ustedes no se han visto el especial de Georgina, que creo que más de una quiso saber la historia de

0: esta vieja, que de a poco pues se convirtió en un símbolo de moda, de emprendimiento, criticada por unos, amada por otros.
1: En rating le fue muy bien, ¿no?
0: En rating le fue súper bien. Y pues los comentarios como siempre, ¿no? Que ella no hubiese sido nada si él no le da la plata para que lo fuera. Otras diciendo que ella pues se le subió la fama a la cabeza. Otros diciendo...
1: ¿Dónde escribió eso? ¿En envidiosas.com?
0: Claro, no. No, vos ves los comentarios y todo el mundo, pues, como te digo, de amores y de odios. Hay quienes dicen que ella sí es muy emprendedora y que ella desde que se juntó con él siempre quiso como bueno, poner a producir el dinero que sabía que iba a venir de buena fuente de su esposo, se dedicó al hogar. Cristiano resalta mucho eso de ella, ¿no? De que se convirtió en una mamá para los hijos que le tuvo ella, pero también para los hijos que él ya tenía, por ejemplo, su hijo mayor, no de gratis en el Mundial, antes de que Georgina pudiera acompañarlo ahorita en esta fase del Mundial a Cristiano. Ella no viajó con él desde el día uno porque ella estaba esperando celebrarle el cumpleaños al hijo mayor, a Cristiano Junior. Y claro, ella le lleva serenata, le da unos mariachis, el pelado tiene la celebración de su cumpleaños con los amigos, hacen como un pool party. Ella se nota que en esas labores del hogar es bien, bien, como mamá, hace muy bien su bueno. ¿Cómo se dice? Su rol. Y bueno, ahora esperar este fin de semana las fotografías, quiénes serán los invitados y qué, o sea, qué tanto va a sacar la casa por la ventana Cristiano con su matrimonio con Georgina Rodríguez.
1: Y la Liga Saudí es que no ha empezado, güey, él anda de vacaciones y mientras su equipo está jugando, porque él va a seguir esta temporada con el Al Nassr.
2: Ahí se ganan alguito, sí.
1: Y la pregunta es, ¿tienes permiso especial, sus vacaciones por haber jugado el Mundial, ahora su matrimonio, o la Liga Saudí todavía no, nada que arranca?
2: Pues yo estoy viendo acá que los partidos iniciando los encuentros, sí, van desde el 13 de agosto. Ahí arranca, entonces todavía le
1: queda. Ok, recién que te pregunté el otro día cuándo arrancaba la Premier League, cuándo arrancaba la Bundesliga, cuándo arrancaba la Ligue 1 en Francia, cuándo arrancaba la Liga en España, me dijiste casi que todas a mitad de este mes.
2: Y por ejemplo, la Premier League arranca, no, se le falta todavía acá, en el 21 de agosto.
1: Este fin de semana agosto. Muchos amistosos. El Real empató 2-2 con la Fiore. Perdió el Barcelona, me pareció ver perder al Barcelona en un amistoso.
2: Y yo no sé si al ha hecho, los equipos andan por gira, el de Lucho, el Bayern anda en Asia. Y no sé si esos jugadores, en el caso de Lucho, pues ya no, como en algún momento lo expresó Quintero, que tenía una extensión un poco más larga por haber estado en el Mundial. ¿Sí me entendés?
1: Sí,
2: los jugadores
1: no
2: que pueden tener
1: más.
2: Un permisito ahí como extenso, ya por haber estado ahí.
1: Mira, por...
0: Ya que estamos hablando de futbolistas, ¿viste lo de Quintero? Que podría llegar al Inter de Miami. ¿Viste que este fin de semana fue
1: no,
0: tendencia?
1: No,
0: ¿serio? Sí, imagínate hoy.
1: Información oficial no vi, no sé si
0: digita,
1: hay un rumor.
0: Digita ya mismo Juan Fernando Quintero y en noticias lo primero que te sale es Juan Fernando Quintero deja River Plate y suena súper fuerte para el Inter de Miami de Messi.
2: Queda muy parado.
0: Dice, salario que ganaría Juan Fernando Quintero, y cuando hablo de dice en los diferentes portales deportivos, el diario AS dice Inter de Miami aparece como opción para Juan Fernando Quintero. Otros dice el salario que ganaría Juan Fernando Quintero al Inter de Miami parecido al de Messi. Fútbol Red tiene posibilidad real. Juan
2: Messi,
0: Fernando Quintero podría ir al Inter de Miami. Y el diario Marca dice Juan Fernando Quintero suena para el Inter de Miami tras salir de River Plate. Todos estos eso empezó a sonar el sábado, pero estos titulares que te digo son inmediatamente del día de ayer.
2: Hablando de River Plate y del Inter de Miami, el jugador de Brasil, ay, se me olvida, Canario, el Manchester, el que recién llegó al
0: hay otros
2: al Inter.
0: Otros diarios dicen que Juan Fernando Quintero ganaría cerca de 2,5 millones de dólares en el Inter de Miami y esto lo pondría cerca del top de la escala salarial del vigente campeón norteamericano.
2: Casemiro, exactamente. Debutando y adivine, haciendo autogol.
0: Y hablando de Casemiro,
2: Inter de Miami, y ahí rápidamente te digo Inter de Miami y River porque Otamendi, que también recién llegó a River, hizo autogol también, que fue el que le dio la victoria a Rosario Central.
1: Anoche, a propósito, uno de los goles de Santa Fe es un autogol del Once Caldas. ¿Cómo se llama? Lateral del Cali, gorda, que se fue para Once Caldas. Lateral izquierdo.
0: ¿Estupiñán?
1: Lateral.
0: Lateral.
1: Por banda izquierda, que la esposa es oyente nuestra.
0: Sí.
1: Anoche.
0: Andrés. Andrés, sé que se llama Andrés.
2: Andrés Felipe Correa.
0: Okay. Sí, Andrés Correa.
1: Correa ayer de autogol, gorda, de autogol, importante. Jugó un gran partido, pero hizo autogol anoche. A propósito de River, mal el comienzo de River en Argentina. 3 partidos seguidos perdidos. Lo del Chacho, sí. Coudet, le veo complicado el camino. No sé si siga, pero arrancó muy mal River. Y lleva 5 partidos, contando los anteriores, perdiendo. Que esto en la historia de River no es común ni frecuente. 5 partidos seguidos, perdido 3 del torneo clausura en Argentina.
2: ¿Cómo te parece que después del partido no había rueda de prensa? Yo no sé ahí cómo es eso, si eso no se supone que hay que darla sí o sí, pero el Chacho que no, o sea, nada de declaraciones por cómo está el ambiente en este momento, lo que ha generado también algunas de sus declaraciones. Uh-huh. No, eso está malujito, justamente con la llegada además de recuerden, del colombiano, del ex Cali también.
1: ¿De quién, güey?
2: Se me nubla aquí mi muchacho. Borré. Santos Borré.
1: Rafael Santos. Bueno, por afortuna la hinchada de River tampoco es que la cosa por lado de Boca hayan arrancado muy bien. Usted sabe que eso se convierte en un consuelo.
0: Tengo una pregunta. ¿Debutó Benedetti con el Cali?
1: Jugó, ya había jugado, gorda, ya jugaba en el partido de Jaguares. Jaguares, claro.
0: Okay.
1: Y ayer el sábado volvió a jugar unos minutitos. No, todavía le falta, gorda.
0: Ok.
1: Todavía le falta. A propósito de Ray Pérez, el que está sonando con Adiós Madeira. Por si algo, musicalmente solamente para recordarles esto.
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1: Es el de...
4: ¡Feliz cumpleaños para todos!
1: Tantas veces puesto en celebraciones de cumpleaños. Y el mismo de...

0: viernes nosotros a full con todo esto.
1: Esto, por ejemplo, si hacemos el balneario, esto. Es Ray Pérez, 10:52 minutos, es la mañaneta.
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1: De Planeta, Bob Sinclair.

0: Mañaneta en el lunes, en el 3 de agosto del 2026, con la Gorda, el Güey y el Canario, en una presentación de
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0: A propósito de la noticia, Gorda, del asalto a una joyería, ¿era, no?
1: Sí.
0: Que se cayó el fin de semana, el operativo frustró ese atraco y en medio de la investigación resultó un policía activo involucrado en el asalto. Nos escribe Moni y dice: si supieran la rabia que me da cuando escucho esas noticias de robos y en las que están involucrados policías, porque a nosotros nos pasó exactamente lo mismo. Entre la banda del atraco había agentes activos.
1: Maíz Arias me pregunta que si el comunicado de que va a haber días sin carro mínimo lo van a sacar el día viernes. Maicita, pues yo sé que lo hacen sobre el tiempo, pero la información que tengo es que están esperando el visto bueno del alcalde y eso podría ser entre miércoles a más tardar jueves.
0: Aquí estamos metiéndole presión.
1: Eso, que si ya
0: es... presión, para que si es sí, lo digan desde hoy, para que la gente alcance a tomar decisiones, a mirar alternativas, si se queda, si se va, si hace algo. Si cancela alguna actividad, es que están jugando con el tiempo de la gente, Gorda. Si van a tomar la decisión de día sin carro el viernes, pues adviértanlo con tiempo. Entonces, si alguien tenía planeado una salida al zoológico con la familia, pues tiene tiempo de cancelar, de no comprar boletas. Si van a salir a dar una vueltita, miran y se van un día antes.
1: Nosotros
0: o la cancelan.
1: Estamos haciendo lo que otros medios no hacen, y es decirle a la gente: eso está más de allá que de acá. Es decir, lo más probable es que sí haya días sin carro, pero digamos la modificación entre comillas del decreto o el anuncio oficial solamente está esperando el visto bueno del alcalde, porque incluso ya me pasaron hasta horarios y eso, pero no me voy a comprometer a decirlo hasta tanto no esté confirmadísimo. Pero si desde el área de movilidad me dijeron: vea, es mejor que la gente que no tiene algo que hacer puntual y que podría quedarse en casa y tener tranquilidad para no tener que movilizarse con media ciudad hacia el sur cerrada y media ciudad hacia el norte cerrada, pues habrá días sin carro.
2: Dice Andrés Muñoz: pero qué lloradera. Pero veamos lo bueno de otros sectores, el tema de hoteles, restaurantes, cómo se va a mover la economía. Además, el tema de la ISECA normalmente disminuye las muertes violentas y por accidentes. Y teniendo en cuenta que lo que dejan de ganar los de la rumba, seguramente se lo van a ganar lo de los hoteles y restaurantes. ¡Qué berraca lloradera!
1: El Duque.
0: El tema que nos planteaba Duque sobre el tema y que varios ya están haciendo reflexiones es que es tan grande realmente la utilidad para la ciudad, esos números tan positivos, teniendo en cuenta la cantidad y el poco tiempo, o de una u otra manera, como lo plantea Andrés, están tratando de minimizar un tema, el costo de
2: maquillar,
0: maquillar el tema de la posesión.
1: El Duque nos dice: y si piensan en el We Patriota.
2: Está bueno ese nombre, me gustó. We Patriota. Claro,
0: es un creativo.
1: Nombre es para el viernes.
2: Yo le dije: contratado en la agencia, pelado.
1: Nombre es para el viernes, Luis.
2: Es que usted es muy jodido como empleado, entonces no.
1: Luis Arturo Jovel dice: música de Juan Fernando Velasco, Andrés Cepeda, Arjona, de tristeza, porque se nos va el mejor de la historia, se nos va Petro, saludos. No lo estoy diciendo yo, lo dice Luis Arturo Jovel.
2: Dice Agdel Pará, que me recuerda por acá el nombre de Casemiro, que pues debutó en el Inter, que él hablaba de que su gran sueño era jugar con Messi, o sea, algo de que él había anhelado, lo había dicho. Bueno, no le fue bien, seguramente se reivindicará en otro partido, pero por ahora hace autogol con su equipo. Y dice Joana Peña: buenos días para todos en la mesa. en la mesa de trabajo. Hace ratísimo no me reportaba, pero siempre fiel escuchándolos. Apoyo el huepa resistencia, ya que es lo que nos va a tocar hacer esos 4 años, pero ya entrando en el tema sería genial escuchar el huepa balneario. Un abrazote, los queremos mucho.
0: Gina habló sobre el tema de la ministra de salud y dijo, no puedo creer lo que estaba escuchando esta mañana, que la primera solución es trasladar pacientes de una EPS a otra. Solución cuando eso se ha hecho y no ha servido para nada. Brillante la idea de la nueva ministra.
1: Dice Lili Rodríguez Cana. Un balneario no estaría nada mal para el día viernes. Luego claro. Kathleen, hablando sobre esa misma dinámica, dice, hola chicos, feliz primer de agosto. O me imagino que iba a escribir feliz primer lunes de agosto. Dice, pero más que agosto es Petronio. Llegó la pachanga, el tumbacatre, la empanada de camarones. Dice Cana, este puente podría ser un especial tipo Petronio, como para alegrar un poco el fincho, que para algunos no será tan bonito. Si no, podría ser también una canción que inspire ese ambiente para hoy o para todo el mes. Dice, los quiero para el viernes, Petronio. Podría ser huepa resistencia, Petronio y diciembre. ¿Qué tal esa fusión?
2: Carolina Gutiérrez dice, buenos y bonitos días, planeta. Paso a reportarme, Gordis, para una tarea. ¿Cómo quedó la ley seca?
0: Todavía no ha quedado.
1: Todavía no se sabe.
0: Escangol dice, hola, buen día muchachos, ojalá el presi electo pase por Valle de Lili al frente de la policlínica. Le pintaron con color fluorescente. Ahora se ven lindos los huecos. Mínimo 2 carros al día cambiando llantas ahí, a ver si le dan una pasadita.
2: Esa es la 86, si no estoy mal. Uy, esa está, el que caiga ahí.
0: Baila,
2: Cana, antes de llegar al semáforo, ahí hay unos huecos. Menos mal, en serio, esa pintura hasta ayuda algo, porque te digo que a mí se me olvida. Yo paso a veces recientemente, constantemente por ahí, y ya hay 3 muy hondos, muy peligrosos. Hasta que no tengan una víctima ahí, no van a solucionar eso. Se los digo, ¿y quién lo está diciendo ahí?
0: Escangol, dices.
2: Pero dice, profundos.
1: Dice Wilson, Angelis. Señoras y señores, con ustedes batalla huepa. Uy, batalla. De batalla huepa, le cabe okay. De todo.
0: Ajá.
1: Batalla
2: por la
1: huepa.
2: Batalla Boyacá.
1: Pero batalla huepa, batalla pues me suena como a pelea. Gorda.
2: Nadie va a pelear con nadie.
1: No, entonces
0: pues como
1: no.
0: Lo planteaba el güey, cumbia versus mapalé, sí, gorda. La batalla musical colombiana.
1: No,
0: huepa.
1: No, no, no me hable de la batalla. No, no me hable de batalla.
2: No más peleas.
1: No más. Jennifer Tenorio dice, una mezcla de huepa de balneario y de Petronio, porque el domingo inicia el Petronio, dice Jennifer.
0: Dice Juliet, sí, buenas, calurosas y ardiente mañana y tarde por acá. Sí, por allá arde, por acá estamos en un fogón horrible, estamos a 32 grados con sensación de 35, que yo solo veo una sombrita y me puedo quedar ahí. Y luego sigo el camino para casa. Saludos. Nos reporta la temperatura en la capital de Países Bajos. Ayer lo de Cali era realmente insoportable el calor en la ciudad.
2: No, Cana, ¿qué me decís, Palmira? Yo no sudaba hacía rato tanto estando en una casa, pues que decís, una casa calurosa, la verdad, sí. Pero todo el tiempo en un horno. Voy a entrar a un negocio que no tenía nadita de aire, ni un ventilador, ni la niña estaba soplando con un cuaderno, nada. Un fogonazo, te digo, o sea, una cosa impresionante. Palmira ayer, si estuvieron en Palmira, uy, qué calor. Dice Alexander Clavijo, hola, buen día, ¿podemos hacer el especial del huepa? Él me dice así, ¿no? Que lo lea con rugido de tigre. Dice, el huepa. Está chiquito de tigre, ¿no?
0: Sí, era como un gatito, ¿no? A ver,
2: otro. ¿Vos qué hace? No, vos qué
1: no. Bueno, poderosas. Si usted, ¿cómo es que
0: usted recién levantaba el tigre?
2: Si usted me hace la de un tigre, o sea, usted sería el rey, usted sería el sensei.
0: A ver, hazlo otra vez.
1: ¿Cómo es que dice la tigresa del oriente? ¿Garritas positivas?
2: ¡Garritas positivas! ¿Cómo es que dice?
1: Por eso, garritas positivas.
2: No, no, le dice que hacer el especial del web. Del huepa. Así sí quedó mejor. Sí, sí quedó mejor.
1: Parce, pero va.
2: Huepa.
1: Consigamos un rugido mejor. Gorda, lo que pasa es que
2: el escenario, entonces no diría usted es especial porque usted no va a hacer nada ni con rayas, ni con tigres, ni nada.
0: Córdate,
1: Mario. Usted no va a hacer ni da mierda.
0: Estamos
1: no
0: hasta ahora
1: nada.
0: En el huepa.
2: Hágale, no es huepa. Capaz.
1: ¿Qué canciones?
2: ¿No? No, este es un especial para hacer. ¡Huepa!
1: No, pongamos el de. ¿Quién es el reggaetonero que hace así? Anuel.
2: Bueno.
0: Clarita dice, ver Spider-Man en compañía de mis chicos 22 y 16 años fue increíble. En la peli se viven todas las emociones tienen un buen mensaje, sala llena, y hasta habían Spider-Mans. Ahí también la gente se mete en la película.
2: Sí.
0: Y eso me parece genial. De todo mi gusto, Spider-Man le da buena calificación. Además que la experiencia de ir con sus hijos y ver a tanta gente en película le gustó a Clarita.
2: Y ahora la gente va con los hijos para que le expliquen.
1: Un saludo para Diego González. Realmente internamente ya me habían dicho esto, no lo quería decir yo, pero lo dice Diego González. Dice, muchachos, el día sin carro lo ponen sobre la hora porque así como uno puede que sea antes para cuadrar planes, le daría tiempo a los bandidos para hacer las cosas antes. Y pues la verdad, lastimosamente, siempre se piensa en el malo y no en el bueno. Y alguien me había dicho por acá, esas medidas las ponen sobre el tiempo para no dar mucho tiempo para que se puedan gestionar situaciones.
0: No, no compro ese argumento.
1: Bueno, cada
2: respetando la opinión de los oyentes.
1: Yo también, yo lo veo también así. Si lo veo mirar de las dos caras, capaz y sí. Obvio, uno siempre piensa en el bueno, en el que no hace nada, en el que no piensa nada malo, en el que siempre tiene tiempo para la familia, pero
0: la infortunadamente, medida tiene mucho sentido, la verdad, tiene mucho sentido.
1: Claro, pero infortunadamente los bandidos están para hacer de las suyas, Canario, y en este aspecto hay que tener de todos los lados para poder saber.
2: Hay que cubrir todos los bandos.
1: Y lastimosamente, aunque quisiera que los buenos fueran más, pues también la maldad y las situaciones son el pan de cada día, así que
2: Gustavo Hurtado dice muy buenos días y feliz lunes al combo madrugador. Les deseo un feliz inicio de semana lleno de salud, bendiciones para ustedes y sus familias. Gracias, Gus.
0: Lala Muñoz dice, uy, sí, cana esa canción de Elena Rose, me encantó. La oí el fin de semana y tiene una letra muy bonita. Lástima no tener el corazón tan enamorado como la canción. Edwin Amada dice, buenos días, hablando de cine, les comparto este video de la familia Peluche en cine. ¿Cómo es luego? Reproducir este video en el minuto 3:40. Ah, bueno, voy a mirarlo, Edwin, porque no sé de qué me hablas con la familia Peluche.
2: Debe ser
0: Peluche.
2: Un capítulo de la familia Peluche que estaban, me imagino, fueron al cine y empezaron a hablar y se agarraron.
1: Sí,
2: o sea,
1: claro.
2: Pasó, me imagino.
0: Será el video que tú comentaste ahorita, ¿no? De la pelea en cine.
1: Sí, pues, pero no es de la familia Peluche.
2: No, ese sí es familia
1: esta
2: real.
1: Es de otro, o sea, es de otro grupo. Además que no era una familia, era un grupo de amigos.
0: Okay.
1: Víctor Figueroa me escribió por
2: los amigos
1: interno.
2: ¿No como la familia?
1: No, porque la familia, si uno habla de la familia Peluche, habla de una familia como tal. Víctor Figueroa dice, hola Angie, buenos días, bueno, saludo para todos. Y hablando del calor, dije, déjenme decirles, dice él, que nada como Santa Marta esta semana que pasó. Estuve 5 días y en los últimos 2 días no queríamos ni salir. Comentarles que si acá nos quedamos, que nos quejamos que la ciudad está abandonada y que no hay ley, les cuento que Santa Marta es peor.
2: Ay, no digas.
1: Casi el 100% de las motos, las placas tapadas o sin ellas.
2: Con
1: sin
2: tapabocas.
1: Casco. Sin casco e infinidad de temas de lo mal que estamos como sociedad en Colombia. Saludos, dice el reporte de Víctor.
2: Dice, sí, pongan música de despecho para pasar la tusa a despedir el mejor presidente en la historia de Colombia.
1: No la díganlo sin llorar.
0: Dice Juli, tienen que verse La Odisea, es buenísima, me la vi el viernes con una amiga. Y les hago una pregunta, allá en Colombia la están pausando en la mitad, porque acá dieron 12 minutos y eso me gustó, porque no corta la emoción, el hilo. Eso no me gustó porque corta la emoción e hilo. Es una vieja costumbre de las películas de más de 3 horas, Juli, la otra vez las películas cuando eran tan largas, tiene un intermedio para que la gente vaya al baño y vaya a la confitería, que hace parte del negocio. No sé.
2: Nunca
0: si...
2: me tocó eso, ¿sabes?
1: No. A mí sí, a mí me tocó, claro. Cine de doble tiempo.
2: Te iba a preguntar que si era ya muy antiguo o algo.
1: No, a mí sí. Yo fui, la primera vez que fui a cine, fui al Teatro Calima y sí, pausaron la película para que uno fuera al baño y volviera.
2: Porque
1: o
2: si yo
1: comprar en la confitería y volviera.
2: Porque si hablo de una larga... Titanic, que
1: me la vi
2: en cine, pero claro. Yo no me acuerdo que me haya tocado parar, me fui y me paré y me perdí un pedacito.
0: Pues yo acá reporte de La Odisea con pausa en la mitad con Colin Breck, no. ¿Sí? Solamente en el fútbol.
1: Dice Alexio, ojalá me mandara el nombre completo o Alexis, pues aparece. Dice, buenos días a todos, espero estén bien. ¿Y por qué no iniciar el balneario con la canción ¿Por qué no se van de los prisioneros? Aguantar 4 años porque nada se puede hacer. Ja, ja, ja, ja, ja, dice Alexis.
2: Dice, saludos. Dice, para toda la mesa de trabajo de Radio Planeta, ojalá Cali no termine siendo solo el telón de fondo del ego del nuevo empleado principal de la Casa de Nariño. que la posesión no se quede en cámaras, discursos y protagonismo, sino que sirva para visibilizar la ciudad, impulsar su recuperación y devolverle el lugar que merece. Cali debe elegir muy bien su próximo alcalde.
0: Pausa y ya venimos en la mañaneta del primer día de la semana.
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0: Último bloque de la mañaneta de Planeta 96.9. A través de nuestra estación, también a través de la aplicación, de la página en internet y de la señal de radio. A todos un abrazo grandísimo. Ya estamos en el último bloque de la mañaneta, que es una presentación a esta hora de...
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0: Y nuevamente el mundo del cine anda de luto. Hace unos días hemos hablado de algunos actores, gente del mundo del séptimo arte que ha partido. Hoy está en esa también, pero este era un actor de doblaje que hizo voz para Toy Story, ¿verdad?
1: Sí, hablemos de otro más. Me aterra un poco ese tema de se mueren muchos actores de doblaje, ¿sabes? Me da la impresión, yo que estoy como ahí más pendiente de esto, se trata de Carlos del Campo. Falleció a los 67 años, como para ponerlos en contexto, voy a ponerles un poco un reel de lo que son las voces de este actor de doblaje que falleció y deja un legado, digamos, que ha marcado pues sí a millones de espectadores tanto en México como en América Latina. El famoso Carlos del Campo, que si ustedes tienen clara de pronto esa voz, Carlos del Campo es quien hace la voz de uno de los personajes de Toy Story. Aquí les voy a poner un poquito de lo que él hizo en Latinoamérica. De una la icónica voz, además, de uno de los personajes de Star Wars también. Es otro de esos grandes en el doblaje. Y aquí está, le voy a poner lo que hace en voces. Don Carlton, de Monsters.
2: Día de suerte. ¿Cuántas veces se han hecho a sí mismos la pregunta siguiente?
3: Arresten.
2: No basta.
1: Rufino Malacara, que es del Chavo en animado, no sé si lo vieron.
2: Seguramente ustedes me van a querer ayudar. Niños, espero que valga.
1: El oficial Anders de Monster House.
2: Una garra de oso cuando me hablaron. Creo que es tiempo de...
1: El peludito de gordo, ¿sabe de quién es el peludito? De las Monster. Chicas superpoderosas.
4: Ah, sí.
2: Sí, amo Pou. Pero no se puede recobrar la traducción de una lengua prohibida.
1: Ana, mírate este.
2: No sin una derivación total de memoria.
0: ¿Te acuerdas del famoso? Él hizo todas esas voces.
1: Todas estas voces, Doctor Ánimo de Ben 10, ¿qué otro hizo? Bueno, estuvo también en Toy Story, hace esta voz, que es Slinky.
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1: El famoso Slinky de
4: Toy Story.
1: Bueno, es uno de estos actores que hoy fallece, donde pues muchos de estos actores de doblaje están lamentando, entre ellos René García, también hablando de pues la triste partida de este hombre. Una noticia que fue confirmada por su familia, lo hicieron en un comunicado de redes sociales donde hablaron de, bueno, lo que considero una de las voces más representativas y un fallecimiento que pues deja muy triste, digamos, como a esta comunidad de actores. Carlos de Campo, una gran trayectoria, y pues él estuvo en muchas producciones animadas de Disney, como les estaba mostrando. Se conoce la noticia, muchos mensajes de despedida, reconocimiento, lamentando la muerte de este hombre, que representa pues una pérdida en esta industria del doblaje latinoamericano.
0: Otra de las canciones de tendencia, de mucha popularidad en Colombia, este junte va cada vez creciendo más.

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0: Tiempo de revisar las tendencias en Colombia, que está marcando hoy el derrotero de comentarios, opiniones, críticas, noticias en nuestro país. La semana pasada Cali estuvo toda la semana a tendencia. Miraremos si hoy todavía sigue. Pensaría uno que sí, y más esta semana, que ya es la semana definitiva de la ciudad para la posesión del nuevo presidente. Pero la tendencia número uno, y lo logró desde el fin de semana, desde el mismo viernes, y no se ha movido de ahí, es Poveda. Es el apellido del periodista colombiano que desde la semana pasada, cuando se conocieron unos videos de denuncias, señalamientos por tema de acoso sexual, pues empezaron a generar todo tipo de comentarios y que ya a esta altura, hoy lunes de la siguiente semana, pues se mantienen en medio de las opiniones, de las críticas, tanto para las creadoras de contenido que apoyaron los videos de las denunciantes, como los cientos y cientos de videos hechos por muchísima gente, algunos psicólogos, otros desde el punto de vista jurídico, porque muchos abogados opinaron, gente del común, lo que piensan en favor y en contra de esta tendencia. Pero hay que decir algo, es evidente que la tendencia tomó un camino hacia el lado de darle respaldo a Poveda.
1: El periodista.
2: Impresionante.
0: Y no es todo, hay que decirlo, no es todo. Hay quienes reclaman el tener en cuidado el desacreditar o el minimizar una denuncia por un tema de acoso. Hay quienes creen que sí se debe poner atención y que el tema del tiempo que ha pasado o de por dónde se diga, si se dice en una red social y el apoyo que algunas mujeres muestran hacia este tipo de situaciones no se puede descartar porque podría evitar que alguna mujer víctima de una situación de abuso o alguna
1: callada.
0: Cosa. Exactamente. Pero también hay que decir que la mayoría de los comentarios fueron para el lado aquel de creer en que no se trató en ningún momento de un tema de acoso, sino de una relación consensuada, teniendo en cuenta el relato de la misma, comillas, víctima de la situación. En
2: y
0: la
2: se
0: que
2: le da más
0: ella,
2: protagonista a esa de la que estás hablando puntualmente, a la abogada.
0: En la que ella detalla no. lo que pasó y la mayoría de las personas dice, pero venga, yo aquí no encuentro ninguna situación irregular, más allá de una típica situación de conquista, de galanteo, a la que ella accedió permanentemente porque en ninguno de los momentos de su video dice haber mostrado
1: resistencia,
0: haberle dicho no. Que de ahí en adelante también hay una tendencia dentro de la tendencia. Y es como de aquí en adelante fijar parámetros de lado y lado de las situaciones, incluso ya en el tema de chiste y meme, de por favor me firma acá, por si voy bien, si la estoy embarrando, dígame para evitarme problemas a futuro en una situación de conquista. Porque hasta dónde, y es una de las...
1: Esta muchacha Sofía ha sido muy señalada por eso.
0: Es una de las tendencias marcadas ahí. ¿En qué momento una conquista o una galantería...
2: Sí.
0: deja de serlo y se convierte en acoso? Es una situación que hoy, pues sobre eso yo no sé qué tanto haya pedagogía, escritos, comunicaciones o análisis, pero es evidente
2: paso,
0: que hay una línea muy delgada y peligrosa en la que un hombre cree, podría pasar a partir de esta situación, que está en un plan de conquista y que del otro lado le están copiando sin saber que en la mente de esa persona hay un no que no es capaz de manifestar, y eso hay que tenerlo en cuenta.
1: Por un tema psicológico y por un abuso anteriormente generado.
0: Entonces, ahí va la tendencia, pero el caso Poveda se mantiene. Ya a otro nivel periodístico de una investigación, de una denuncia, de una demanda, no ha habido nada. Todo ha sido conjeturas, opiniones y análisis.
2: Y dos cosas. Bueno, el pronunciamiento de estas mujeres, que es lo primero que ellas hacen, las tres periodistas, y también el video que se hizo viral de la víctima, pues dando a entender que ella, pues, poco le importaba.
1: Sí, digamos que aparte.
2: Porque se volvió meme también.
1: No, obvio, obvio. Esta muchacha ha sido supremamente criticada precisamente por lo mismo, pero también entender que si está afrontando un proceso psicológico y que esa era la manera en la que ella no podía hacer más, pues también es entender un poquito. Ella volvió a hablar, ¿no? Hay un video que se volvió ya más viral este fin de semana, donde ella particularmente dice que ella no le importa, o sea, que lo que ella está atravesando en este momento, que ella no habló para tener una... O sea, para ser ni rechazada ni aceptada. Ella habló porque ella quería hablar y contar su historia. Les voy a dejar escuchar un poquito el video de Sofía, porque también hablaron las tres periodistas, así como dice el güey.
3: Fama, que porque denuncio a este agresor en particular y no al resto de mis agresores. A ver, ¿de verdad alguien con sentido común cree que una mujer quiere hacerse famosa por haber sido víctima de violencia sexual? Ninguna de nosotras quiere buscar fama exponiendo el dolor más grande de nuestras vidas. Ninguna. Y si denuncié a un periodista en particular, a un hombre con poder, fue porque fue mi proceso y mi momento de hacerlo. Ninguna víctima le debo explicaciones a la sociedad sobre sus tiempos. Y aunque yo no le debo explicaciones a nadie, sí es necesario que se vea hoy lo que está pasando, que se evidencie de frente cómo reacciona la sociedad ante una denuncia. Porque si esto ocurre cuando hay más testimonios, cuando somos varias las mujeres denunciando la violencia estructural y las dinámicas de poder de los agresores en un mismo espacio, que en este caso son los medios de comunicación, imagínense lo que tienen que aguantar las víctimas cuando están solas, cuando no tienen red de apoyo y cuando sus agresores son amigos, familiares o personas.

0: tenía
1: ante los ojos de los demás, pero como nadie sabía que ella tenía un problema psicológico.
0: Claro, entonces, pero gorda, pero bueno, eso es lo que te digo, eso es bien delicado. Y bajo ese contexto, en esa declaración que ella da, el testimonio, dirían muchos, es un poco débil y flojo. ¿Sí me entendés? Para querer realmente buscar una condena a alguien, porque es que él no la forzó, nunca la presionó, no la amarró, no la puso en estado de indefensión para poder abusar de ella. Entonces, ahí es donde todo se debilita y pasa a ella a ser parte de la burla, porque la gente se burla, claro, desde el primer momento, decir rechazar. Y entonces la gente se burla de ella porque, y todo el mundo lo toma con el tema de el modo supervivencia, o sea, para
1: no, es que el meme ya está.
0: No, es que ya
1: el meme,
0: ya
1: el meme ya está con eso del modo supervivencia. De
2: no, ya, usted sabe muy bien, lo hemos dicho tantas veces aquí. En Colombia, las cosas más complejas, delicadas, graves o cualquier tipo de situación, ¿en qué termina en Colombia? Todo termina en memes.
1: Dice que quiero una cerveza, quiero una cerveza, quiero una cerveza, quiero una cerveza en otros países del mundo. En Colombia, estoy en modo supervivencia, por ejemplo.
2: Oye, ahí. Hay quienes incluso creen que esto va a llegar a un nivel de si a alguien le gusta, bueno, a cualquiera, a Pedro le gusta a una mujer y la quiere invitar, pues porque la está en plan conquista, que es una situación, bueno, hay quienes van incluso hasta el tema antropológico. Somos animales, el macho conquista a la hembra,
0: claro, corteja,
2: como toda la naturaleza,
0: mostrando su plumaje, o sea, mostrando todo lo
2: la
0: que
2: fuerza,
0: tiene,
2: la fuerza, sus habilidades,
0: el canto, un pájaro.
2: En medio de la galantería la invita a salir, lo primero que va a tener que tener es un examen psiquiátrico o psicológico de a quién va a invitar, si... al sí que le está dando para aceptar la salida, a no, comer,
1: claro,
2: o a tomar,
1: claro,
2: algo.
1: Porque ya lo
2: si
1: primero...
2: a la intención del primer beso o de tomarle de la mano dentro del plan de conquista, ella lo está haciendo conscientemente o está pasando lo que, según dice esta joven, le pasó a ella en ese momento. Y
1: sí,
2: era que no era capaz de
0: decir no.
2: Pero el que está al otro lado, ¿cómo hace para
1: ¿cómo
2: darse
1: lo
2: cuenta?
1: Para saberlo.
0: ¿Cómo me doy cuenta tiempo después? Cuando, y
2: claro,
0: sobre todo,
2: entonces, allá va el tema,
1: ella
2: dijo,
1: ella lo dice,
2: allá va el tema de los que creen. Vamos a llegar a un nivel de primero, oye, ¿me haces un favor? ¿Me firmas este documento aquí de que todo lo que está pasando tú lo estás aceptando, que eres consciente de lo que está pasando? Y sobre todo, ¿estás bien de la cabeza?
1: Ella
2: y,
1: lo dice,
2: y esto
1: de
2: a ese nivel ha llegado la situación de acuerdo a este contenido.
0: Y toma el resultado contrario, que en vez de apoyar obviamente mucho más a estas mujeres víctimas, pues se lo toman de joda y de burla, porque no pesó tanto el testimonio, o sea, no ayudó mucho a esto que crece
1: es que
0: en redes, a estos movimientos,
1: dibujo,
0: a todo esto que obviamente busca ayudar a estas mujeres. Entonces, lo saca nuevamente del contexto porque ya se vuelve burla por el mismo testimonio que no es tan fuerte para mirar. Inclusive, uno sin ser ni fiscal ni un juez, pues es como el papel que ha tomado toda la gente diciendo no, pues
1: lo que pasa
0: es
1: que, ¿sabes qué creo yo? Que Rafael Poveda les hizo una jugada a estas tres viejas impresionante haber grabado
0: esa llamada.
1: No, eso
0: fue un
1: boomerang,
0: eso fue un boomerang.
1: Porque aunque ellas le dicen dentro de la llamada, que yo no sé si vos te diste la tarea, Canario, de escuchar los dos audios, ellas le dicen a él, yo sé que usted está grabando esta llamada, y ellas en vez de seguir muy diplomáticamente, él las trata y les intenta sacar de carretera. Entonces ahí el man hizo una supremamente jugadota.
2: Juanita...
1: Las tres.
2: Sí, bueno, hablan de aceptar, pero también sienten que la gente las ha maltratado, ¿no?
1: Sí, claro, han recibido amenazas.
0: Y las han amenazado porque Juanita mostró en sus redes sociales, porque yo vi la cuenta de ella, las amenazas no la bajan de perra y juetapu, ojalá te encuentre en la calle, bueno, en fin.
3: Sí, hemos escuchado críticas importantes sobre nuestro trabajo. Algunas son violentas y hacen daño, y otras son necesarias y también se convierten en aprendizaje. Eso no significa que dejemos de escuchar a quienes denuncian, porque ellas, las mujeres, siempre han sido el propósito de este movimiento. Pero sí nos refuerza la importancia de entender la forma en la que comunicamos tema de género y adoptar nuevas medidas con humildad. Por eso decidimos enfocar este video en 5 puntos para contarles cómo el señor Rafael Poveda se le dieron las garantías para dar su versión sobre 2 casos donde mujeres decidieron contar sus historias en Yo Te Creo, Colega. Primero, el lunes 27 de julio lo contactamos a las 6:14 de la mañana vía WhatsApp, contándole la situación y abriéndole el espacio para su respuesta. Y a las 6:21 de la mañana vía correo electrónico con la misma información.
0: Bueno, y ellas ahí muestran paso a paso y dejan desglosado todo para que sea, digamos, como que esté a la vista del público y de la gente que lee, que mira sus portales, de cómo fue

0: el paso a paso de cómo ellas hicieron el procedimiento.
1: Claro, tratando de darle explicación al reclamo que hizo Poveda de por qué no, antes de publicar el contenido de Bravas y de Yo Te Creo Colega, haberlo buscado a él.
2: Para confrontar para testimonios. Confrontar,
1: sí, para saber qué opinión tenía él antes de la publicación.
2: Para cerrar, hay otra mujer que se mete al baile, periodista ella, y que actualmente ejerce como la directora otra vez de la revista Semana, ¿no? Estoy hablando de Vicky Dávila, que ella pone y dice, crucifíquenme feministas, pero ella pues avala a los periodistas, dice, los periodistas hombres, dice, no todos los periodistas hombres son depredadores sexuales, ni todas las denuncias son verdad. Les voy a dejar escuchar un poquito del audio, que si bien es cierto dura 2 minutos y medio, hay un pedacito que es significativo con base en este tema que tanto revuelo ha tenido en redes sociales.
3: Será la justicia la que diga si es culpable o inocente, pero quiero hacer una reflexión. Los acosadores y abusadores sexuales están en todas partes y generalmente gozan de impunidad. Sus víctimas generalmente no tienen justicia ni reparación alguna. Por eso hay que darles espacios seguros para que puedan denunciar. Eso es verdad. Dicho esto, no todos los hombres, y en este caso no todos los periodistas, son unos depredadores sexuales. Esa generalización es peligrosa y se puede convertir en una cacería de brujas. Ellos también tienen derecho a unas garantías. Si Rafael Poveda fuera tu hijo, tu esposo, tu hermano, tu amigo, tu novio, tu papá, tú quisieras que tuviera garantías, ¿verdad? Tal vez por esa razón los colombianos han reaccionado de manera diferente y han apoyado masivamente a Poveda. Por el contrario, los testimonios dejan muchas preguntas entre la opinión pública y la gente lo ha expresado a su manera. Yo no me voy a poner en eso. Ahora, reitero mi respeto y consideración a todas las víctimas de abuso y acoso sexual que sufren su dolor en silencio y sin que nadie pague por lo que les hicieron. La justicia tiene que funcionar, tiene que responder.
2: Y básicamente lo que ella decía, como les digo, el video es mucho más amplio, pero sí, de todas esas de esos comentarios del mismo gremio, pues ahí hay un apoyo también. Bueno,
1: si ya llegamos a, ya pasa esto, todo esto es parte de los análisis, de los comentarios, de las opiniones, que repito, han ido hasta el tema antropológico, pasando por el tema psiquiátrico, psicológico, judicial, en derecho. Y el simple comentario de cualquier persona que con el sentido común se atreve a omitir, a presentar su opinión, su juzgamiento de la situación. Entonces ahí va y ya llegamos al otro nivel, que en Colombia, repito, es muy común. Ya al nivel de chiste, de joda y ya de meme. Entonces calculen pues la dimensión de la tendencia. La tendencia 2 en Colombia es laico. El término laico es tendencia en Colombia, pues tiene que ver con el tema del retiro espiritual de Abelardo de la Espriella y los funcionarios de su gobierno que tuvieron el retiro espiritual en Barranquilla este fin de semana. La controversia aparece pues porque Colombia es un estado laico. Este tema de involucrar la religión, muchos lo pueden tomar como una situación que atropella precisamente esta configuración de nuestro país como un estado laico. Entonces la discusión anda por ahí, era necesario. Bueno, pero muchos van más allá detrás de la tendencia laico y es decir, esto realmente es de corazón. Por aquello que revivieron de las vías de la campaña del video en el que Abelardo aparece diciendo y con mucha seguridad que él era ateo. Y cuando le contrapreguntan, pero ¿agnóstico o ateo? No, ateo, tú sabes que ya ta ta ta y da razones y argumentos. Y luego, pues ahora se le ve muy del otro lado, muy espiritual, muy católico, evangélico, cristiano y todo el tema apuntando allá.
2: No, ojo ahí que es católico, apostólico y romano. Ahí no mezcle todo el mundo ahí.
1: Pero también, ahora no olvide que la... El tema del pastor evangélico y todo el tema.
2: Sí, pero
1: es un poquito de todo.
2: Él ha recibido ayudas y todo eso. El retiro espiritual fue enmarcado por lo católico, porque dentro de los videos que circularon en redes sociales.
1: Ah, bueno, hay un cura. Estoy hablando yo desde el previo a esto.
2: Hay un cura donde se ve que le está dando la bendición y que preside como una misa y una prédica muy bonita frente a lo que está pasando. Sea
1: ahí va.
2: De un lado o del otro, pues bien que se pongan las manos de Dios y que haya reversado el tema del,
4: todo el mundo
2: del ser ateo.
4: Tiene
1: ahí
4: a
1: está,
4: gorda. La gente puede cambiar.
1: Por eso que tú estás diciendo, eso es donde está la tendencia entre los que creen que eso es natural, real y quienes piensan que es una.
2: Pues apostémosle al que sí, no que sea pantallero, porque sería muy tenaz.
1: Es la tuya, gorda. Al otro lado hay gente que piensa que es pura pantalla y show. Entiéndelo. Por eso se vuelve tendencia. Las tendencias son
2: no,
1: eso,
2: yo lo
1: básicamente.
2: Entiendo, pero entiéndelo tú que la gente puede
4: la
2: cambiar.
4: ¿Y la de quién más?
1: Y la de todo el mundo.
2: No, yo la entiendo. yo entiendo que la gente esté de sus dos posturas, pero yo preferiría pensar que ojalá esté siendo un acto de contrición desde lo más profundo de su corazón, realmente natural, avalándose en un Dios que todo lo puede para que le ayude a sacar este país adelante. Ay, yo quisiera eso.
1: No, todos ponemos, los que creemos en Dios y se respeta al que no,
2: sería muy
1: en manos de Dios
2: con eso.
1: Todos, muchos proyectos de nuestra vida, ponemos a nuestra familia, ponemos nuestro trabajo, nuestra salud en manos de Dios.
2: Ya tenemos bastante que un presidente, gente en los medios que juega con
1: presidente,
2: Dios para.
1: Que un presidente ponga su trabajo es como el que usted pone cuando va en el carro por la mañana a su trabajo. Ya que a eso a muchos les guste o piensen que no es honesto, que no es sincero, que no es real, que hace parte de una estrategia de marketing, pues ya cada quien piensa lo suyo, pero esa es la razón de la tendencia.
2: Ya tenemos bastante,
1: pero todos ponemos, los que creemos en Dios, cosas de nuestra vida en manos de Dios.
2: Claro, ya por eso te digo, o sea, ya tenemos bastante gente en los medios y en la vida general que uno sabe que juega con la palabra de Dios y saben que lo utilizan para... ¿Uno
1: sí.
2: más? No.
1: El Dios más popular del planeta Tierra es el Dios del mercadeo, gorda. Digo Dios y entonces quedó bien. Es tendencia la palabra Biblia, tiene relación totalmente con esto de tema laico. Hasta Jesús, vea, Chuchito está preocupado que en Colombia, ¿qué es lo que pasa en Colombia? Que me volvieron tendencia. Aquí estoy pendiente de ustedes. ¿Qué es lo que pasa? ¿Por qué me invocan tanto? Claro, tiene que ver con un trino del presidente Petro, hablando de esta situación y en la que mencionó a Jesús, hablando de que hay muchos hipócritas, fue la palabra que utilizó para hacer referencia al tema del retiro espiritual. Es tendencia Hayek. Este es un apellido que, bueno, nos puso a buscar quién era Hayek. Y es un destacado economista, jurista y filósofo austriaco, que es el máximo exponente de la Escuela Austriaca de Economía y ganador de premio Nobel, que es el precursor del tema del libre mercado, de duras críticas al socialismo. Esto toma relevancia, ya la campaña electoral pasó, ya hay un resultado, pero tomó relevancia a raíz de un encuentro que tuvo el expresidente Álvaro Uribe, su bancada del Centro Democrático, como de revisión de qué pasó, en qué fallaron dentro de la campaña. Y el discurso de Paloma Valencia tomó mucha relevancia porque, de una u otra manera, muchos, y ustedes saquen conclusiones, intenta desmarcarlo y alejarlo.
2: Ahí es donde dice
1: la postura,
2: que el centro...
1: la postura política de derecha, donde todos consideramos están de la extrema derecha de Abelardo de la Estrella. Saquen conclusiones.
2: No, con razón, el fin de semana vi una foto de Paloma diciendo, y ahora un poema. Y claro, decía que el Centro Democrático pues no era un partido de derecha, eso fue lo que dijo, ¿no?
1: Oigan esto.
4: Yo creo que tenemos que entender muy, muy claramente en qué partido es que estamos. Este no es un partido de derecha.
1: ¿Cómo?
4: El que cree que este es el partido de Hayek y de las libertades económicas donde el Estado se queda cruzado de brazos y ve cómo se mueren de hambre los ciudadanos, está en el partido equivocado. Yo creo que tenemos que entender muy, muy claramente en qué partido es que estamos. Este no es un partido de derecha. El que cree que este es el partido de Hayek y de las libertades económicas donde el Estado se queda cruzado de brazos y ve cómo se mueren de hambre los ciudadanos, está en el partido equivocado. Yo creo que tenemos que entender muy, muy claramente en qué partido es que estamos. Este no es un partido.
1: Pero este video que estoy tomando
2: reel,
1: aquí.
2: Pero
1: gorda, es que es un poquito más extenso porque ella habla más adelante con nombres y apellidos y menciona a Bukele. Ajá. Y al mismo Tigre. Me imagino que hace referencia, habla de Milei y todo este tema. Pero hay dos cositas para tener en cuenta de este audio. Ojalá lo consigas.
0: Esto ahí le completo. Gusta a la izquierda, está en este momento sudándose las manos.
1: Busca el video, Gordis, porfa, donde... Porque más
2: no,
1: adelante,
2: pero ni siquiera de izquierda, güey, de derecha también.
1: No, es que
2: está
1: haciendo
2: ella porque
1: una situación
2: dice eso
1: que llamó...
2: y con consentimiento de quién. Esto avalada por quién, porque ayer, no recuerdo a qué político fue que se lo leí, dice ella porque dice eso con consentimiento de quién. Uribe sabe de esto y...
1: Bueno, es que para allá voy, gorda. Hay un pedacito, ¿viste?, del video donde la cámara enfoca al expresidente y el expresidente...
2: ¿Él estaba ahí?
1: ¿Qué sensación? Claro, es que él fue
2: okay.
1: el que convocó la reunión, gorda.
2: Ok.
1: Y que él estaría pensando, ¿bien Paloma
0: cámara,
1: o está...?
2: Eso, él miró a la cámara y...
1: La cámara lo enfoca él.
0: Al estilo Chavo.
2: Al estilo Chavo, que Uribe vea la cámara y está...
1: Miren el video para que se haga conclusión. ¿Él qué sensación tiene de cómo, qué estás diciendo o qué bien lo que estás diciendo? No, sí, no, no hay audio, no hay audio de él, pero es la cámara cuando lo enfoca.
0: Pues a ver si tratamos de interpretar sus gestos, su rostro.
1: Es más, se lo
2: pues
1: voy a poner
2: uno pensaría
1: aquí,
2: que está avalándola, ¿no?
5: Tenemos que entender muy, muy claramente en qué partido es que estamos. Este no es un partido de derecha. El que cree que este es el partido de Hayek y de las libertades económicas donde el Estado se queda cruzado de brazos y ve cómo se mueren de hambre los ciudadanos, está en el partido equivocado. El que cree que este es el partido donde uno dice, no, el mercado lo va a solucionar, yo le diría, sí, lo va a ir solucionando, pero mientras lo soluciona, vamos a ir actuando, porque este partido tiene muy claro que una de las maneras como uno logra defender la democracia en semejante crisis es que la gente no tenga hambre, es que la gente pueda tener condiciones de vida, es que la gente sienta que su dolor es atendido. Y yo creo que eso es bien importante en todas las exposiciones que se han hecho hoy. ¿Y por qué sabemos que ese modelo funciona, a diferencia del de Milei o el de Bukele o el del Tigre? Porque este modelo ya se utilizó y sí funcionó. Los indicadores de Colombia fueron extraordinarios, no solamente en términos económicos, sino que fueron extraordinarios en términos de bienestar social y legitimidad democrática. Por ahí el...
1: Ahí se acaba. Bueno, ese es el video que hoy es tendencia del viral.
0: Pero por ahí hace alguien exclamó, que ¿cómo? ¿Eso está en el video?
1: Sí, güey, por una razón simple, porque hasta aquí, hasta antes de estas elecciones, siempre hemos mirado al Centro Democrático como lo más derecha de Colombia.
2: Claro.
1: Que Paloma Valencia, reciente candidata a la presidencia de la República, haya dicho que no son de derecha, que el que esté creyendo que está en el partido equivocado, con el presidente, el expresidente Álvaro Uribe, ahí, pues tiene una connotación muy grande.
2: Claro.
1: Y sobre todo en el pedacito que desmarca muy bien su partido de las derechas ahora de moda en el continente, la de Milei, la de Bukele y todo ese tema.
0: Que me diga que no es de extrema derecha, listo.
1: Y el pedacito en que implícitamente le echa flores a este gobierno, hablando de que Colombia está muy bien en materia social, habla de unas situaciones que uno, ¿qué? ¿Cómo? ¿Qué está pasando aquí? El agua y el aceite ya no son tan resistentes el uno al otro. Esa sensación y los miles de comentarios que ha generado esta intervención de Paloma Valencia es lo que tienen tendencia a Paloma. Espero les haya quedado clara la situación de qué lleva a ser tendencia, la dimensión de este discurso.
2: Estaba buscando ese pedacito donde es enfocado el expresidente Uribe para ver qué cara hace mientras Paloma habla, y yo lo veo como...
1: ¿Incómodo?
2: Sí,
1: o tranquilo.
2: Como incómodo.
1: O relajado.
2: Como incómodo,
0: pues yo no
2: pero...
0: le vi ninguna expresión. Bueno, lo que alcancé a quedarle celular, yo lo vi normal. No, una
2: se,
0: cara
2: ve como,
0: de...
2: se ve como...
0: Tampoco abrió los ojos.
2: No,
0: pues.
2: no abre los ojos, sino que es como... ¿Y ella quién le dijo? O sea, es como entender de ella.
0: Voy a volver
2: porque...
0: a ver el video, porque yo lo vi pues normal. Yo lo vi actuando, no, la verdad.
2: No, la expresión de Uribe es como más bien, ¿y ella a quién le pidió permiso para decir eso? O sea, ya porque
1: esa
2: lo está
1: sensación
2: diciendo
1: te queda a ti.
2: A mí, dentro de cuando lo enfocan.
0: Pero hizo muchos gestos, sí.
2: Igual
1: se
2: final,
1: mueve el momento que se manda la mano a la cara y se toca como la nariz, como
2: cállenle.
1: No sé.
2: Más o menos. Ahora te
1: esa
2: voy a
1: es la sensación de la gorda.
2: Te voy a preguntar una
0: ahora
2: cosa.
0: Ahora sí es interpretación.
2: Te voy a no,
1: sí,
2: es que
1: es un, claro,
2: es que
1: ese sí es de interpretación.
2: Es que ya viste el video,
0: sí, pues
2: aunque lo enfocan a Uribe,
0: pues aquí más estoy viendo.
2: Ah, no, pues busque varios videos, que es que hay varios enfoques desde otro punto. Te voy a preguntar una cosa. No sé.
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2: Ay, el güey tan tonto. Deje de decir tanta bobada y vea los videos desde diferentes ángulos.
0: No sea grosera. Yo estoy hablando con argumentos.
2: Yo no estoy buscando.
0: No sea grosera. No,
2: no
0: crea
2: yo
0: que
2: no
0: el insulto
2: buscando,
0: es lo que obviamente la lleva a tener la verdad.
2: No, yo no estoy buscando ponerme en una postura política, güey.
0: Yo
2: estoy
0: tampoco,
2: aquí poniéndome en una situación de ver los diferentes ángulos, porque toda la vida hemos sabido. Paloma no era la candidata de Uribe, pues.
1: Claro.
2: No desplazó a María Fernanda Cabal, más uribista, que más otro. Entonces, sí. ¿Qué estamos aquí diciendo?
0: Y ahí Cabal se fue a hablar, obviamente, de ella, porque dijo, ¿cómo? ¿Qué pasó aquí? O sea, María Fernanda Cabal ha cuestionado lo que ella ha dicho, porque pues eso no es coherente. O sea, ahí no hay coherencia en ese tema.
1: La tendencia radica en la dimensión de lo expresado,
2: exacto,
1: de no somos un partido de derecha. y el que crea que la solución está en, y por eso menciona a Hayek, que es el creador del principio este de las libertades económicas y que siguen hoy a rajatabla Milei, Bukele y otros, y lo desmarca tan grande con Uribe ahí al frente, ese pedacito es, y donde implícitamente hay unas flores al gobierno saliente, ese pedacito es el que tiene hoy caliente la red. En ese sentido, ya cada quien mirará el video y escuchará y sacará sus propias conclusiones.
0: Te voy a decir que dijo Cabal aquí rápidamente, María Fernanda Cabal. Dice, yo siento que ese retiro del Centro Democrático marcó más fracturas que generar coincidencias. Veo con mucho respeto, dice, por Paloma. Ella es muy juiciosa académicamente, es filósofa y abogada, pero doctrinariamente confundida.
1: ¿Es la opinión de?
0: De María Fernanda Cabal.
1: Es tendencia cristiano, ya les aclaramos que no se ha casado, gorda, ¿no?
2: No.
1: Que es muy probable que sea este 8 en Madeira.
2: Sí, en Madeira, es este fin de semana, porque es que el fin de semana fueron compartidas unas fotos de Conía, de hasta Haaland estaban invitados, y yo digo, ¿en qué momento Haaland está cercano a Cristiano?
1: Hasta Yamal estaba en la fiesta, ¿verdad?
2: Hasta Yamal estaba en la fiesta, y digo yo, no, eso no puede ser posible.
1: Está bailando el kirikiki.
2: Aunque sí es muy probable que haya 800 mil invitados, la lista todavía no ha sido divulgada de lo que se conoce que podrían acompañar a Cristiano en ese momento tan importante. Lo que sí es cierto es que se casa en Madeira, en una de las iglesias más importantes y antiguas de la isla, y que sería el sábado 8 de agosto a las 3 de la tarde.
1: Es tendencia Claudia Benavides Salazar, es una ingeniera industrial y académica colombiana que ahora es la nueva ministra de Ciencias, Tecnología e Innovación. Esta mañana les conté la actualidad del país, que ya están los 18 ministros, los 18 ministerios, que al final ninguno se eliminó. Bueno, hasta ahora no lo ha eliminado. Entre otras cosas, no podría hacerlo el presidente porque todavía no está en ejercicio, pero si los nombró, uno supone que van a estar los 18 ministerios. No olviden que había anunciado que algunos se iban a cancelar. Y ella es la nueva ministra de Ciencias, Tecnología e Innovación. Es tendencia Cuba, es tendencia Cuba. Ya les contó el güey esta mañana en Noticias del Mundo de un nuevo apagón, ¿no?
0: Sí, volvió a presentarse un nuevo apagón que pues debilita mucho más la crisis o la pone más fuerte lo que vive Cuba en este momento, de un nuevo apagón nacional, Canario, un nuevo apagón nacional. Se queda a oscuras otra vez, como ya ha pasado en este año. Son más de 9 millones de cubanos que están sin luz en este momento, sin electricidad.
1: Es tendencia también por el informe del gobierno de Estados Unidos, que los acusa de liderar operaciones de inteligencia y seguridad. Desde la isla mandan decir, no tenemos energía, no tenemos para comer, vamos a estar pensando nosotros en situaciones de inteligencia. Es tendencia Cúcuta, lo es infortunadamente por el atentado que el pasado primero de agosto, 14 personas heridas, una recompensa que supera los 800 millones de pesos para quien dé informes sobre los cabecillas del ELN que están detrás de este atentado contra una estación de policía. Es tendencia la palabra ciencia por la nueva ministra. Es tendencia tecnología e innovación por lo mismo. Es tendencia América, vea, el América de Cali por la goleada, gorda. Puso a la gente a votar corriente en redes sociales y la mecha, como América, es tendencia hoy en tendencias deportivas.
2: ¿Sabes qué sí vi ayer? Bueno, no sé realmente cuánta gente ingresó al Pascual, pero no vi así que fuera wow, el super acompañamiento, como tampoco el viernes pasado que el Cali fue local, no sé cuánta gente le entró a Palma Seca. Pero van de a poco, ¿no? Van de menos
1: no,
2: a más.
1: Pero ayer yo vi el partido de América.
2: Sí,
1: ahora
2: sí
1: tenía. Gentecita. Pues no estaba lleno, gorda. A ver, tengamos en cuenta el rival, tantas otras cosas. Había resistencia normal de un partido, okay. De un partido frente a Chico. Es tendencia Esperanza Gómez, ¿qué pasó con ella?
2: Pues, Cana, lo que pasa es que, bueno, eso no es nuevo cuando ha hablado de su vida privada, como las relaciones poliamorosas que ha tenido y como que ya sabemos cómo ha funcionado la parte sentimental de Esperanza Gómez. Simplemente que aquí, pues, abrió un poquito más como su corazón. Esta entrevista se la da en el video podcast Lo Más Viral, y así se llama el podcast, y pues aborda temas de la relación que sostuvo con su esposo colombiano, pero también con su esposo estadounidense. La identidad de este segundo esposo de Esperanza Gómez pues no es que sea muy, muy conocida por muchos, más bien se habla de de su esposo, el de acá, el colombiano, Ernesto se llama él. Y bueno, contó durante la conversación que hace 3 años puso final a su matrimonio con el ciudadano estadounidense. Y aquí explica algo que no sabíamos, que ambos, o sea, todos, digamos que hablando de este ciudadano estadounidense, ambos hacían parte de la industria del entretenimiento para adultos, conocían las condiciones de su relación, pero resulta que con el tiempo llegaron los conflictos. Empezó a ser agresivo, habla de violencia intrafamiliar, o sea, habla de que la golpeó, o sea, físicamente. Y de ahí donde, o sea, le dije, o se va usted o me voy yo.
0: Pero de verdad, pues no sé.
2: Sí, yo no le estaba dando duro como le gustaba, sino estaba, dándole duro de otros menesteres. Aquí palabras castizas. Dice ella que se separaron de cuerpos, que él se fue a otro país, que ella siguió casada con él, pero que él intentó perturbar su proceso migratorio y que esto no tuvo éxito porque ella tenía todo en regla y que la relación se fue completamente real y que además, pues ya hace 3 años no está con él. En cambio, con su pareja colombiana, Ernesto, su relación comenzó cuando ella tenía 16 años, completando cerca los 17 años juntos. Él falleció el 30 de octubre del año pasado a causa de un cáncer, por lo que asegura que en este momento es una mujer viuda, soltera. Y que además, hasta la fecha, ha pasado por 3 crisis grandes y feas de estados de depresión, ansiedad en su vida. Dice, estoy saliendo de un estado de depresión, ansiedad que viví por el proceso de la enfermedad de mi esposo con el cáncer, cuando ya sé que no lo va a lograr, o sea, no iba a lograr
0: superar el cáncer
2: o mejorarse, y dice, y pues que se iba a morir, y efectivamente así pasó. Ha confesado que dentro del proceso del duelo también afrontó problemas laborales, de salud, la muerte de su mamá. No tuvo una buena relación con su mamá, pero por fortuna logró recuperar esa relación con su mamá antes de que ella falleciera. Y bueno, contó un proceso de su parte personal, que de aquí pues todo el mundo ha visto a Esperanza Gómez, sí, como la mujer, la colombiana, la que es capaz de tener tantas aventuras, el tema sexual, lo que significa Esperanza Gómez en el mundo de la producción y de los videos para adultos.
0: Su misma parte física,
2: sus partes nobles, sí. El hecho de que eso se ha mofado tanta gente, pero ya conocer esa parte íntima, privada, familiar, de lo que afronta, pues eso no ha sido de voz populi.
0: ¿Me puede poner musiquita ahí de Tito Rojas?
1: No, güey, ahorita estamos tocando la cortina de esta sección. ¿Por qué?
0: No, pues digo yo. Pues, para poner
1: ni Tito está cumpliendo años, ni se recuerda una fecha de su partida.
0: Pero
1: nada.
0: ¿Cómo decía? ¿No le decían el gay?
1: No entiendo.
2: No, él no le decía, no. Él decía.
0: Él es.
2: Claro.
1: Me acuerdo, a propósito de este tipo de temas, vi ayer que se volvió tendencia en la tarde un ratito Elizabeth Loaiza, la modelo caleña. Y es que resulta que en la red, el programa de Caracol los fines de semana en la tarde.
2: Ella es caleña, ¿no?
1: Sí. Salió la nota en la que hablaban del salto que dio. Ella ya venía creando algunas fotografías para OnlyFans y todo este tema de hace un ratito, o sea, muy bien que ella se desarrolló muy bien en el campo del modelaje en Colombia, fue de las modelos con mayor trabajo en ese país durante mucho tiempo, hace parte de esa camada de las ya grandecitas del modelaje de una manera muy buena, le fue muy bien, pero luego pasó al tema del OnlyFans y la noticia de ayer es que ella empezó a crear contenido en video y en fotografía con su esposo, contenido para adultos.
2: ¿Con el esposo? Con el
0: esposo. Bueno, yo ahí sí de pronto yo me perdí un poco el tema, porque de eso sí ya sabía. De hecho, por ahí alguna vez me mandaron material de ella. Yo
1: No, y el tema es que ahora ya lo está haciendo. Contenido de video.
2: ¿Le mandaron o está suscrito usted?
0: No, hombre, me mandaron.
1: Explícito. Y
0: nada de eso. Y si estuviera inscrito, pues es mi plata. Mi
2: tarjeta. No, sí, claro.
1: Y su problema también.
0: Mi problema.
1: Ve, gorda.
2: ¿Y su esposa sabe?
0: Por eso, si estuviera inscrito, pero como no estoy.
2: Okay, ya.
1: Contenido para adultos con su pareja. Entonces, ahora que estamos hablando de Esperanza Gómez, pues te tiro ese datito.
2: Bueno, está bien.
0: Más es que, bueno, y cuando ella da la declaración, listo, da a conocer eso, dice que lo consultó con la familia, que lo consultó con su hija mayor, que ya tiene 18, creo, que ya va a cumplir, que ya está grandecita, que entiende eso, que siempre le habló de eso, de cómo protegerse.
2: Ya está mayor, sí,
0: listo.
2: Claro.
0: Que a su mamá también le dijo, y que pues que la mamá le dijo que pues que eso ya era normal, que eso lo hacían todos, así lo dijo ella. así lo dijo ella, y que hablaron y que dijeron, bueno, sí. Ella, cuando, digamos que la parte donde la critican mucho y donde la gente se burla, porque se burla de eso, cuando ella dice que no es por dinero, pero que es para tener una libertad financiera. Yo no sé si eso es lo mismo, ahí sí me...
2: Pues uno cuando habla de libertad financiera es poder no tener deudas con bancos, no deberle a nadie,
0: es tener dinero para poder estar más tranquilo y tener una libertad financiera.
1: Lo que realmente resulta relevante pues es el paso que ha dado...
2: Yo pensé que lo hacía sola. Yo pensé que estaba haciéndolo sola, pero si lo ve, si no, lo hace con el esposo...
1: Su esposo es su socio del proyecto, ¿verdad?
2: Antes es negocio de familia. Familia.
0: Y yo dije, puchica, yo decía, porque claro, la situación de, puchica, ¿cómo es ese tema de, sabes que tu esposo está haciendo eso, que todo el mundo lo está viendo, y definitivamente muy maduro, o muy open mind, pero entonces no sabía que era con el esposo? De hecho, uno de sus videos, pues es en el cuarto de ellos.
1: Bueno, por eso.
0: Ese video.
1: Y entre otras cosas, el gancho, que muchos van a querer verla a ella con su esposo.
2: Pues hay gente para todo. OnlyFans tiene contenido para todo y ella, hay gente que le encanta
1: pero
2: ver.
1: Tengo entendido que bueno, yo no sé si esto está creado para OnlyFans o esto ya es otro tipo de contenido para otra plataforma. Ahí me perdí.
0: Creo que es OnlyFans.
1: Ahí me perdí si es para Only o para otra plataforma.
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1: Balvin también aparece entre los en las situaciones virales de hoy. ¿Qué pasó con Balvin?
0: Ay, canario. Aquí si hablamos de escándalos, mejor dicho, aquí se viene otro también pierna arriba, como diría uno, porque eso está recién calientito, calientito. Resulta que hablando de OnlyFans, a propósito, hay una mujer que se llama Melanie Paola. Paola. Melanie, entendí yo y lo que busqué información, también es una modelo que tiene, digamos, un contenido especial. Y que en algún momento ella salió con J Balvin y se vieron y tuvieron relaciones, aún él estando con Valentina, estaba con Valentina. Ajá. De hecho, lo que dice acá y una de las notas que habla es que ella firma unas imágenes que muestra, porque hay unas fotos donde ellos están junticos, pues no exóticas ni eróticas. Habla esta creadora de contenido que pues ella tuvo su romance con J Balvin. Es que voy a buscar aquí el portal puntualmente donde ella da el testimonio y ella habla de que ya él le dice que Valentina está en embarazo. Ajá. Ella le cuenta que Valentina está en embarazo, o sea, como que le da la noticia a ella. Entonces ella habla que le fue infiel. Que le fue infiel a Valentina con ella. Melanie Paola. Yo ni idea, la verdad, hasta ahorita me la encuentro. Y ustedes busquen ahorita la noticia en todos los portales. Está hace dos horas, hace una hora, se está rotando en esto. Búscalo, gorda, para que veas que está recién saliendo, porque apenas se volvió a hacer viral. Es eso. Como dicen, la tranquilidad de J Balvin y Valentina, aquí llega esta mujer a tumbarla, a tambalearla, porque pues ella habla de esas pruebas, lo subió como tal el contenido, las fotos.
2: Sí, Univision lo tiene hace dos horas. ¿Ves? Dice, modelo mexicana contó en sus redes sociales que el cantante le fue infiel a Valentina Ferrer cuando ella estaba esperando a su hijo Río. Y bueno, hay unas fotos
1: de... ¿El embarazo de Río?
2: Sí. Sí, claro.
0: Por razón, Balvin escribió, ahorita escribió Río para no llorar.
2: O la gente de Infobae dije, mujer acusa a Balvin de serle infiel a Valentina Ferrer durante su embarazo.
0: Está apenas caliente, canario.
2: Sí, digamos que son como los dos portales, Infobae los que están, y Univision, que ya comienzan a tener la noticia. Infobae hace un día lo tiene y Univision hace dos horas tiene la noticia. Pero digo yo, bueno, pues no sé.
1: César me acaba de mandar aquí el video, lo tienen si lo quieren ver, a Elisa Loaiza hablando de su proyecto de producción de contenido para adultos en el portal de Caracol TV. Aparece ahí, me lo acaba de enviar.
2: No, para eso que se vea en la red, que ahí está más completo, ¿no?
1: Bueno, por donde quieran, ahí yo comparto el que me manda el querido Cecitar.
0: Mira, aquí las fotos, se las vamos a las fotos que ella tiene puestas, subidas en su cuenta de Instagram, Melanie Paola, ella con J Balvin. Estamos abrazados en un sofá, que pues ahí no hay nada, pero ella habla de que pues ellos tuvieron relaciones. Y quiero mirar, es como las de las historias que ha puesto ella. ¿Qué más
2: ¿Qué
0: ha publicado?
2: Sí,
0: eso dice mucha gente, pero... Ah, bueno, gente, qué gana de fama. Pero pues bueno, aquí estamos hablando de alguien que no conocemos, ya tiene 2.5 millones de seguidores esta mujer. Y
2: qué pereza, qué pereza cuando las mozas se revolucionan.
0: Se empodera, ¿no?
2: La revolución de las mozas. O sea,
1: sí, podría ser el título de una serie, gorda.
2: La revolución de las mozas. O sea, niña, entienda, usted no va a ser la oficial. Capaz y pueda que... A mí me encanta el contenido de Valentina. ¿Ustedes siguen a Valentina en TikTok? O sea, pone cosas con Río. De hecho, yo no sé si vos te diste cuenta que a Río, el niño, un adulto en el partido del Mundial de Argentina, donde queda pues eliminado el partido de la final, al niño un man le hace fuck y lo trata mal al niño, y Valentina se le iba a ir encima a ese hombre, y están creando una canción como muy de cumbia para decirle a la gente que con los niños no se meta, básicamente el contenido de Valentina. A mí me gusta mucho ella cómo ejerce su labor de mamá con Río, tratando de ser una mamá pues también muy moderna, porque Río sale con unas que yo te digo, uy, estos niños de ahora vienen con el chip, pero requete completo. Y Balvin también, hay unas conversaciones que tiene Río muy, muy especiales. ¿Qué pasará ahorita? Bueno, pues amanecerá y veremos, pero ¿qué tal una moza revolucionada, pues?
1: 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Viral, un video en el Valle del Cauca. De hecho, el creador del video pide que se viralice el video. Tiene que ver con una situación, hombre, preocupante, de unos campesinos a los que ahora con la reforma agraria les entregaron unas tierras para trabajarlas. Y el video de denuncia habla de unos hombres que llegaron en sus camionetas a reclamar esas tierras, porque como ya terminaba este gobierno, entonces la decisión de la Agencia Nacional de Tierras ya también terminaba. Y el que reclama en el video dice, ojo que esto es un tema que esto no era mientras el gobierno que estaba. Estas tierras son de los campesinos y necesitan seguir trabajando. Hay un video grabado en el momento en que el hombre llega en su camioneta a hablar de ese tema.
7: Tuvo funciones hasta cierto momento y todo el proceder de la ANT, todo eso lo tumbó la corte. No.
8: Presiones de este tipo están recibiendo en Sevilla beneficiarios de la reforma agraria.
9: Si algo nos llega a pasar, no, lo hacemos responsables.
7: No, pues hágame. No, yo pues que me voy a mandar ahora a Díaz.
9: Ya lo demandamos.
7: ¿Y por qué no me...?
1: Bueno, ese video es el de la situación donde un hombre, repito, llega en sus camionetas ahí a reclamar tierras que ahora tienen campesinos que están trabajando, que les entregaron producto de la reforma agraria.
0: ¿Qué
1: y ahí
0: es
1: va la
0: viralización
1: y la reacción que hay de esta situación a propósito del cambio de gobierno?
0: Y ojalá que no, porque ahí está el temor que la gente va a creer, bueno, si esto vuelve a un gobierno que quizás va a ser, pues, es lo que podría decir muchas personas. ¿Qué va a hacer Alcahueta con esas personas que van a ir a reclamar esas tierras? Pues no debería ser, porque esto debe regir de aquí en adelante, o sea, como ley de gobierno, no tumbarla, sostener, cuidar, proteger a esas personas que con tanto esfuerzo y después de tantos años de injusticias, pues han vuelto a sus tierras.
1: Virales, las imágenes de los incendios en Europa. A propósito de esto, hay una situación curiosa que tiene que ver con unas viñedos, donde hay un litigio de separación de bienes, gorda, y ahora parece que el incendio va a acabar es con todo, ni para el uno ni para el otro. ¿Qué es la historia, güey?
0: Bueno, hablamos de estrellas del cine en este caso, y cuando se habla de separaciones, de litigios, digamos, en el tema de famosos actores que pues están buscando repartir todo de una vez, ¿qué hacemos? Bueno, en este caso, pues hablábamos nosotros de esos viñedos que tienen Brad Pitt y Angelina Jolie. Ellos tienen unos viñedos en Francia.
1: Ah, ¿eran este par de famosos?
0: Sí, claro, justamente, en este caso, pues esos viñedos son de los que podrían estar afectados también con el tema de los incendios.
1: Ajá.
0: Entonces, digamos que ahí corre riesgo, pues algo que ellos están buscando para, pues, finalmente, a la hora de separarse, a quién le toca tanto, a quién le toca lo uno, lo otro, y en ese tema de las propiedades, bueno, ¿quién se lleva o qué se lleva cada quien? Bueno, resulta que con esos viñedos, que tienen una finca muy famosa, una bodega situada en el sureste de Francia, aquí se habla que hay una producción del famoso vino rosado ecológico, de hecho en colaboración con la familia Perrin, porque ahora pues hay conflicto judicial, y conflicto judicial es el tema de la separación, mirando qué se puede hacer, cómo se va a repartir todo esto, pero los incendios están amenazando ese viñedo, el de Brad Pitt y Angelina Jolie.
1: Ni para Dios, ni para el diablo, güey.
0: Ni para el diablo en este momento, porque la finca, pues, al parecer está muy cerca, hay muchas columnas de humo muy cercas en esa área que se están ya elevando sobre los viñedos y los campos, digamos, que rodean esta finca. La finca está intacta hasta ahora, pero ya los incendios se van acercando.
1: Ajá.
0: Y Canarias, si hablamos de unos incendios, de esos que ya no se pueden contener ni nada, pues
1: no hay nada que hacer.
0: Nada que hacer.
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1: Gorda, hace una semana cuando arrancó la liga y el Cali ganó, frente a Jaguares, pues ya la gente contenta porque el Cali esta noche jugó bien, porque ha ganado, ya hasta una salió por ahí diciendo que chiquito para todo el mundo.
2: ¿Qué es de la vida de esa muchacha?
1: No sé, gorda. Te pregunto es porque una semana después vuelve a ser tendencia el estadio del Cali. Esa noche eso ocurrió en el estadio del Cali, a la salida del estadio. Y vuelve a ser tendencia el Cali por un tema de brujería. Pero contámelo después de decirme por qué Elton John, Sir Elton John, es tendencia.
2: Bueno, porque el fin de semana se conoció que este man hace 36 años no se toma una gota de alcohol. Es decir, Elton John está o estuvo celebrando este fin de semana 36 años de sobriedad y dice que está agradecido por cada día que ha pasado de estos 36 años. Este hombre ya tiene 79 años, la otra vez estábamos hablando de él por su cumpleaños, ¿no? ¿Se acuerdan? Celebró un nuevo aniversario de sobriedad, dice que es un logro que marca su larga lucha para superar la adicción al alcohol y pues también el tema de las drogas. Y lo que dijo el cantante británico fue que celebra su sobriedad recordando un pasado tan marcado por problemas de adicción con la bebida. Ha hecho público este nuevo logro en su vida. El pasado exacta 29 de julio compartió una fotografía en la que mostraba su bebida con cero alcohol y puso él: hoy cumplió 36 años de sobriedad, brindo por la vida con una copa sin alcohol, agradecido por cada día, fue lo que puso a través de sus redes sociales en Instagram, una foto donde se le ve supremamente bien, sonriente, una camisa que uno pensaría acá que es como una guayabera, pues, y con una copa, pero esa copa no tiene licor. Dice: los primeros años de mi consumo de cocaína fueron buenos porque descubrí que era un afrodisíaco, algo que la mayoría de la gente no le pasa, pero tengo el tipo de personalidad que una vez que pruebo y me gusta algo, quiero más y más, y tengo la personalidad de un adicto, dijo en una entrevista que le concedió a un diario en Hollywood. Y bueno, la gente recordó esto, dice: fue la decisión más tonta que tomé en mi vida porque me llevó a salir de fiesta, a comportarme fatal, a tener cambios de humor increíbles y a vivir mucha miseria e infelicidad. Fue lo que también le dijo a ese medio hablando de esa mezcla entre el alcohol y las drogas.
1: ¿Cuántos años, gorda?
2: 36 años de sobriedad.
1: Sin alcohol. Saludos a los amigos que uno tiene por ahí que van completando 24 horas apenas de abstinencia, de dura abstinencia, 24 horas. Hasta el próximo tercer tiempo.
2: ¿Usted cómo no?
1: 36 años.
2: Y si el alcohol se lo va a tomar, se lo toma cero alcohol. O sea, él dice que él se toma cosas, pero se las toma sin alcohol para acompañar, porque pues, hombre, es un man de entretenimiento, bueno, de la música.
0: Se le va a ayudar
2: música.
0: Mucho a, diría uno, a la longevidad. Pues,
2: sí,
0: a,
2: uno dice, ¿cómo hace?
0: Más,
2: bueno,
0: alcohol, sí.
2: Si es
0: bueno,
2: posible. Gorda,
1: ahora sí, cuénteme pues, el tema del video poco de la brujería en el estadio del Cali, ¿qué sabe? ¿Eso fue real? ¿Era una creación de contenido? ¿Fue una pantalla, un distractor de atención? Pulso tituló: aparece video de supuesta brujería que le hicieron al Deportivo Cali en su estadio, y muestran un video en el que con un palustre van escarbando en el palo de la mano izquierda del arquero que tape en la zona de sur. Donde se hace la popular del Cali, y encuentran un billete de $10 con mensaje ahí incluido y todo.
2: Estas imágenes fueron compartidas por una cuenta.
1: ¿Eso qué? ¿O qué?
2: Pues, Cala, el video se hace viral porque dice justamente la gente de Pulso, y hoy ya lo tienen otros medios, que fueron compartidas por una cuenta que se llama Deportes Sin Tapujos. Esto lo hicieron a través de X, de la red social X.
0: ¿Se llama brujerías y algo más?
2: Donde se observan varios de los elementos que, según las versiones conocidas,
0: Fueron
2: hallados en el estadio del conjunto azucarero. ¿Qué aparece ahí?
1: Brujitos,
2: bolsas.
1: Las brujas y sus cosas.
2: Ay, bueno, ¿van a dejar a contar o no?
0: Brujitos creativos.
2: Ah, dice, entre ellos aparecen bolsas enterradas, figuras de tela, objetos que han despertado toda clase de reacciones, porque uno diría, en un campo de juego,
0: brujasas,
2: ¿por qué tienen que aparecer este tipo de cosas? O sea, ¿por qué bolsas enterradas? ¿Por qué telas ahí?
1: Brujiverde.
2: Como una maraña ahí hecha y pum, póngala ahí. Ni que alguien se le hubiese caído, ¿no?
1: Brujitas,
2: y además,
1: ¿brujitas azucareras?
2: Además que hay algo, el campo, o sea, la grama, pues es totalmente supervisada antes de cada juego. Y uno diría...
1: No, pero están enterrados, gorda, ¿no? ¿Cómo
2: claro, enterrado, pero pues, o sea, se vería de qué manera se hizo un hoyo, cómo se enterró, o sea, eso es visible. Cuando pues, la grama se ve afectada...
1: ¿Cuánto tiempo llevaba eso ahí?
2: Bueno.
1: Bueno, el este hecho es que se ha viralizado ocurre... un video, pero eso no le salió ningún doliente. ¿Quién no, metió eso ahí no, no, o qué? No, no, era un billete de $10, en todo caso, y vi que tenía, tenía hasta el 666, el número de la bestia y un inscrito ahí.
2: Mira, aquí hay pero unos no sé, videos. Hay tres videos.
1: ¿El Cali sacó uno? Algún comunicado oficial sobre la situación diciendo quién es el sospechoso, quién hizo eso o qué?
2: Mira que aquí estoy viendo el video, si hay un dólar, pero eso está enterrado desde hace rato. ¿Será que era para lo del torneo pasado? Porque si fue para el torneo pasado, les dio.
1: Hola, ¿no era que nos llevaron para Medellín, gorda?
2: Les cuajó.
11: ¿Qué número del brujo?
2: Les cuajó.
1: No es la primera vez que el fútbol en el mundo entero, ojo, tiene situaciones. Ya recién vivimos uno en la Copa Europea, en la Copa Africana de Naciones.
11: Ah, sí, sí.
1: Ya también el otro día una situación, incluso en el Mundial, de una situación ahí de que se había o no había un brujo en un estadio. El fútbol ha estado cercano a esos temas muchísimo tiempo. En Brasil, mucho más todavía. En Colombia...
11: El brujo que terminó en brazos colombianos.
1: Ese brujo.
2: El de Ghana.
1: En Colombia, América cargó encima con una brujería supuestamente de muchísimos años. ¿Cómo se llama la brujería del América?
11: El garabato.
1: La del garabato. La maldición del garabato. Pues no es lo nuevo, ¿no? Pero yo no sé en este caso, pues, qué tan real, si eso fue cierto, o si estaba ahí, o qué.
2: No, en todos los comentarios aparece que cómo sabían que ahí estaba enterrado, cómo se dieron cuenta después de tanto tiempo.
1: El que lo enterró es el único que sabía, gorda.
2: Claro.
1: Hasta ahí, ¿no?
2: No sé después.
11: Pero es que eso tampoco, eso no se hace.
1: Hay un detector de...
11: No hay un show, pues, o sea, no hay luces puestas. O sea, si alguien busca hacer un maleficio, pues lo que quiere es solamente que nadie se dé cuenta para ese tipo de cosas.
2: No, claro, en esa cuenta que les digo que es Deporte Sin Tapujos, de ahí para abajo hay tres videos. Uno de un minuto, otro de 40 segundos, otro casi de 2 minutos. Y los comentarios de ahí para abajo de la gente burlándose que cómo es posible, que sí, que la plata que les robaron, que ahora sí todo dado el tema... miles y miles de comentarios ahí, pero pues no, eso fue lo que salió.
11: Es una brujería gorda, porque nada, que consigue novio, o sea, ¿tiene novio o no?
2: ¿Qué?
11: ¿Usted?
2: ¿Yo?
11: Es que la gorda le hicieron brujería, que nada, que la veo con un muchacho.
2: Yo creo que sí, me tienen una foto boca abajo.
11: Ahí le vino la sangre.
2: Por favor, si le están haciendo, si tienen un muñequito vudú mío, póngale un alfiler en la rodilla a ver si me deja de molestar.
1: Me quedo con esta gorda, con la del pollo Valentín.
2: Quíteselo para ver si me deja de doler.

0: Es tendencia, hablando de música, una canción, bueno, esto no es tendencia, es viral más bien la canción Mojando la Rata.
1: Gorda, si yo le digo a usted Mojando la Rata, ¿usted qué
2: horrible
1: me dice Mojando la Rata?
2: No, eso se me... O sea, eso...
1: Póngale cuidado a esta canción.
2: Eso primero me lleva a peluquear al ovejo.
1: Bueno, eso es como primo hermano de Ahorcando el Ganso, yo creería.
2: Más o menos.
1: Póngale cuidado a esta letra elegante que
2: qué
1: se
2: porquería
1: oye.
2: Porquería.

0: ¿No es esta?
1: No, esa tan guarachuda no es, hay otra versión más...
0: Más decente, más...
1: Más pupi. Esta sí es canchis. Pero bueno, no importa, déjela, si quieres.
0: Ah, la dejo. Esta. A ver, es que el premium aquí, no sé qué pasa, nos engañaron, ¿no?
1: Muy raro, si no te ya pagamos, ¿cierto? Eso pasa.
0: Y por raro, adelantado 5 años, güey. Y mira estos, uy, no.
2: ¿5 años ya pagamos? Sí, wey, no, que nos devuelvan la plata, como así.
0: Nos tumbaron, ¿no? Y,
1: no,
2: uy,
0: Echeverry, no. Y por eso mandan de a 3 gorda.
2: Uy,
0: ah, no,
2: no, qué porquería es ese premium.
1: Yo, varias cosas que contar de esto.
0: ¿Esta es?
1: Sí, esa.

0: pero un momento, aquí estamos hablando. Sí, wey, ¿qué es eso?
1: ¿Qué es eso, hermano?
2: Venga, yo también.
1: ¿Te unís, se está juntando o qué?
2: Yo esto lo voy a... Una
0: ¿a quién
2: boda,
0: le aprendió?
2: Una boda este fin de semana y me piden esta canción. Yo, mojando la rata.
0: ¿En una boda?
2: ¿Eso dónde es? No, ya le vamos a dar el video, gorda. Vamos a dar el video. Esta canción que es del Chonta. El Chonta es un personaje muy desparpajado. Que él en su lenguaje y en su forma de decir las cosas. El man es un tipo entre chistoso, los sketches son de humor, digamos, o sea, o los videos que él hace, donde también chicanea y muestra que está con una mujer, le clava la nariz en las nalgas, literal, o sea, se le ponen las nalgas, que era lo que tengo ahorita, para mojar el cheche, o sea, el man es así. Entonces él es el Chonta. Y esta canción, que obviamente es inteligencia artificial, pues la sacaron y la han producido, pues por este man. De hecho, él sale en el video mojando la rata, que es un cucho calvo, un man ya calvo. Seguramente muchos lo conocen, el Chonta.
0: Creo que yo la verdad, ¿colombiano? La primera ¿ah?
2: ¿Colombiano?
0: Vez.
2: Sí, claro, colombiano. Yo no sé si le está viendo en España puntualmente. Creería que sí está viendo por allí en Benidorm. Y Johnny Polanía, si de pronto sabe a quién me refiero, que no es oyente en España. No, y esta canción yo la toqué este fin de semana. La toqué y pues la canción funcionó porque a esta gente le gustaba. Le gustaba la canción de El Chonta, mojando la rata. Hágame el favor, esas letras ahí. Pues entre obscenas, entre directas,
1: doble sentido,
2: sino que se ocultan mucho.
0: Pero ella,
2: en el
0: claro,
2: ritmo
0: el sonido
2: de la canción,
0: claro,
2: la voz de ella, parece que no estuviera realmente diciendo estas cochinadas.
0: Ve, pero eso es inteligencia artificial, ¿verdad?
2: Sí, claro, es inteligencia artificial.
1: Es que a
0: ¿qué
1: veces
0: peluquéese
1: sí,
0: eso? ¿Qué
1: y a veces no, gorda.
0: Vea, canario, que peluquéese eso, le dice.
2: Que peluquéese eso, que para que pueda meter el sin hueso.
0: Literal.
2: Esta canción la sacaron en abril, entiendo. En abril más o menos fue que lanzaron la canción y bueno, ha tenido su popularidad de acuerdo a lo que el man habla y lo que él dice. Entonces se llama Mojando la Rata del Chonta.
1: Bueno, y Mojando la Rata, ¿dónde se utiliza esa expresión, güey? Para hacer referencia...
2: Yo la verdad, él...
0: No.
2: ¿Cómo así? Eso es como cuando...
0: No, espera un momentico.
2: Sí, canas, gorda, sí.
0: No, eso es...
1: ¿O en algún país
0: en el
1: se
0: bajo,
1: le dice?
0: No, en el bajo mundo.
1: Sí, yo nunca lo digo.
0: Claro, lo mismo de peluquear el ovejo.
2: Es así.
0: Mojando la rata.
1: ¿Mojando la rata?
0: Claro.
2: Primero van a pegarle al peluche.
1: Pegarle el peluche al poncho.
2: Al poncho.
0: No, eso en el vea de...
1: Pero en el rebajo, gorda, porque yo la verdad... Y...
2: Pues bien abajo donde están las ratas por allá, en la alcantarilla.
0: Ah, pues en el underground, pero esa expresión, que yo me la haya escuchado como expresión del de calle... Literal, pero en canción es la primera vez que la oigo.
2: Yo, la verdad, yo esa nunca me la... Digamos que el man hace videos, aquí me lo va a encontrar. Aquí.
0: Y a ese sí, el man de ese que le dicen usted, eso que me estás diciendo el güey del Chonta, no, eso es la primera vez que yo oigo de ese man.
2: El Chonta. El man siempre muestra
0: videos. Y aparece con viejas.
2: Sí, con viejas y tiene su... Pues su novia. Ella, ajá, no se deja ver la cara, pero siempre amanecen como en momentos muy íntimos, muy sexuales, donde él dice, habla de todos los poderes, porque yo no sé si él promociona también. Dice, familia, gracias a todos por el apoyo, a los que me dan ese aliento de continuar día a día, hágalo real. Él dice, es una de las frases de él, que eso no son penas. Y el tipo se toma unos poderes para el tema sexual. Haga de cuenta que está tomando mero macho por allá, tomándose los poderes el famoso Chonta.
1: Es tendencia en Colombia, nueva EPS, es tendencia a partir de la declaración que ha dado en las últimas horas la nueva ministra Ana María Vesga, que habló del traslado de pacientes entre EPS que estén muy llenas, a unas que no tengan tanto, y entre ellas la nueva EPS, que es la que más aglomera colombianos, como una de las primeras soluciones al tema de salud. Ha tenido muchas críticas, la verdad, porque esta figura ya se ha utilizado antes y no dio resultados. Es un pañito de agua tibia, es el comentario que más han hecho del tema. Es tendencia Águilas Negras, tiene que ver con una amenaza que le hicieron a un estudiante de la Universidad Nacional, firmado por las Águilas Negras, y por otras situaciones en diferentes regiones del país. Y existe el temor de la reactivación de este grupo, que fue el brazo armado de los paramilitares durante mucho tiempo en Colombia. Se encargaban de hacer los cobros de la extorsión, del secuestro y de la intimidación, que sacaba a muchos campesinos de sus tierras, que eran luego ocupadas por paramilitares de nuestro país. Por eso la tendencia Águilas Negras, es tendencia Tolú, por la visita de Petro, que fue en el avión, pero no se bajó del avión. La presidencia difundió en redes el aterrizaje como la entrega de la obra de modernización del aeropuerto de Tolú de este gobierno por 136 mil millones. Las críticas vinieron de sectores de oposición y medios que señalaron que el proyecto sigue inconcluso, que no está terminado del todo este aeropuerto de Tolú.
2: Ah, porque a uno le toca, digamos, si uno quiere ir a Tolú, le toca llegar a Montería. Entonces uno tiene que hacer el vuelo Montería y ahí pues se demora uno como 2 horas y algo para llegar allá.
1: Hassan, bueno, el humorista colombiano también tendencia.
0: Bueno, Cana, es que ahorita que estábamos hablando de lo de Rafael Poveda, pues resulta que este man se ha vuelto viral el fin de semana porque ha sacado, yo no sé, ¿ustedes siguen a Hassan? ¿No? Bueno, resulta que la cuenta de Hassan se llama Oficial Hassan. Estamos hablando del humorista, ¿no? Entonces dice, señores, ante los más recientes hechos conocidos por el país y en busca de preservar la integridad de todas las partes interesadas, me tomé el atrevimiento de crear un consentimiento previo a cualquier situación que pueda causar malos entendidos. Por favor.
1: Pero eso apunta al tema Poveda.
0: Sí, claro, sí, claro. Es que te lo acabo de decir. ¿Me estás escuchando o no me estás escuchando?
1: Sí, te estoy oyendo. Sí,
0: ok,
1: correcto.
0: Gracias. No, me estás...
1: No te puse
0: oyendo,
1: mucha atención,
0: no
1: sí,
0: pero... Eso, me estoy oyendo, pero no, no me estás escuchando. Ok, sí, listo.
1: Perdón.
0: Dice, por favor, utilícenlo con responsabilidad. Es algo extenso, pero piensen. Mejor tardarse unos minutos leyendo para hacerse, o que ser señalados algunos años después. Dice, queridas mujeres, también pueden hacer uso del formato sí y solo si notan comportamientos que la puedan poner en modo supervivencia. Y este man se ha elaborado como una especie de contrato donde...
1: De lo que hablábamos ahora.
0: Claro, durante...
1: ¿A dónde va a llegar esto?
0: Exacto, donde 3 hojas pone a través de sus redes sociales. Si quieren ya mismo vaya, véanle la cuenta a Hassan, pero dice, código de trámite TA, artículo 1, objeto de la cita. La presente acta tiene como finalidad dejar constancia de que ambas personas se encuentran reunidas con fines románticos, sociales, gastronómicos o simplemente porque... Entonces hay cuadritos, me gusta, me dio curiosidad, quiero conocerlo mejor, me invitó a comer y yo no soy boba, todavía no sé qué estoy haciendo aquí, vine por el postre, otra razón, discrimine cuál. Está buenísimo para que se rían. Parágrafo, esta declaración no constituye contrato, obligación, promesa de noviazgo, matrimonio, segunda cita, ni derecho adquirido sobre futuras atenciones. Artículo segundo, consentimiento. Declaro que mi asistencia a esta cita es libre, voluntaria, sin presión, sin amenaza, sin chantaje emocional, sin que mi amiga me haya obligado porque efectivamente quiero estar aquí. El caballero entiende que el consentimiento no es automático, no se presume y no viene incluido con la reserva del restaurante. También podrá ser retirado en cualquier momento, incluso después de haber dicho sí, claro, vamos por un café. Porque aparentemente en el siglo XXI hasta el café necesita términos y condiciones. Dice artículo tercero, contacto físico, besos, sí, no, tal vez, pregunte primero campeón, abrazo, sí, no, depende cómo terminó la cita, tomarse de la mano, autorizado, no autorizado, se evaluará durante el partido, otros acercamientos románticos, preguntas, preguntar antes, en esta sí no tiene otra opción, dice aclaración. Haber aceptado un abrazo no significa haber comprado el paquete completo de contacto físico. Es solo un abrazo. Cana, y así sucesivamente no, hay ahora, 2 hojas más.
1: Esta mañana que hacíamos, que hablábamos de la tendencia, la primera tendencia que es Poveda, hablábamos de eso, de que ya el tema, la tendencia pasó por todo. Pasó por los análisis, por los comentarios de gente especializada, unos en derecho, otros en psiquiatría, por los periodistas, por la gente del común, cada quien hizo. Y cuando ya un tema llega al nivel de meme... Es porque le dio la vuelta completa y ya la gente le restó importancia al claro, contenido de la tendencia importante. Y ya lo vuelve un chiste.
0: Y en Colombia
1: suele pasar sí. En todos los aspectos.
2: Y desdibuja esa intención inicial, hombre, porque pues es un tema que ahora se destaca más, se rescata y más apoyo. Pues siento que pierde un poco de ventaja de lo que se había logrado, ¿sí me entendés? Porque ya pone el tema de la incredulidad en lo que se había avanzado, de cada cosita que sea una señal, ponerle cuidado. Pero esto siento que lo retrasó un poquito y ya puso a la gente a pensar realmente dónde hay un abuso.
0: Hoy yo le vi una historia a Mónica Rodríguez que decía que era increíble que un acto de acoso sexual se hubiese convertido en un chiste. y sí, estoy de acuerdo en esa dinámica, pero lo que pasa es que también está el otro pedacito en revictimizar a la víctima, sabiendo que hay una serie de cosas. Te leo el artículo 9 de esta, de todo esto que ha escrito el disque, artículo 9, declaración final. Ambas partes manifiestan que la finalidad principal de esta cita es pasarla bien, conversar, reírse, conocerse, respetarse. Si además surge química, maravilloso. Si no surge química, no pasa nada. Nadie queda obligado a continuar una interacción romántica simplemente porque alguien pagó la cuenta. Y si la cita sale mal, por lo menos queda una experiencia y posiblemente una buena anécdota, datos de la compareciente y del compareciente y las firmas, fecha, hora.
1: Y eso
0: hora.
1: Le falta hacerlo, llevarlo,
0: no, y dice,
1: con un notario.
0: Sí, claro, y dice, y si es posible, autenticar antes de, para que no...
2: Bueno, justamente Edwin Herrera, que es también otro creador de contenido caleño, hizo un video así tal cual, digamos que de otra manera, pero más o menos en la misma.

0: para que nos curemos en salud los dos.
1: Ay, Eden, me está recochando, ¿cierto?
0: Ay, no, Nata, es en serio, fírmeme acá.
1: Ay, ¿qué te pasa? Yo no te voy a firmar
2: nada.
0: Entonces, Nata, vea, con todo el dolor del alma, pero se me retira.
1: ¿En serio te vas a perder este momento por esas bobadas?
0: Ay, Natica, vea, me he perdido mejores, créame. ¿Firma o se me va?
1: Pues me voy. Maduro.
0: Bueno, me cierra bien la portica, ¿oyó? Y gracias por venir.
3: Allá va, gorda.
4: Ya toca firmar consentimientos, ¿por qué?
3: Es un tema muy complejo. No, la verdad, mentira, muy complejo, no sé. Porque puede haber muchas personas que...
4: No lo hayan pasado bien, Canario. Es que estamos hablando de un tema
5: de
4: acoso.
5: Es delicado, es que, hombre, se desdibuja mucho. Se desdibujó.
3: En el libro de la vida, hoy... ¿Ya saben qué está sonando? Pues el vocalista, compositor, cofundador de la banda Metallica, James Hetfield, está cumpliendo años hoy.

0: Alguna vez contó James que iba a la escuela de piano porque la profesora le daba galletitas. Es que era el atractivo para él. Yo iba a la escuela porque la profesora me daba galletitas. Fue de las cosas que me llevó y conectó la música cuando tenía solamente 9 años. Era un niño. Uno de los datos curiosos en la vida de este líder de Metallica es que sus padres, por tema religioso, científico y ciencia cristiana, no creían en la medicina, y su mamá, que tenía un cáncer, no recibió tratamiento, situación que le provocó la muerte sin tener atención médica. En medio de tantas cosas, de las curiosidades de una trayectoria, pues creo que uno de los hombres más respetados y admirados en el mundo del rock.
1: Hay una canción que yo no la tengo muy referenciada, pero que es de God That Failed.
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1: Que se inspira en esa canción, hablando de ese Dios, pues que como que falla, ¿no?

0: Gorda, sigue la celebración del aniversario de Cali. La semana antepasada, cuando era 25 de julio, hubo celebraciones. La semana que pasó, volvió. Y el Borondeando por Granada, que fue un éxito en convocatoria. Esperamos a los sitios les haya ido muy bien. Vuelve a tener capítulos de celebración con el mismo Borondeando esta semana, ¿no?
1: ¿Cómo te parece? Y lo que más me llama la atención es que la fecha para este nuevo Borondeando es el jueves 6 de agosto. Uno entendería que con el tema de pues la posesión presidencial, desde el jueves se van a tomar medidas, jueves 6 de agosto, y esto es lo que me deja ver como, ¿y cómo así? ¿Y aquí qué? Pero esto ya es Voz Populi, o sea, cuando te digo ya Voz Populi es que ya tienen los cierres, el sitio, cómo va a ser el tema. Y bueno, seguramente ustedes ya se van a encontrar en diferentes portales de la ciudad lo que se conoce como el Borondeando por Cali. En este caso, el
0: sitio... ¿A dónde van esta vez? ¿A dónde van a borondear?
1: Al Peñón.
2: Marta Costurera, que escribe, dice, yo también ya tengo los cierres. Un abrazo.
1: Ah, porque ella trabaja con ellos, ¿no? Sí, claro, pues pega cierres. Pegar cierres no es fácil. No todas las costureras pegan cierres. No le,
2: si Marta, algo... pero no estamos hablando de esto. Ay, otro Marta, no estamos hablando de eso. No diga Boas, que eso no son otros cierres.
1: Lo estamos hablando, dígale a ella que es de los cierres
2: las
1: viales.
2: Las calles.
1: Bueno, Cana, esta vaina, dice que esta vaina, perdón, este Borondeando...
2: Marta, cójale el hilo a la conversación.
1: este Borondeando...
0: Y no se remache.
2: Sí.
1: Ay, no, imposible con ustedes, no me dejan dar las noticias.
0: Remaches,
1: ¿para qué me preguntan?
0: Cierres, no. Todo.

0: Todo concadenado.
1: Ah, no, eso es otra cosa.
2: Bueno, el borondeando de este jueves será...
0: Dice que tenemos hambre, gorda.
2: En el Peñón, ya casi. En el Peñón. Y Cana, aparece la fecha, jueves 6 de agosto, desde las 4 de la tarde hasta las 10 de la noche.
0: Pues yo no sé, llama la atención porque supuestamente en un par de horas después de lo anunciado debería arrancar la ley seca.
2: Bueno, ahí deja ver entonces que estas medidas empezarán, yo creo que a primera hora del otro día, del 7 de agosto, porque pues quien hace un borondeando, aunque estamos hablando de una zona gastronómica, pues hay quien se quiera tomar una pola, un martini, no sé, un cóctel, lo que sea que vendan estos sitios por los cuales se va a peatonalizar la calle, y bueno, pues no creo que no vayan a vender algo con licor. Pero bueno, lo que nos interesa es jueves 6 de agosto, 4 de la tarde, 10 de la noche, el Peñón sobre la carrera segunda y parque principal. La peatonalización se hará sobre la carrera segunda y la calle tercera oeste. Los cierres viales para esta peatonalización serán Avenida Colombia con calle tercera oeste, Avenida Colombia con calle segunda oeste, Avenida Colombia con calle primera oeste, carrera segunda con calle segunda, carrera tercera con calle cuarta oeste, carrera tercera con calle segunda oeste, carrera tercera con carrera cuarta, carrera tercera a oeste con calle tercera oeste, carrera tercera a oeste con calle segunda oeste. Está el mapita ya, comienza a socializarse por todos los portales. Cuando hablo de todos los portales, hablo de turismo, hablo de Secretaría de Movilidad, donde está el mapita del cierre vial, la peatonalización y las vías que van a estar alrededor. Te voy a dejar escuchar rapidito un clipcito que hizo la gente de movilidad para que la gente sepa cuál va a ser la medida de operar en cuanto al tráfico.
3: Esperamos este jueves 6 de agosto en Borondeando, aquí en el Parque del Perro. Nos unimos los comerciantes de acá del Parque del Perro para ofrecerle una gran variedad gastronómica. ¿Qué vas a encontrar? 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Te esperamos este 6 de agosto
4: en Borondeando, en el Parque del Perro, de 4 a 10 de la noche. 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
2: Es un clipcito que tiene una imagen que viene como con la bandera de Colombia y como todo lo que tiene que ver con esta fiesta patria a la cual nos nos sumaríamos a partir del 7 de agosto y bueno, todo lo que va a pasar en Cali.
0: Dos tendencias más, una del mundo, una en Colombia, del mundo Grecia. Es tendencia Grecia que también está afrontando ahora mismo intensos incendios forestales que devastan miles y miles de hectáreas, igual que en Francia, igual que en España y en otras tantas regiones del mundo, incluyendo Colombia, que también estamos pasando por la misma. Bueno, en Grecia la tendencia la hace mucho más grande el accidente en el que dos helicópteros Bambi, que estaban haciendo el riego de agua para tratar de apagar los incendios, se estrellaron en pleno vuelo. Y estas imágenes, esta noticia ha vuelto tendencia a Grecia en el mundo. Hombre, y una lamentable en Colombia es el apellido Vilarete. Vilarete, para los fanáticos del fútbol, sobre todo los más grandes o los más pequeños que les interesó por aprender de la historia del fútbol colombiano, pues tienen registrado el nombre Eduardo Emilio Vilarete. Tiene 73 años. Creo que la mayoría no nos tocó el tema de su actividad, pero la historia siempre habló de Vilarete como un gran goleador. Bueno, es noticia porque hoy está siendo intervenido para amputarle una pierna.
1: Ah, ¿azúcar? ¿Diabetes o algo?
0: No, un sarcoma agresivo, la causa médica. Hace 3 meses se le detectó y ya no había nada que hacer para el tratamiento y la única solución es amputación. Entonces hoy, pues el fútbol más que nada, los medios deportivos han emitido la noticia y las reacciones de los fanáticos del fútbol volvieron tendencia el apellido Vilarete.

0: entra una tendencia, pero aquí me les pierdo porque no la alcancé a revisar. No sé, güey, si sabes que The House of the Dragon es tendencia. House of the Dragon
1: sí,
0: es tendencia.
1: Sí, porque va a tener un spin-off. Yo lo vi, ya te lo voy a...
0: Ah, bueno, ahorita, porque yo no vi la razón de la tendencia, la verdad.
1: Sí, es porque va a tener un spin-off rápidamente desde que salga de la tendencia. Esto aparece hoy en entretenimiento, diferentes portales lo tiene. Dice, habrá una cuarta temporada de La Casa del Dragón, lo que se sabe sobre el futuro del spin-off de Juego de Tronos. Y entonces comienza...
2: Entiendo que Casa de Dragones es mucho antes... digamos, o sea, hablan de más de 100 años antes de lo que marca la historia del Juego de Tronos.
1: Entonces lo que dice es que hay una expectativa por el futuro de la Casa del Dragón y aumentó mientras avanzaba la emisión de su tercera temporada. Dice, la historia aún no ha llegado a su desenlace en HBO y ha confirmado que el universo protagonizado por la familia Targaryen pues tendrá una cuarta temporada, pero también anunció que será la última de la serie basada en este conflicto conocido como la danza de los dragones.
2: Yo pensé que era tendencia porque iban a ampliar allí la Casa del Dragón, el restaurante.
1: No, la de Arrochino.
2: Que limonar.
1: Actualmente la tercera.
2: Es una noticia, porque pues si les va bien, ¿cómo no ampliar sus instalaciones?
0: Siempre les va bien a todos los restaurantes de comida china, güey. Sí.
1: Dice actualmente.
2: Venden como arroz.
1: Dice la tercera entrega ha estrenado 6 de sus 8 episodios y continúa desarrollando la guerra por el trono de hierro. Estoy hablando puntualmente de HBO, ¿no?
2: De hecho,
1: la respuesta es sí. HBO confirma que La Casa del Dragón tendrá una cuarta temporada, la cual cerrará la historia principal del spin-off de Juego de Tronos.
2: De hecho, ese Casa del Dragón es uno de mis favoritos, es en serio. ¿De arroz chino?
1: ¿De qué estás hablando?
2: De La Casa del Dragón, ya que
1: ay,
2: lo traje
1: Dios
2: pues
1: mío,
2: al tema.
1: Pero ¿por qué de...?
0: Pues gorda,
1: pero
0: la hora del almuerzo ya está ahora la brea atacando, vea. Más tendencias, esta venida del fin de semana, es mundial, tiene que ver con el apellido Infantino, es Gianni. El presidente de la FIFA, que le tocó recular, le tocó meterle reversa a su intención de buscar inversionistas privados para la FIFA, la presión inmediatamente de la UEFA y luego la Liga Asiática y la CONCACAF. Dejó un mal sabor, la verdad, la posición de la CONMEBOL. Domínguez y su parche dejaron muchas preguntas ahí en el ambiente de por qué no se sumaron rápidamente a la protesta que inició la UEFA. ¿Por qué? ¿Por qué? ¿Por qué? ¿Por qué? ¿Qué hay detrás de la intención de Infantino de meterle capital privado? ¿Tenían algo que ver los de este lado del mundo? Bueno, por eso la tendencia Infantino es tendencia Casa Blanca. Pensé que era o la película o la Casa Blanca en Washington. No, tiene que ver con la sede de gobierno que tendrá Colombia en Barranquilla. Será la sede de gobierno donde despachará Abelardo, que pues por lo que muchos consideran trata de ser una réplica de la Casa Blanca de Estados Unidos. Y en medio de las críticas que esto ha despertado, no solamente por la apariencia física, la casa podría ser la Casa Rosada de Argentina o el Palacio de Miraflores, inspirado en tantas casas de gobierno en el mundo, es por el tema del costo, de lo que esto significa tener no solamente la construcción de la casa, la adecuación en temas de seguridad, sino el personal que van a tener que contratar para el cuidado, manejo, manutención del tema, en un discurso en el que se habló de
2: austeridad.
0: Entonces, por ahí, el tema Casa Blanca se volvió tendencia.
3: ¡Gracias!

0: ¿La tocó de casualidad, güey, en su fiesta del fin de semana?
1: No.
0: ¿No tuvo tanta champeta?
1: No llegué hasta allá, no. Fue demasiado reggaetonero la fiesta, mucho.
0: ¿Por ahí no le dio chancecito para saltar a la champetita?
1: No me dio.
2: Les gustaba más mojando la rata.
1: ¿Es así? ¿Iba o iba? Lo no tenía peor. Que... No, es que aquí hemos hablado de eso. Estaba en el playlist de los novios.
2: ¿Qué clase de boda
1: o sea,
2: fue
1: no
2: esa?
1: Yo, dije, yo ni la conocía, Canario. O sea, yo mojando la rata, cuando yo digo eso, yo... Bueno. Sino que se pudo meter y la metieron en una tanda bacanísima de Lady, de Music Sounds Better With You, de One More Time. Y eso
0: pero
1: se lo
0: pero están bonitas las letras de esas y mete usted no, mojando la rata.
2: Es que mojando la rata.
1: Ya les voy a mostrar el video de cómo se la gozaron y cómo se la sabían, porque yo miraba bocas y yo decía... Ah, puchica, mira que se la sabe.
0: Tata Muñoz saluda, dice, acá en Europa, bueno, ya está en España. Esa película la están partiendo en dos. A mí me pasó lo mismo, está hablando de La Odisea. Para que la gente vaya al baño, vaya y compre alguito, nos comparte esa noticia.
2: Nos escribió Marino, que dice, especial...
0: ¿Cómo? ¿Dónde está mi hijo?
1: Mi papá.
2: Yo no sé si este sea su marino, pero aparece como marino. Dice, especial del día de la rebelión. Joy Arroyo, Prisioneros, Molotov y otros deberían de ir en ese especial. Dice, feliz día. Hablando de lo que debemos de tocar el 7 de agosto.
1: Edwin Muñoz, buenas tardes. Feliz semana para todos. Es muy cierto todo lo que se dice con el tema de Poveda. Pero ese man le pegó con ese video, siendo respetuoso con el tema que es muy delicado.
0: El Monpirri dice, Díaz Banda, reportando sintonía, deseándoles un feliz lunes. Y Cana, un buen fincho para este pechito. El viernes se ganó el picadito por goleada. También nosotros perdimos ayer. Y reportándonos en el marcador, sábado se recibió pago, platica había. Me puedo ir a ver la Odisea, un 9 de 10 y ayer gana la mecha. ¿Pa' qué más? Tremendo fin de semana para el querido Monpirri.
2: Nos escribió Luca que dice, hola, ¿me pueden decir cuándo hay día sin carro? Todavía no sabemos, pero es probable que sea el 7 de agosto.
0: Y me manda la regla del no. Si decir sí facilita la vida de otro, pero complica la tuya, entonces no.
1: María Lizeth Suárez, buenos días muchachos, soy mamá orgullosa. Mi hija junto con 49 jóvenes se embarcaron el viernes pasado en un buque de la Armada Nacional, dice, al Pacífico, de Pacífico por el Chocó, en una jornada humanitaria donde irán por todo el Chocó a todos los pueblos y aldeas donde no llegan médicos y otros. Una labor hermosa.
0: ¿Liderada por quién?
1: Pues la Armada Nacional. Dice. Qué bueno. Oftalmólogos debe ser, porque ofontólogos o existe ofontólogos.
2: Odontólogos, médicos, nutricionistas.
1: Odontólogos más bien. Odontólogos, médicos, nutricionistas, pediatras, entre otros, y son muy jóvenes, chicos, entre los 22 y los 28 años. Dice cosas que no se hacen así virales, pero yo la más orgullosa.
2: Claro,
0: Mayito dice, yo amo Planeta los fines de semana, me encanta la música que ustedes tocan, me pone un ambiente tan bacano, pero me gusta la idea de balneario. Yo no soy tanto porque estoy mucho más joven, dice ella. Pero pega un balneario para este viernes. Adelante, mi Cana.
1: Dice Naranja, Judy Jiménez, muchachos, ustedes son muy sanos. ¿Cómo no han escuchado esa canción de Mojando la Rata? Si está, bueno, en YouTube, dice, les falta escuchar una que es mejor, que se llama, que Estenas dice, The Your Boyfriend.
2: El querido Gus con el tema de esa canción dice, ustedes van, cojan taxi que van tarde, esa canción hace rato, es viral.
0: ¿Con la de Mojando la Rata?
2: Sí. Bueno. Carlos Beltrán dice, Rafael Poveda hace años en un reality mostró lo que es. Él es, dice, mostró lo que él es y no es muy buena persona que digamos. Creo que él estuvo en Gran Hermano, ¿no? En una de las versiones de Gran Hermano en otro no, país.
0: Gorda,
2: no recordaba eso.
0: Ahora que estamos hablando de canciones sucias. Wow. Ayer que estaba mirando, pues, canciones, música para la programación de la emisora, me metí a Spotify. Y la número uno de Spotify, la más descargada, se llama Gamina.
2: ¿En Colombia?
0: En Colombia, sí, gorda.
2: ¿Gamina?
0: Te digo, Gamina. Ay, no entiendo la verdad. No sé, pues me imagino las emisoras. Las emisoras que... de perfil juvenil tendrán sido
2: sí, ¿cómo así? Buscarla. Nosotros no somos perfil juvenil.
0: No, nosotros somos jóvenes.
1: No, ya,
0: jóvenes
1: por ahí, ya pasamos.
0: Jóvenes de
2: adultos,
0: cinco para arriba.
2: Jóvenes, adultos,
1: muchachos,
2: jóvenes.
1: Muchachos.
0: Pero te digo, ¿les voy a hacer un pedacito nada más de la letra? No, si tienen niños, tapen los oídos porque la letra es
1: ¿Y
0: nada.
1: ¿Y es peor no la vez que viene de mamar o qué?
0: No, esa es pesada en la mano.
2: Viene de mamar, no la

0: y por ahí, Gora. Simplemente, pues.
1: Es que el de meterle tema, mientras escuchamos al grupo Nietzsche.
0: ¿Cómo te parece?
2: ¿Qué a usted?
0: Ayer me sentí un poquito grande, Gora. Un poquito nada más.
2: ¿Solo un poquito?
0: Un poquito nada más, Gora. Sentí.
1: Porque usted se escandalizó. Entonces, me escandalicé, el nivel de escándalo ya es mayor.
0: Porque alguna vez cuando poníamos. Dale, don, dale.
1: Claro.
0: Aquí no sé qué.
2: No, pero griten, Gorda, perras.
0: Nos hicieron, o sea, nos hicieron reaccionar en el momento que porque las letras eran muy pasadas. Pero eso era en villancicos comparado con esto, Gorda.
2: No, yo creo que
1: no viene siendo,
2: no,
1: Cana,
2: yo creo que viene siendo lo mismo, simplemente que antes era con otro género. Es
1: que
2: ese tema del trap y eso, yo creo que hace ver la canción oscura, pero no está diciendo algo que en otras canciones no haya sonado. Perdón,
1: no,
2: o Gorda, sea,
1: pero
2: el de griten perras,
1: muy directa, es que
2: ¿cuál es esta? ¿Qué?
0: La muñequita.
2: El rumbulí. ¿Y el rumbulí? ¿La letra del rumbulí?
0: Ah, pero como era en inglés no lo entendíamos.
2: Por
0: Gorda.
2: Eso, ¿ves rumbulí? O la quemona. O bueno, la gilet.
1: Dele como a rata que mi esposo va a llegar.
2: Hágale, papito, dele sin parar. Dele como a rata que mi esposo va a llegar. Metelo, papi, metelo. O sea, ¿qué más que eso?
1: Así no se escandalizan. Claro, porque está más joven, Canario.
0: Es que es eso, güey. Sí, sí. Es que es eso.
2: Yo creo que es lo
0: seguramente,
2: mismo.
0: Seguramente.
2: Es el mismo, la misma perra amarrada con diferente guasca. Es exactamente lo mismo. O sea, nada que hacer. Andrés Felipe Pinzón dice... el más malo que la brujería que le hacían en el estadio. El más malo que la brujería que le hacían. ¿Hablando del Cali o qué?
1: Sí, es él.
2: El Cali, bueno, más malo que la brujería.
1: Jacqueline Valderrama dice: Tim, definitivamente jamás los abandonaré. Son el mejor equipo. Sobre todo por los apuntes del güey. Hoy me moré de risa con eso. Me vi la raya en el espejo. Y primo hermano de Ahorcando el Ganso. Sí, es que.
2: Pues es que va para allá.
0: Jennifer Tenorio allá dice: una mezcla para este viernes de Balneario con Petronio. ¿Yo? Porque el domingo ya inicia. Eso lo ha mandado también por, claro, allá por el WhatsApp. Cate Tobar dice: buenos días, niños. La gente sí es cansona. Cuando quedó Petro presidente, los que no queríamos aceptamos. Y no hicimos tanta lloradera como lo hacen ahora los de
2: ay,
0: la izquierda.
2: Sí, qué pereza.
0: En serio que se hacen coger fastidio porque más bien no desean lo mejor al nuevo. Eso dice Cate Tobar.
2: Dice Caroline Gutiérrez: díganle al güey que coja taxi, que eso fue furor en plena época de elecciones y se hizo muy viral en TikTok por el pedacito de trabaje, papi. Cogió mucha connotación política. Ya va de salida la de mojando,
1: bueno,
2: la rata.
1: Ya cogí el taxi y ya llegué. Ya lo cogí, ya llegué porque pues me enteré de esta canción. Yo había visto como esa imagen y el cucho ya lo conocía.
2: Lo que pasa es que el güey ya la vio más cercana por lo de su fiesta este fin,
1: claro,
2: de semana.
1: Claro, es que la viví, la toqué.
2: Ah, bueno, ya es por eso.
0: Dice Escangol: hola, ¿y es que la gente no va a pensar en elevar cometas esta vez o qué? Solo Petronio.
1: Pero...
0: se han perdido las bonitas costumbres. Bueno, tocó entonces dar ejemplo. ¡Que viva a Petronio!
1: No, pero sí hay. Sí,
0: cometas
1: sí
0: había porque en el partido América Chicó, en la transmisión de Win Sports, reportaron la caída de una cometa. Eso siempre pasó en el Pascual. Y efectivamente una tajada, me acuerdo muy bien que era una tajada. Enredada en el techo de...
1: ¿Es una tajada? Una tajada
0: es una cometa. No, con forma de tajada. Uy, ¿cómo así, papi?
1: Sí. No, papi, no, ni idea, papi, la verdad.
0: Una vea, tajada,
1: o sea,
0: enredada
1: una
0: en el techo.
1: Una tajada como una tajada de...
0: Es que las cometas tienen una fórmula que es un
2: ¿la
0: hexágono?
2: ¿La del pájaro?
0: Es un,
1: sí,
0: hexágono, ¿cierto?
1: Sí, sí,
2: sí,
1: sí,
2: la del pájaro, la del hexágono.
0: Pero la tajada era diferente. La tajada era cuatro, pero como en diagonal. Se le decía la tajada. Y era una tajada la que estaba enredada en el techo del pastor.
2: Generacionalmente, ¿cómo nos cambia la vida? Vea, hablando ahorita de brujería, el querido Luis Arturo me dice: la brujería más conocida en el fútbol es la del Benfica. ¿Ustedes ya lo dijeron, cierto?
0: No.
2: Ah, bueno, me manda él la imagen que dice: así es la maldición de Bela Gutmann, la predicción que acecha al Benfica en Europa. Dice: tras ganar dos copas de Europa seguidas, el entrenador húngaro condenó a las Águilas a no ganar el título. A 100 años, desde entonces, han perdido 8 finales europeas.
0: Ay.
2: Y de ahí en adelante, pues obviamente la información es mucho más amplia, pero dice, esa es la brujería más conocida en el fútbol, es la del Benfica.
0: Salvatore dice: rojazos y calurosos días, don Pollo y su banda. Abrazo, bendiciones, los amo. Háganse el huepapatriota. Propongo un sueño. La banda completa. Un día en el que esté Vico, La Negra, Dandres, Animal. Un día con ustedes. Mejor dicho, la re rompen. la melodía variada y listo. Ole, ¿saben algo del PSG de Rosso? Feliz fin de semana, dice Salvatore.
2: Dice Karen Lisset, buenos y rojazos días, buenos días mis muchachos, qué mix tan espectacular el del Tropipop. ¿Cómo sería para que el concierto de Tropipop traigan a Bonka? Que sea un excelente mes y una semana. Los quiere, dice Karen Lisset.
1: Clarita López, chicos, tienen que verse Los Asesinatos de Idaho. Pesadilla en la universidad, lo vi que estaba ahí como de primerito. Es un documental en Netflix, está muy buena.
0: A propósito del tiroteo este fin de semana en Idaho.
2: Dice,
0: cuatro personas muertas. Dice, entre ellos el tirador, como le dicen en Estados Unidos.
2: Harold Buitrón dice, buenos frescos y rojazos días, gracias a lo del oyente que nos recomendó el otro padre. No es buena, es muy buena, enganchadora desde el primer capítulo, apenas voy en el tercero, pero es muy encarretadora, está por Netflix. Sí, Jarito, yo también me la vi y ya estoy como a tres capítulos de cerrarla. Sí,
0: Marlon dice, Cana, el análisis que yo hago del tema de Paloma Valencia tiene que ver con que se dieron cuenta que este personaje del tal Tigre les va a quitar todo el protagonismo en la derecha. Salirse de ahí es el momento oportuno y tener una distancia que más adelante les permita hacer oposición cuando este man empiece con sus cagadas. Por eso el distanciamiento, pero es una jugada política. Ellos sí son derecha. La opinión de Marlon sobre el tema de la tendencia Paloma Valencia.
1: Janet Paz dice, mis chicos, feliz inicio de semana, deseando esta semana que esté llena de cosas maravillosas y para recomendar lo que me vi. El Diablo Viste la Moda en Pirata Films, 10 de 10. Seducción Fatal, serie excelente.
2: Perdón, Janet, ¿por qué no te la viste en Disney? Ya está, ya en Disney aparece.
1: ¿Qué? ¿Por qué no paga Disney, gorda?
2: El Diablo se viste la moda.
1: ¿Por qué no paga Disney?
2: Pero habla, no tiene que pagar Films. La suscripción.
1: Pero pues...
2: No, bueno,
1: pues,
2: en fin.
1: No sé. Ella dice que Pirata Films...
2: Bueno, hágale pues.
1: Susana y Elvira con Manuela González. Muy buena, dice. Y para completar, el impacto del polígamo llega Elise. Sombras de una mujer, es tremenda y al igual que la historia anterior nos muestra lo que un ser herido puede hacer, dice, la super recomiendo. Y estoy como aparta estudio de una sola pieza, con el caso de Rafael Póveda, qué novela. Ella vuelve y dice, y también la película de Liz nos enseña que el daño que alguna vez causamos regresa a nosotros, se llama karma y los hombres nunca, escuchen bien, nunca cambian, he dicho.
2: Dani Segura nos escribió, dice, buenos días banda, ojo al dato, en 7 días Dios completó la creación del mundo, 7 son los días de la semana, 7 son las mujeres para, no mentira, dice, 7 son las notas musicales, 7 son los colores que pinta el arco iris, 7 son las maravillas del mundo y 7 son los goles que mi amado América hizo ayer, ay no. Qué cosa tan horrible. Dice, película recomendada, Tinker Tailor Soldier Spy. Dice, una película del 2011 y es de espionaje brutal. Qué película más inteligente, pero aquí no me dice dónde la vio. Entonces, no sé si es en un portal o si se la vio en cine.
0: Qatar Velade le echa flores a las bartenders. Dice, qué show tan completo, tan bacano es Bartenders. Me dio nostalgia de no tener a mis mejores amigas al lado para habernoslos tomado todos, porque sé que les hubiera encantado. Pero bueno, ya habrá una nueva oportunidad. Ojalá y vuelvan a Cali.
2: Otro oyente.
0: Recomendadísimo.
2: Otro oyente con su número terminado en 2177. Nunca nos pone su nombre, pero dice, hola. De la serie que está hablando la señora Bernaza, como que le caigo mal porque me dice señora, muy amable, muy, muy querido señor, dice, es bastante regular, yo me la vi completa, es bastante regular, nada pasa con Manolo Cardona, es de origen mexicano, pero este hombre nunca tiene ese acento y además la trama es bastante regular, todo le parece regular, pues mira que hay varios oyentes que les gustó, o sea que...
0: Y es válido. Normal.
2: A mí no me diga señora, yo que todavía no estoy señora. Y un número...
0: ¿Tienes?
2: No, yo, la nueva juventud, ¿cómo así? Los 40 son los nuevos 20.
0: Pero usted ve una niña en la calle, le dice doña, y no le ha dicho, o le dicen doña o no le dicen
2: no,
0: doña.
2: No, estoy en una...
0: Señora.
2: Estoy en la edad de si no sé si estoy muy joven para... Bueno, en fin. Ay, él me puede
0: porque
2: decir
0: a las únicas
2: quiera.
0: Que les dicen niña estando grande es a las vendedoras del supermercado. Dicen, ay, niña, usted habla mal.
2: Niña, no, niña, no. Señora, sí, ya estoy en la edad de señora, ya que hijo de madres. Y iba a leer a Fernando Forero, sino que es que este oyente me dice señora como con rabia.
1: Pero es lo que vos crees.
2: No.
0: Por respeto puede ser.
2: Por respeto.
0: Sí, señora.
1: No, pero porque también cuando alguien se molesta, es que uy, se me recuerda.
2: Que lo que dice la señora Bernaza.
0: El güey te cantó señora de las 4 décadas, ahí no te molestaste, entonces.
2: Pero ¿por qué? Todavía no, en noviembre. Antes. No me la adelante, por favor. Fernando, y
1: por
2: termino.
1: Alguien dijo cuando ahorita que me dijiste tonto, pues me dices una disculpa. Dice, se aletió esa señora. Ah. Alguien dijo, entonces de pronto.
2: Pues claro, es que el término señora, o sea, cuando le dice se aletió esa señora, es como despectivo. Ay, esa señora, no, a mí no me está diciendo él. Ay, pues tan
0: depende
2: linda
0: de la connotación,
2: la señora.
0: Porque señora tiene, pero también tiene una connotación de respeto.
2: Igual,
0: de...
2: calculen de lo que me interesa si me dicen señora o sí, no señora. Me no dicen señora. Gorda, me voy a ofender porque me dicen señora.
0: De señora ve, gorda.
2: Señora, tras de gorda hinchada.
1: Esa señora es gorda.
2: Y termino con Fernando que dice, buenos días, feliz inicio de semana. Acá emocionado escuchando todo lo de la posesión del presidente electo. Inversión de la ciudad, seguridad, movimiento económico, infraestructura y un impulso gigante. Dice, qué cagada como minimizan y le sacan peros a todo. Muchachos, lo bueno es bueno, independientemente de dónde venga. Si queremos un cambio, empecemos desde casa con la unión y dejemos la mala leche al lado. Por favor, nadie habla del reclutamiento de menores ni de los atentados de las FARC y el ELN ni lo negativo del gobierno saliente. Pero analizan con lupa lo que hace Eder y Abelardo. Un abrazo, muchachos. Saludos.
0: Un abrazo, querido Fer. Bueno, los dejo con el sonido de Nietzsche. Feliz tarde, feliz comienzo de semana. Que les vaya bien en este lunes. Que esta semana sea una semana positiva, exitosa en sus proyectos. Y hoy se encuentran con La Gorda a las 4 de la tarde. Nosotros mañana desde las 7 pasaditas. La Gorda, el Güey y el Canario aquí en Planeta 96.9. 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

0: contado la historia de esta canción. Esta canción no era una canción de estudio, no estaba grabada, no era una canción de algún álbum de Don Omar ni de Tito el Bambino. Esto fue una dinámica de animación de público que la estaban grabando el día que Don Omar cantó La Batidora. Pero resulta que sonó tan chévere y funcionó tan bien ese día en la presentación que se quedó grabada y le empezaron a tocar. Y la radio terminó tocando La Batidora. ¿Bailó Batidora gorda alguna vez en su vida?
1: Y en bajada también.
0: sabía que me iba a decir eso.
1: Y en bajada
0: eso.
1: También. Pues mira que eso es muy de la recocha, ¿no? Porque
0: sí.
1: Uno está ese pedacito en el que, bueno, la tocan y uno como que sí, trata de subir o bajar. Pero así que yo diga, no, es que yo escucho La Batidora y de una, pues me No. Me parece chévere.
0: Ya no suena tanto, ya los DJs no la tocan. Pero el otro día uno la ponía gorda y eso era de armar ruedita.
1: Eso.
0: Y alguna iba al centro de la ruedita a bailar La Batidora.
1: Obvio. ¿Será que Don Omar ahorita que viene, no sé cuándo?
0: Empecemos por ahí.
1: No sé si Don Omar ahorita que viene, no sé para cuándo, ¿será que la toca? ¿Será que la tiene dentro de su repertorio?
0: ¿Será? Y de pronto en alguna animación la toca. Son las 7:37 con este sonido. Les saludamos en la nueva mañana, en este nuevo día, en este nuevo regalo de la vida, en esta nueva bendición. Llamada martes 4 de agosto del 2026, ha empezado un nuevo día, hay una mañana radiante en la ciudad de Cali, aquí está Planeta al aire y lista para acompañarlos hasta el mediodía con todo lo que es información, todo lo que es tendencia y todo lo que se viraliza, más canciones, más premios, más ustedes, más nosotros, la gorda, el güey y el canario hasta el mediodía. Gordis, ¿cómo amaneció hoy? ¿Cómo sigues de la gripa?
1: ¿Qué hubo, Cana? Pues de la gripa un poquito mejor, pero yo no sé qué me le pasa al estomaguito, que está como que sí, como que no. Déjeme, por favor, no me le hable tan duro, que me lo preocupa.
0: Ok.
1: Me lo espanta, a ver si de pronto hoy sí podemos comer de corrido, porque yo no sé, no recibo comida. Bueno, eso mejor me ayuda, ¿no? Eso mejor me ayuda, pero bueno, saludos a todos, oyentes. Un abrazo, que tengan un feliz martes, que este nuevo día pues les vaya muy bien, que estén marcados por lo positivo, con un solazo los que venimos por toda la autopista suroriental, está pero clarito, así que abrazos y que hoy sea un bonito martes.
0: ¿Qué dice el güey? ¿Cómo va? Buenos días, señor.
2: Muy bien. Un abrazo para todos. Que tengan un día increíble, como siempre, cargado de bonitas cosas.
0: Bueno, nosotros ya saben ustedes, los invitamos a que nos hablen si quieren hablar con nosotros, si quieren participar de la mañaneta a través de nuestro número de WhatsApp.
1: El 305-252-8404.
0: O lo hacen también en la cuenta de X.
1: Claro que sí, @RadioPlaneta 969.
0: 7:39, parche de las 8, tienen 21 minutos.

0: Ahora son las 7 de la mañana, 41 minutos en la Mañaneta Gorda. Hoy es 4 de agosto. ¿Qué se celebra el día de hoy?
1: Bueno, Cana, empezamos con hoy 4 de agosto, el Día Internacional del Leopardo Nublado. Hay muchas clases.
0: ¿Cómo?
1: Imagínate, hay muchas clases de leopardo, pero pues yo es la primera vez que escucho del leopardo nublado. Y aquí viendo un poquito de las imágenes, bueno, pues hoy se celebra se visibiliza este tipo de animal, la importancia de la conservación de los leopardos nublados que están en la naturaleza como en cautiverio. Entonces, cuenta la historia ahí un poquito. En el año 2018, en el Reino Unido, por iniciativa de dos trabajadores, ellos estaban en el Parque de Animales Salvajes en Reino Unido. Y pues digamos que el principal objetivo de este día era crear conciencia sobre la conservación del leopardo nublado y la preservación de su hábitat. Es conocido también como la pantera nebulosa, ¿no? O leopardo longibando.
2: Es muy pequeño, es diferente, es muy tamaño, es
1: sí,
2: más pequeño, sí.
1: Es mucho más pequeñito, es que de hecho parece como un gatico. Mira, te voy a mostrar la foto. Como dice el güey, digamos, contrario a lo que uno puede generar o generalmente ha visto del tamaño normal de un leopardo, este es mucho más pequeño. Un tigrillo, se trepan, se desplazan ágilmente entre las ramas de los árboles, debido también a que tienen una larga cola que utilizan como si se tuvieran balanceo o para equilibrarse. Su pelaje está cubierto de manchas grandes e irregulares de color pardo con un borde negro que les permite como camuflarse en las hojas. Entonces hoy por eso se habla de este tipo de leopardo. Ya cambiando un poquito de celebración, pero siguiendo con los animales, ¿cómo les parece que hoy es el día de la conservación de búhos y lechuzas? Y también el Día Internacional de la Concientización sobre el Búho. Búhos y lechuzas. Si yo le digo, ¿usted cree que el búho es igual a la lechuza?
0: Pues sé que no, pero si me pregunta diferencias significativas, no sabría decirle cuáles son, gorda.
1: Bueno, pues resulta que el término búho es el nombre común de las aves de la familia, de una familia especial de aves, aves rapaces nocturnas. Habitualmente designa especies que, a diferencia de las lechuzas, en el caso de los búhos, pues tienen plumas alzadas que parecen orejas. Sus verdaderas orejas se encuentran al costado de la cabeza junto a la de los ojos y presentan una coloración amarilla naranja en el gris. Eso en el cuanto a los búhos.
2: ¿Cuál
1: será? Pero si hablamos de las lechuzas también digamos que varían de las aves. También son aves rapaces nocturnas, pero habitualmente designa especie, a diferencia de los búhos, no tienen plumas alzadas que parecen orejas. Digamos que esa es la forma en la que usted puede determinar si es un búho o una lechuza, pero le toca a uno pues mirar con una concentración y un conocimiento para saber si son búhos o lechuzas.
0: Entre otras cosas, gorda, el búho siempre se asoció a la inteligencia. No sé si han notado ustedes que muchos escudos de colegios o instituciones educativas ponían un búho asociándolo al tema de la inteligencia, y eso no tiene nada que ver con el que el animal sea más inteligente, sino que la diosa Atenea, que era la diosa de la sabiduría, esto es de la mitología griega, tenía un búho y el búho era muy cercano a ella, y cuando el búho volaba, los griegos, antes de una batalla, creían que iban a ganar la guerra.
1: De hecho,
0: y desde ahí, la gente tuvo la idea de que el búho...
2: Sí, como la tortuga en algún momento se asoció, digamos, en caricaturas, en cuentos, a como a la sabiduría, ¿sí me entendés? Y el búho también.
0: La tortuga nunca la, no recuerdo, pues, asociada a la sabiduría, pero el búho
2: hasta
0: sí.
2: Hasta en caricaturas, canario.
0: El búho sí, calle. El búho sí apareció ahí y era básicamente, proviene de la
2: el
0: mitología
2: búho era el
0: griega.
2: El profesor, si era una cartillas o algo, el búho era el profesor,
1: sí,
2: el de las
1: gavas, con los lentes.
2: Era como el sabio. Y el búho que tiene como característica, que lo vi hace poco en un programa, bueno, ya lo sabía, pero vi el video nuevamente de cómo el búho no hace ruido a la hora de volar, para poder cazar a sus presas y llegar silenciosamente aún volando, mientras que ponían a varias aves y las aves hacían el... y se oía...
1: El aleteo.
2: El
1: aleteo.
2: Okay,
1: el aleteo. Sí, claro.
2: Muy bien representado ahí.
1: Ay, tan aletoso. Bueno, el caso de el búho y la lechuza tiene como propósito educar al público sobre la importancia ecológica de los búhos, y además, Cana, también desmitificar. Si bien es cierto, como bien estás diciendo, pues como que se hablaba de mucho respeto, de mucha sapiencia, de mucha sabiduría,
2: que
1: pero
2: se
1: también
2: a cosas negras.
1: Sí, los búhos han sido
2: magia,
1: sí, o... muy estigmatizados precisamente por ser un ave nocturna, pues digamos que no eran como bien vistos o incluso de cierta manera causaban un poco de miedo.
2: Deberías tatuarte un búho.
1: ¿Por qué? Entonces, pues bueno, hoy se habla de desmitificar los búhos.
0: Me están tirando un dato sobre la famosa película muy de moda, muy taquillera ahora mismo, La Odisea. Sí, me dicen que Atenea siempre decía que en sus escritos que el búho revelaba verdades ocultas gracias a su visión. Y en La Odisea lo menciona.
1: Ah, bueno, vea.
0: La película.
1: Vea, para que tengan en cuenta. Seguimos en la semana de la lactancia materna, ya hablamos de esto. Y para Colombia, pues recuerden que hay dos fechas en las cuales se habla del Día de los Periodistas. Bueno, hoy es una de ellas. Recuerden que en febrero se tiene esta fecha y también el 4 de agosto, que pues dice que esto no está unificado, pero digamos que sobre la ley 918 del 2004 se declaró también el 4 de agosto como el Día del Periodista y del Comunicador. Así que si usted conoce a un periodista, a un comunicador social, alguien que ejerza y que hoy desee darle un saludito, pues puede hacerlo, sin problema. ¿Usted es comunicador? Ah, no, usted no es comunicador, ¿cierto? ¿No?
0: 7:48 es lo que hacemos todos los días, gorda, comunicar.
1: No, pues hablo de manera profesional.
0: Ah,
1: no,
0: graduado en la academia, sí.
1: Sí, empíricamente sí. Ah, bueno, listo. No, pero igual, feliz día, porque si toda la vida se ha dedicado a eso, pues feliz día. Del comunicador, más no del periodista.
0: 7:48 en la mañaneta de Planeta.
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0: 7 de la mañana, 51 en la mañanita de Planeta 96.9. 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
0: En un momentito les vamos a hablar sobre los titulares de prensa en Colombia, lo que es noticia en nuestro país. Infortunadamente, Colombia ya también es escenario, como varios países del mundo, de incendios forestales que están arrasando con vegetación en nuestro país en diferentes departamentos. La alerta que pasó de amarilla a naranja en el volcán Nevado del Puracé, esto tiene en alarma a la gente del departamento del Cauca. Lo que ha dicho el presidente Gustavo Petro sobre la llegada a Cali de explosivos días previos a la posesión de Abelardo, y un titular de prensa que requiere muchísima atención y tiene que ver con la decisión de un tribunal de Cundinamarca, un tribunal administrativo de Bucaramanga, que admitió demanda por suspender su posesión de Abelardo de la Esprilla como presidente en la ciudad de Cali. ¿De qué se trata la noticia? Se los contamos ahora en la actualidad de Colombia. También es noticia en el mundo los incendios que siguen arrasando por todo lado. El Güell va a actualizar y lo que ha pasado en Cali, y si ya hay firmados decretos, decisiones tomadas con el tema de la posesión este viernes en la ciudad de Cali.
1: Porque
0: la pregunta es constante en redes sociales, en medios masivos, pero repito, y siempre nos acogemos a que cuando se firma el decreto está hecha la decisión. De resto, son solamente rumores por ahora, Gorda. Rumores.
1: Había una rueda de prensa, y cuando digo había es porque estaba citada a las 7 de la mañana.
2: Ahí estaban.
1: En el Centro Cultural de Cali, justamente lo que el alcalde ahora hace poco ha dicho, que la antigua FES, bueno, es el Centro Cultural de Cali, a las 7 de la mañana estaban citados los medios, así que dentro de poco sabremos cuáles son las medidas para la posesión presidencial, desde lo que tiene que ver en materia de movilidad, el famoso día sin carro, la ley seca y todas las disposiciones.

0: en cuanto a la medida de seguridad y logística para el próximo viernes.
1: Lo que sí es, Gorda, es que a los estudiantes de la Universidad Santiago de Cali, a propósito que sí, las universidades esta semana ya muchas volvieron a clases, se las retrasaron una semana.
0: Una
1: ¿no?
0: semana más, todavía tienen una semana de...
2: Entra el 10.
0: Sí, entran el 10 después justamente de... Mejor dicho, la próxima semana.
2: Y el rector dijo que pues obviamente sería su jornada y se extendería una semana más.
1: Se alarga una semana más en el calendario. A propósito, bueno, por estos días es muy probable, oyentes, que hacen tránsito todas las mañanas a esta hora rumbo a sus destinos de trabajo o de compromisos, que el tráfico empiece a apretarse otra vez un poquito, porque ya van volviendo de a poco las universidades, que mueven muchos vehículos de todos los estudiantes, profesores, empleados, llegando a las universidades. Esto tiene que ver mucho con el sector del sur de Cali, y en pocos días los colegios. Entonces, esta amabilidad que hemos tenido de movilidad en Cali en los últimos días, de pocas quejas, tráfico
0: está por
1: fluido,
0: terminar.
1: Está entrando en su recta final.
0: Sí, claro, claro. Ya habría que meterse en el chip que también comienza la normalidad ya de cierre de año también.
2: También los colegios entran, bueno, yo no sé, hablo por un chiquito que hay en la casa que entra el 10 también.
0: ¿En la otra semana?
2: Sí, la otra semana.
1: Luchito Peña nos saluda, dice, feliz día, mi cana. Gracias por alegrar cada mañana. Aquí uno de los que nunca escribe. Hoy me animo a hacerlo para saludar a mi esposa, a Tania, que se llama la esposa de Luchito, por el logro que ha obtenido en su vida profesional. No me dice qué, pero nos comparte esa buena noticia. Tania, te mando un abrazo, y sea lo que sea, es motivo de felicidad. Y ya ves cómo el corazón de Luchito hoy está feliz.
0: John Muñoz nos escribió, nos envió un pantallazo que aparece una información. Dice, 70 años después, Cali vuelve a escuchar la voz del prójimo. Dice, el 7 de agosto del 2026, Cementerio Central conmemora 7 décadas de la explosión de 1956 con un monumento al padre Alfonso Hurtado Galvis y una ruta interactiva por 10 personajes de la historia caleña. Entonces nos pone John Muñoz, este viernes 7 de agosto 2026, Cali tendrá un nuevo monumento, el Santo Varón. Ahí les informo.
1: ¿Cuántos años dice que se cumplen, Gorda?
0: 70 años después.
1: 70 años
0: sí,
1: de la explosión.
0: Sí, porque dice 7 de agosto del 2026, la explosión de 1956.
1: Ahí fue,
0: entonces,
1: pucha.
0: 70 años después, dice, muchachos, ahí les comparto. Y sí, creo que...
1: Y la voz del prójimo y el padre del que él habla, pues fue un programa mítico de la radio caleña.
0: No me tocó, pero sí fue de los abuelos de
1: un padre católico. Ajá. Hacía un programa de radio de solidaridad, de ayuda, que, pues por lo que me estoy dando cuenta, nació a raíz del tema de la explosión del 7 de agosto en la ciudad de Cali. Unos camiones cargados de explosivos estallaron por la calle
0: también.
1: 25, ahí cerquita de la clínica de los remedios.
0: Y ahí fue que surgió lo de la
1: pero
0: feria.
1: De la clínica.
2: La estación del...
1: La clínica.
0: Sí, de los remedios.
1: Sí, de los remedios, sí, por ahí. Y ahí, que generó devastación y muerte en la ciudad de Cali, vinieron muchas ayudas internacionales para la ciudad de Cali y ahí nació el programa de radio, seguramente.
0: De ahí donde sale lo de la feria de Cali, ¿no? O sea, que algo malo
1: sí,
0: se vuelve
1: las,
0: algo nuevo.
1: Es una
0: de las teorías.
1: De las hipótesis de cómo nace la feria de Cali para darle un poco de alegría al pueblo caleño después de haber sufrido esa tragedia.
0: Bueno, Eduardo Andrés Ortega.
1: Y el padre decía, perdón, Gorda, el padre decía en el programa de radio, porque nadie se acuesta en Cali sin oír la voz del prójimo.
0: Ah, ok.
1: Algo así era su frase.
0: ¿A usted le tocó o le tocó a su mamá?
1: No, mi mamá y,
0: porque
1: y las tías y
0: eso
1: todo.
0: Eso es de mi, por ejemplo, de mis abuelos. Mi mamá no creo tanto, pero sí mis abuelos. Yo sí en algún momento los escuché con el tema, pues a mí no me, obviamente no me tocó. Pero sí sé que muchos abuelos de nosotros sí escuchaban al padre Hurtado Galvis. Eduardo Andrés Ortega también nos escribió, dice, muy pero muy buenos días, equipo de La Mañaneta. Estoy contento, feliz, porque por fin... Ahora sí dejaron completa la repetición de La Mañaneta. Antes la cortaban casi que a la mitad, le metían como unos machetazos, no pa cora, dice, pero no muy bien. Ahora sí completica la repetición de La Mañaneta. Felicidades, que así sea todos los días, por favor. Yo no sé si Eduard nos escucha desde otro lugar del mundo, capaz y sí, desde que nos escucha en repetición. Abrazos y saludos. Luis Felipe Jiménez nos envió la imagencita del día, dice, sonrisas y abrazos, buena medicina, dice, tarea para hoy martes. Ríe cuando quieras, pide disculpas cuando debas y deja ir lo que no puedes cambiar.
2: Dice Alejandro Escobar, hola muchachos, buen día. Por acá para reportarles que el semáforo de la calle 16 con carrera 56 está dañado. Siempre los escucho. Un fuerte abrazo. Son los mejores.
1: Karen Tamayo me dice: Cana, te pensé esta mañana que salí y vi tremenda raya blanca sobre el cielo de Cali. Yo también la vi, Karen. Yo también la vi. De hecho, le hice fotito. Y me pregunta: ¿qué pudiste averiguar de las otras? Nada. La gente opinó, habló, que curioso, que llamativo, que esto y lo otro, pero así como
2: usted
1: que...
2: ¿Usted pensaba que ya nos invadieron, que llegaron?
1: No, no, no es una invasión, no es invasión alienígena. Pero esta mañana sí, también la vi, muy grande estaba la de esta mañana sobre el sur de Cali, muy extensa, entre otras cosas. La del domingo, Karen, era por pedacitos, un pedacito sí, un pedacito no, un pedacito sí, en línea recta, muy curiosa, muy llamativa.
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0: ¿Un objeto volador no identificado?
1: No. No, no, son.
2: ¡Ya llegó el platillo volador! ¡Ya llegó el platillo volador!
0: ¿Qué es eso?

0: Qué bien suena Nietzsche a esta hora en la mañanita de Planeta, que es una presentación a esta hora de...
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0: 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Gorda, el tema del borondeando en Cali, ¿cuándo es que es?
2: 6 de agosto.
0: 6 de agosto.
2: 4 de la tarde a 10 de la noche en El Peñón.
0: Esta vez es El Peñón.
2: Sí, solo en El Peñón, desde la calle Tercera Oeste, e incluido lo que tiene que ver la zona del parque central del Peñón, va a estar cerrada. Y bueno, alrededor del parque, pues todos los desvíos al respecto para la gente que está
0: bueno,
2: en el oeste.
0: Es que hoy apareció ya el mapa, gordas, y el mapa de cierres para este jueves, que tiene que ver con este borondeando.
2: Yo te lo dije ayer, sin embargo aquí rapidito te lo reconfirmo, los cierres que se van a llevar a cabo ese día alrededor del parque son Avenida Colombia con calle Tercera Oeste, Avenida Colombia con calle Segunda Oeste, Avenida Colombia con calle Primera Oeste, Carrera Segunda con calle Segunda, Carrera Tercera con calle Cuarta, estoy hablando del oeste, Carrera Tercera con calle Segunda Oeste, Carrera Tercera con Carrera Cuarta Oeste, Carrera Tercera A Oeste con calle Tercera Oeste y calle Carrera Tercera A Oeste con calle Segunda Oeste. La peatonalización será en la carrera segunda y calle Tercera Oeste. Por eso los cierres se hacen a todo alrededor de las dos vías que van a estar peatonalizadas. Como les digo, es la edición de Borondeando, pero en esta vez en El Peñón.
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0: Tres cosas para contar. Llegan a la mañaneta de Planeta. Esta hora tengo la primera. Tiene que ver con el turismo hacia Colombia. En el primer semestre de este año, que acaba de cerrarse con el final de julio, se estima que a Colombia llegaron alrededor de 3.200.000 personas de visita a nuestro país. Número muy significativo para la industria del turismo en Colombia, siendo marzo el mes que mayor cantidad de visitantes recibió, con 541.000 visitantes, 419.000 en avión y 58.000 llegaron vía cruceros. Las ciudades de Bogotá, Medellín, Cartagena y aparece luego Cali fueron los destinos más preferidos de los turistas internacionales, que siguen teniendo confianza en Colombia con buen destino turístico. Son tres cosas para contar en la mañanita.
2: Yo les cuento la segunda y tiene que ver con tecnología, porque claro, van avanzando los meses y nos vamos acercando a lo que sería la presentación de las nuevas, digamos, referencias del iPhone, lo que se conoce como el iPhone 18. Bueno, pues ya todo se centra en lo que sería el iPhone plegable. Y aunque pareciera que Apple llega muy tarde a esa tendencia, porque otras marcas dicen, plegable, nosotros hace rato. Por ejemplo, en el caso de Samsung. Bueno, pues el pasado ha enseñado a sus consumidores que
1: Samsung,
2: lejos
1: desde el StarTAC.
2: Claro, desde subirse a una tendencia por novedad, pues ahora la compañía, que fue fundada por Steve Jobs, espera que con este iPhone plegable, pues sea todo un hit su lanzamiento. Por eso, su nuevo teléfono tipo libro se ha hecho esperar con respecto a otros competidores directos. Apple quiere eliminar la ecuación, esa arruga que se forma en ese tipo de dispositivos cuando se doblan a la mitad, y ya han comenzado a surgir los diseños, ¿saben? De cómo sería, que sería nada menos y nada más que el iPhone 17, ya lo tienen en mente, ahora dóblelo, y ese sería el iPhone plegable. A la pregunta de ¿cuánto costaría? Porque eso es lo que realmente más importa. Pues dice que El iPhone plegable oscilaría entre los $2,000 y los $2,500 aproximadamente. Llegaría a unos 6 u 8 millones de pesos sin contar impuestos y demás tarifas que puedan encarecer el teléfono en Colombia, y que se espera que el próximo 11 de septiembre se pueda precomprar y esté disponible en las tiendas a partir del 18 de ese mismo mes.
0: Y la tercera cosa para contar
1: tiene que ver con el registro más bajo de temperatura en el planeta en 14 años. ¿Cuánto ha marcado el termómetro? Exactamente menos 84.1 grados centígrados, y es lo que el Programa Nacional Italiano de Investigación Antártica pues ha develado, hablando de esta institución que opera en la base, que es la base o la estación de investigación de Concordia, que está ubicada en el interior del continente antártico, y ha registrado la temperatura más baja desde hace 14 años. Exactamente fue el 18 de julio cuando se dio esta temperatura de menos 84.1 grados centígrados.
0: Son tres cosas para contar que ya pasaron por aquí, por la mañaneta de Planeta.
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0: Shakira, una de las producciones que ya tiene varias encima de Shakira, nuestro DJ productor, DJ Dandres.
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0: Para el comienzo de este bloque, el segundo de la mañaneta del segundo día de la semana, de este martes, de ese 4 de agosto, dándole la bienvenida a los que llegan un poquito más tarde a juntarse con nuestra mañaneta que va hasta el mediodía. Que tiene hoy a la gorda.
2: Hola, buenos días, ¿cómo amanecieron? ¿Cómo están?
0: Hoy con unos saludables huevitos. Ay, sí, revueltos,
2: que,
0: ¿no?
2: Espero que me caigan bien, sí.
0: ¿Cebollita y tomate?
2: Ajá.
0: Muy bien.
2: Y buñuelo.
0: Pero buñuelo.
2: ¿Qué pasa con el buñuelo? ¿Qué le pasa?
0: Frito en aceite, gorda, la panza ahí no te lo va a agradecer mucho,
2: no,
0: gorda.
2: Buñuelito, espero que me lo reciba mi estomaguito.
0: Y por una arepita saladita más bien, ¿no?
2: ¿Es su desayuno o mi desayuno?
0: No, es el suyo, gorda, pero pues como está malita, gracias, pero el amigo ahí tratando de ayudarla, la amiga.
2: Sape, gracias.
0: Papá, por sapo.
2: Necesito buena vibra para que me caigan las cosas
0: por
2: bien.
0: Por eso, pues la
2: no
0: buena vibra es
2: vibra.
0: Que ese poco de aceite
3: que ganes. ¿Cuándo abrís el consultorio? ¿Que cuándo lo abre?
0: La otra semana, güey, lo invito.
3: Vas a ver.
0: Bueno, mi gordis.
2: Eso genera grasita, musculito, macanita.
0: Oiga, mi tía, el aceite...
2: carbohidrato un poquito, la harinita.
0: Oigan a mi tía. Vea, gorda, más bien, adelantemos un poquito porque ya en la actualidad de Cali se lo vamos a contar. Sí. Ya hay decisión ahora sí tomada sobre el tema de ley seca en Cali. Les contamos detalles ya en un par de minutitos en la actualidad de la ciudad. Güey, ¿cómo vamos?
3: Hola, muy bien. Buen día para todos y saludos a los que están lejos, trabajando, juiciositos, produciendo, extrañando esta tierrita. Aquí no los abandonamos y aquí estamos todos los días como estos últimos 19 años, algo así. Un abrazo. Aquí no les fallamos. Buen día para todos y buenas tardes para los que justamente están, bueno, los que andan por Europa, en otros lugares. Un abrazo muy grande. Los queremos, no hagan sino escribir a la lata, repórtense. Esa es la forma en que pues, nosotros entendemos, ustedes no nos agradecen, pero pues como se reportan al menos para saber que están ahí. Un abrazo.
2: Sí, claro.
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0: Vamos a darle vuelta a los titulares de prensa que tienen los medios colombianos hoy sobre la información de nuestro país, también del mundo y de la ciudad de Cali. Arrancamos con Colombia, hay mucha información sensible de una u otra manera hoy el día de hoy en Colombia. Arranquemos primero con un titular de prensa que habla sobre el Tribunal Administrativo de Cundinamarca, que admitió una demanda que busca suspender la posesión presidencial de Abelardo de la Esprilla este viernes, esta semana, aquí en la ciudad de Cali. Les voy a detallar la noticia tal como está redactada. Dice: el Tribunal Administrativo de Cundinamarca ha admitido formalmente una demanda que pretende frenar la posesión del presidente Abelardo de la Esprilla en la ciudad de Cali. La información tiene que ver con un recurso judicial que se presentó hace apenas ayer, 3 días antes de la posesión de Abelardo de la Esprilla en la ciudad de Cali. La acción judicial, identificada como una acción popular con solicitud de medida cautelar urgente, fue interpuesta por el ciudadano David Fernando Cano Mazuera. El demandante argumenta que el traslado de la sede del Congreso a Cali para el acto de posesión amenaza una serie de derechos colectivos fundamentales. Entre otros, se destacan la moralidad administrativa, la defensa del patrimonio público, la seguridad y salubridad pública, así como la legalidad del gasto y la publicidad en función pública. Esta solicitud, repito, y es titular, ha sido admitida. no ha surtido efecto, que es algo diferente. Admitirla es recibirla. Entra en estudio. El tema es, ya a pocos días y con todo montado prácticamente, pues pensar que un tribunal tome una decisión en contrario. Ahora, si la llegara a tomar antes de la posesión, pues la pregunta, y hoy los especialistas, porque estaba aquí mirando a ver qué decían los que más saben del tema,
3: ¿Qué podría pasar?
0: En un limbo, están en un limbo tremendo, porque si el juez de este tribunal llegara a fallar en favor de la demanda, pues es una demanda que tiene que tener efecto sí o sí y ser acatada.
2: Puedo utilizar un dicho coloquial, otra pata que le nace al cojo, pero lo que no entiendo es...
0: En voz de los conocedores del tema, que tenemos que acogernos a ellos, consideran que sí es aceptada, pero que el tiempo no da y no va a tener el tiempo suficiente.
2: No va a repercutir. Ajá.
0: Exacto, cuando se falle ya estará realizada
2: la posesión.
0: Es lo más probable, dicho por, repito, los especialistas. Sin embargo, si llegara a pasar antes de, entramos en un limbo tremendo, tremendo de,
2: no, pero sería
0: de la
2: demanda que más rápido se, o sea...
0: Lo que pasa es que la presentó con carácter urgente, gorda, y tiene una prioridad.
2: Pero y qué
0: está,
2: pena...
0: Está ahí sobre el tema, gorda. No, queremos,
2: no, qué pena,
0: no, no, pero no quiero andar en
2: el
0: tema porque...
2: lo que está demandando es qué.
0: La posesión en Cali, gorda.
3: O sea, el sacarla de Bogotá.
0: ¿Estabas atenta a la información?
2: No, sí, sino que
0: ah, bueno,
2: digo,
0: eso es básicamente
2: con respecto
0: el tema
2: a...
0: de qué va a pasar, el tema de qué va a pasar es lo que está ahí con los puntos suspensivos, que seguramente el paso de las horas pues va a dilucidar.
2: Ojalá
0: un poquito.
2: Ojalá pase lo mismo que pasó con el man que demandó el festivo que salió en Colombia.
0: Es decir, nada.
2: Así, nada.
0: Bueno, ahí está, gorda, es noticia. Gracias. Hoy en Colombia, como también es noticia el mensaje que en las redes sociales puso el actual presidente de Colombia, Gustavo Petro, que alertó sobre la existencia, dijo, de decenas de toneladas de explosivos en Cali, ciudad donde va a ser la posesión de Abelardo de la Estrella, a través de un extenso mensaje en su cuenta de red X, de la red social X, y en declaraciones públicas, advirtió sobre un plan terrorista, aseguró que grupos vinculados al narcotráfico pretenden perpetrar acciones terroristas antes del 7 de agosto. Dice él que es una excusa de conmoción interior, sostuvo que el objetivo de estos grupos es desestabilizar el orden público para forzar la declaración de un estado de conmoción interior. Advirtió que este estado de excepción sería utilizado como excusa para que el nuevo gobierno logre derogar por decreto las reformas sociales que tuvo su gobierno. Hizo un llamado a la paz, exhortó a los simpatizantes a que si se hacen movilizaciones convocadas en Cali, Bogotá y Barranquilla, que son las ciudades anunciadas, se haga en forma estrictamente pacífica. Advirtió también a la fuerza pública para que esté atenta y tome las medidas necesarias para evitar que alguno de estos actos terroristas sea realizado en la ciudad de Cali, que es donde, según lo que ha dicho él y está puesto en su red social X, habría llegado este material detonante para la ciudad de Cali. Es de noticia a propósito de la posesión, la lista de invitados que cada vez se hace un poco más grande. Ahora el nuevo nombre que aparece en la lista de invitados, y miré para verificar si era cierto el tema de la invitación y si dijo sí o si dijo no a la invitación, es nada más y nada menos que Gianni Infantino, el polémico presidente de FIFA, que ha sido noticia durante la organización, la realización del Mundial de Fútbol, y luego con su propuesta de la semana pasada de buscar inversionistas privados para el Mundial, lo que le pasó, el rechazo de la UEFA, de otras confederaciones, y hoy noticia en Colombia porque aparece en la lista de invitados. Y a la pregunta, ¿ha confirmado? La respuesta de los medios es, hay una altísima probabilidad de que Infantino efectivamente venga a la posesión de Abelardo
3: pues
0: de la Estrella.
3: Los que sí, los que no, porque hablemos de los que no, saben ustedes, Ernesto Samper Pizano, otro que no han invitado a...
0: Ah, no, no, estamos en la lista de los...
3: No, yo estoy diciendo los que sí, y los que no,
0: los
3: también
0: invitados,
3: que son noticia.
0: Sí, ya vamos para allá, querido güey. En la lista de invitados siguen apareciendo el Rey Felipe, Javier Milei, Daniel Noboa de Ecuador, Santiago Peña de Paraguay, José Antonio Kast de Chile... Algunos primeros ministros, en el caso de Bukele, según la información oficial, es que efectivamente no viene, pero
2: no,
0: viene
2: no
0: su
2: viene.
0: Primer ministro a...
2: No viene
0: a
2: Bukele.
0: No, no viene Bukele, gorda.
2: Yo quería verlo
0: tampoco,
2: en Cali.
0: Tampoco aparecen en la lista hoy. Ni Bernie Moreno, ni... ¿Cómo se llama el secretario de Estado?
3: Rubio.
0: Ni Marco Rubio. No aparece en la lista. Hay un detalle ahí a tener en cuenta. Podría ser por motivo de seguridad que no aparezca en la lista y ese día lleguen, por sorpresa. pero hoy no aparecen. Inicialmente, cuando recién empezó la lista de quienes vendrían a la posesión,
2: fueron los primeros.
0: Uh-huh. Pero luego no se volvió a hablar del tema. Hoy no están en la lista. Sin embargo, entre los comentarios de los analistas, tiene que ver, dicen, podría llegar, pero por motivos de seguridad, pues no se hace el anuncio
2: oficial
0: de la visita de estos de esas personalidades del gobierno gringo. A propósito de los que no. Porque no apareció ni Juan Manuel Santos, los demás expresidentes, Pastrana, Gaviria, Uribe, que tampoco está confirmado, ¿no? Uribe está invitado, pero no ha confirmado y probablemente no esté en la posesión de Abelardo el viernes. Pero en los que no les llegó ni siquiera, en los que no iba a ser invitados, no están invitados, aparecen dos: Ernesto Samper y el expresidente Juan Manuel Santos. Una de las noticias, de los acompañamientos de la noticia que lo hace muy curiosa, fue la respuesta que dio Samper a la no invitación el viernes a Cali.
2: Dice, acabo de enterarme, lo escribió en su cuenta de X, dice, acabo de enterarme de la noticia de que no estaré invitado a la posesión del presidente @Abelardo de las Priella, o sea, lo etiqueta. Dice, el próximo 7 de agosto en Cali. Agradezco profundamente al presidente este regalo que me llega precisamente el día de mi cumpleaños, porque así me economizo un vestido nuevo o un uniforme militar, un pasaje a Cali y una noche de hotel. Prefiero ir a bailar salsa en el Petronio y con la gente. Se trinó ahí qué.
0: Muy al estilo de él. Si no, no sigue a Samper.
2: No, yo no lo tenía en ese marco de
0: no,
2: de
0: no, gorda,
3: candelero.
2: Sí, exacto.
0: Andale,
2: no lo tenía
0: onda
2: así como, vea usted.
0: Muy diferente a la típica de los estadistas, a los jefes de Estado, perdón.
2: Bueno, y Juan Manuel Santos también desde hace mucho tiempo, pues él es como muy prudente a la hora de referirse a temas políticos, entonces Juan Manuel Santos no se ha pronunciado al respecto, pero ese trino de Samper me dejó impactada.
3: Pues uno diría que hay coherencia si no lo invita, porque pues a ver, Santos es quien, digamos, hace este acuerdo de paz con la guerrilla, con las FARC, implementan la JEP. De las Priella quiere, no quiere JEP.
0: Pero, güey,
3: no sé
0: sí
3: si...
0: y no, porque no olvide que en estos casos la diplomacia y los protocolos políticos están establecidos y bueno, se hace una invitación a
3: pero
0: las
3: eso no
0: personalidades.
3: Es obligación.
0: O sea, pues no, por
3: eso,
0: lo que veo, no.
3: Cierto.
0: Pero si la intención de este país es bajarle el nivel a la confrontación, a la diferencia, a la división, partamos
3: unión, sí,
0: de una situación que debería ser tenida en cuenta. Es una invitación.
3: De una vez.
0: A alguien, y ahí manda un mensaje poderoso de... Tranquilos, vamos a juntarnos, no vamos a dividirnos más.
3: Es lo que no me gusta a mí, así de entrada, de las Priella, que en vez de buscar esa unión, siempre es la confrontación, sigue con los taches arriba, muy bélico, apenas arrancando, entonces no se le ve como esas ganas de, sí, acerquémonos. Sí, ustedes piensan diferente o no están en el bando que me gusta tanto, pero wey, hablemos.
2: Además, él puede pensar lo que quiera, pero Santos por eso fue que se ganó el Nobel de Paz, ¿no? O sea, por esa ejecución dentro de ese gobierno. O sea, que él puede decir lo que quiera, pero...
0: Tres más. Una tiene que ver con titulares de prensa en Colombia y en el mundo. Esto lo estoy tomando de France 24. Con el titular, Petro dice temer una guerra civil en Colombia tras un supuesto fraude electoral. El mandatario saliente de Colombia, Gustavo Petro, aseguró ayer lunes que tiene pruebas de un fraude en las elecciones presidenciales que perdió su candidato y dijo que la llegada al poder de la ultraderecha en cabeza de Abelardo de las Priella puede desencadenar una guerra civil. Luego está el detalle de lo que él dijo sobre las pruebas que dice tener, según el presidente Gustavo Petro, pronto será expresidente. Según Petro, el balotaje presidencial en junio tuvo un fraude electoral algorítmico, sistemático y sobre un volumen de votos enorme que favoreció a Abelardo de las Priella. Titular en Colombia, el tema de los incendios. Ya varias regiones del país enfrentan una crítica emergencia por incendios forestales durante los primeros días de agosto. Departamentos como Cundinamarca, Santander, Tolima y ahora el departamento de Nariño también reporta incendios forestales. Y una más que tiene que ver con situaciones del medio ambiente, tiene que ver con la alerta ya no amarilla, ahora de color naranja para Popayán y sus alrededores. El volcán Puracé se encuentra en estado de alerta naranja debido a un incremento significativo e histórico y continuo de su actividad sísmica interna. La estela de humo de gases cada vez es más grande y ya ha disparado, repito, la alerta naranja para las zonas aledañas e incluso se han avanzado algunos kilómetros que se ponen en alerta para la población civil, para los animales, y la caída de ceniza ya empieza a afectar algunos cultivos que están cerca al volcán Púrase. Algunos de los titulares principales que tiene hoy Colombia, vamos a los del mundo.
3: Bueno, como noticia, se habla ahora del rescate de más de 150 migrantes luego del incendio de una embarcación en el Canal de la Mancha. Si han visto ustedes algo de noticias, pues estas personas fueron rescatadas la madrugada de hoy martes, luego de que una embarcación se incendiara en esta parte del mundo, Canal de la Mancha, cuando intentaba cruzar de Francia al Reino Unido. El motor de este barco, de esta embarcación, se incendió. Se deterioró rápidamente, lo que obligó a los guardacostas franceses y británicos a rescatar a 157 personas, según informaron la prefectura marítima francesa para el Canal de la Mancha y el Mar del Norte. Ya las autoridades francesas habían rescatado a 5 personas de la embarcación durante la noche del lunes y habían enviado varias embarcaciones para vigilar la travesía desde que el bote zarpó el lunes exactamente, y se ha presentado esta situación de emergencia. Otra de las noticias del mundo, y hablando de migración, pues las autoridades y la Guardia Civil de Ceuta, en este caso, ha elevado, la Asociación Unificada de Guardias Civiles, ha elevado a más de 100 el número de fallecidos en la entrada masiva a Ceuta, lo que sucedió el pasado jueves, y han hablado de eso, de 60.000 personas que intentaron acceder ese día en la mayor crisis migratoria de la historia de esta ciudad. Bueno, se hace el comunicado haciendo un balance, como lo denominan, devastador, para afirmar que en los últimos días se han producido más de un centenar de fallecidos, en su mayoría por ahogamiento, frente a los 71 que habían indicado fuentes policiales. Pero es mucha gente que, pues, unos que se niegan a volver, otros que han regresado porque dicen aquí no hay absolutamente nada. Y Canario, esto es tan profundo porque se habla de unas redes y de gente que trafica con esto y que hablaba de esto y que es una mafia que ha motivado la ida, que ha comercializado y han hecho estos encuentros para que la gente migre con promesas falsas. Bueno, muchas cosas que les han prometido a tantos de esos que llegaron allí, y pues se habla de eso. Si quieres, esto lo comentamos en un ratico, porque esto tiene un trasfondo también, no solamente como que la gente
0: decidió. Tiene mucho de político
3: arrancar,
0: también, ¿no?
3: Sí. Y los si ustedes ven las declaraciones de muchos habitantes de Marruecos que llegaron a España, a Ceuta, hablan de que no les alcanza el dinero, o sea, que allá no hay condiciones para poder vivir, o sea, que no hay forma de sobrevivir, y por eso tomaron esa decisión de venir, así sea, pues casi que encontrando, o muchos sí la encontraron, la muerte. Muy triste la imagen también de padres queriendo saber algo de sus hijos, al menos saber si llegaron vivos, si alcanzaron a llegar, a pisar suelo, tierra en Ceuta, o fallecieron en ese intento, pues haciendo esa travesía con flotadores, a nado, bueno, como lo intentaron, y si están vivos. Se hace pues este comunicado por parte de las autoridades, hablando que 60.000 personas tuvieron entrada irregular a través de el perímetro de Ceuta, de toda esta zona, y hablan de unos 48.000 ya retornos materializados a territorio marroquí. Dice que detrás de cada cifra hay una tragedia humana, y detrás de cada rescate, de cada cadáver recuperado en el mar y de cada noche interminable hay un guardia civil. Esto dicen las autoridades. Información del mundo también habla de un militar ruso que ha disparado contra compañeros y civiles en Crimea exactamente. Hay 4 muertos y 4 heridos. Un agresor que atacó a otros uniformados y luego atacó a otras personas. Esto es en Sebastopol. Es un episodio que ocurre en medio de una nueva escalada de ataques ucranianos contra territorio ruso. El militar que abre fuego el día de hoy exactamente contra sus compañeros, pues mata, lo que les decía en cifras, 4 personas y hiere a otras 4. Y esto informado las autoridades en esta parte en Rusia, y habla también el gobernador local designado por Rusia, Mikhail Raboshchabe, que cuenta esta tragedia también, sumándole pues más víctimas a este conflicto. Noticia también del mundo, y tristemente, y tiene que ver con Rusia. No sé si vieron ustedes las imágenes, muy muy triste, porque pues allí mueren personas, y es cuando un dron ucraniano derribado por militares rusos cayó en una playa. La playa estaba llena de bañistas. Ustedes, la gente hasta está en el mar mirando lo que está pasando, algunos que pues están lejos y alcanzan a ver cómo es ese dron. Cae y explota, mata 7 personas. Lo más triste también entre todo esto, porque pues cualquier vida obviamente vale, pero hablar de niños que estaban ahí. Y hablan de tres niños que estaban en ese sector, en una playa, buscando diversión, seguramente jugando. Y cae este dron que fue derribado por militares rusos, que cayó sobre esa playa repleta de bañistas, lo que llaman allí también un balneario, esto que queda sobre el Mar Negro. 7 muertos, hay 3 niños como víctimas y unas 40 personas heridas. Muchos videos, si ustedes lo vieron, que están en redes, que se ha verificado y han mostrado cómo este incidente, pues, y este dron que cae sobre una zona muy concurrida de playa, tiene una fuerte explosión, este artefacto, y causa la muerte de 7 personas. También es de noticia, y hoy en el mundo, bueno, se habla de los incendios en Grecia. ¿Qué se trata? O bueno, ¿qué más trata esto? Incontrolables hasta ahora, siguen tocando otras zonas, porque la verdad ha dejado, pues, a su paso, digamos, como una gran tragedia ambiental. Y es hablar de lo que por ahora no se detiene, que sigue a otras zonas y que, pues, sigue dejando damnificados, no solamente los incendios allí, sino también en Francia y en España, aún sin controlar. Y ahorita que hablabas, Canario, de los incendios en Colombia, pues bueno, también nosotros, porque pues el tema de los intensos veranos están afectando a muchas zonas en todo el mundo, sino que lo de Europa, saben ustedes que es hasta ahora, bueno, hablemos de Europa y Washington también, justamente con esa noticia de Washington, Estados Unidos, donde se han presentado otros incendios, han acusado a un hombre por este incendio. O sea, la gente buscando, bueno, ¿qué pasó? Es un hombre, según las autoridades, que ha provocado este incendio en Washington, donde los bomberos todavía luchan, pues, por contener las llamas. Imagínense que eso todavía, pues, no se ha podido tener, teniendo toda la maquinaria, las herramientas para quizás mitigar un poco, pero no. Eso que comenzó desde el sábado, 3 incendios, eso es en el condado de Spokane, ha destruido más de 700 estructuras, ha desplazado decenas de miles de residentes, de comunidades enteras, y los bomberos se esfuerzan por controlar esta situación antes de que las temperaturas vuelvan a subir a más de 32 grados Celsius a finales de esta semana, porque dicen que el calor seco podría obviamente aumentar las condiciones, agravar las condiciones en este caso de estos incendios que se están presentando en Washington.
0: Y aún así, güey, en el mundo hay quienes se niegan a hablar.

0: dato, el dato.
1: Un tema en que el planeta, la Tierra está agotada, güey, ya no más, ya no más, ya el tema del abuso, de contaminación, de minería, de extracción, de tantos, de deforestación, de bosques, ya tiene las consecuencias evidentes, pero ¿qué más nos falta? O sea, cuando uno mira que todo ocurre en el patio ajeno, uno dice, bueno, pero afortunadamente acá no. Entonces, vemos incendios en Canadá, recientemente en el Mundial, ¿se acuerdan? El día del partido aquel que estaba en amenaza por los incendios forestales en Canadá. Ajá. Los acabamos de ver en Chile hace un tiempito, Francia, España, Portugal, Grecia, Colombia. Ya es en el patio nuestro, ya es acá en la casa de nosotros también. ¿Qué más falta?
2: No, es ver cómo lo extremo de cada situación climática, pues uno entiende que eso es el resultado de... Porque antes como que todo era, entre comillas, o manejable tanto para el mundo y pues...
1: No, el planeta aguantó, sí, y aguantó, el planeta aguantó.
2: Y eran las nosotros temperaturas como normales, pero ya ahora es tan extremo que pues mire lo que pasa.
0: Nosotros hablamos, esto fue el 29 de julio, que hablamos del día de la sobrecapacidad de la Tierra.
1: Ok.
0: Y entonces
1: ya,
0: decía
1: ya la pasamos,
0: que la Organización Internacional ya había anunciado en un comunicado que esto significa que desde el 1 de enero hasta el 30 de julio la humanidad ha consumido tanto de la naturaleza como los ecosistemas del planeta y que pueden renovar durante todo este año. En otras palabras, en solo 6 meses la humanidad se consumió lo que la Tierra tarda 12 meses en regenerar.
1: ¿Cómo te parece?
2: Okay.
1: El planeta gorda, güey, oyentes, como el cuerpo del ser humano. Cuando estás joven y empiezas a abusar de tantas cosas, pues el cuerpo resiste y uno dice, ay, pero mírame, no pasa nada. Y entonces el exceso de alcohol, de trasnocho, de drogas, de todo. Empiezas, pero el cuerpo está joven, ahí no te va a pasar la factura, todavía no. Pero empiezas a acumular y acumular y acumular y llega un momento de tu vida en que empiezan a llegar cuentas de cobro. En el caso del ser humano, del cuerpo, pues órganos, facultades... empiezan a presentar fallas y algunas de ellas son irreversibles, ya no tienen cura, tratamiento tal vez paliativos y todo, pero ya no tienen cura, ya abusaste de tal manera que no hay vuelta atrás, tal cual el planeta. Ya hay situaciones que no tendrán punto de retorno, pero aún así seguimos insistiendo que no hay calentamiento global. Hay un caso curioso, güey, para que lo miremos más adelante en Noticia del Mundo, tiene que ver con un extraño caso de 30 mujeres brasileñas que viven en Bélgica, pero se fueron a parir en Burgos. Compartían el mismo domicilio y llegaron acompañadas del mismo hombre. Cuando dicen el mismo hombre, yo lo primero que pensé, ¿es el papá de los 30 muchachitos de cada una de esas 30 mujeres? ¿O es el acompañante de estas mujeres que llegaron a parir? ¿Por qué brasileñas en Bélgica yendo a parir a Burgos en España y acompañadas de un mismo hombre? Y las autoridades españolas hablan del tema, pero lo contamos un poquito más adelante en la Mañanita Gorda. En Cali, ¿es ya real, es ya definitivo, ya se ha tomado una decisión sobre el tema ley seca en Cali?
0: Sí, señor, ya comienzan a aparecer los primeros o el primer balance de la rueda de prensa que les dije que había hoy a las 7 de la mañana con las disposiciones finales para lo que tiene que ver con la sede de Cali como sede de la posesión presidencial. Para reforzar la seguridad y garantizar el orden público, se adoptaron las siguientes medidas en las que está incluida. Se decreta ley seca en todo el territorio de Santiago de Cali desde el día viernes 7 de agosto a las 6 de la mañana hasta las 8 de la noche de ese mismo día.
1: Primer dato a tener en cuenta. Bueno, entonces, según eso, como habíamos inicialmente pensado iba a ocurrir que era desde el jueves a las 6, no.
0: No.
1: No arranca el jueves. El jueves.
0: Y tampoco será una medida que esto descarta que se pueda colapsar más el tema de los establecimientos nocturnos y demás. Pues el jueves ya vimos que hay un tema de borondeando, donde efectivamente.
1: Y yo creo que influyó mucho, ¿sabes? En el tema.
0: Claro, influye, yo creo que, o sea, como, sí, necesitamos seguridad, pero también no podemos.
1: Ok, entonces el jueves habrá dinámica de fiesta, de expendio de licores normal en la ciudad de Cali hasta la madrugada del siguiente día a las 6 de la mañana.
0: Sí, 6 de la mañana arranca la ley seca hasta las 8 de la noche de ese mismo día, o sea que al otro día, que es sábado normal, van a poder operar sin problema.
1: Ah, perdón, desde las 6 de la mañana del viernes hasta las 8 de la noche
0: del mismo viernes, o sea, un día. O sea, mejor dicho, ni siquiera un día. Estamos hablando de un poquito más de 12 horas de ley seca. no se extiende para el sábado, solamente es el día viernes.

0: 14 horas de ley seca.
1: 14 horas de ley seca.
0: Entonces, según esto, para sitios que de eso hemos hablado esta semana, de Cali tiene una gran cantidad de personas que dependen, su negocio, los trabajadores de la rumba en Cali, podrá tener rumba el jueves.
1: ¿Y el sábado?
0: Y el viernes.
1: Ah, bueno, el viernes
0: después de las 8 de la noche.
1: Sí, claro, a no ser que algún evento se presente, ¿no?
0: Porque
1: estamos
0: hablando
1: en el marco de que no.
0: Como está establecida, hasta las 8 de la noche. Es decir, que los sitios después de las 8 de la noche podrían abrir sus negocios.
1: Perfectamente, si así lo quisieran, pues creo que están en toda
0: la... Ah, bueno, gorda, es noticia y hay que destacar un tema. Consideramos que por la magnitud, el riesgo y todo ese tema, se iba a tomar una medida mucho más amplia, arrancando desde el jueves en la tarde hasta el domingo en la mañana.
1: Yo creo que esto es un espaldarazo de buen comportamiento, entendiendo que la ciudad debe de comportarse a la altura de este tipo de eventos y entendiendo que la gente sabe cómo manejarse y controlarse, esperando que todo salga como se prevé, dentro de la logística bien, dentro de nada de alteraciones de orden público, entendiendo que se hace el evento que se hace y listo, se terminó. Bueno, pues esto de la ley seca desde las 6 de la mañana hasta las 8 de la noche ya del mismo día.
2: Ya se secaron las lágrimas los que estaban llorando ayer.
0: No es llanto, güey. No lo pongas siempre en ese pedacito de que llanto. ¿A qué te refieres con eso? ¿Qué quieres decir con eso? ¿El llanto de quién?
2: De la gente que estaba quedando ayer, que porque no, que la ley seca, que no sé qué. Cuando hay otros sectores que también se pueden ver beneficiados.
0: Sí, güey, sí, claro, sí, pero hay
1: por
0: mucha
1: eso lo
0: gente.
1: Ayer.
0: Es importante tener esa información, güey. Entienda una cosa, y más usted que también trabaja en este medio. Hay mucha gente que de sus negocios dependen de eso. Usted porque vende comida, pero supongamos que vendería licor, ¿estaría preocupado o no estaría preocupado? Usted, sus empleados, sus meseros, sus DJs, la gente de seguridad, la gente del aseo, los proveedores de su negocio, ¿estarían preocupados? ¿Estarían pensando al menos sí o no? Estarían pensándolo, güey. Esa información es importante.
1: Bueno, sobre todo cuando
0: y no
1: pasa
0: es llanto,
1: la...
0: es simplemente querer estar informados. No es estar llorando, es estar pensando en su negocio, así como si hubiera escasez de carne, usted estaría preocupado porque se afectaría su negocio, o si yo vendo frutas y cerraron la vía y no me van a llegar, estaría preocupado por mi negocio.
1: Bueno, pero
0: cada quien en el medio, en el segmento donde se mueva, se preocupa por lo que le atañe. Entienda eso, no es llorar
1: medida,
0: por llorar.
1: No, digamos que la medida...
0: Ni uno no se va a morir por no ir a rumbear un fin de semana, pero hay gente que su negocio sí depende de eso.
2: Yo también formando parte del sector, sea gastronómico, también me he visto afectado en algunos momentos donde no he podido abrir, donde no he podido hacer esas cosas.
0: Entonces le queda más fácil entender.
2: Y lo entiendo perfectamente.
1: Sí, es que
2: hay mucha queja sobre una situación que, pues bueno, es momentánea.
1: Se sale, sí, exacto.
2: Y ya, es cortico.
1: Lo que dijimos ayer, digamos que...
2: Mira que hay otros sectores que también se ven beneficiados, entonces siempre se mira, no, pero
1: lo que pasa es que lo de que decíamos ayer es que la medida pensamos que iba a ser supremamente larga, y ahí sí, pues todo el mundo entra en terror, pero ya entendiendo que ahí se ha tomado una decisión equitativa, donde sí se pueda garantizar un tema de seguridad y nada de expendio de licor para el día como tal, pero entendiendo que el sector debe trabajar, bueno, pues perfecto, el jueves no hay, el sábado tampoco, y el mismo viernes en horas de la noche esperar las disposiciones, pero bueno, por el momento déjenme les digo el resto de medidas. La ley seca entonces ese mismo día desde las 6 de la mañana hasta las 8 de la noche. Las otras disposiciones son prohibida la venta de gasolina en recipientes distintos al tanque de vehículos.
0: O sea, las pimpinas, galones, bolsas, no.
1: Desde el jueves 6 de agosto, desde las 8 de la mañana hasta el sábado 8 de agosto hasta las 12 del mediodía.
0: Es más extensa entonces.
1: Es más extensa el tema de la prohibición de la venta de gasolina en recipientes distintos al tanque de vehículos. Medidas de orden público en el marco de orden presidencial. Se restringe el transporte de escombros, carga pesada y trasteos. Esto también arranca desde el jueves 6 de agosto a las 8 de la mañana hasta el sábado 8 de agosto a las 12 del mediodía. Si usted quería pasar de casa, no se pase.
0: Y el puente estaba bueno para alguien que tenía que entregar o recibir un apartamento. ¿Verdad?
1: Y bueno, recordando que más de 11.000 uniformados de la Fuerza Pública estarán desplegados en Cali, la región. La invitación a denunciar, hay unos números de WhatsApp y la línea de emergencias en Cali, que es la 123, para estar ahí pendientes. Hay una sola cosa que queda pendiente y es sobre el tema del día sin carro. Esta medida está siendo evaluada, como ustedes ya bien vieron a través de las redes sociales, quienes siguen al alcalde de Cali, la cuenta de la alcaldía o medios nacionales, pues se dieron cuenta que ayer Alejandro Deder estuvo reunido con Abelardo de la Espriella. Alejandro, el alcalde de la ciudad, no está en la ciudad,
0: está en Barranquilla,
1: y están esperando una última disposición de parte de la alcaldía para poder establecer si la medida del día sin carro se da o no se va. O sea, están esperando, es el visto bueno del alcalde de la ciudad. entendiendo que el plan de desvíos y el plan de cierres para lo que tiene que ver con la posesión presidencial es tan robusto, hay cierres, muchos cierres alrededor de la USC, y que hoy ya varios medios pues comienzan a hablar del tema. Pues claro, la noticia comienza a estar en desarrollo y lo más claro es que sí haya días sin carro. Sin embargo, lo único que estamos esperando es que el alcalde de la ciudad arribe nuevamente en la ciudad para que se le pongan sobre la mesa como las medidas que hay que tomar y él diga si se hace o no se hace. Es lo único que se está esperando, porque de otra manera pues se conoce que casi media ciudad, lo que hablábamos ayer, estará cerrada. Tanto media ciudad hacia el norte, con el tema del aeropuerto, las entradas a Cali y demás, y hacia el sur, en lo que implica donde se van a mover y donde será el epicentro de la posesión presidencial. Así que,
0: es decir, de las medidas que estaba más pendiente la gente, ya queda claro el tema de ley seca, el tema del porte de armas, que ya se conoció desde el comienzo, desde la oferta de los 500 millones de pesos para quien tenga información sobre alguna situación sospechosa de actividad terrorista. Sigue vigente el tema del no porte de armas, se limita el transporte de escombros y trasteos durante este fin de semana,
1: venta de gasolina,
0: igual que en el expendio de gasolina en elementos diferentes al tanque de tu carro o de tu moto, y lo único que queda pendiente, y la suspensión del tema de drones, que ya empezó desde hace varios días
1: atrás,
0: y se va a mantener en la ciudad de Cali y en el área del perímetro urbano de la ciudad. No drones. Lo único que queda pendiente, según esto, es el tema día sin carro. ¿Sí hay o no?
1: Sí, okay. El día de la jornada que, según lo que el horario en el que se establecería, sería el mismo horario de la ley seca, Canario, que empezaría desde las 7 de la mañana hasta las 8 de la noche. Es lo que se conoce hasta el momento, pero esa medida todavía no está clara y no ha sido vista por el alcalde. Lo único que falta es que el alcalde diga sí, y con base en eso se
0: avisaría. Esperemos a ver qué pasa ahí.
1: Eso estaría pendiente de aquí a mañana, ya se estaría, porque pues ya mañana es miércoles, hay que decirle a la gente con tiempo, no todo sobre la marcha, para que pueda salir. Esto en cuanto a lo que tiene que ver con Cali, es noticia, pues lo que les cuento, la reunión ayer, donde Cali tendrá, hoy varios medios de la ciudad, pues habla de que Cali tendrá su propia sede presidencial, el primer encuentro entre Alejandro Eder y Abelardo de la Espriella como presidente electo. El alcalde ayer habló de tú a tú con el actual presidente de Colombia, y pues le dice o habló con él sobre el tema de la seguridad, el tren de cercanías y la Universidad de Oriente. Fueron los tres temas que se tocaron el día de ayer. Lo que dijo,
0: que entre otras cosas, Gorda, perdón, te interrumpo, algo que esperamos los caleños, la región espera, es que este alboroto que se ha armado, ustedes lo sienten, se sienten en el ambiente, pues todo lo que esto ha generado por la posición del nuevo presidente de nuestra ciudad, no sea solamente de ese día. Luego todo el mundo empaca su maleta, él volverá a Barranquilla y el resto volverá a las ciudades o a los países de donde vienen. Y quedó como una anécdota y en el pasado esa posesión. Esperamos que esa posesión, ese mismo día, haya buenas noticias para Cali. El tema de lo que se va a mover en la ciudad, del resultado del movimiento de hotelería, de gastronomía, estamos ahí, porque la verdad hay unos reparos sobre si esos números son tan reales en la cantidad que los han planteado. Que va a pasar, pero la cantidad de la que hablan, si es real toda esa ocupación y toda esa utilidad en gastronomía que va a tener, ten en cuenta que vienen los que vienen invitados al evento y no es que traiga turismo adicional a la ciudad de Cali. Pero más allá de eso, sí sería importante que en su posesión haga un gran anuncio para Cali. Por ejemplo, y algo que la región está esperando, que no se pudo en el gobierno por pasado, el que va saliendo por algunas circunstancias, el tema del tren de cercanía, el tema de esta universidad de la Universidad del Oriente, algún anuncio,
2: que ayer dijo, eso va.
0: Algún anuncio puntual, no de campaña, porque ya la campaña pasó, ya con la banda puesta, es decir, como presidente en ejercicio es diferente como candidato. Usted como candidato promete, como cuando está conquistando, Gorda, el cielo, la tierra, la luna, el universo completo, pero una cosa es mientras pasa. Ya en realidad, ya posesionado, lo que él determine ya tiene otra dinámica diferente, porque ya lo hace como presidente, no como candidato.
1: Yo se lo
0: entiendo. Ojalá y ese día mismo Cali tenga una gran noticia, no sea simplemente la sede de la posesión y no más.
1: Bueno, por lo pronto le voy a decir lo que dijo el alcalde ayer terminada la reunión con Eder, y dijo: acabo de terminar una reunión muy productiva con el presidente electo. Lo primero fue agradecerle el gesto que ha tenido con nuestra ciudad de elegir a Cali como sede de la posesión presidencial. un hecho histórico para nuestro país, fue lo que dijo Eder. También dice que en tema de seguridad dice frente al narcoterrorismo que afecta a los municipios vecinos y para reforzar la seguridad dentro de la ciudad, iniciando una nueva etapa en la recuperación de la tranquilidad para los caleños, fue algo que también habló con el actual, quien será el actual presidente. Dijo que había hablado sobre el tren de cercanías, que ya cuenta con avales técnicos de los municipios, de los ministerios de Hacienda y Transporte, y que los recursos están asegurados por la alcaldía de Cali y la gobernación del Valle del Cauca. El proyecto de la Universidad de Oriente, el cual, por el cual la alcaldía tiene identificados 3 predios que podrán albergar el futuro del campus, eso también fue puesto sobre la mesa de Abelardo de la Espriella. Y el resultado más novedoso del encuentro fue la aceptación por parte del presidente electo de una propuesta del alcalde de establecer una sede alterna de la presidencia. Con esto le quiero decir que aceptó el tema de el Centro Cultural de Cali, o lo que al alcalde Alejandro Eder le dice la antigua FES, que hace rato pues no se conocía así, sino como el Centro Cultural. Dice, les tenemos una gran noticia, queda confirmado que Cali será sede alterna de la Presidencia de la República. Ya pusimos a disposición del presidente el edificio de la antigua FES frente al Teatro Municipal. Desde el 7 de agosto este espacio será conocido como el Palacio Presidencial de Santiago de Cali. Es lo que ha dicho el alcalde Alejandro Eder, así que eso ya está, establecido allí. Ya en otras noticias, Canario, saliendo de lo que tiene que ver con la posesión, que es evidente que durante esta semana no hablaremos de otra cosa sino de eso y las disposiciones finales en materia de seguridad, como ya lo estamos viendo. Bueno, pues otra de las noticias es que lastimosamente hoy hablamos de una menor de edad que está desaparecida y que desapareció en el norte de Cali. Ella se llama María del Mar García Salinas, es una joven que está desaparecida desde hace 13 días, desapareció en el norte de la ciudad. La joven tiene 19 años, fue vista por última vez en la madrugada del 22 de julio en el sector de Sameco. Y bueno, pues hoy diferentes medios de la ciudad hablan de que están preocupados sus familiares porque ya van 13 días sin que las autoridades tengan información sobre su ubicación, por lo que continúa activa su búsqueda. De acuerdo con la fiscalía, el reporte de la fiscalía, la última vez que la joven fue vista fue hacia la 1 de la mañana sobre la calle 70 con avenida Tercera Norte. Estamos hablando de la altura de la glorieta de Sameco y desde entonces sus familiares desconocen su paradero. El boletín de búsqueda señala que María del Mar es de nacionalidad colombiana, que tiene 19 años, que al momento de su desaparición pues tenía un jean color azul, una chaqueta negra y el documento precisa que su estado de salud físico y mental pues era saludable, que esto también es importante tenerlo en cuenta. Y este nuevo caso pues claramente ha encendido todas las alarmas, pues ustedes ya saben lo que ha pasado en los últimos meses cuando hablamos de mujeres desaparecidas lastimosamente en nuestra ciudad. Esto ha generado y ha despertado cualquier cantidad de preocupación, no solamente en su familia, sino ya en el territorio, pues para nuestra ciudad. Uno de los hechos más común o más pronto fue lo del caso de María Camila Potosí. Y bueno, la familia está desesperada tratando de buscar alternativas o de personas que den información sobre el paradero de esta jovencita de 19 años que se llama María del Mar García Salinas. Hay una línea, señor. Hay una línea donde se pueden comunicar, pues yo la voy a proporcionar, el 318-365-9377. Tanto la fiscalía como los familiares de la joven esperan la difusión del caso y sobre todo que pues las autoridades ayuden en el paradero, pues a encontrar a María del Mar, que ahora mismo es noticia en la ciudad de Cali.
0: No te iba a aportar, a propósito que mencionaste el caso de María Camila Potosí, que ya afortunadamente se ha conocido. Sí. La mayoría de las se han despejado la mayoría de dudas que teníamos en ese caso. Se siguen conociendo ahora ya detalles. Uno de ellos, los chats de conversación entre Juliet y uno de los de la banda que contrató para realizar el macabro asesinato de María Camila, alias Kevin, en el que le preguntaba cuánto le cobraba por enseñarle a manejar el arma. Uh-huh. En una primera conversación. Y luego le manda otro mensaje en el que le pregunta: ¿conoces a alguien que haga cositas malas? Y luego añadió, retener a una persona por un día es una mujer? Le estaba preguntando ya en ese sentido, ya tenía planeado todo, estaba simplemente cotizando, comillas.
2: Pues el servicio, pues, no sé cómo llamarlo.
1: Sí, o sea,
0: el delito.
1: El trabajo, ¿cuánto bien le costaba? Bueno, también de lo último que se conoció en este caso, bueno, dos cosas. Primero es que mediante las audiencias que se han hecho con estos cinco implicados, pues no estuvo bien porque en videos queda como registrado cómo se ríen o cómo se burlan de todas las acusaciones que se hacen. Entonces esto pues ha generado cualquier cantidad de comentarios en redes. Y lo otro es que la fiscalía ha dicho que cuando fue pues sacado la bebé del vientre de María Camila, fue sacado con vida, ¿no? Fue sacada esta bebé con vida de esa serie de recopilación del hecho de lo que sucedió, y pues que están en qué momento la bebé fallece o por qué o cómo dejan de tener la atención o los primeros auxilios pues para esta bebé sacada de esta manera, ¿no?
2: En medio de la tristeza ya de saber de la muerte, era como esa esperanza por parte de los papás de María Camila,
1: claro,
2: los abuelos, de ojalá encontrar pues al bebé con vida. Y no, finalmente no se pudo dar eso.
1: Cierro con tres rapiditas de Cali. La primera tiene que ver con hubo unas versiones que están circulando en redes sociales sobre supuestamente un muro de protección en Puerto Resistencia al Monumento de la Resistencia para el próximo 7 de agosto. Esto es mentira, o sea, no hay unas versiones que indiquen que habrá un muro de protección ni que pretendan hacer una muralla para que no haya un derrumbe del muro a la resistencia.
2: Pero lo que hicieron ahí entonces, un murito pequeño, ¿es qué?
1: No, lo que están haciendo es como una especie, como si estuvieran haciendo una especie de casita, una forma de cómo albergar allí la gente, porque va a haber un plantón. Entonces lo que están haciendo es acomodar la zona para poder establecerse ahí y hacerlo de la mejor manera. En el lugar avanza la construcción de una tarima que se conoce como tarima para actividades culturales y comunitarias, que es lo que se está haciendo allí y que es la construcción que la gente que pasa y ve, porque ya se había dicho de un plantón donde van a prevalecer las muestras artísticas y culturales para el próximo 7 de agosto. Entonces nada tiene que ver con un muro de contención frente a ese muro de la resistencia.
2: De protección.
1: Sí, de protección. Lo segundo es que el MIO ha anunciado 5 rutas especiales para facilitar el regreso de los asistentes al Festival Petronio Álvarez. Recuerden ustedes que desde las afueras de la terminal Cañaveralejo se va a prestar el servicio hacia diferentes sectores de la ciudad. Tendrá nombres alusivos a los ritmos del Pacífico para quienes quieran pues tener o conocer de primera mano cuáles serán las rutas, en qué momentos, hasta qué horarios, porque recuerden que esta misma semana pues arranca el Festival Petronio Álvarez. Así que pues es necesario que quienes asistan a este festival y sepan cómo se van a desplazar hacia la Ciudadela Petronio, pues sepan que el MIO va a tener estas rutas disponibles desde el jueves. Bueno, realmente arranca ahorita el 9 de agosto, pero recuerde que el fin de semana fuerte del Petronio es dentro de 8 días, jueves 13, viernes 14, sábado 15, y pues tendrá despachos cada ruta desde a las 11:30 de la noche hasta las 12 de la madrugada. Durante la noche del domingo 16 habrá 4 salidas, 10:45, 11:15, 11:45 y 12:15, previendo que siempre el festival pues llega hasta la medianoche. Digamos que la información en cuanto a las rutas, las medidas y esto, a través de MIO App, que es la MIO, la aplicación que tiene toda la información del MIO, pueden tener mayor pues disponibilidad en cuanto a las rutas y cuál es la cobertura de cada una de ellas.
0: Muy bien, es la información que registra Colombia hoy, el mundo y también la ciudad de Cali, aquí en La Mañaneta de Planeta.
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0: Ahora 9:31, con este sonido estamos en otro bloque de La Mañaneta de Planeta. Saludos a los que van llegando, los que cada vez se van sumando a La Mañaneta en el transcurso de la mañana. Acabamos de hacer la actualidad de Colombia, del mundo y de Cali. Para los que de pronto no alcanzaron a escucharlo y están pendientes de la información, una reunión esta mañana en la ciudad de Cali para determinar medidas que tienen que ver con el viernes, con la posesión de Abelardo de la Estrella, definió ya el tema de ley seca para la ciudad de Cali, que arrancará el viernes a las 6 de la mañana e irá el mismo viernes hasta las 8 de la noche, que para muchos puede resultar información muy relevante, por eso se los confirmamos. Y si alguna situación en el transcurso de la mañana que tenga que ver con el tema de sí o no hay días sin carro en Cali, pues también se las estaremos confirmando. Acá está la gorda.
1: Buenos días, ¿cómo amanecieron? ¿Cómo están? Bellezuritas, ternuritas, abrazo a todos y saludos.
0: Por acá anda Héctor Patiño, el güey.
2: Buenas, ¿qué ha pasado y cómo están en este día de bonito sol? Un día más, un abrazo.
0: El día que vamos a necesitar buen sol es el viernes, porque...
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0: Ayer, a la pregunta, ¿qué nos tiramos para este viernes? En el que muchos van a estar quietitos en su casa y algunos han tomado camino, se van a descansar el puentecito que se armó este viernes, sábado, domingo. Pues creo que la tendencia gorda de nuestros oyentes fue sí, balneario.
1: ¡Epa! Muy bien. Miami está. Gusta la gente decidida.
0: Entonces, gorda, decisión tomada a las 10 de la mañana.
1: Por notaría. Notariado.
0: Abrimos el Balneario Planeta.
1: ¡Ay, qué lindo!
0: Pues esta vez no hablaremos real como el que hacemos en Las Brisas.
1: Pero deberíamos, ¿no?
0: Sí, deberíamos, gorda, pero bueno, ya nos cogió muy encima, gorda, además.
1: ¿Qué tal si hacemos unas empanaditas bailables allá?
0: Pero todavía no, gorda. Ah, pues es, para este fin de semana ya no alcanzamos,
1: gorda.
0: Ah, no, gorda.
1: Para este fin de semana yo no, pero téngalo ahí. ¿Qué tal que podamos requete contra anticiparnos a diciembre, no?
0: Me gusta la idea, gorda. Entonces, para ir calentando motores para eso, este viernes 10 de la mañana...
4: 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DJ
0: Dandres. ¿Qué DJ ni qué DJ? Discómano.
1: Al Capone.
0: Musiquita de balneario en el transcurso del día. Luego conectamos con nuestro

0: Obvio, si les gusta este sonido, ¿no? Habrá quien dice, ay, no, qué pereza eso. Bueno, normal, pues sí, todo no les tiene que gustar a todo el mundo. Pero para el que le guste, para el que le guste, gorda,
1: no,
0: ni mandado a hacer.
1: Métame ahí.
2: A muchos del viernes no les va a gustar la posición acá.
1: Pero igual se va a hacer.
2: Pero igual se va a hacer.
0: Advertidos, viernes 10 de la mañana, Balneario Planeta, rieguen
1: sí
0: la bola.
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0: Por entre otras cosas, porque ya por tema calendario, por tema temporada, ya esto empieza a perfilarse, ¿no?
1: ¿Qué?
0: Ya empieza a perfilarse en la entrada del fin de año.
1: No, pues, ¿qué?
0: Ay, con ya dimos la curva.
2: Y con esos especiales. Peor, o sea,
1: no, por eso le digo, nosotros ya estamos cogidos de la tarde, de toda la publicidad en redes que ya huele a tu teina, a tu turumaina, que la fruta de la época, que ya vengo ensayando, que no,
2: se
1: la
2: preocupó,
1: gente cada vez...
2: Se preocupó octubre, porque ya sabes que a noviembre no lo respeta.
1: A una bruja le va a tocar ponerse, a disfrazarse de Mamá Noel.
2: No, a octubre lo están pellizcando ya se le están metiendo, ya las calabazas como verde,
1: se está
2: rojo,
1: oyendo que una bruja se va a disfrazar de Mamá Noel.
0: ¿Ah, sí?
1: Una bruja se va a disfrazar de Mamá Noel. O sea, es tanta la incidencia de la Navidad ya desde tan temprano que ya, o sea, ya una bruja este año dijo, no, qué cuento de volar en una escoba, me pongo en un árbol y ya.
0: 9:35 minutos. Ya le voy a preguntar al güey sobre el caso de lo de España y las brasileñas y yendo a parir puntualmente a una
2: España
0: ciudad.
2: ¿España o Burgos?
0: A Burgos,
2: Bélgica.
0: Es España.
2: Bélgica.
0: ¿Burgos no es en España?
2: Pues Burgos es Bélgica.
0: ¿Burgos?
2: O sea, hay un Burgos, Bélgica.
0: Burgos.
2: Sí, Burgos.
0: No, ah, pero sé. Pensé que era España, Burgos, España.
2: No sé si hay otro Burgos.
0: Sobre ese caso, gorda, y también un tema de tendencia que yo creo que es fake, pero para que usted me lo confirme, la milla mal en territorio colombiano es el tema de la foto aquella...
2: Con la bandera.
0: Hace pensar que vino con los amigos colombianos a pasar vacaciones por estos lados.
1: Ya mismo le digo, ya eso se lo voy a confirmar o a desconfirmar. ¿No existe una ciudad llamada Burgos en Bélgica? No.
2: Ah, aquí ya entiendo.
1: No, es Brujas.
2: No, Brujas sí lo conozco.
1: Brujas sí, pero Burgos es España.
2: Donde jugaba el que es ahorita... Vaca.
0: Vaca.
1: Burgos sí es España.
2: Es que aquí está el tema. Ellas vienen, y rápidamente, las mujeres son de Brasil, precedentes de Bélgica, dice en el... Pero es que la información habla en el Hospital Universitario de Burgos.
0: Burgos, España.
2: Estoy mirando si dice Burgos, España puntualmente. Sí, aquí sí, me muestra aquí. Bueno, ya aclaramos.
0: Bueno, mírela y me la cuenta, pues, ese curioso caso. Y sobre todo, si el hombre que les acompañaba es el papá de esos 30 muchachitos, ¿o qué? ¿Cómo es la vuelta ahí? Ese es el detalle, güey. Son las 9:37. Mientras tanto, saludo a Jotica de Super Mascotas, que ha venido a visitarnos el día de hoy. Como siempre, con buenas noticias. Saben muy bien que Super Mascotas es aliado nuestro permanente de actividades, de publicidad. Jotica, antes que nada, agradecer por ser el patrocinador de nuestro enviado especial al Mundial de Fútbol, del Ponchito Morales.
4: Canadá. Qué alegría estar acá, la verdad, para mí esta es mi casa y siempre que hay buenas noticias o queremos de hablar de algo puntual, por ejemplo como el día de hoy, algo muy importante que creemos que la gente debe saber, ustedes son las primeras personas en las que pensamos porque primero que todo la audiencia que ustedes tienen es espectacular, ¿sí? Y segundo que todo el cariño, tantos años acá tirando tantas bombas. Entonces, estamos en un nuevo ciclo, ¿sí? Que queremos comentarles a ustedes. Entonces, pues aquí estamos, hermano.
0: Bueno, hablemos, Jotica, de lo que te trae el día de hoy, que tiene que ver con medicina preventiva, que en el caso de los humanos hemos oído hablar de medicina preventiva, pero en el caso de los animales no tanto. Siempre existió... ¿Es algo novedoso en el tratamiento médico de los animales? ¿Cómo es el tema?
4: A ver, tenemos que entender que hoy en día estos animalitos son la vida de uno, ¿sí? Viven con uno, son un miembro importante de la familia, están como apoyo emocional, están muy ligados a lo que somos nosotros como seres hoy en día, ¿sí? Pero siempre hemos tenido con ellos medicina reactiva. ¿Qué quiere decir? No, es que le dio daño de estómago, llevémoslo al veterinario. No, es que está cojo, llevémoslo al veterinario. No, es que mira, hace 3 días no come, llevémoslo al veterinario.
1: Todo cuando ya pasó.
0: Se le está cayendo el pelito mucho más de lo normal.
4: Se está rascando mucho, llevémoslo al veterinario. Sí. Entonces, ya llevamos por ahí 2 años trabajando muy fuerte en unos protocolos con unos profesionales. donde nosotros realmente queremos decirle a la gente, hey viejo, ¿sí? Así como vos vas a la clínica, vas al hospital, vas a la EPS o donde vayas, ¿sí? Donde te atiendan y te haces unos exámenes periódicos, por lo menos una vez al año, para saber cómo estás, ellos también, ¿sí? ¿Sí? Y nosotros tenemos que entender, ya hablando de una manera más cruda y real, ¿sí? Que hoy en día hemos transformado tanto las razas, ¿sí? Que hay una carga de enfermedades en su genética que tenemos que prever, ¿sí? Por ejemplo, normalmente las mascoticas que son de raza mediana grande, casi todos tienden a sufrir de displasia de cadera. Bueno, ¿por qué tenemos que esperar a que tenga 5, 6, 7 años que empiece a cojear para empezar a actuar? Podemos empezar a proteger desde antes, suplementos desde antes, mirar cómo va el avance, cómo va el deterioro, qué podemos hacer, fisioterapias.
0: En un caso tan puntual como el que acabas de detallar sobre la displasia de cadera de los perritos de razas de mediano a grandes, por ejemplo, los pastores alemán suele pasar con mucha frecuencia.
2: Sí, el pastor alemán, sí que sufre de eso.
0: ¿Es un tema que sí o sí va a pasar en todos? Porque ahora que lo dices, y dices, ¿por qué no evitar? Eso se podría evitar. Uno considera que, por ejemplo, puntualmente para los pastores animales, es algo que les va a pasar siempre. La pregunta ahora con esto es, ¿eso se podría evitar?
4: A ver, entramos en un debate bien, bien complejo. A ver, si vamos, por ejemplo, a perros de exposición, ¿sí? Para poderlos reproducir, no tienen que tener esta carga de enfermedades dentro de su genética, ¿sí? ¿Qué es lo que pasa? Al nosotros empezar a reproducir las mascoticas, nosotros tenemos en cuenta es, se ve lindo, tiene un mechón blanco, tiene un mechón negro, sí. Es más chato, es más gordo, tiene una verruguita en la nariz más grande, tiene esto, las orejas son así o asá, pero nunca nos ponemos a ver es, tiene displasia de cadera, tiene problemas de corazón, tiene problemas, no sé, hormonales,
0: tiene problemas demasiado lo estético
4: exactamente.
0: No el interior del animal.
4: Entonces, hoy en día, con ese tipo de reproducción, nosotros nunca vamos a tener generaciones sanas de mascotas cuando son de raza. Claro, eso es una lotería. Como te puede salir uno que súper bien toda la vida, ¿sí? Te puede salir uno que es, digamos, la constante que le pasa. Entonces, digamos, displasia de cadera. No todos los pastores lo tienen, pero sí una gran mayoría lo tiene o son propensos a tener problemas articulares. Uh-huh. Entonces, hay unas cosas que son derivadas de lo que ya es la esencia. Por ejemplo, son grandes, entonces al ser tan grandes como los humanos que son más altos, tienden a sufrir de articulaciones, peso, huesos y todo eso. Entonces, eso le pasa. Pero aparte de eso, hemos empezado a reproducir ciertas enfermedades, ¿sí? Entonces, que aparte de la carga que ya lleva por su conformación como animal, ¿sí? Nosotros estamos haciendo que eso pase. ¿Y por qué se lo digo así? Porque en la naturaleza no es así, ¿sí? En la naturaleza, la leona escoge al león más fuerte, ajá, ¿sí? Que no tenga rasgos que...
2: Pues que lo muestren débil,
4: débil, sí. O que pueda transmitir una enfermedad, ¿sí? Entonces la melanina tiene que ser abundante. Si es medio calvo, no, porque ya sabe que no.
1: Leonas jodidas,
4: ¿sí?
1: ¿No?
4: Claro, sí, entonces, sí, por ejemplo cosas de ese estilo, uh-huh, ¿sí? Que sea el más fuerte, que tenga las patas más grandes, no sé, cosas de ese estilo. Entonces, por ejemplo, dicen, no, es que ¿por qué los perros y los gatos callejeros duran tanto? Dice, claro, pues que en la calle es la ley del monte, el más fuerte sobrevive, ¿sí me entienden? Entonces, los más fuertes se reproducen.
1: Bueno, Jota, razón les gusta algunos callejeritos.
4: Claro.
0: Para adquirir defensas, gorda.
1: Para adquirir defensas.
2: El gato fuerte casca a los otros y él se queda Jota, con la gatica.
0: Este tema de hablar de medicina preventiva, en el caso de los humanos, es un tema complejo porque cada vez que se habla de medicina preventiva es de una u otra manera, comillas, afectar el otro negocio de la medicina, que es el de detectar una enfermedad para tratarla con una medicina, y los laboratorios, o sea, lo sabes muy bien, mueven millones de dólares al año por venta de medicamentos para calmar enfermedades. No sé qué con tantos buenos ojos esa medicina que depende de la venta de medicamentos vea a la medicina preventiva, porque básicamente es evitar que se enfermen. Y si un animal o un ser humano no se enferma, pues no va a requerir alimentos. De hecho, hubo polémicas porque hubo programas de gobierno que apuntaban a que la medicina preventiva era lo que debía priorizarse, evitar que el paciente llegue a un consultorio. En este caso, en el tema de los animales, ¿pasa lo mismo ¿O esa medicina preventiva es para saber qué hacer cuando aparezca la enfermedad, la reacción de pronto del animalito ante alguna situación de alimentos, de algún producto que utilizó, de algún accidente que tuvo? ¿Cómo funciona en ese caso?
4: Mira, Cana,
0: ¿sí la ven con buenos ojos?
4: Mira, depende de la posición que en la que vos estés. Yo te podría decir fácilmente, a mí me conviene que las mascotas estén enfermas. ¿Sí? Porque vendo medicamentos. Pues sí. No, yo hoy aquí estoy hablando de medicina preventiva. ¿Por qué? Porque mi razón de ser es que ellos estén bien, no que se enfermen. ¿Sí? Evidentemente, por lo que dijimos, pues va a haber mascoticas con ciertas predisposiciones genéticas, que les van a pasar cosas y todo eso. Pero yo no quiero es que, no, es que tiene un problema en el hígado avanzado que yo no sé qué, si lo hubiéramos...
0: Que se pudo prevenir.
4: Sí, se pudo prevenir. No, es que, mira, el riñón está vuelto nada porque es lo que normalmente uno escucha. Yo estoy en la clínica, claro, va la vacunita, va esto, pero pues a la clínica te llegan constantemente casos graves. Entonces uno dice, hey, ¿hace cuánto le hiciste examen? ¿Mm?
0: No le hicieron nunca.
4: Ey, ¿hace cuánto fue el último chequeo? Entonces, ¿por qué lo trajiste? No, porque ya lleva 3 días sin comer y estaba en una esquina sentada de dolor. Entonces, pues claro, para uno de ser humano, cuando ya uno lo ve teniendo dolor, uno lo lleva al médico. No es que esté mal, ¿sí me entiendes? Uh-huh. Pero es lo que nosotros tenemos acostumbrado, como estamos estructurados, ¿sí? Si le duele algo, lo llevo. Pero yo lo que les quiero decir hoy es, no, vengan.
1: Periódicamente
4: eso no es así.
1: Hay que, uh-huh.
4: O sea, usted va al odontólogo periódicamente, o si no, le caen los dientes, ¿sí? Y usted no quiere que se le caigan los dientes.
1: Claro.
4: ¿Sí? Nosotros, por ejemplo, tenemos odontólogo, pero la odontología, por ejemplo, en las mascotas no se hace estético, todo se hace por salud, ¿sí? Entonces, lo que te decía, uno va al dermatólogo, uno va al oftalmólogo, uno va a hacerse chequeo donde el médico general, bueno, ¿y por qué ellos, si nosotros los amamos tanto, ¿sí? Son parte tan importante, no lo hacemos.
1: Sí, descuidamos esa parte.
4: Claro, como, tenemos como que despertar y decir, muchachos, entonces, por eso yo les digo, depende de los ojos que se quieran. Hoy en día, digamos como la medicina veterinaria, hoy está como la medicina humana en los 90, apenas nos estamos como organizando, ¿sí? Uh-huh. Y en esa organización, hoy en día casi nadie te habla en la veterinaria de medicina preventiva, por eso nosotros queremos decirle, hey, hay maneras de no llegar al extremo, okay, y de pronto de alargarle la esperanza de vida.
0: Jota, ¿y a partir de la edad, de qué edad en el caso de los perros? Hablamos de los perros y esto funciona para perros y gatos, ¿no? Pero en el caso de los perritos, ¿a partir de qué etapa, de qué edad, en el primer año, una vez al año, una vez cada 2 años, cada 6 meses, cada cuánto debería hacer esa visita para chequear que está bien, que se están evitando aparición de enfermedades que podrían ser mortales en algún caso y se pudieran evitar?
4: Mira, cuando son cachorros, lo principal es ir una vez al mes durante 4 o 5 meses, ¿sí? Pero eso también te lo da el esquema de vacunas, entonces está yendo con el esquema de vacunas. Cuando ya cumple el año, uno le recomienda una vez al año hacerle exámenes, hemograma, coprológico, parcial de orina, de pronto una ecografía, y si son de raza grande, de pronto una radiografía para que vayan notando, sabiendo qué progreso o si tiene o no tiene, si comenzó, ¿sí?, algún tema articular. Entonces, del año a los 6 años, yo lo recomiendo una vez al año. Después de los 6 años, 2 veces al año, porque ahí es cuando se vuelven adultos mayores. ¿Sí?
0: Y seis
4: ahí,
0: años de nosotros.
4: Seis años de nosotros,
0: humanos.
4: Claro, humanos. Sino que eso, a ver, la gente dice, no, es que un año de perro son 7 humanos, ¿sí? Eso era antes cuando no teníamos tanta medicina. Como hoy tenemos tanta medicina para ellos, la esperanza de vida se les ha alargado. Entonces hoy en día ya encontrás perros como Teito, que tiene 15 años, encontramos...
0: Teito es la mascota que trajo hoy J aquí acompañándoles,
4: sí,
0: un...
4: Sí, sí. El Yorkie.
0: Yorkie.
4: Del Yorkicito, 15 años.
0: Está viejito ya, ¿no?
4: Está viejito, pero ahorita hablaba con el güey y me decía, y está bien, y yo le dije, sea, no, tiene de todo, tiene que colapso
2: traqueal. Yo lo veo bien.
4: No, ese man camina, corre, es súper activo, pero tiene colapso traqueal, tiene problemas de próstata, tiene problemas hormonales, ya se está quedando ciego.
1: Ay, qué pecado.
4: ¿Sí? No escucha mucho, pero...
1: Está bien tenido.
4: Todos llegamos a eso, ¿sí me entiendes? Cuando dicen, ¿qué tiene? Viejitis, o sea, tiene de todo. La cosa es que si uno tiene la medicina preventiva adecuada, ¿sí? Cada una de esas cosas uno la tiene controlada. Entonces, por ejemplo, uno ve al abuelito que saca sus tarro de pepas y eso parece una maraca de tantas pepitas que tiene. Que, sí. Y el abuelo que tiene hipertensión, tiene esto, tiene lo otro, bla, bla, bla, bla, bla, bla, bla, bla.
2: Pero ahí se va. Pero se le controla.
4: Pero el tema es saber qué tiene, cómo llegar a ese momento.
0: Recordemos esto porque lo considero muy importante, Jota. Entre el año 1 y los 6 años, una vez al año.
4: Sí.
0: Y después de los 6 años de edad de humanos, dos veces al año. ¿Para todas las razas o hay razas que son un poquito más proclives a enfermarse, son más dadas a afectarse por alguna situación, bueno, unas más fuertes?
1: ¿Y para perros y gatos o en perros es diferente y en gatos es diferente?
4: No, eso se recomienda para perros y gatos porque lo que nosotros queremos saber es que estén bien, ¿sí? Estén bien. Entonces, digamos que eso es lo básico que debemos saber. Cana, muy buena pregunta. Mira, sobre todo los que son chaticos en perros y gatos, ¿sí? Ustedes ya sabrán los que los braqui, los que tienen, los que son chaticos, sí, bulldog, está el shih tzu, está el pug, está el persa, todos ellos. Es un poco más complicado, ¿sí? Y esa revisión anual del primer año, del segundo año, te va a ir dando indicios si tienes que llevarlo de pronto dos o tres veces al año. ¿Por qué? Porque de base ellos tienen mucha predisposición a muchas cosas. Entonces, el primer añito le hiciste los exámenes, todo bien. El segundo añito le hiciste los exámenes y ya empiezan a detectar algo. Bueno, ahí ya empieza un proceso distinto. Pero, por ejemplo, los chaticos normalmente

0: bien, pero seguimos chequeándolo el otro año. El tema es que si tú eres como correcto contigo, ¿sí? O sea, sabiendo que eres consciente que lo estás llevando, no te va a pasar que una enfermedad te avance. Claro, de un momento a otro te puede aparecer una enfermedad, y ¿sí? O sea, tú lo llevaste en enero, ¿sí? Y en agosto le pasó algo, claro. Puede pasar, porque uno no puede prever ese tipo de situaciones.
1: Además, hay factores, ¿sí? La alimentación, el cuidado del animal, que pueden acelerar ese tipo de situaciones.
0: Mira, hoy en día hay una tendencia... A ver, la humanización de la mascota nos llevó a quererle dar lo mismo de nosotros a ellos. Ajá. ¿Sí? Entonces hay una tendencia a una alimentación más sana y natural, sin tantos conservantes, más holística y todo eso. Entonces han salido alimentos muy, muy, muy buenos, ¿sí? Que les ayuda mucho a la parte digestiva, a que estén bien, la parte nutricional, no tienen conservantes, no tienen esto. Hay unas marcas fuertísimas que están saliendo en el mercado. Nosotros hace poquito estamos trabajando con una que es del grupo Alpina. El grupo Alpina invirtió durísimo en ese alimento y sacó una cosa impresionante. ¿Y qué pasa? Los médicos veterinarios también están cambiando su chip y están yendo a una alimentación que sea un poco más natural. Claro, hay tratamientos, por ejemplo, hay alimentos para perritos que tienen problemas renales, problemas, eso sí se sigue manejando con ese tipo de dietas que ya han sido estudiadas, pero la gente ya está cambiando también, sí, claro. Eso. Y ustedes saben, como uno, si uno come mal, a uno le va a dar gastritis, se le va a caer el pelo, se va a engordar, se va a esto. Claro, es igualito con ellos. Entonces la medicina preventiva tiene unas aristas que son impresionantes, desde la nutrición, ¿sí? Por eso nosotros les dijimos, bueno, la cita nutricional.
2: ¿Ah? O también hay perros de cristal.
0: Sí, no, hay de todo, hay de todo.
3: Generación, o sea, de cristal, vean, perros de cristal.
0: Mira, no, vos me vas a decir mentiroso, pero en la guardería, cuando la teníamos, había un perro que lo llevaban y le ponían la cama y nos explicaban el orden en el que había que poner los juguetes, porque si no, el perrito no dormía.
3: Ay, no me digas.
2: Hay perros autistas.
0: Sí, y la verdad, yo personalmente me quedé hasta la noche y no se los organicé porque yo dije...
3: Imposible.
0: No, es imposible, pues. ¿Sí? Y no se acostaba y no se acostaba. Y yo dije, aquí me quedo. Y no se acostaba y no se acostaba. Y yo dije, y le volví a acomodar. Y otra vez volvió y se
3: acostó. Ay, no te creo. ¿Sí?
0: Pero lo que les digo, esas chocheras las cogen de uno. ¿Sí? Esas son chocheras de uno.
3: Uno los malcría.
0: Uno los malcría. Sí, claro. ¿Sí? Entonces uno siempre quiere...
3: Le voy a decir al canario, si ¿sí ve por qué esa perra es así? En ala, si ¿sí ve por qué esa perra es así? Por ustedes, los dueños. Ah, mentiras.
0: Pero la medicina preventiva está en la nutrición, en los exámenes, en el cuidado que tengas en casa. Por ejemplo, que lo lleves a la peluquería y utilices los champús especiales, ¿sí? Hay muchas aristas, pero el tema es que tengamos conciencia, y lo que queríamos venir a decir hoy es tengamos conciencia de la medicina preventiva, no seamos tan reactivos con ellos, porque mira, ellos no te pueden decir, mira, tengo un dolor o me está pasando esto.
1: Ota, incluso pensando hasta en lo económico, porque una cosa es llevarle una cita de control de cómo está. Ajá. Y prevenir algo que más adelante, y sabemos muy bien, hay enfermedades y tratamientos que son excesivamente costosos. Y no están dentro de un plan como para nosotros los humanos de EPS ni de nada. Hay que sacarlos sí o sí del bolsillo. Y hay perritos que infortunadamente no pueden seguir un tratamiento porque su dueño no tiene cómo pagarlo. Es así, verdad. De sencillo. Evitarlo es incluso ahorrar plata. Ya vamos a hablar a propósito de cómo conseguir una cita de medicina preventiva, pero tenemos premios.
2: Sí, hay unos premios justamente con ese tema que está hablando Jota. Y atención, quienes tienen perros, en este caso, perros o gatos.
0: Perros o gatos.
2: Perros o gatos, ok. ¿Qué vamos a entregar, Jota, el día de hoy para que la gente que quiera participar, lo primero que haga es seguir la cuenta de Super Mascotas? Eso es lo primero, eso es como el full access para poder estar en este concurso, que es Super Mascotas-Cali. Siguiendo esa cuenta, ya les vamos a dar mecánica para que puedan participar. Por ahora sigan Super Mascotas-Cali. ¿Qué vamos a entregar, Jota?
0: Mi güey, como estamos hablando de medicina preventiva, vamos a entregar una consulta para que vayamos y revisemos a la mascota, hemograma, coprológico, parcial de orina, ¿sí? Y luego... Una revisión completa de todos esos exámenes y un plan de trabajo si llegamos a mirar algo. Imagínate. ¿Por qué?
1: ¡Premiesazo!
0: Queremos que empiecen a mirar la importancia.
2: Eso vale, eso vale.
1: Recordemos el paquete.
0: Entonces, tenemos esta primera consulta para esta revisión general, hemograma coprológico parcial de orina, y luego vamos a tener otra cita con el veterinario.

0: para mirar un plan de trabajo.
1: Okay. Listo, ya el güey les va a dar detalles de cómo buscamos al oyente ganador, a su mascota, para que la lleve a este premio, a recoger este premio maravilloso. J, ¿qué se nos queda por contar sobre medicina preventiva hoy para las mascotas, para los perros y los gatos?
0: Lo único que les digo es, por favor, sí, así como nosotros nos cuidamos, cuidémoslos también a ellos, no lleguemos al punto de que siempre seamos reactivos, ¿sí? Una vez al año no nos cuesta, una vez al año es muy fácil hacerlo, ¿sí? Y cojámoslo como costumbre, es algo muy, muy bonito y muy bueno cuando tú ves a tus mascotas de 15, 16, 18, 20 años que te caminan bien, que están bien, obviamente que pueden tener cosas de base como teito, pero que a la larga pueden tener un estilo de vida muy bueno.
2: Una mejor calidad de vida, bien atendido, sí,
0: y que nos acompañen más años.
2: Obvio.
1: Yo les propongo una dinámica para el concurso. Me encantó esta foto.
3: Ah, ¿de los superhéroes?
1: Sí, debemos confesar. Y aparece un perrito con el disfraz de Spider-Man, un gato igual. Bueno, un pantallazo de esa primera publicación, o la última, como ustedes lo quieran mirar, en la cuenta de Instagram de Supermascotas. Vayan, métanse ya, Supermascotas. ¿Ya lo tienen? Bueno, el perrito que está de primero ahí, hagan un pantallazo y lo mandan ya a nuestro WhatsApp,
2: el 305-252-8404.
1: Y de una vez, que sea a la suerte, gorda.
3: Y denle like a esa publicación de una vez.
1: Ah, bueno, sí, un like. Al que le llegue de número 10.
2: Hágale.
1: Al que le llegue de número 10, se gana esta consulta preventiva, de salud preventiva, sea que tenga perro o sea que tenga gato, no importa.
3: Listo.
1: Y nos pone eso sí ahí en el pantallazo, ¿qué tiene? Si perro, gato y cómo se llama.
2: Listo.
1: ¿Listo? Y le damos el nombre al ganador. Jota, como siempre, hermano, es un placer tenerte por acá con buenas noticias. Y bueno, ojalá la gente le pare bolas a esta intención de que no hay que esperar para que se enferme el animalito para llevarlo al veterinario.
0: Bueno, Cana, muchísimas gracias por siempre abrirme el espacio. También quería, como siempre que venimos acá, hay noticias muy buenas. Queríamos contarles a todos que hace casi un mes fuimos condecorados con la Cruz de Oro de Santiago de Cali. Es un reconocimiento por el trabajo, la trayectoria y lo que hemos hecho en el sector acá en la ciudad.
3: 38 años.
0: Entonces, siempre es lindo contarle a la gente que nos ha apoyado, que ha creído en el proyecto, que los reconocimientos llegan, pero es por el trabajo que hacemos y por el amor que ellos nos dan a nosotros.
1: Jota, aprovechando que está ahí, felicitaciones por esto que nos estás contando, pero aprovechando que estás acá, y con lo que está pasando con estas altas olas de calor que está viviendo la ciudad y lo que viene en camino, nosotros ponemos el ventilador o el aire acondicionado en la casa, o sacamos el abanico, nos soplamos, resolvemos de una u otra manera, vamos y nos duchamos 2-3 veces al día para calmar un poquito el calor que hace. Las mascotas lo sienten igual que nosotros, estos golpes,
3: o sea,
1: de calor.
3: Llegan las mascotas con golpe de
0: es
3: calor.
0: Peor,
1: se
0: es peor.
1: Afectan cómo manejar esta situación con las mascotas.
0: Es peor porque nosotros sudamos, ellos no sudan, ellos solamente jadean. O sea, el sudor para nosotros es la baba de ellos. Entonces, ¿qué pasa? Ellos, para termorregularse es más complicado. Nosotros no termorregulamos sudando, ellos solamente por el jadeo. Cuando se acaba el jadeo, se empiezan, les explico, como si ustedes metieran una carne a una olla a presión, ¿sí? Eso es lo que comienza a hacerle adentro a los órganos, ¿sí? Y ese es el famoso golpe de calor. Sí o sí, muchachos, 12 del día, 10, hasta las 10 salgan si no está haciendo mucho sol, 11, 12, 1, 2, 3, 4, ¿sí? No es tan conveniente si no hay sombra, no los pongan a caminar sobre el pavimento, eso también ayuda mucho. Y recuerden que nosotros, nuestra cabeza, donde tenemos la sensación térmica del piso, está mucho más alto, casi a metro y medio, 2 metros, ¿sí?
1: Del piso.
3: Ellos sienten el calor,
0: ellos
3: claro.
0: Están pegados al piso, entonces ellos, aparte de que está haciendo calor, están sintiendo la sensación térmica
1: del piso,
0: lo que sube, claro. ¿Sí? Entonces, por favor, evitar estos horarios y sobre todo, ¿sí? A los chatos y a los gordos, no le hagan eso, ¿sí? Los chaticos y los gorditos no los saquen en estos horarios.
1: O muy temprano en la mañana o tardecito en la...
0: Y lo otro es los que son gigantes y peludos, como un Bernés de la montaña, como no los vayan a sacar en estos horarios.
1: Incluso,
0: ¿sí?
1: Los retriever.
0: Digamos que esos son más resistentes, pero a ver, entre esos horarios, en esta ola de calor, no los saquen. Lo otro, recomendación también. Sí, por favor, no dejen los perros en los carros. Sí, por más que es que yo le pongo el aire, es que yo le dejo prendido, es que el perro camina por todo el carro. Y nos ha pasado el caso de que han apagado el aire por equivocación. Acuérdense que hay muchos que son de botoncito, sí, no de sí, perilla. Sí. Hoy, uh-huh. ¿Sí? Entonces han apagado el aire moviéndose por todo el carro y tenga golpe de calor, ¿sí? Entonces, muchachos, a veces uno dice, no, un momentico, no, venga, si no lo puede llevar con usted, déjenlo en la casa, no tiene que salir todo el tiempo con usted, claro. No hay que exponerlos.
1: Más hidratación de lo común.
2: Piensa en la comodidad, mira, del perro y no en usted como humano.
0: Claro, claro, mira, ahí es importante echarle hielitos al coso, a la coquita del agua, lo que tengan para el agua, okay. Echarle hielitos, y hay unos sueros especiales para mascotas para hidratarlos, ¿sí? Pueden ir a buscarlos, si ustedes quieren, a Super Mascotas, hay sueritos especiales para hidratarlos. Por ejemplo, si a usted le gusta salir a hacer deporte, o salió a la ciclovía, o lo que sea, ¿sí? Sí, si va a ponerlo como a hacer una exigencia un poco más fuerte, ¿sí? Utilicemos los sueritos, utilicemos las cosas como cuando uno sale, uno le toma un Gatorade cuando uno sale a hacer ejercicio, o sale,
2: sí,
0: a caminar muchísimo, uno le toma un
2: Gatorade,
0: un suero, un Pedialyte, o un no sé, un suero, lo que sea, sí, es igual con ellos. O sea, pensemos que ellos son seres. A ver, nosotros somos animales, ellos son animales, tenemos casi una misma conformación, entonces ellos van a sentir cosas muy parecidas a nosotros, entendamos, claro, eso, ¿sí?
1: Es decir,
0: entonces seamos conscientes.
1: Sí, tengamos en cuenta esta ola de calor, sí, claro, también para ellos.
0: Sí, señor.
1: Gorda, ¿cómo nos fue? ¿Quién es el número 10?
2: Pues esto acá se nos inundó de fotos y demás, entonces voy a contar. Alexander Clavijo fue el número 1.
1: Que no gana,
2: y de ahí cuento 2, 3, 4, 5, 6, 7, 8, 9 y 10. Número terminado en 0117, me puso, se llama, pues veo aquí que es Gardel, de hecho su foto es un...
1: ¿Perro tango?
3: ¿Perro argentino o qué? ¿Perro argentino qué?
2: No, mira, es un oyente que tiene su foto con su perro pastor, pero pues mandó la foto que tú nos pediste, simplemente que no mandó el nombre del perrito o del animalito que tiene.
1: ¿Cómo se llama Gardel?
2: No, pues ese es el nombre que aparece en su cuenta. Es que creo que es la primera vez que nos escribe.
1: Ok, bueno, pero es el número 10.
2: Sí, 0117. Aquí le estoy reaccionando. Esta es la foto que debía de enviar, ¿no?
1: Sí,
2: obviamente,
1: esa es la foto.
2: La publicación.
1: Ok.
2: Bueno, que nos diga cuál es el nombre de su mascota. Me imagino que es un perro, que es el que tiene en la foto.
1: Espectacular, un pastor.
2: Un pastor alemán. Y bueno,
3: pero
2: ya.
3: El re pastor.
2: Ahí ya está escribiendo. Dice, es Max.
1: Se llama
2: Max.
3: Uh-huh. Ah, casi bueno. Nunca le han puesto a un pastor alemán Max. Mira,
2: y él
3: que
2: se
3: no.
2: Llama Pedro García. Pedro, bienvenido al juego. Mejor dicho, ganador del premio de Supermascotas.
1: Botica, que te vaya muy bien. Un abrazo, papá.
0: Muchas gracias y saludos a todos.
1: Saludos a toda la gente de Supermascotas.
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0: de las canciones tendencia por estos días en Colombia. Esto que se llama Dishabate. Estamos en la mañaneta de Planeta, viendo acá que el tema de mascotas sí o sí mueve muchísimos comentarios, reacciones. Muchos oyentes acá preguntando, opinando a propósito que teníamos a Jota de Super Mascotas. Y bueno, y muchas reacciones a la pregunta del tema del calor. Me dice Daniela, dice, ay, Cana, siquiera le preguntaste, pero yo estoy preocupada porque estos días de calor mi perrito no se quiere muchas veces ni siquiera asomar al balcón, se lo mantiene echadito y busca mucho debajo de la cama. Yo supongo que es por el tema del calor que está haciendo. Bueno, ahí ya le dieron recomendaciones. Creo que otros oyentes también hablaron del tema de sus mascotas.
1: Sí, de los perros y los animales de cristal de esta temporada. Mentiras, no, ella dice que es una mamá, aquí presente mamá, que malcría a su mascota porque dice, yo tengo un gato, él tiene 11 años y si no duerme en la cama, no duerme. Pasa la noche desvelado porque no es capaz de dormir en el piso o en los muebles. Dice, aquí estoy parando oreja, dejé de hacer lo que estaba haciendo para escuchar. Dice, esto que están hablando es muy real, mi perrita está sufriendo full con esos calores, se la pasa jadeando. Yo estoy colocando toallas mojadas a congelar y la acuesto ahí, y eso de los hielos, full.
0: Toalla, mete la toalla al congelador y se la pone en la...
1: Para que le quede fresquita y fría y sí, le refresque.
0: Okay.
2: O sea, pero no mojada, sino así seca, no, sí, en el, sí, congelador, no, para que pueda, ajá,
1: que quede pues como con ese frío ahí.
2: Sí, claro.
1: Y frescura.
2: Qué pues, pecadito, mira que uno no piensa en eso y uno es feliz sacando al perrito a que vaya y corra con uno, camine con uno, qué
0: no,
2: sé yo.
0: Sí, sí, al sacarlo, pero
1: en ciertos horarios.
2: Sí, pero es digamos pensar también en la hidratación, que no basta únicamente con agua, sino que también le podamos ayudar al perrito a que que de manera correcta se hidrate.
1: Pensemos en algo, y esto pues ya si usted quiere, porque esos son los perritos que tenemos bajo el cuidado y que al menos tienen sí o sí la forma de calmar la sed. Los de la calle,
0: no, pero
1: por el pavimento, pero todo el tiempo. No, estoy pensando en eso, es que simplemente como que chévere. Si usted pudiera tener por ahí una botellita de agua, un recipiente o algo, y si quisiera, y un perrito, no es fácil, canario, pero pues chévere verlo, porque hay perritos cruzándose de lado a lado, jadeando, buscando. ¿Dónde calman esa sed? O sea,
0: en el caso de ellos, hacen uso de su instinto de supervivencia.
2: Sí, instinto animal.
0: Bueno, vamos a la pausa, gorda, con la pregunta: ¿sí o no está Yamal en Colombia? ¿Qué dice la información sobre algo que se viralizó?
1: De una imagen de. Yamal está aquí en Cali, claro, él es el productor de eventos de.
0: No, pero no estamos hablando de Yamal, nuestro amigo, sino de Lamine Yamal.
2: No, y es falso porque no está en Cali, está en Medellín, está en Colombia Moda. Bueno, pues aquí el tema es que varios medios hablan de que posó con la bandera de Colombia y que estuvo, más no que estuviera. Resulta que la imagen apareció en la cuenta oficial de Instagram, donde habla pues que el atacante del Fútbol Club Barcelona pues posó sonriente mientras sostenía la bandera de nosotros. Aquí el tema es real esa foto, no es inteligencia artificial. Bueno, pues hay que decir que no hay precisión sobre dónde habría sido tomada la fotografía. Sin embargo, algunos usuarios...
0: Es decir, no se confirma que haya estado en Colombia.
2: Sí, dice, algunos usuarios en redes sociales aseguran que fue en Colombia. El futbolista no ha regresado a los entrenamientos. Y su novia Inés García, a través de las historias de Instagram, aseguró que estuvieron unos días de vacaciones, pero evitó revelar dónde habían estado.
0: Ok, hay un tema, güey, que ya es costumbre hace un buen tiempo, y es la conexión del fútbol en España, bueno, en España en general, en varias ligas del mundo, con el reggaetón de los colombianos.
2: Sí.
0: Varios artistas nuestros han hecho conexión con futbolistas, y en el caso de Lamine Yamal se habla de que le gusta la música que hacen los colombianos, el reggaetón.
2: Hay quienes se atreven a asegurar que esa foto habría sido en Medellín, ¿no? Precisamente por lo que estás diciendo.
0: No solamente, reggaetonero lo habría invitado.
2: No solamente por el reggaetonero, sino que acordate que hace poco los jugadores de la Selección Colombia en masa estuvieron en Medellín. Quintero, el mismo Lucho Díaz, o sea, el mismo James cuando se cambió de look. Entonces no es descabellado pensar que lo hayan invitado.
0: Fútbol, reggaetón.
2: Exacto.
1: Se me da muy perfil de Ryan Castro, como que le gusta lo de Ryan Castro.
2: Sí, por ahí va.
0: Entonces,
2: por ese lado.
0: A la pregunta de si estuvo, dejémoslo en no, está confirmado. Es decir, ni sí, ni no.
2: No, la novia dice que sí, simplemente
0: no, que en vacaciones, pero no dice dónde.
2: O sea, que estuvieron en vacaciones, pero no dijo dónde, pero que habían visitado nuestro país. Sí.
1: Y además acuérdese que él en un video aparece con Nico Williams cantando El ritmo que nos une.
2: Efectivamente.
0: Pausa, ya venimos.
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0: con salsa, deliciosa salsa. Dos titulazos para iniciar este bloque, Doña Bella. ¿Alguna de ustedes les dicen Doña? Ay, Doña, hágame un favor. Es como ayer que hablaba, fue cuando hablábamos con la gorda que le dicen señora. Ayer. ¿No? Gorda, ¿ya le dijeron Doña?
1: Uy, gorda, pero Doña es más doña grande. Es más que grande. Señora.
2: Sí,
1: doña,
2: claro. Vea, doña, y lo mismo, me lo dicen es cuando están enojados. Doña. Enojadas, doña.
0: Doña, bueno, doña, claro, sí, más mí, grande. Mí, bueno. Ya tiene bono de ayuda a los adultos mayores, ¿cierto? Doña. Doña Berta.
1: Sí, doña.
2: Sí, claro, no, doña.
1: Una cosa es que le digan a usted, conteste el teléfono y le digan, ma, una señora la necesita acá, listo. Pero que usted le digan doña.
0: Doña.
1: Doña.
0: Bueno, pero en ese caso es
1: una... En aguas, media velada hasta la rodilla, hombreras.
0: Pero en ese caso es una doña chévere, una doña buena, es, pues no, por lo que
2: bella.
0: Describe la canción.
2: Una
0: es
2: doña
0: así.
2: Bella.
1: Las sí, doñas son chéveres.
0: La buena.
1: ¿Qué pasa?
0: Doña bella. Callado, ¿cierto?
1: Sí, ¿qué pasó?
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0: Y junto a Doña Bella, el gran Héctor Lavoe.
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1: Pues ya que te define el tema de la edad, cuando usted también, cuando le dicen don y usted dice, y usted ya dice que le regala el don. No, usted ya está grande.
2: Le regaló el don.
1: Usted quiere evitar todo aquello que lo relacione con la
2: adultez.
1: Con la adultez. ¿Le regalo el don o el doña?
0: Este bloque de la mañaneta también lo iniciamos en una presentación de...
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0: Empezaron a aparecer clientes para el viernes, gorda. Gente fanática del sonido de Balneario, el querido José Muñoz. ¿Qué? ¿Cómo, Balneario? Uy, es el especial que más me gusta de ustedes.

0: pero ahí ley seca, ¿no? Toca comprarlas desde el jueves.
1: O con limonadita, gorda. O con limonadita. Este viernes.
0: Yo compro lo mío desde el jueves.
1: 10 de la mañana, 10 de

0: De aquí en adelante lo que pueden hacer es sugerir títulos, que la canción que les gusta o la que les gustaba al papá o la mamá, que les lleva a la época del balneario, ya saben la tarea, ustedes la conocen. Nos empiezan a escribir.
1: Ahí por el camino, Radio Planeta, un sitio mío, un carretero alegre pasó.
0: Empiezan a sugerir títulos del balneario para este viernes.
1: Ahí por el camino, sitio mío, por allá, como por carretero,
0: de carretera,
2: de campestre, sí.

0: Ya lo de siempre, también lo buscamos a ustedes para que nos ayuden a regar la bola entre la familia, los amigos, que les guste esto, para los que les gusta. Vean, bueno, viernes a las 10 Planeta, que van a ser especial de Balneario.
1: Nos escribió Alejandro Arroyave, dice: la relación también del santo varón con la explosión era que él era capellán del batallón y le tocó tener casi todos los heridos del atentado, atender.
0: Ah, no me di, ¿quién te dio ese dato?
1: Alejandro Arroyave nos escribió ahorita que estábamos hablando sobre algo que nos escribió John más tempranito, un oyente nuestro, diciendo que se cumplían 70 años después de La Voz del Prójimo. O sea, que el 7 de agosto...
0: De la explosión del 7 de agosto, y a raíz de eso, por lo que nos da a entender nuestro oyente, nació el programa La Voz del Prójimo del padre Hurtado Galvis.
1: Sí, dice que ahorita el 7 de agosto el Cementerio Central conmemorará 7 décadas de la explosión de 1956, que van a ser un monumento al padre Alfonso Hurtado Galvis y una ruta interactiva por 10 personajes de la historia caleña, dice que en el Cementerio Central.
0: Bueno, para quienes vienen del norte y toman la 25 a buscar el sur, cuando uno pasa a la Clínica de los Remedios, ese semáforo que está ahí, pasa por encima del río Cali, al lado izquierdo, donde estaba el antiguo ferrocarril, hay una cruz grande, blanca, ¿la han visto? Claro.
1: Sí, claro.
0: Bueno, esa cruz se puso ahí en conmemoración del estallido del 7 de agosto.
2: ¿Ahí estaban los camiones o qué?
0: Por ahí iban, sí, los camiones.
1: Por ahí iban los camiones.
0: Con explosivos.
1: Uh-huh. Entonces Alejandro Arroyave dice que la relación también del santo varón con la explosión era que él era capellán del batallón y le tocó atender, me imagino, casi todos los heridos del atentado. Luego Omar Torres nos escribió, dice...
2: Pero perdón, pero eso fue un atentado.
0: No, fue un accidente.
2: Eso fue un accidente, gorda.
1: Sí, pero accidente. Pues el oyente habla de atentado. O sea,
2: sí,
1: estoy leyendo tal cual.
2: Yo estoy diciendo que no.
1: Dice Omar
0: no,
1: Torres...
0: No, nunca se habló. Yo no recuerdo en toda la historia de la ciudad de lo que se ha hablado sobre la explosión del 7 de agosto y si nuestro querido creador de contenido urbano nos está oyendo. De hecho, nos mandó el otro día contenido sobre el tema. Fue un accidente en uno de los camiones y explotaron todos.
1: Dice Omar Torres: Chacales, buen día. Los barrios más seguros de Cali en las últimas 72 horas. Pampalinda, Refugio, Cascadas, Caldas, Cuarto de Legua, entre otros. Tombos dándole raqueta hasta el perrito callejero que pasa por esos lugares. Ojalá así fuera durante el resto del año. Feliz día, muchachos.
2: A mí me toca, no sé, meterme por otro lado, porque pues la verdad muchas de esas calles por donde yo me muevo están... Van a estar, según la información y las imágenes que mandaron de los cierres que se van a hacer.
1: Sí, claro, es que...
2: Un poco.
1: Ahí,
2: por la
1: dicho,
2: panadería Peter Pan, que es por la 62, por todo ese sector.
1: Es que ayer nos dijeron...
0: De hecho, la 66 está cerrada, pero por reparación.
2: No,
0: reparación.
2: Ya está abierta. Ya,
0: ¿ah, ya
2: está,
0: la repararon?
2: Ya está abierta, ya está bonita, linda,
1: así porque
2: bien
1: la semana, hasta la semana pasada estaba cerrada, pero lo que dice el Canario. Y cuando yo les hablo del robusto operativo de cierres alrededor de la USC, no se vayan a imaginar que arrancan el McDonald's y va a cerrar, no, o sea, el cierre se prevé casi desde Unidad Deportiva o desde la estación del Lido. Atiendan, esto es estación del Lido, eso es Quinta con 44 más o menos, y de ahí para allá se prevé el cierre hasta la Arena USC y alrededores.
2: Yo no sé cómo, pero entonces uno podría llegar y si le dice a la señora agente, es que yo vivo allí.
1: No, ¿cuál señora agente?
2: ¿Cómo es la cosa? Vea, pues, Cana, o sea, usted dijo las direcciones, Canario, y si no sé si las ahí leemos rápidamente, y usted que se ubica. Fácil, Avenida Colombia con calle Tercera Oeste. Avenida Colombia con calle Segunda Oeste. Avenida...
1: No, pero esos son los cierres.
2: Eso, cierre.
0: Sí, pero es que esa pero... zona le daña al Hotel Intercontinental.
2: Sí, pero bueno, hablemos de los...
0: Claro. Estos datos que está dando son los no, pero, zona pero, aledaña al Hotel
1: pero
0: Intercontinental.
1: Pero un momento, ¿esas son los cierres para el Borondeando o son los cierres para el domingo?
2: Ah, no, estoy hablando de cierres del tema de lo de la posición. No, yo sé que está hablando.
0: No, estamos hablando de lo mismo.
1: Ah,
0: no,
1: ok, posición. Porque yo, estás dando los lugares donde yo he dicho para que van a cerrar para el Borondeando del jueves. Ojo
2: eso. No. Yo estoy hablando del tema de lo que envían, porque aquí lo que dice, cierres para el 7 de agosto. De hecho, en uno de los portales que aparece el día de hoy, mandando obviamente las direcciones, bueno, todo lo que se va a hacer, porque hay unas calles que realmente, pues sí, no sé cómo van a acceder a sus viviendas, cómo harán, lo tendrán que hacer de alguna manera, pero pues sí hay muchos, digamos, cierres que sí, la ciudad tiene diferentes sectores también.
1: Okay.
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0: Nos dice Edwin Ahumada, en cuanto al cambio climático, a todos nos toca aportar, no es solamente hablar, debemos tener en cuenta la huella de carbono y reducirla en lo que más se pueda. Busquen información y pónganse en acción, de acuerdo, Edwin. detalles pequeños de cada uno de nosotros suman y uno más otro van armando una montonera de apoyos que de una u otra manera pueden incidir de manera positiva para el planeta. Hoy hemos hablado de lo afectado que está el planeta Colombia. Hoy ya es otro de los sitios donde se está hablando de incendios forestales, todo relacionado con el tema del cambio climático.
1: Alex Thomas dice: equipo, buenos días, ¿cómo vamos? Pues, Cana, el edificio venezolano fue construido por la bomba del 7 de agosto. También las casas de Agua Blanca, que son de lata, aún hay secuelas y por ahí queda una que otra casa. Un abrazo para los mejores y para la gorda, ya sabes.
0: Eso es cierto, de eso hemos hablado el otro día. Por eso cuando empezó la migración de venezolanos a raíz del fenómeno político de la dictadura de Chávez y Maduro, que aquí pues hubo resistencia al tema por la manera que pasó, recurrimos a recordar que cuando Colombia lo necesitó, Cali particularmente lo necesitó, por la explosión del 7 de agosto, el gobierno de Venezuela tuvo para Colombia esa colaboración. Por eso el edificio se llama el edificio venezolano. Y varias organizaciones mundiales y gobiernos aportaron para la construcción del barrio Agua Blanca. No el distrito, el barrio Agua Blanca, que eran casas hechas en lámina, donde fueron a vivir algunos damnificados de la bomba del 7 de agosto. Y este año se conmemoran 70 años de esa explosión. Es decir, Cali recibió solidaridad del mundo en su momento, ajá, cuando lo necesitó. Por eso, cuando otro país lo requiere, Cali muestra siempre su espíritu solidario.
2: Y aquí les doy el dato del tema de lo de la, pues lo del origen de los camiones. Los camiones eran pertenecían al ejército como tal. Yo ese dato sí ya lo tenía, por eso cuando él dice atentado, no, porque eso no fue un atentado, para que de pronto él sí tuvo un lapsus, el oyente quite esa palabra, porque eso no fue ningún atentado. Esos carros pertenecían al ejército de Colombia y estaban llevando esta dinamita. Era una dinamita que había llegado desde Buenaventura, que iba con rumbo a Bogotá y también a Popayán. Y hablemos de 42 toneladas de dinamita, eran 153 cajas exactamente, que en ese momento, eso fue, bueno, Cani, mirando la hora, fue cerca de la 1:07 de la madrugada, es que dan el momento de la explosión también, como dato por si ustedes no lo saben. Esa dinamita era del ejército de Colombia.
0: Sí, y fue una situación accidental, sí, lo que ocurrió, quiso ocurrir la explosión. Mauricio nos saluda, dice: meto para el balneario, mi Cana, de los especiales buenos, y ese, saludos. Y don Pancho, mi querido padre, está contento con la noticia.
2: Dice Yuli Gómez: hola, planeta, mis perrijos, dice, gracias a Dios no sufren de esos calores, vivimos en el kilómetro 18 y viven en el paraíso, los perritos muy fresquitos ellos.
1: Nos escribió Alejandra Ruiz, que dice: un muy buen día, mis niños, al parecer al gobierno entrante le interesa estar de show en show, han hecho de una simple posesión un escándalo mediático, que por el lugar, que por los invitados, los no invitados, ¿será acaso el abrebocas de un gobierno al que solo le interesa figurar y hacer show de cualquier evento? Que se dedique a lo importante, por favor, señor.
2: Gustavo Hurtado, muy buenos días al Combo Madrugador, pasando a saludarlos en este soleado día. Información de interés para los nostálgicos de los autos. En este mes, Renault trae en lanzamiento el regreso del Renault 4 en su nueva versión eléctrica.
0: Renault 4 eléctrico.
1: Chimba, ¿no?
2: Hay que verlo físicamente como es, pues para ver, digamos, qué tanto se parece a ese Renault 4 original. Como el que le decía, el amigo fiel.
0: El amigo fiel.
1: Yo soy tu amigo fiel. Dice Johnny Polanía: buenos días, mi combo. Ahora que sigo escuchando lo que afectaría la ley seca en Cali, estoy con el güey. La lloratón es por el personaje que se posesiona. Si fuese Juan Iván Guaidó, estarían celebrando y mirando con buenos ojos que se hiciera en Cali. Pero si miramos los otros sectores, este evento en Cali, los hoteles llenos totalmente, anda la cifra que el impacto económico para Cali sería entre 10 mil y 40 mil millones. Es platica para la ciudad, dice Johnny Polanía.
0: Es tu opinión, Johnny, respetable. No la compartimos, pero es absolutamente respetable. Pero
2: no la comparte vos, porque yo la comparto.
1: No, pero ayer dijimos aquí que claro que era un buen evento para la ciudad, ¿no? Simplemente que estábamos mirando si realmente esa ocupación hotelera era por turismo o porque igual tocaba recibir una bancada.
0: Pues sí, lo que no cuadra son el tema de una ocupación tan alta con un evento de un evento, día y sí, no de tantos invitados. Es que la feria trae mucho más y llega a ese nivel de ocupación, o el Petronio Álvarez.
2: O sea, usted me dice a mí Petro, en eso sí es cierto. O sea, usted me dice mi Petronio y uno dice, sí, claro. O sea, uno dice que va acorde y es coherente a la cantidad de personas.
1: Es que de hecho podríamos ya mismo tener, o sea, ya vamos a tener cómo comparar, porque el Petronio es
2: porque
1: exactamente
2: si esto
1: en 8 días.
2: Entonces, el Petronio ya, o sea, 100%.
1: Sobrepasar 100%.
0: Hay que buscar hoteles en Jamundí, sí, Palmira y Florida.
1: Vamos a tener en 8 días.
2: Es más, alquilo cuarto. Vivo ahí cerquita.
1: Tengo un Airbnb. No, vamos a tener la capacidad de que en 8 días podamos comparar las cifras que nos está dejando una posesión presidencial para la ciudad y un evento de tan alta magnitud cultural para Colombia del mundo como es la versión del Petronio.
2: Tengo cuarto en alquiler y hay descuento
1: para pareja sola.
2: Si el niño llora la madrugada, hay un niño ahí de pronto, pero pues puede que lo trasnoche un poco, pero no más, barato.
1: ¿Cómo es que dicen los anuncios? Alquilo pieza para pareja sola.
0: De acuerdo, hablando de eventos.
2: Que no quieren problemas ni de pronto la gente aplaudiendo por allá tarde de la noche.
1: Sí, sí, sí.
0: Hablando de eventos, es noticia Bogotá. Vamos de Cali a Bogotá.
1: Sí, claro.
0: Porque también tiene un nuevo sitio de eventos, aparte de los tantos que ya tiene. ¿Viene uno más?
1: Yo no sé si ya nunca, o sea, yo no sé si aquí, y aquí me perdí con la noticia, pero la vamos a decir y lo vamos a poner sobre la mesa. Aquí ya no habíamos hablado del Vive Claro Music
0: Muchas veces,
1: Hall.
0: Claro.
1: Bueno, pues, ¿cómo te parece que hoy aparece con bombos y platillos como anunciado, como el nuevo epicentro del entretenimiento en Bogotá? Y pues habla de que este complejo cultural va a inaugurar un escenario versátil con capacidad de 6.000 personas simultáneas, pues fortaleciendo la oferta de eventos de gran formato y mediana escala en la capital colombiana. Y bueno, se habla de el Vive Claro Distrito Cultural, que ha anunciado la próxima apertura del Vive Claro Music Hall, un recinto que está diseñado estratégicamente, según lo que dicen quienes hablan del escenario, con opciones de entretenimiento para Bogotá, situado estratégicamente junto al estadio Vive Claro. Entonces, lo que me queda claro es que donde se presentó el año pasado, ¿cuál fue la banda que vino y se presentó ahí? Que la gente estaba incómoda por el sonido. Fue el estadio Vive Claro, pero el Vive Claro Music Hall.
2: Ah, eso fue.
1: ¿Se acuerdan que el año pasado?
2: ¿No fue
1: sí,
2: Linkin?
1: Una
2: no,
1: banda.
2: Green Day, ¿cierto?
1: Sí, algo
2: Green
1: así.
2: Green Day, creo, si no estoy mal.
1: Bueno, pues resulta que este nuevo escenario cuenta capacidad para 6.000 espectadores simultáneos. El diseño modular permite configuraciones dinámicas. Hablan de albergar flujos rotativos hasta de 15.000 personas en una sola jornada. Y bueno, toda una experiencia que los que ya habían estado en el estadio Vive Claro, pues ahora se preparan para vivir una nueva experiencia con el Vive Claro Music Hall, que estará en el mismo sitio, simplemente que son dos escenarios completamente diferentes. Y aquí lo que habíamos hablado la vez pasada, ¿no? Que es la pata, pues para lo que hasta ahora representa o ha sido el Movistar Arena, ¿no? Que hasta el momento era como de los escenarios más nombrados, connotados, donde artistas desean, se les volvió, la otra vez lo hablábamos, ¿no? Un reto llenar el Movistar Arena y poder tener ahí sus espectáculos.
0: Esto básicamente lo que reconfirma, porque ya hace rato viene pasando, sí, ese Colombia es un sitio, Colombia se convirtió en una muy buena plaza para eventos. Si tenemos en cuenta que Bogotá ya tenía el Movistar Arena, ahora este Claro Music Hall, Medellín está a punto de terminar su Davi Arena.
1: Sí, el Davi Arena que está.
0: Que es para lo mismo.
1: Ahorita en noviembre, ajá.
0: Cali hoy tiene gran noticia para el mundo con la Arena USC, que está en boca de todo el mundo y en todos los titulares de prensa. De hecho, los noticieros están originando gran parte de sus emisiones. Desde ahí, ya saben la razón, que es un sitio que también ya tiene, va a completar su segundo año. Este es su tercer diciembre. Lleva 2 años y medio de inaugurado. Está muy reciente. Y básicamente es eso, gorda. Colombia, sitio, plaza de eventos de gran magnitud. Y para eso se utilizan los estadios, tanto el de Cali, el Pascual, el Campín en Bogotá, el Atanasio en Medellín, el Metro en Barranquilla. Pero para otro tipo de eventos de mediana capacidad, pues están todos estos nuevos, estas arenas.
1: No, obvio. Entonces ahora.
0: Y si se hacen inversiones para adecuación, la construcción y la adecuación de esos sitios, es porque hay clientela, gorda. Y sobre todo que los que invierten ahí saben que van a la fija.
1: A la fija, no van a perder su platica. Así que quienes vayan a Bogotá y comiencen a ver que hay artistas que comienzan a presentarse en este nuevo sitio, pues ya saben que cuentan con el Vive Claro Music Hall, que es el escenario simultáneo a lo que ya conocíamos como el Estadio Vive Claro.
0: No en vano el entretenimiento, cada vez que se habló del balance de economía en Colombia en los últimos años, entre las cosas que jalonaron la economía del país, que el sector agropecuario, que todo esto, apareció siempre el entretenimiento en el top 3, top 5 de lo que más movió la economía del país en los últimos tiempos fue el entretenimiento. Oíte esto, gorda.

0: Rico, rico, tía. Eso, me encanta verla bailar, tía.
1: Le voy a leer aquí quién dice a propósito de tías. Bueno, que hablas de la mamá. Dice, bueno, Kathleen, con mi mamá ya estamos planeando que para la música del balneario, ponerla a todo volumen. Claramente también va a haber charco, dice. Va a ver a qué charco nos vamos.
2: Bueno, yo pensé que iba a decir que iba a empezar a inspeccionar que cuál eran los arreglos navideños. Me asusté.
1: No, no, no, está mirando la temita de charco porque es que con el calor está rico llevar algo para.
0: Uy, si no se decreta el día sin carro. Ah, bueno, pero es un día sin carro y sin moto. En bici puede arreglar uno papá, en se gorda o a pie.
1: O caminando y llega uno más acalorado.
2: Pues los que se las dan de muy, muy ciclistas y que ruta y que no sé qué.
0: Porque si no decretan el día sin carro y sin moto, el parche panse para este viernes, si hace un calor de esos que está haciendo.
2: A no ser que se vaya antes de la...
0: Así haya que hacer fila para poderse meter al río, ¿no?
2: No, no, no. O váyase antes de que arranque.
1: Amigo, yo estaba bien en esa piedrita, déjeme estar amable y me respeta la piedrita.
2: O si se realmente se decreta el día sin carro y sin moto, pues váyase antes de que la jornada empiece y se devuelve de noche.
0: Uy, no, pero yo, ¿no? Ya de noche no, ya no me le comprometo.
2: No,
1: no sé si le era que a Jess Vera también, bueno, le damoslo de una vez, porque me dice, buen día, chicos, respecto al tema de la ocupación hotelera, creo que la gorda ayer leyó que la ocupación va a pasar del 75 al 85. Es decir,
2: sí, está entre el 43 y el 75.
1: Dice, un incremento del 10%, es lo que dice la oyente. En la ocupación debido al tema de la posesión presidencial, que me parece coherente. ¿Pude haber escuchado mal? Revísenlo para que no le voten más corriente al tema.
2: Sí, sí. De hecho, se dice que durante la semana pasó del 43 al 75 y que al día jueves, que es un día antes de la posesión y que ya se supone que las avanzadas y bueno, todas las comitivas hayan llegado a la ciudad o estén llegando, pues se prevé que pase del 75 al 85%.
0: Sí, ahí la pregunta, vuelvo, yo me quedo en el pedacito de cuántas camas suma el Inter, el Spivak, el Marriott, el Dan Carton.
2: Caramba, pero es los que no tantos te deja dormir el, eso.
0: No, gorda, no, no, porque, la... porque sí, gorda, de una otra manera.
2: O sea, ¿estás preocupado por qué?
0: Gorda, no es pecado preguntar.
2: No, yo no te... Yo no
0: es pecado preguntar.
2: No, yo y, no te estoy diciendo que sea pecado, sino que digo yo, ¿en qué
0: no,
2: te...
0: Es que,
2: en qué
0: te no, en me qué... Cuadra, no, es que no cuadra, gorda, es que te venden una ocupación del

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0: HJK49 desde Santander de Quilichao, Radio Planeta. Tu mundo.
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0: El sonido de este último bloque de la mañaneta de Planeta 96.9 desde Cali, desde la calurosa Cali. La gorda.
1: Hola, buenos días.
0: ¿Más tranquila la panza ya o todavía sigue revolucionada?
1: ¿Cuál tranquilo? Que menos
0: ¿haciendo tengo ruidos?
1: Lo que menos tengo tranquilo es el estómago.
0: ¿Ruidos extraños? ¿Movimientos extraños, gorda?
1: Me ha visto salir como 292 veces de acá. Bueno, pero igual me sirve, ¿no? igual me sirve.
0: Güey, ¿cómo vamos? ¿Qué hay de nuevo?
2: Hola, muy bien.
0: ¿Cómo anda Lorenzo?
2: Todo muy bien, Lorenzo, bien, tranqui. Ya tiene su maletincito, su loncherita para ingresar así ya con todos los fules a estudiar. Pues a estar ahí al cuidado de especialistas, de gente que obviamente entiende, sabe cómo tener un niño ocupado y enseñarle mucho. Entonces, chévere. Y ya, y el resto todo bien. Hoy estaba justamente en tema de vacunas. Ya les cuento. Aquí lo oyente van a saber el día a día de Lorenzo, qué pasa, qué hace, qué no sabe, qué hace ese muchachito.
0: ¿Cuándo arranca clases?
2: La otra semana.
0: Ajá.
1: El padrino no le quiere regalar un termito, un uniforme.
0: Algún detallito, claro.
1: Una loncherita.
0: A mis ahijaditos, claro. Okay. Ah, bueno, pero yo no sé si Pachito también vaya ya a clases próximamente.
2: Yo creería que no.
1: No, Pachito todavía no.
0: Sí, tiene 3 meses.
2: 3 meses. Ok.
0: Menos que el tuyo.
2: Ah, listo. Tiene 3 meses y tiene 15.
0: Y creo que a final del año ya. Además está muy contento, tiene quien lo cuide en la casa.
2: Pues sí,
0: con
2: pues
0: tiempo
2: claro. Ah, no, es que en la casa también hay quien lo cuide. Lo que pasa es que
1: no deja trabajar.
2: No deja trabajar, no deja hacer cosas. ¿Quién lo cuide? Claro, todo
1: no es
2: el
1: necesario
2: tiempo.
1: Que el muchacho vea verde, vea a otros niños, vea a otros animalitos, socialice. A ver si se le desprende
2: claro,
1: un poquito a la mamá.
2: Que coma hormigas.
1: Sí. Eso, que se unte de tierra.
2: De todo un poco,
1: que
2: sí.
1: Coma pasto, que se purgue.
2: Que raspe las rodillitas.
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0: Güey, averigué el dato de las brasileñas, perdón, viajando de Bélgica a España.
2: Bueno, este era un tema que...
0: Que es tendencia hoy
2: sí,
0: en Europa.
2: Que la policía ya está investigando, de hecho, porque pues se habla, lo denominan, de hecho sí, el extraño caso de 30 mujeres brasileñas, y qué pena ahí por mi imprecisión, porque en la lectura interpreté, leí mal, porque como decía, es realmente en un hospital, ellas proceden, es de Bélgica, y el hospital queda en Burgos, y ellas llegando de allí, esas 30 brasileñas, compartían vivienda, o sea, estaban juntas. Y llegan acompañadas de un mismo hombre. El canario aquí dijo, pues el papá de los niños.
0: No lo dije, lo pregunté. A mí lo primero que se me vino a la mente, porque siempre iba el mismo hombre, yo, ¿es el papá de todos los 30 muchachitos? ¿O este hombre qué rol jugaba en esa visita de estas mujeres a la misma clínica, provenientes de la misma ciudad, todas de nacionalidad brasileña? Pues algo raro, algo curioso, al menos si lo es.
2: Sobre todo porque todas están en el mismo lugar de residencia, ¿sí me entendés? Entonces como que ese patrón ahí, esa... Como esa característica, digamos, esa...
0: Y de entrada nacen dos preguntas. O conviven todas con un hombre al mejor estilo del harem de los árabes y las embarazó a todas. O tienen montado un negocio de alquiler de vientres.
2: No lo sabes, ¿verdad?
0: Y... ¿O qué coincidencia hay de todas juntas, todas a la misma clínica, todas embarazadas?
2: Aquí hay un tema, una hipótesis que se maneja con eso. Mirando un poco pues más del informe, es que... no se descarta justamente esa versión o esa hipótesis de que las mujeres, esas, es una treintena, ¿cierto? Bueno, sí, este grupo de mujeres viajaran hasta Burgos para dar a luz allí y así evitar que el alto costo económico de parir en Bélgica. De eso hablan. Pero entonces eso de esa manera como tan organizada, pues yo nunca había visto como ese tour de eso, ir a parir a un lado. O sea, usted me dice en plan familiar, listo, pero 30, o sea, ya fue un tema más organizado, claro, o sea, tuvo una logística por eso. Entonces ahí el tema es que en Bélgica el precio de un parto y para mujeres dice extraeuropeas sin tarjeta sanitaria o seguro médico, eso es pero por las nubes.
0: Y por eso se trasladan hasta España.
2: Podría ser. Y bueno, y es que no tiene nada de malo que en una misma fecha pues estén muchas mujeres en la misma situación.
0: Güey, toma mucha fuerza el tema de que es un negocio montado de alquiler de vientres y que van a hacer los nacimientos, a tener los bebés a España para bajar costos.
2: Porque en Bélgica el paciente tiene que pagar, digamos, como que muchos de esos cargos que le pone, digamos, por los costos que tiene, los gastos médicos. O sea, bueno, con ese cargo del paciente.
0: Planeta. Hoy en las tendencias del mundo aparece este caso muy curioso, muy extraño. A propósito de Brasil, Gorda, te recomiendo una película. Hay serie y hay película, te recomiendo la película.
1: Ay, no me he terminado de ver el último, ve el otro.
0: No, pero como este fin de semana mucha gente pues va a quedarse en casa, de una vez, ayer fue el día de que se vieron, que les gustó, pero anoche me vi Elise.
2: Ah, yo vi ahí.
0: Elise, Sombras de una Mujer. Es el caso, un caso que conmocionó a Brasil ya hace algunos años, de una mujer que asesinó a su marido y lo descuartizó.
1: ¿Qué? ¿Como un capítulo de mujeres asesinas?
0: Ella Gorda, era una mujer que trabajaba en un sitio nocturno de entretenimiento para adultos, ya. Y conoce a un empresario de origen japonés que le promete el cielo, la tierra, se enamora, ella realmente se enamora de él, pero luego descubre, no les doy más detalles pues para no tirarme después la...
2: Gracias, muy bien.
0: La sí, peli, pero es un tema de la vida real, ya los detalles de eso se conocen porque la prensa de eso habló muchísimo, sino que ya está en el, ya lo llevaron a película, había un documental con la de la vida real.
1: Okay.
0: Con la de la vida real, que pagó ya la cárcel y todo el tema. Hay un documental, si lo quieren ver con más detalles, si lo quieren resumido y ya en formato película, está como película recomendada, Gorda.
1: Vea usted, ¿cómo es que se llama?
0: Cómo el amor puede terminar, cómo alguien que te ama puede terminar matándote y descuartizándote.
1: Ay, no, terrible. No, calle esos ojos.
0: Elise, se escribe Elise con Z. Elise, Sombras de una Mujer.
1: Ok.
0: Ahí te tiro esa. Gorda, a esta hora un recomendado para el almuerzo.
1: Ya se lo acabo de recomendar.
0: ¿Lo recomiendas ya?
1: Sí, claro.
0: Ah, bueno, entonces no me recomiende nada, Gorda. No, sigo con mis tendencias.
1: Gracias.
0: La tendencia número uno en Colombia es numeral, el gran fraude electoral. Esto tiene origen en un informe del colectivo Testigos Digitales y una demanda de nulidad ante el Consejo de Estado. Está fundamentada en que se señalan supuestas irregularidades con asimetrías de información, falta de escrutinio en el exterior y patrones atípicos, lo que motivó una demanda de nulidad solicitando una auditoría forense internacional independiente que determine la realidad de las votaciones en Colombia. Esto lo anunció desde ayer el presidente Gustavo Petro y tomó fuerza en medio de comentarios a favor y en contra de quienes piensan que es una pantalla, que este es el comienzo de un golpe de Estado, que esto y lo otro. Se convirtió en tendencia numeral el gran fraude electoral. ¿Alguien va a tenerle que echar mano a esto con una investigación en Colombia o internacional que detalle al máximo todo y deje claro para que no quede aquí una situación de manto de dudas sobre algo real, que fue la victoria de Abelardo, o demuestre que efectivamente hay una razón y una circunstancia que anularía la elección en caso de alguna situación anómala, irregular? Pero
2: ¿vos crees que eso prospere?
0: Yo la verdad no creo que vaya a pasar, güey, pero sí es necesario que haya total claridad. Y si no, nos vamos a quedar con una sensación ahí en el ambiente,
2: pero
0: de
2: es que
0: qué pasó
2: diría,
0: realmente.
2: Eso es más una sensación del que perdió y es mal perdedor, muchos lo dirían así. Cuando él habla de que esto es una, que esto es ilegítimo, que él obviamente no va a estar en esa posición porque no el que va a posicionarse es elegido de manera ilegal, o de manera no correcta, pues.
0: Pues, güey, si alguien tiene una
2: presupuesto.
0: Es que es eso, es
2: pruebas.
0: Para allá. Es que si hay unas pruebas.
2: Pero, Cana, si aquí hubo una comisión. No se supone que para eso son comisiones extranjeras, estos auditores.
0: Las veedurías.
2: Las veedurías.
0: Sí.
2: ¿Hay qué?
0: Bueno.
2: ¿Qué, pues, o sea, ¿qué más? Yo no entiendo. O sea,
0: Testigos
2: si hay
0: Digitales.
2: Dudas, si hay
0: Testigos
2: dudas,
0: Digitales dice tener las pruebas,
2: claro, no,
0: de
2: pues,
0: las irregularidades asimétricas de información y una manipulación del software de
2: con el que está claro.
0: Y habla, es más, hay una investigadora que habla de que esto no es de Colombia únicamente, dice, ya hay 5 casos detectados en el mundo de manipulación de software que determinó el cambio de resultado de elecciones en otros países. Colombia es uno de esos 5 países.
2: Esa veeduría, pues no, vino a hacer nada porque realmente no sirve para él. Ahí sí no se tiene en cuenta. Es que
0: lo que pasa
2: tema,
0: es que se hace sobre el voto físico, güey, y esto está hablando de un tema digital, de un tema de software, de manipulación de la maquinita de los resultados.
2: Y perder, pues nunca se va a aceptar de buena manera. No todo el mundo sabe perder, eso está claro. Y sobre todo cuando eso el margen es tan pequeño. El margen es muy pequeño, entonces, que era lo que quería hablar de las pre ya, que ojalá ese margen fuera más grande para que no entraran entonces y llegaran todas esas dudas de que aquí hubo fraude en la elección.
0: Ahora entienden por qué es tendencia numeral el gran fraude electoral. Es la tendencia número 1 en Colombia. La tendencia 2 es Samper. Sí, es Ernesto, el expresidente de Colombia, y tiene que ver cómo respondió él a la no invitación a la posesión del viernes de Abelardo en la ciudad de Cali. No está ni él, de los expresidentes, ni él ni Santos. El resto están todos: Duque, Pastrana, Gaviria, Uribe. Uribe no viene, pero no porque no lo han invitado, sino porque toma la decisión de no venir. Hasta aquí esta mañana la noticia era que no venía el expresidente Álvaro Uribe.
2: Otro que no viene es Virgilio Barco, tampoco no llega.
0: No, pero pues ya no por la Ouija será, güey. Pero Samper y Santos no vienen. Pero de los dos, el que llamó la atención por la respuesta que dio fue Samper.
2: Levantó los hombros. ¿Y qué?
1: Acabo de enterarme de la noticia que no estaré invitado a la posesión del presidente Abelardo de la Espriella el próximo 7 de agosto en Cali. Agradezco profundamente al presidente este regalo, que me llega precisamente el día de mi cumpleaños, porque así me economizo un vestido nuevo o un uniforme militar, un pasaje a Cali y una noche de hotel. Prefiero ir a bailar salsa en el Petronio y con la gente.
0: Bueno, ahí está el porqué Samper, y ahí mucha gente pues lo toma de chiste, de risa, lo aplaude, y hay quienes obviamente le sacan lo que siempre le sacan a Samper a relucir. Cada vez que Samper, por bueno, por malo, por lo que sea, es noticia, inmediatamente le recuerdan un episodio del pasado que es el proceso 8000.
2: Está mirando, porque ayer justamente 3 de agosto es que cumplió años, ¿no? Que él lo dice, cumplió años el 3 de agosto.
0: ¿Cumplió años ayer?
2: Sí, sí, sí, sí.
0: Yo pensé que cumplía el 7 de agosto.
2: No, ayer. Cumplió años ayer. Dice, justamente en el día de mi cumpleaños. Entonces, estaba mirando por acá cuántos años tiene el presidente Ernesto Samper Pizano. 76. Por si algo. 76 años, que recuerden que fue presidente entre el 94 y el 98 de nuestro país.
0: Bueno, es tendencia esta mañana en Colombia. Defensores de la Patria. Defensores de la Patria es el partido político de Abelardo de la Espriella, y es noticia porque ya tiene personería jurídica. Es decir, ya ahora está consolidado como un partido con representación legal en Colombia. Que muchos dicen, ¿cómo así? ¿No la tenía? No, no la tenía. Pues ya tiene la personería jurídica, por eso es tendencia hoy Defensores de la Patria. Muchos temas políticos. Y un tema relacionado con esto es la postura del expresidente Álvaro Uribe. No olviden que en pasados días dijo él que lo que quería Abelardo era acabar con el Centro Democrático. De hecho, muchos conectan el tema de su decisión de no venir a la posesión en la ciudad de Cali. Este es un partido, ya saben ustedes, pues de orientación de derecha,
2: pues más afín,
0: de más sí, claro, de extrema derecha. Y esto también se suma a la discusión que se generó a partir de lo que dijo Paloma en la convención que tuvieron los del Centro Democrático. Es tendencia Lina, esta es de entretenimiento, tiene que ver con Lina Tejeiro.
1: Sí, claro, porque pues ayer en el capítulo de anoche fue un tanto groseriña con los chefs. Cuando presentó pues su plato en el atril, ella tenía que hacer un reto en parejas y pues se hizo con este man de ahí se me olvida que él es standupero también, y pues básicamente les voy a dejar escuchar lo que hizo, lo que dijo.
3: Ah, qué bueno, pensé que esto iba a ser malo.
4: Como unas croquetas de aborrajado.
5: Sí, más por ahí.
3: Pero ustedes dijeron que podamos hacerlo a nuestra manera.
5: Sí.
3: Entonces no me vengas a enredar, porque ya sí, no, porque
5: ¿quién
3: es
5: está
3: que
5: enredando
3: ya
5: aquí?
6: Por si las moscas.
3: Por si las moscas, porque es que
5: tú enredando para acá más bien.
3: Porque es que pedís una cosa y luego decís otra. ya me rayé.
5: No controla las emociones, ya.
3: No, ya me rayé, punto.
5: ¿Y esto tiene piña?
6: Sí, señor.
3: No entiendo.
7: Solo pienso en respira, cálmate y no te lo tomes personal. No quisiera que se deje afectar por...
1: Ayer Lina se dejó sacar de casillas de los chefs porque ustedes saben. Claro, entonces como el reto era hacer unos aborrajados, por eso la escuchan ustedes así hablando a Lina así de
0: con tumbado caleño, me parece.
1: Sí, con tumbado caleño.
2: Sí. Ah, pero pues por lo del aborrajado.
1: Sí, por el aborrajado.
0: Ah, por eso es que le metió el tumbadito,
1: sí, claro,
0: caleño.
1: Es que vos me pedís una cosa y luego otra y ella dentro de chanza y no, ella no pudo evitar. O sea, ustedes saben que Lina es zafada. Ella no pudo evitar la piedra que le dio cuando ella argumenta que subiría, pasa por la estación, le dice que haga una cosa, la hacen y cuando lleva el atril, pues dice que está mal hecha, ¿sí me entendés? Entonces, claro, arranca ahí la pelea y claro, la tendencia, si ustedes se meten ya mismo a los comentarios, pues aparece gente que dice que Lina tan grosera, otra gente que dice, ah, Lina por fin le cantó la tabla a los chefs, que efectivamente con unos participantes sí y con otros no. Otros dijeron, Lina les dijo algo que es verdad, pero que no debió decir. Pues claro, porque pues como ellos son la autoridad, pues se supone que debe haber un cierto...
0: ¿Estás viendo el reality, Gordon?
1: Ayer no me lo vi, pero sí me gusta mucho MasterChef. De hecho, la eliminada, ayer no hablamos de eso porque no apareció en tendencia, pero ya hubo una segunda eliminada y fue Angélica Blandón. Ya chao, la mandaron para la casa. Angélica, que me parecía supremamente buena vibra y que estaba ahí y no le alcanzó. ¿Ustedes saben quién es Angélica, no? Estuvo en Tres Milagros, la que hizo Paraíso Travel. Angélica Blandón, que ella estuvo en novelas chéveres acá, hace rato no estaba en una producción nacional, pero que ahora la llamaron para el reality y la estaba pasando bien y chao, la mandaron para la casa, la segunda eliminada. Bueno, esperemos a ver qué pasa esta semana, pero sí, ayer la tendencia fue Linita, que me le salió de los mechos a los chefs en MasterChef.
2: Me pareció una amiga mía que cuando le sacan de casillas...
0: Es tendencia el apellido...
1: Ella no se va quedando callada. ¿Qué pasó?
0: Te las avispas, tranquilo.
1: Ay, como si yo fuera la única que sale de los mechos en este programa. Oigan a mis papás.
0: Es tendencia el apellido Cepeda.
2: Amiga, aquí solamente hay una mujer.
0: Este es el apellido Cepeda, es el de Iván Cepeda. Y tiene que ver con el video en el que grabó y que dijo que él considera que sí o sí Abelardo, antes de la posesión del bienes, debería renunciar a su ciudadanía estadounidense como requisito para poder hacer la posesión como ciudadano colombiano. Las reacciones que eso ha generado, pues volvieron tendencia a Cepeda, Shakira.
8: Shakira.
0: Es una tortura. Es tendencia por los Ghetto Kids.
1: Claro, es tendencia. Yo no sé si ustedes vieron. No, Shakira está más enamorada de esos niños. Impresionante. Yo no sé si ya vieron las imágenes. Pues hoy es noticia Shakira porque resulta que pues ha dicho que los ama como si fueran sus hijos. Que se complementaron muy bien con sus hijos. Y que además los llevó a conocer el mar. Y esto es unas fotos muy bonitas que hablan de la amistad que nació entre Shakira y los Ghetto Kids, los niños que bailaron con ella en la final del mundial. Y bueno, pues que en una publicación acompañada de varias fotografías junto a los niños, pues Shakira lo recordó una experiencia que los marcó a todos durante la gira. Dice, os llevé a la playa por primera vez en vuestras vidas y pasamos tiempo juntos todos los días, juntos con familiares y amigos, mientras todos estábamos asombrados viendo cómo transformaban cada lugar al que van y tocan a cada persona que conocen. Fue lo que escribió Shakira. La cantante también agradeció el impacto que pues dejaron en su vida los niños llamados Iván, Ricky, Joseph, Brickton, Keisha, Jojo, Ciara, Ketra. Dice, gracias por ser exactamente quien son y por enseñarnos las lecciones más valiosas sobre la vida y nuestro propósito en ella. Dice, nos demostraron que podemos amarnos los unos a los otros sin importar de dónde vengamos. Y claro, pues acompaña esas fotografías que uno ve pues como la conexión que tuvo ella con los chiquitos, ¿no? Los bailes, las fotos, los abrazos, la cargada, las risas. parecían como una garrapata con Shakira, literal, agarrados de ella como si no la quisieran soltar. Dice, Shakira fue un más allá al expresar, dice, y aunque ustedes son de otro continente, viven en una cultura diferente y hablan otro idioma, ahora los amo como si fueran hijos míos. Y este tiempo con ustedes me ha hecho darme cuenta una vez más que cada niño en el mundo debe ser tratado y amado como nuestro, como pues nuestros o como propios.
2: Un comentario antipopular. Son 15 editas como las visitas, gorda, 15 editas, ya después ya...
1: No, mira que yo la veo ella muy genuina, pues ella tiene algo muy especial siempre con los niños, ¿no? De hecho, su fundación Piel de, Pies Descalzos...
2: Comentario mala leche aquí el mío.
1: Sí, gracias. Su fundación Piel Descalzos, pues habla de la educación para los niños en nuestro país.
2: Empiezan a decir, deje eso ahí ya, no, cuidado con eso.
1: Y no de gratis, pues su canción, aliada con este fondo de la FIFA, pues es para la educación de los niños en el mundo. Siempre está pensando en los niños Shakira. Obvio, tiene una visión diferente, ya es mamá, ya sabe que es educar, proteger, tratar de cuidar a dos criaturas, y pues ella quisiera que así como ella puede darle educación y estabilidad a sus hijos, pues que todos los niños en el mundo. No olvide que se hizo una donación muy grande, única y exclusivamente para los niños en Venezuela con el tema del terremoto, no para los adultos, sino para los niños. Dice, fue demasiado difícil decirle adiós a ustedes porque ustedes saben dar y recibir amor de una manera que nunca he visto antes y que no solo hizo nuestros días más brillantes, sino que también nos mostró el milagro que es cuando dejamos nuestras guardias abajo y abrir nuestros corazones para hacer lo mismo, fue lo que puso Shakira. Y hoy, pues yo no sé si ya viste las fotos, Canario, hoy son tendencia, las fotos que se tomaron, las visitas en el mar, lo bien que la pasaron. No te digo, o sea, se hicieron 10,000 y una selfie abrazados con ella, estando con ella. Entonces, pues se nota que hubo una amistad que primero, para estos niños, pues será, los marcaron, o sea, ya los marcó literal, un antes y un después. Y para ella,
2: fueran cuadernos.
1: Y para ella, pues claro, tener esa experiencia con niños de otra parte del mundo, ¿no?
0: Es tendencia, si yo les digo a ustedes el nombre Alejandro Ordóñez, ¿lo referencian inmediatamente o les cuesta trabajo Alejandro Ordóñez?
2: El ex, espérate, este Alejandro Ordóñez fue el ex, fiscal no.
0: ¿Procurador?
2: El procurador que sancionó a Petro en algún momento.
0: Cuando era alcalde de Bogotá. Bueno, hoy es noticia porque, atención, que hay noticia de última hora. El gobierno de Abelardo de la Espriella ha nombrado a Alejandro Ordóñez como el nuevo embajador de Colombia ante la Organización de Estados Americanos, OEA. Este es un nombramiento de los más recientes, hoy es tendencia por eso. Y como siempre, mucha gente considera que es un hombre que tiene la experiencia, el recorrido, pero hay muchas críticas, incluso de mucha gente cercana a Abelardo. Dice, como abelardista, considero que el nuevo gobierno de Abelardo ha tenido aciertos en su gabinete, pero esto de volver a nombrar a Alejandro Ordóñez me parece un desastre, es como volver al pasado. Creo que hay gente joven que sepa de diplomacia moderna. En serio, Alejandro Ordóñez es volver al pasado. Y otra de las críticas es porque no olviden que en campaña Abelardo anunció que no tendríamos representación ni en la ONU ni en la OEA. Él consideraba que eso era inoportuno, innecesario y que costaba mucho dinero mantener esa presencia de Colombia con embajadores ante estas dos organizaciones. Y bueno, al final tenemos representante en la ONU, que es Mauricio Gaona, y hoy ya sabemos que tenemos también representante, que es Alejandro Ordóñez.
2: Ahora, ¿qué
0: hacer? Y obviamente en la crítica, pues le suman el tema de los nunca, del BID, y ahora este tema de algo que dijo en campaña que no se cumplió ahora, y es tener presencia en estas dos organizaciones.
2: Las primeras preguntas, bueno, si usted dijo que no, porque ahora sí, cuéntenos.
0: Es tendencia pura C, este es el volcán, porque ya pasó de alerta amarilla a alerta naranja. Hay prevención porque cada vez cae más ceniza, cada vez los gases que salen del volcán van mucho más arriba, tienen mayor expansión, la caída de ceniza se ha incrementado, de hecho ya empieza a presentar dificultades para los campesinos que tienen sus cultivos en las zonas aledañas. Es tendencia Jesús, este Jesús es Jesucristo, nuestro Señor.
1: ¿Chuchito, lo es, eres tú?
2: ¿Ahora sí. ¿Qué, ¿y ahora qué hizo? Okay.
0: No ha hecho nada, él está tranquilo, protegiéndonos.
2: ¿Hay un video viral de Jesús de pronto?
0: Bendiciéndonos permanentemente, preocupado por la situación de este planeta desobediente. Pero no, es tendencia, tiene que ver con el tema del retiro espiritual del pasado fin de semana. Es tendencia Poveda, es otra tendencia que se ha mantenido. Todos los días hay un capítulo, una opinión, alguien dijo algo. aclararon algo y la tendencia no ha cambiado, se mantiene. Lo que pasa es que ya no es la número 1, ahora la tendencia número 11. La tendencia 12 es MasterChef Celebrity Colombia, ya la gorda les contó la razón. Alejandro Ordóñez vuelve a aparecer, Alexa siendo Alexa. No sé, esto que tengo entendido, esto debe ser casa de los famosos. E14 es tendencia por el tema del fraude electoral. Volvió a revivirse la tendencia del formulario E14. Uribe, más que nada por el tema de si no viene a la ciudad de Cali, a la posición de Abelardo, ¿qué lo lleva a tomar la decisión? El distanciamiento político con Abelardo, un tema personal, familiar, ¿qué hace que Uribe no venga a la ciudad de Cali? Si es que al final no aparece, porque hoy la noticia es que no. Pero en cualquier momento cambia de decisión y podría estar por acá. Es tendencia la palabra laico, tiene relación con el tema de del retiro espiritual. Es tendencia Jorge Alfredo Vargas. Ayer varios medios tuvieron acceso a las imágenes de Jorge Alfredo, que compareció ante un juzgado en Bogotá para rendir indagatoria en el proceso que se le lleva por el tema de acoso, del que ustedes también tuvieron muchísimo conocimiento hace unos meses atrás, cuando hubo denuncias que lo señalaban de acoso sexual a este presentador veterano y muy respetado y querido en Colombia. Bueno, pues los comentarios sobre esa comparecencia y que el proceso al final no se hizo, ¿no? La audiencia no se llevó a cabo, ¿verdad?
1: No, se suspendió.
0: ¿Por qué se suspendió, Gorda?
1: Se canceló ayer y se cancela hoy. ¿Cómo les parece que la fiscalía solicitó reserva en imputación contra Jorge Alfredo Vargas por presunto acoso sexual? La defensa pidió que el proceso pues fuera público, pero la fiscal delegada pidió reservar la identidad de las 4 víctimas
2: para protegerlas
1: y la confidencialidad de la audiencia contra el presentador Jorge Alfredo Vargas, invocando protección de género y jurisprudencia laboral, mientras la defensa solicitó mantener la publicidad del proceso. Aquí, ¿qué pasó? Que ayer estaban dentro de la audiencia y hay un momento en el que ya estando, esto se hace de manera virtual, pues, y ya estando allí en la diligencia, sí, en el streaming, pues se nota que Jorge Alfredo se presenta. De hecho, se ve que está en uno de los recuadros, pero cuando se intenta llegar a mirar quiénes son las personas que hacen la denuncia y que pues están presentando la denuncia formal por acoso, pues no están presentes o no se habla de la identidad, solamente está el abogado defensor de las víctimas. Y es ahí donde arranca todo el proceso. La fiscal delegada señala que la anonimización de los datos de las 4 víctimas es necesaria para salvaguardar sus derechos, argumentando que esto no afecta el debido proceso ni la imparcialidad del juicio contra el indicado.
0: Perdón, Gorda, a ver si estoy entendiendo. Perdón, para no perdernos.
2: Es sin nombre de nadie, o sea,
0: a él lo acusan y él no sabe quién lo está acusando.
1: Exacto, tal cual.
2: Entonces, y yo iba a preguntar eso, y eso le voy a dejar aquí al abogado Chocó que nos diga eso. Yo no sabía que eso se podía, porque pues, lo mínimo que uno debe saber es quién lo está acusando, para no entender el porqué.
1: Al final de la audiencia, entonces dice que la defensa de Jorge Alfredo hasta el día de ayer solicitó que la audiencia sea pública, limitando la restricción solo de la identificación de las víctimas, pero se necesita que la audiencia sea pública porque la gente debe de conocer pues el proceso que se está llevando a cabo, o sea, para que haya claridad. Debido al debate jurídico de la reserva del proceso, pues la diligencia se reanudaría supuestamente hoy a las 9 de la mañana, pero cuando arrancó la audiencia del día de hoy, adivinen qué, otra vez volvió a suspenderse. Y es,
0: ¿y esta
1: ahí
0: vez por qué, Gorda?
1: Claro, es ahí donde vuelvo y le pregunto yo al doctor Chocué, y el doctor Chocué me dice, es que el día de ayer las víctimas habían solicitado que no fueran nombradas y además no transmitir públicamente la audiencia. Entonces, el día de hoy, la juez tomó la decisión, después de revisar los puntos de vista de las víctimas de la fiscalía y de la defensa de Jorge Alfredo, por lo tanto ordenaron desconectar la transmisión por streaming y además en ningún momento darle a conocer el nombre de las víctimas, que en este momento son 4. Lo que llama la atención es que a él sí lo hicieron ir, sí lo hacen estar de manera presente.
2: Lo muestran.
1: Ya ahora pasa por el escarnio público de ver cómo se encuentra físicamente después de la audiencia.
2: Se ve un poco pues más delgado, ¿no?
1: Sí, claro, se nota que todos estos meses de ausencia le han pegado duro en lo que significaría llevar...
2: A no ser que se siga dando Héctor Baiter.
1: No, no creo. Al final de la audiencia, a ellos sí les tienen, dice él, al final de la audiencia, a ellos les tienen que decir quiénes son las personas, pero solamente a los abogados de la defensa. Obviamente, porque él tiene su derecho a saber quién lo está denunciando por el delito. Pero, pues, digamos que son cosas que como que no cuadran. Si realmente querían tener ese anonimato, porque desde el inicio, antes de que comenzara la diligencia, pues no se hizo. Sí, no se explicó y no se dejó claro qué era lo que querían, pero bueno, aquí el tema es que dos días en los cuales se ha tratado de hacer la diligencia y los dos días ha sido suspendida.
2: No pensé que eso se podía hacer, la verdad. O sea, uno no saber quién lo está acusando a uno.
0: Sí, es extraño, ¿cierto? Lo primero es saber quién está al otro lado,
2: y para no entender el
0: detrás
2: porqué,
0: de una denuncia.
2: Si hizo o no hizo, porque...
1: No, y además que... también cómo se defiende, cómo saber quién, o sea...
2: Como digamos, para eso, para ponerse en la situación de ese momento y saber realmente qué pasó y decir,
1: tratar de argumentar por qué lo hizo, si lo hizo.
2: Claro, ¿cómo explica?
1: O sea,
0: es tendencia Juan de Acosta. Juan de Acosta es una población del departamento del Atlántico donde más de 500 personas resultaron damnificadas por un vendaval con granizada incluida. Ustedes saben que la costa este año ha sido noticia por las altas olas de calor, pero esta vez fue una tormenta con granizada en medio de esta ola de calor, algo más pues para llamar la atención, y 500 personas quedaron damnificadas. Es tendencia Ponce, este es jugador del Bucaramanga. Anoche hubo fútbol en Colombia, Bucaramanga empató 1-1 con el Cúcuta Deportivo. Es tendencia Salvatore Mancuso, le revocan la intención de que sea gestor de paz. Es tendencia en mundial, y esta mañana adelantamos un poquito, ella, Radio Ariana Grande.
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0: Un tema que también se relaciona, ahora que están hablando del aspecto físico de Jorge Alfredo Vargas, el caso de Ariana va por el mismo lado, me parece, gorda, güey.
1: Sí, señor.
2: Sí, ya hace ratico, de hecho, la verdad. O sea, ya hace ratico el aspecto, lo delgada que se encuentra, que pues a los ojos de mucha gente, por no verla popochita o al menos en otro aspecto, no lo
1: sé. No, es que aquí, yo no sé si ustedes ya yo no sé si han visto las fotos Canario y busca ya mismo en internet, pero las fotos de ya mismo es parece que estuviera pasando por un cuadro de anorexia. O sea, eso fue lo primero que yo vi, yo dije, ¿qué le pasó a ella? O sea, ¿por qué está así? Y bueno, aquí la cosa es que tiene dos situaciones. Ella es tendencia porque ella lanzó hace poco su octavo álbum de estudio. De hecho, ella está en una gira. De hecho, ella se tiene

0: a sus vivencias, ¿no? Al pasado, a lo que le ha tocado vivir y todo lo demás. Pero a eso se le suma el aspecto físico que está siendo determinante y por lo cual, pues ella ya ha dicho que una vez termine estas actuaciones, ella se va a alejar de los escenarios y al parecer como de la música, de la vida pública. Ella dijo que no iba a volver a postear absolutamente nada porque cada que postea algo, pues nada le hablan de su música ni de su álbum, sino de que qué pasa con su aspecto físico.
1: Ella da alguna explicación, gorda, ha dicho algo, si está padeciendo alguna enfermedad, no, si está haciendo alguna un plan de alimentación especial.
0: La que se...
1: O sea, ¿ha hablado o no ha hablado de su situación?
0: Ella como tal
1: de
0: no.
1: Su aspecto físico.
0: La que ha hablado es la mamá, ¿no, güey?
2: Sí, pero la mamá le da ese apoyo, o sea, más bien le habla de que el álbum que ella muestra, el videoclip, que es ese videoclip donde ya se le ve literal los huesos, las costillas, o sea, toda
0: no,
2: la,
0: es que se ve,
2: o sea,
0: ultra delgada.
2: Como que se le nota esa parte ósea a ella, en serio, súper delgada. Estamos en una foto del video Canario puntualmente.
0: Es que mira, se ve huesuda Canario.
2: Se ve muy delgada.
1: Sí, lo que literalmente es ese forrado, pregúntame a mí si...
2: Forrado los huesos.
0: Bueno, ella hace...
2: ¿Has hecho eso alguna vez?
0: Por ejemplo, no. Diarios como la...
2: Perdón, por eso termino la idea. Entonces la mamá pues dice, te ves increíble, o sea, te ves espectacular, dice que para mí eres la mejor. Es como lo que ella pone, pues, digamos, apoyando a su hija, pues para hablar de lo que ella opinó. Su madre, que pues la señora Grande, que es su apellido, Joan Grande, como se llama ella, hizo ese comentario de decirle a ella, te ves increíble, para mí es espectacular.
1: Hace pocos días, perdón, gorda, hace pocos días dos oyentes, mujeres, montaron en sus redes imágenes de una presentación que tuvo ella, es que no me acuerdo si fue en Nueva York, en Estados Unidos en todo caso. No sé si nos estén oyendo a esta hora y de pronto nos hacen un comentario del show. ¿Qué tal? ¿Normal? ¿Alguna situación como que rara? Si la gente rumoró, ¿qué decían de ver a Ariana en ese estado tan extremo de delgadez? O eso pasó inadvertido. Pero sí vi que postearon fotos, imágenes de estar acompañando a sus niñas. Fueron bueno, dos oyentes nuestras en el concierto de
0: hace
1: ella.
0: 4 horas, diarios como La Nación dice, Ariana Grande salió al cruce de los rumores con un sentido mensaje a su público. Y es que ella el día de ayer, creo, o antenoche, hace un recital en Chicago y expuso durante varios minutos los motivos por los que decide dar un paso al costado durante una temporada de la vida pública. Y eso tiene que ver como, sí, de la exposición, sea en los escenarios o sea a través de redes sociales. Dice, bueno, ya tiene 33 años, Ariana Grande, y habla de, dice, frente a miles de fanáticos, expresa, que además contó que fue una decisión que vino analizando desde hace mucho tiempo. En su mensaje se refiere a las versiones y comentarios que circularon en los últimos días sobre cómo atraviesa este momento personal, rechaza las críticas externas que están afectando su vida y alterando su vínculo con el público. Dice, no importa qué tan ruidosos existan allá afuera, nada podrá distorsionar mi realidad, ni ser más real para mí, ni menos real. Que este amor que compartimos, sostuvo pues con los asistentes, y al final dice que antes de retomar el espectáculo volvió a dirigirse a sus seguidores, dice, me siento bien, estoy bien, y cerró el mensaje, dije, ojalá las palabras bastaran para expresar cuánto los amo.
2: Le queda un mesecito de presentaciones, la gira termina el 1 de septiembre, ahí ya para. Y lo que dicen es que eso no fue, digamos, como que ella lo tomó porque ayer la criticaron. No, que era algo que ella ya venía meditando, que es algo planeado realmente, que preparó en secreto desde hace mucho tiempo y que no es como una reacción impulsiva de ay no me mames, no, como que explotó. No,
0: si ya ella dice
2: venía
0: que...
2: con... Puede ser que por lo mismo, ¿no?
0: Ya no, y si ella dice que está bien, no descarta uno que haya eliminado, que haya suprimido de su dieta alimenticia, qué sé yo, algún tipo de alimento que la haga.
1: Los carbos, gorda, los
2: rellena,
1: carbos.
2: No, papita rellena.
0: Sí,
1: la salchipapa, gorda.
0: Sí, capaz.
1: Buñuelos fritos en aceite, gorda.
0: Sí, también puede ser, y que la lleven a una extrema delgadez que para uno, pues visualmente uno diga, parce, ¿qué le pasa? Pero para ella de manera interna la está pasando bien y ella dice que está bien y uno no le cree. Ojalá después la noticia no sea que haya una descompensación o que está siendo atendida por X o Y. Pero pues ella ahí lo que dice es que ya había planeado retirarse de la vida pública y que se siente bien y está bien. Si ella lo dice y uno no le cree a ella, que es la que lo dice, entonces ¿a quién le cree?
1: Esta canción es cuando se juntó con Nicki Minaj.

0: ustedes a propósito del tema Ariana Grande y su aspecto físico, ¿no sienten que lo que hace 10, 15 años atrás era muy frecuente en la vida de muchos famosos, especialmente de muchas mujeres y muchas de ellas relacionadas con el tema del modelaje, de los problemas de bulimia y de anorexia? Ya no se volvió a hablar tanto, fue muy frecuente. Ahora hemos pasado más a temas de
1: depresión,
0: de situaciones, o sea, mentales.
1: Sí, un ¿cierto? Tema más mental. Sí,
0: una época, eso... recuerdo muy bien que hubo denuncias, hubo situaciones, y cuando hacíamos este tipo de programas, y en aquella época la tendencia era tal famosa modelo, una situación compleja porque su cuadro de anorexia o de bulimia la tiene una situación complicada. Me acuerdo muy bien de estar hablando de ese tema en los morning shows. Y hoy en día hablamos más de situaciones mentales, no tanto de ese problema. Se superó ya el tema, y me llama la atención ahora por el caso Ariana, que la veo tan delgada. ¿Qué podría ser, no? En aquella época esto hubiera sido una noticia de esos días.
2: Relacionada a eso.
0: Con la anorexia y la bulimia.
2: Yo creería que es que...
0: Y el efecto, y el efecto, porque en aquellos días se prendían las alarmas, el efecto que podría tener en las fanáticas, en las niñas fanáticas de aquella época de sus estrellas, seguir los mismos pasos.
1: Y mira que, buscando ahí rápidamente datos, por el contrario, después de la pandemia, digamos que los casos como tal, el tema de trastornos alimenticios, dice que han aumentado. O sea, y hay un informe, aquí lo publica el diario El País en 2024. Y hablan de cómo ese porcentaje, ya después de la pandemia, que más allá de la anorexia, la bulimia, trastornos alimentarios, repuntaron, dice, luego de la pandemia. Entonces, que la población, digamos que sí se ha visto muy afectada. Yo no sé por qué no vemos, o yo te entiendo lo que me quieres decir, porque antes uno parecía que había
0: como
1: más
0: que hay unas
1: casos,
0: conductas que... pues no lo llamemos de temporada, pero que se vuelven repetitivas más en un tiempo, en una etapa de la vida de muchas personas.
1: Sino que sí son.
0: Se tomó más conciencia ya ese modelo de verse casi que en los huesos,
2: lo que pasa
0: bajar
2: es que
0: de peso
2: eso también...
0: y que se les va la mano. Ya no, o sea, afortunadamente reaccionaron en ese sentido.
1: Y para relacionarlo, es que esto es también un tema mental. O sea, es que la
0: sí, claro,
1: anorexia es
0: claro,
1: un tema
0: claro.
1: también mental. Y lo que dice el dato es que el 9% de la población mundial, y hablan de 70 millones de personas, sí padece algún tipo de enfermedad mental relacionada con la comida. Pero entonces, según eso, sí ha aumentado. Yo no sé por qué es que no lo vemos como más presente. O debe ser porque no lo vemos, quizás porque no es un caso como el de Ariana, donde él se vuelve a poner como sobre la vitrina. ¿Sí me entendés?
0: Tan notorio,
2: sí,
0: claro.
2: No es tan visible.
1: Entonces, es tan visible. Entonces, cuando hay tanta gente del común, pues no lo sabemos, porque ya no son famosas, no se empieza a hablar sobre cómo se previene.
2: No, más bien si nos adentramos a una familia o un grupo poblacional y preguntamos de pronto algún tipo de desorden que puede estar teniendo, no sé, una jovencita, un jovencito, sobre todo en ese pedacito, en el querer encajar en los estándares y prototipos de belleza que, si bien es cierto eso... ya, digamos, en algunas situaciones se ha superado, pues hay unos jóvenes o cierta población que no, y sigue teniendo ese tipo de desórdenes alimenticios que van con tema que tiene que ver con lo mental, o sea, con un cuadro de depresión asociado a la ansiedad, asociado a querer encajar, a estar en una sociedad que dice que si no tienes tal y cuales medidas, pues no funciona.
1: Es que cuando el canario plantea eso, yo dije, pues me hice la pregunta de, bueno, y eso por cosas de la vida en otra generación o en otros tiempos, ya la gente, eso bajó. Y no, mira que no. Y bueno, que antes, después de la pandemia.
0: Lo que pasa es que seguramente de aquella época tenía más gente reconocida y hacía más visible la situación. Decía, sí. Anahí, Lady Gaga, Kesha, Natasha Klaus, Jane Fonda, la princesa
2: como...
0: Diana, la princesa Diana de Gales. Alicia Machado, la Miss.
1: Okay. Es que ella es de bulimia, ¿cierto?
2: Sí, Alicia Machado. Sino que uno siente que son como de ese tipo de trastornos.
0: Y muchas modelos.
2: Qué pena lo que voy a decir, pero se vuelven como el trastorno de moda. Es decir, porque hay mucho ruido o hay muchas personas que hacen eco a lo mismo y que han padecido de eso. Es como hoy en día voy a hablar de quién sufre de depresión o quién sufre de...
1: Pero será que uno llega, o sea, a ver...
2: No por moda, o sea...
1: ¿Uno llega a sufrir depresión, o sea, en un momento porque hay más gente sufriendo depresión?
2: No, pero se te hace más fácil comunicarlo cuando ves que más gente lo comunica. ¿Sí me explico? tú puedes tener algún desorden alimenticio, por la obesidad es un desorden alimenticio, pero hay gente que no habla abiertamente de la obesidad porque no ve que otros hablan. Pero cuando tú estás en un grupo poblacional donde la gente expresa más fácil su problema de obesidad, le queda más fácil hablar del tema porque ve que otros lo están padeciendo también.
0: Cambiamos de tema.
2: Es como decir que la gente no sale del closet. ¿Por qué la gente sale del closet más ahora y no antes?
1: Ahorita se animan, sí.
2: Porque hay mucha gente más hablando del tema. Antes no era tan común, ahora sí. Es lo mismo con ese tipo de desórdenes.
0: Hay unos comportamientos que se vuelven repetitivos.
2: Uno lo pensaría que es el de moda. No, pues uno lo toma como el de moda. Pero claro, si yo veo que en el colegio, por ejemplo, hablemos del grupo poblacional de la adolescencia. Si yo veo que en mi colegio hay una niña que está teniendo problemas de anorexia o bulimia y yo también estoy en lo mismo, pues yo me animo porque yo veo que hay otra persona como yo y me comienzo a identificar con eso.
1: Les voy a contar, pues salí del closet y una mesita de centro que tenía también.
0: Ah, ¿las pudiste vender?
1: Una venta de garaje, sí, la pude vender.
0: Ah, qué bien. ¿Y te pagaron bien?
1: Sí, bien, estuvo bien, mira que sí.
0: Pero yo te sentiste bien saliendo del closet.
1: Yo dije, de una vez ya no me aguanto más con esto acá.
0: Ajá.
1: Y dije, voy a salir.
0: Qué bueno que salió
2: del closet. Hablar de manera seria con ustedes es tan horrible porque cuando yo quiero hablar de manera seria, ustedes están jodiendo. Pero cuando vea, cuando ustedes están de serie y yo quiero joder, entonces la que lleva el bulto.
1: No te
2: yo
1: lo ofrecí, gorda.
2: No, ni lo quiero.
1: Llegó el mensaje.
2: No lo quiero.
1: Masivo.
2: No lo quiero.
0: Hablemos más bien de Luis Alfonso, porque a propósito de consumo, pero no de alimentos, sino de bebidas, habló del tema.
2: Claro.

0: ¿Qué dijo Luis Alfonso sobre el tema del consumo, pero de alcohol, no, bueno, de comida, sino de alcohol?
1: Resulta que Luis Alfonso, pues, estuvo en una entrevista con la gente de la calle, porque ustedes saben que aquí hablamos de Lindo Lindo, que es el nuevo álbum de Luis Alfonso, donde les contamos que había hecho dos juntes, uno con John Alex Castaño y el otro con la gente de Piso 21. Y bueno, lo han estado entrevistando, el man ha tenido bastante trabajito por estos días, ha estado yendo, viniendo, pues haciendo la promoción de su álbum. Y bueno, dentro de todo eso que le preguntaron, pues claro, ahondando en su vida personal. Recuerden que tiene una relación con una mujer hermosa con la cual ya se ha casado en tres oportunidades.
0: ¿Cómo? ¿Cuántas?
1: Sí, él hizo una renovación de votos hace poco con su esposa, muy bonita. Ajá. Ella, y se casó por tercera vez. Y dice que se casaría con ella las veces que fuera necesario para reconfirmarle que es la mujer de su vida y que es con la mujer que quiere envejecer y hasta que la muerte lo separe. Bueno,
0: eso suena bonito, gorda.
1: Sí, literal. No, él está enamorado de su esposa. Y bueno, su esposa.
0: Hay una esperanza, aún hay amor en este mundo, gorda.
1: Claro, no hay todavía gente que cree en el matrimonio y que es monógama y que no ve sino por los ojos de ella y ella por los ojos de él. No se los ha sacado, ¿no? Simplemente que es una unión muy bonita. Pues al menos es lo que ellos dos dicen y como se muestran a través de las redes. Entre otras cosas, ella, hablando de su esposa. Yo la otra vez me vi un clip donde ella decía, lo que a mí me toca leer, que le llega a Luis Alfonso a través del DM, porque hay mucha gente que no sabe que soy yo la que le maneja las redes.
2: Para que no le esté mandando fueguitos.
1: Parce, de viejas ofrecidas, y ella porque no quiso hablar, pero dijo, tengo presentadoras, modelos, no modelos, del coloquio, mandándole fotos desnudas, diciéndole, vea, todo esto es suyo, ¿para cuándo?
0: ¿Cómo así?
1: Literal, canario. Ella tiene un TikTok y ella ha hablado de eso abiertamente y ya dice, yo me quedo sorprendida, pero por fortuna tengo un esposo que si bien no es morrongo, pero pues obviamente nunca me faltaría. Y yo no sé qué es que Luis Alfonso termine un toque y no me llegue a la casa.
2: Es el gobierno de los nunca.
1: Yo no sé.
2: Nunca me fallaría.
1: Parce, pues yo le creo a ella. Ella dice, yo no sé que no me ha llegado el día en que Luis Alfonso vaya un toque y pueda llegar a la casa y no me llegue a la casa. Siempre me llega a la casa.
0: Pues
1: siempre.
0: Claro, llega, pero ¿cuándo? Pues, sí.
2: Pues depende.
1: No, termina el toque y él le dice, ya voy para la casa y literal, llega a la
2: ¿habrá
1: casa.
2: Habrá un día en que se quedó pues, en otro
1: ¿habrá
2: lado.
1: Habrá un día sí. Y dice, no se queda sin decirme, vea, venga conmigo o esté conmigo. O dice, cuando se quiere tomar sus tragos, que me acuerdo mucho cuando vino Edwin Cass, el del grupo Firme, que hicieron palo de rumba en la finca de Luis Alfonso.
2: Eso fue varios días.
1: Pero es en la casa de él y está con su esposa siempre. A eso me voy. Pero
2: a
1: bueno.
2: No, a mí no me importa que venga a hacer ruido aquí, papi. Venga acá, pero está aquí en la casa. Aquí tranquilito, no corriendo la borrachera.
1: Después de que yo sepa dónde está, tómese los que quiera. Pero justamente del licor, pues hizo una revelación Luis Alfonso. Y él dice que tomó una importante decisión sobre el alcohol por un llamado de Dios. Dice que sentí una cosa que me ungió. Fueron las palabras de Luis Alfonso.
2: Cólico.
1: Y es que él cuenta. Déjeme contar, güey. Ay, no, qué pereza.
2: Tomó
1: con usted.
2: Sandía y dijo, no.
1: Ay, no. La confesión dice que en medio de esta entrevista y dice que él vinculó ese proceso con el efecto que tuvo sobre su vida, el ascenso acelerado de su carrera. Dijo que le resultó fácil asimilar el paso de aguantar hambre a poder gastar 50 o 100 palos en lo que quisiera. Que él dice, pues, esto también para mí fue como, pues, pucha, agarró el cielo con las manos y de no tener nada, pues, empezó a tener mucho. Y pues ustedes saben que quien no tiene control de esto se va desviando por el tema de la bebida, el licor.
2: No, es que muy complicado, sí. Él dice, complejo, venía el muy gremio como tal.
1: Dice, venía muy desjuiciado y que el consumo de alcohol ya le estaba causando problemas con su misma esposa. Y se atrevió y se sentí que me dijeron, aquí estoy, parcero, ánimo y demuestre que usted es capaz. Sobre un momento en el que sintió que iba a tomar el camino equivocado y pues aseguró que quiso tener una pausa con el alcohol, ser un poco más medido, y si bien es cierto, se toma lo suyo, pero ya no es tan desmedido cuando arrancó y siente que eso ha hecho que su vida, sus shows, su salud y pues la relación con su esposa cada vez vaya mucho mejor.
2: Eso le llega a las personas normalmente tarde o que temprano. Ojalá y no les llegue a partir de una enfermedad, de algo triste para su vida, sino que, como hablábamos hoy, desde lo preventivo, es decir, no, pues no va a tomar más porque no me lleva nada bueno. Y uno tiene que quemar como esa etapa de la tomadera, digo yo, digo tiene. Pero al menos por ahí pasamos muchos, corto, largo plazo.
1: No, y mira entonces, lo que...
2: Y se me viene aquí, me acuerdo de mi papá.
1: Y habló
2: muy
1: del...
2: Muy bebedor. Muy
0: tomatra, él.
2: Chupato, o sea, yo decía, él salía a trabajar, entonces, claro, y si iba a tomar...
0: Más que ladrillo viejo.
2: Casa, no, canario.
1: Más que ladrillo, o sea, mojado. Chupa más que ladrillo mojado.
2: Y hoy en viejo. Día...
1: Sí, claro, mojado, porque ladrillo le echan y le echan agua y... chupa y chupa agua y le echan y le echan agua.
0: Si era ladrillo mojado, sí, seco.
1: Se nota que usted no ha pegado un ladrillo usted en su vida, ¿no?
0: Nunca, gorda.
1: Yo sí.
2: Y obviamente mi papá ya hoy en día, pues ya no, o sea, ya no toma porque, wey, no tanto porque esté tan llevado de salud, no. Antes me parece que le ha ido muy bien.
0: De los cantantes de música popular colombiano, usted va a darme un top 3 de los que usted cree, podría equivocarse, más chupadores. A mí
2: yo.
0: Se vienen dos
2: en
0: ya.
2: Yo tengo
0: dos.
2: Uno ya en la mente, que es Jesse Uribe.
0: Ah, no, Jesse Uribe, no. No sabe quién tengo. Yo pongo a... No, yo no sé si todavía, o le bajo un poquito al caballo, a Luis Alberto Posada. Luis Alberto
1: yo lo
0: Posada.
1: Tengo en mi top número uno. De los manes que toma y que se prende y se emborracha en el escenario, Luis Alberto Posada. Y es impresionante.
0: El rey del chupe... John Alex.
1: Sí, John
2: pero
1: Alex.
2: Pero él no era, pues, que ya se había...
1: No, él ya se regeneró, pero ¿cómo pero te parece que el fin de semana le vi unas historias donde yo no sé qué, estuvo como en un matrimonio y se llevó a esa gente de ese matrimonio a la... De hecho, que salió cantando la camisa negra porque estaban vestidos todos de negro y estaba... Se notaba que estaba en una prenda, pero impresionante. Pero, o sea, ¿a qué me voy con John Alex? Que John Alex ya en los conciertos...
2: John Alex también ya pasó por un tema de alcohol.
1: Claro, pero vos veas que antes el man tomaba. Ahora yo lo siento más controlado. Que se tome sus guaros en una fiesta o en su casa, sí, es bien porque tiene a su esposa al lado. Pero ya ahora no es como tan desmedido. Es que siento que... Pero no, para mí, Luis Alberto Posada es de los que...
2: El viejo Darío tomaba mucho. Yo recuerdo que siempre tenía ahí su vasito ahí también ahí... Pero no sé qué tanto, en cantidad no sé qué tanto. Y, o si
1: ¿sabes quién
2: aprendido?
1: Toma mucho cantando, Pipe Bueno. Pero pues él nunca ha argumentado que tenga algún problema. Pero en los conciertos que yo
0: bueno,
1: le he visto...
0: Solamente lo vi una vez en la Tinaja, ¿te acuerdas, güey?
2: Uy, pero hace rato.
0: Estaba todavía pollicayo, no, estaba peladito. No, ese no. Tiempo no lo cuidaban, no lo dejaban tomar.
1: No, mira que no.
2: Porque él vino acá con la mamá, ¿cierto?
0: Claro, no, es que estaba, era un peladito, ¿cómo así? Yo después de eso no olvidé nunca más a Pipe en concierto.
1: ¿Cómo
0: sí?
1: Que no, Cana, él estuvo en el, o sea, se ha presentado
0: pues sí,
1: muchas
0: pero,
1: veces.
0: Ah, no, todos los días, gorda, pero pues, si
1: pero
0: no haya estado,
1: en el
0: no.
1: El concierto que yo te digo que tomó fue ese concierto donde vino con Karim León, que estuvo Jesse Uribe, que ese concierto fue en el Diamante. ¿Tomaron? Pero impresionante.
2: Bueno, y con ese bueno,
1: no es y con Jason
0: en
1: cuando
0: ese,
1: estaba
0: en ese
1: Jason
0: mundo, en ese medio
2: en ese
0: es muy
2: contexto
0: duro.
2: Y de los artistas mexicanos en ese tema que ahí yo no sé si lo toma más Jesse Uribe de hacer esa de sostener la botella a la gente hasta que ya se embuchen y no aguanten más y hasta que la gente o él cuenta.
1: Él cuenta.
2: Él cuenta y él mismo lo hace. Cana, volvieras en las esquinas, ese man cuando daba la vuelta y recibía en ese man entero. O sea, yo
1: ¿cómo
2: no man...
1: hace?
2: A mí ese me parece el más bravo ahorita.
0: Bueno, lo único, gorda, para decir también es que ojalá de este álbum que acabo de lanzar, que se llama ¿cómo?
1: Lindo, Lindo.
0: Lindo, Lindo, le funcione una. Estamos
1: sí,
0: esperando
1: claro.
0: Sí, con qué reemplazar
2: ahora,
0: esto.
2: Pues suave, suave.
1: Cierro no, con... Cierro.
0: ¿No es serio?
2: No, que no vaya a ser de Lindo, Lindo a suave, suave.
1: No, no, no.
0: Estamos esperando que algo llegue a este nivel, por ejemplo.
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0: dice Manu sobre una anécdota a propósito de la esposa de Luis Alfonso, que le tiene mucha confianza.
1: Es una paisita.
0: Dice, la mujer es la que lo maneja, ¿no? Es su manager.
2: Sí.
0: Es la encargada de todo, incluso del celular y todo el cuenta, de recibir las llamadas, los mensajes, todo eso. Y que un día, por decir un lunes, no, él no pudo ir a una presentación. Y el día martes le llegó un mensaje de una susodicha, que qué rico la pasamos ayer, nadie me lo ha hecho como me lo hiciste tú. Y él no había ido a la presentación. Y la mujer, pues fue la que
2: recibió. Ella lo contó. ¿Cómo así?
0: Si él estaba anoche, era en mi casa, ¿no?
2: Claro, yo me lo... Es más, la esposa como que dudó y, ¿cómo así? Luis Alfonso estaba aquí, ¿de qué está hablando ella? Ella contaba, yo me vi ese TikTok.
3: Le dijo, ay, perdón, no, ayer no, antier.
2: De los alcances que tiene las viejas para querer enredar y engatusar, ¿me entendí? Ya decía, parce, las viejas están locas. Las viejas están locas. Sí. Yo me vi ese TikTok. Eso es que eso está. Sé por qué no tiene
3: pero
2: TikTok.
3: Pero no era gorda que en serio, pero tú te equivocó, dijo ayer y era antier.
0: Y era antier, sí. No, pues más difícil, no sé, escribir antier que ayer.
2: Imagínate, ella dice lo que a mí me ha tocado leer en esta cuenta de Instagram. Y lo peor, las viejas siguen cayendo, enviándole cualquier cantidad de mensajes,
0: gorda,
2: pensando que
0: a
2: Luis
0: un amigo
2: Alfonso
0: le pasó.
2: Les va a contestar.
0: Le mandaron una foto a la mujer de. Ve a su marido, estaba en tal sitio, tal día. Y véalo aquí, vea, con foto y todo. Dice, ah, sí, la que estaba ahí, la era yo.
2: No te creo.
0: Qué aterrizada tan brava.
2: No, qué peinada tan qué bajada de caña tan horrible.
0: Sí, eso fue tal día. Estaba, la que estaba ahí al ladito, la que se ve al ladito, esa soy yo.
2: Bueno, para cerrar.
0: Para la que estaba intentando armar.
3: Iba a decir, lo más de juicioso.
2: Para cerrar lo de Luis Alfonso, ¿sabes? Ustedes, los que conocemos a Luis Alfonso, sabemos que él habla pues a calzón quitado y no le importa decir groserías y todo eso. También contó en esa entrevista que cuando estaba en la peor etapa, nadie, lo de siempre. ¿Cómo? ¿Amigos dónde? Y claro, una vez empezó su carrera a surgir,
3: esa
2: le salió
3: dicha,
2: familia
3: camarada.
2: Y amigos de donde no sabía que tenía. Y pues que claro, que él entiende que pues sin duda alguna nadie quiere juntarse con alguien que no sea o exitoso o tenga medianamente un estatus, pero pues que él ahora solamente comparte y tiene en su llavero a los que en su momento estuvieron cuando él no era, entre comillas, nadie, y que ahora que es alguien y que tiene mucho y que le va muy bien, pues que a eso los lleva en la buena y que a los otros no tanto.
0: La canción que arrancando este año se popularizó tanto en Colombia, en la que está él acompañando a Jason Jiménez.

0: 12:20 es la mañanita de Planeta, una tendencia que entró ahora reciente a las tendencias generales, pero es tendencia en el mundo del fútbol. Tiene que ver con David Ospina, el arquero de la Selección Colombia, ex Atlético Nacional, un hombre con un recorrido por el mundo, con mucha experiencia y que muchos consideraban, cuando entre lágrimas jugó el último partido con Nacional en la temporada pasada, que era su retirada. Pues no, hace pocos días confirmó que iba al fútbol de México y precisamente de allá viene la noticia.
1: Pues que se iba para el Atlante, o sea, la negociación iba, digamos, como en curso de estar allí en el fútbol mexicano con los famosos potros. Y bueno, en este caso Canario se ha presentado algo y es que tiene molestias nuevamente, digamos, de una lesión que él aquejó y por lo que fue intervenido cuando estaba en el Al-Nassr. Y lo dice el técnico, dice: David tiene una situación de un brazo que ha puesto en duda si será jugador de Atlante. Llegó con actitud positiva, vino a entrenar, pero desafortunadamente se ha resentido en este proceso en el codo, donde se operó hace tiempo y le ha pasado factura estos días. Ha decidido parar para saber qué va a pasar con él y se fue a que lo atendieran. Entonces dice: si viene David, será un arquero con mucha trayectoria y respetaré su lugar, aunque hoy no es titular.
0: 12:21, estamos aquí actualizando información sobre el tema movilidad en Cali para este fin de semana, jueves y viernes. El tema de día sin carro, nada que se confirma, se sigue rumorando de que sí, pero todavía no se ha confirmado. Lo que sí se confirmó, el tema de ley seca, por el contrario, eso ya tiene definido horario y día, el viernes 6 de la mañana a 8 de la noche. Pero lo que sí ha publicado la Secretaría de Movilidad en la ciudad de Cali tiene que ver con cierres el día 6. ¿Esto es por el tema del borondeando o alguna situación de seguridad hace que se tomen estas decisiones?
2: Pues mira, cortico, ya hay un balance, ha entregado la gente de Movilidad Cali, ha hablado su secretario y el subsecretario con respecto a cómo se va a manejar la ciudad a partir del día de mañana, el jueves y el viernes. Hablando del plan operativo de movilidad que hace la Secretaría de Movilidad, la posesión presidencial a los alrededores de la Arena USC, donde pues hablan que se van a implementar cierres viales y controles de acceso en el entorno a la Universidad Santiago de Cali. Las principales afectaciones estarán sobre la calle Quinta entre la 56 y la 66, incluyendo vías aledañas, accesos posteriores a la universidad. El sistema masivo MIO continuará operando con normalidad, sin embargo el carril mixto tendrá restricciones en algunos tramos por el dispositivo de seguridad. Dice que se invita a los ciudadanos a evitar desplazamientos innecesarios por ese corredor, programar sus recorridos y utilizar vías alternas.
0: Y lo que planteaba el güey hace un ratito, a manera de joda, tiene toda la razón y mucho peso, entre otras cosas, porque el entorno, los alrededores de la Universidad Santiago de Cali tiene una población muy alta en el barrio como tal, actividad en unidades residenciales. Y mucha gente pues sale de su casa en su vehículo o en su moto o a pie o lo que sea. Y es mucha gente, muchísima gente por los cuatro costados de la Universidad Santiago de Cali. ¿Cómo hacen ellos para salir de sus casas y llegar a sus casas?
2: Hay que decir que estas disposiciones que les estoy leyendo hoy son directamente hoy del anuncio hoy de la Secretaría de Movilidad. Recuerden que el alcalde no está y dado el caso de que de hoy a mañana se establezca el día sin carro, pues esto tendría unas modificaciones.
0: Bueno, avanzo. Contemos.
2: El blindaje de la ciudad, Cali contará con los refuerzos en los principales accesos, habrá presencia permanente de policía y ejército, lo que se conoce como la Vía al Mar, Paso del Comercio, Sameco, Menga, Bicentenario, Kilómetro 18, se van a realizar los controles preventivos de documentación, alcoholemia, verificación vehicular, para fortalecer la seguridad. Hay algunos eventos en la ciudad, los eventos programados en sectores como el Peñón, el Parque del Perro, la Plaza de Caicedo, van a contar con planes especiales de movilidad. Estos espacios pues son bien culturales. La recomendación a la ciudadanía es, ya hablamos del plan borondeando en el Peñón, ya dijimos la peatonalización y los cierres viales, pero recuerden que también habla borondeando en el Parque del Perro. Hay información general. Este borondeando será también el jueves 6 de agosto entre las 4 de la tarde y las 10 de la noche. El Parque del Perro será el escenario de esta nueva jornada borondeando, donde habrá cierres viales por carrera 34 entre calles 3A y cuarta y calle 3A Oeste al acceso al Parque del Perro. O sea que aparte del Peñón, el Parque del Perro estará también. Los desvíos y las recomendaciones que transiten por la carrera 34 deberán tomar vías alternas como la tercera A o la cuarta, cercanos a quienes circulen por la calle tercera oeste o la segunda oeste como rutas alternas. Y en el caso de la Plaza de Caicedo, ojo, porque también el centro de la ciudad para el día jueves tendrá actividad desde las 8 de la mañana hasta las 4 de la tarde. Van a tener cierres viales y desvíos temporales en el sector de la Plaza de Caicedo y pues van a tener cierres ubicados en la carrera cuarta entre calles 9 y 14, carrera quinta entre calles 10 y 14, carrera tercera entre calles 13, calle sexta entre calles 10 y 14 y calle 11 entre carreras calle 11 y 12 entre carreras quinta y sexta. Habrá o se ha diseñado un plan de desvíos para mantener la conectividad con el sector y se le invita a la ciudadanía a planificar sus desplazamientos. Como ven, el día jueves 6 de agosto, lo que será el oeste, Parque del Perro y centro de la ciudad va a tener cierres diseñados, cierres viales y desvíos durante los horarios planteados.
0: 12:26, hoy el calendario. Preguntaba el querido Chris, ¿por qué Luis Alfonso, siendo de Popayán, habla paisa? De tema del que hemos hablado, mi querido Chris, por su crianza.
1: Sí, que él hace mucho tiempo ya, pues, eso se le pega, eso no se le pega.
2: Pues él nació en Popayán, pero se crió en el...
0: Sí, esa es la razón.
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2: Son patojos, pero ellos hablan más como, ¿no? Como el caucano, pero es que el caucano habla más...
1: Digamos que es muy fácil de imitar, ¿no? ¿O qué?
2: No.
0: Pero sí tienen un tonito particular.
2: Los payaneses sí tienen un tonito característico.
0: Que le manda
2: pero...
0: a decir su mamá que le mande lo que le encargó el otro día.
2: Por sí, es como apastuzado, pero. Sí.
0: ¿Le pegué bien?
2: Sí, más o menos.
0: ¿Cierto?
2: Nunca lo había hecho tan mejor.
1: Imitador en una emisora.
0: Que hizo unos tamales de pipián que le quedaron muy
2: sí,
0: ricos, que si quieren
2: hablan
0: por
2: canario,
0: ellos.
2: Literalmente, porque mi abuelito fue santandereano y mi abuelita payanesa. Sí.
0: ¿Tengo tarjetitas?
1: No, ahorita de pronto vamos adelante, amigo.
0: Piper Pimienta. Hubiera cumplido años el gran Piper. Estaría cumpliendo 87 años. El hombre de las caleñas son como las flores.
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0: nombre de a la loma de dónde, de dónde, de dónde. A ver, caleños.
1: Cumbia. Cumbia colombiana.
0: Ah, pero esta es una versión, perdón.
2: Pero esa es la que yo he escuchado, sí.
0: No, pero
2: a la loma de la cruz.

0: encuentran ayunando.
1: Con su tradicional sombrerito de color negro y una cinta roja, su pinta que se quedó encapsulada en la década de los 70, de pantalón de bota ancha.
2: ¿Dónde queda la estatua de Piper Pimienta?
1: En el barrio obrero, gorda. En el parque del barrio obrero.
2: Muy bien.
1: Donde
2: punto
1: está también
2: para el canario.
1: La de Alfaro es el que tiene una estatua también ahí en el barrio obrero.
2: No, yo la.
1: Hay otro busto ahí en el. Mire cuántas estatuas tiene el barrio obrero.
2: La del parque que está ahí en el CAI, la de Piper.
1: Sí, pero hay otra estatua ahí. Hay otro, ah, no otro sé, busto.
2: No
1: creo que es el de Alfaro. El hombre de la guagua.
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1: Eso lo hizo ya no con Latin Brothers ni en solitario, lo hizo con el Combo

0: Piper con
1: de aquí,
0: Roberto
1: Ortiz. No, pues aquí dice, hay 12 esculturas urbanas en resina, fibra de vidrio en el barrio, dice. Digamos como los datos. ¿Y la de Willy García no va a poner una ya?
2: Sí, pero en Gloria, pero no, todavía en Gloria, no. Pero estará para diciembre.
1: Ok.
0: Y no sabemos si en el parque.
2: No, puntualmente en el parque. Es que el canario está diciendo en el parque. En el barrio muchas, pero en el parque, ¿cuál es la que estás diciendo vos?
0: Pregunto si hay una, hay otra. Antes de la de Piper había una estatua, hay un busto. Creo que es de, se me olvida el nombre de él, de Alfaro. En todo caso, revísalo y me confirmas. Y una que sí hizo con Latin Brothers.
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0: igual que hacía un bailecito también, chévere, sí, también, sí, particular.
1: Sí, sí, sí, sí, también, también.
2: Gracias al querido Gus y a Enrique Arias, que dice que el busto que estás diciendo que aparece en el parque es de Eloy Alfaro.
1: Ok, ecuatoriano, si no estoy mal.
2: Yo nunca la verdad lo había visibilizado allí, pero pues hablando de estatua completa en honor a un cantante salsero, pues claro, la de Piper.
1: Sí, vea.
2: Es que es diferente, sí, la escultura.
0: Es un expresidente de Ecuador.
1: No, es una escultura, las dos son esculturas. Una es estatua y otra es un busto. Bueno, las dos son estatua, lo que pasa es que es un busto, es, no es,
2: sí,
1: es el cuerpo completo, es la parte de arriba, el pecho, hombres, hacia arriba.
0: ¿Es, ajá, del busto para arriba?
1: Del busto para arriba, sí, sí, tal,
2: sí,
1: cual.
2: Pero se llama busto. Que es de aquí, en este caso, desde los pectorales hacia arriba.
0: Bueno, y lo de José Eloy es un expresidente de Ecuador.
1: Okay, ok.
2: Eloy Alfaro.
0: José Eloy Alfaro. Uh-huh. Hijo de José Ayer Alfaro.
2: ¿Y por qué? ¿Y por qué ahí? Porque,
1: no, la razón para el homenaje no lo sé, gorda, pero sí recuerdo de esa estatua del barrio obrero, mucho antes, pero muchísimo antes,
2: no, claro,
1: que
2: estás,
1: la de Piper.
2: Sí, claro, no, es que la de Piper tiene, qué sé yo, por ahí unos 7 años, 8 años para acá, no ha sido legendaria del barrio obrero. Sin embargo, pues pensaría uno que por qué hacerle un homenaje a Eloy Alfaro acá.
0: Dice que el motivo como tal es que la colonia de inmigrantes ecuatorianos quiso exaltar la memoria de este, del caudillo,
2: ah, okay,
0: y su lucha por la reivindicación social y causas populares.
1: Ah, no digas.
2: Ya,
1: bueno,
2: hemos aprendido.
1: Yo aquí atando caos, entonces, Quique, vos que tenés conocimiento. Yo no sé si eso tiene relación con los zapateros del barrio.
2: También.
1: Puede
2: ya
1: ser por
2: allá.
1: Ahí, porque gran parte del negocio de los zapateros en algún momento lo manejaron ecuatorianos.
0: Pues aquí habla de una
2: colonia. Y es que el barrio obrero se ha conocido, aparte de la salsa, es porque la zapatería ha sido, sí, los zapateros, ¿verdad?, del barrio obrero,
1: pues puede,
2: claro.
1: Puede, me estoy diciendo que así sea, puede tener una relación directa con el por qué está ese busto ahí.
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2: Nos escribió el ingeniero Elber, dice, uy, juepucha, este hombre siempre deja de escribirnos, pero cuando nos escribe se desatrasa. Dice, hola familia Mañaneta, feliz y bendecido día para todos. A mí me da mucha risa cómo critica la izquierda la posición de Abelardo cuando hace 4 años se vio tremendo berrinche de Petro porque no le sacaban la espada de Bolívar. Y además tuvimos que aguantarnos las banderas del M-19 ondeando durante esa posesión con orgullo, como si la memoria de las víctimas de la masacre de Tacuello, la toma del Palacio de Justicia e incluso los familiares de José Raquel Mercado, por ejemplo, no valieran absolutamente nada. Dice, no olvidemos el primer discurso del petrismo protagonizado por un violador de niños como Tornillo. Eso sí, no les indignó para nada. Definitivamente el show de malos perdedores del petrismo es peor que el de la selección argentina en la final del Mundial. Y dice, con respecto a lo de la ocupación hotelera, sí creo que es un poco exagerado decir que se refieren al 85% de todos los hoteles. Pero sí creo que debe ser alta teniendo en cuenta que las delegaciones de los jefes de Estado normalmente son bastante grandes, dado los esquemas de seguridad que los acompañan, en los cuales creo que muchos incluyen personas que llegan primero a verificar las condiciones para la visita que realizan. Ahora, con el petróleo, a la vuelta de la esquina, ¿no será que también eso influye? Sea como sea, sí creo que con ambos eventos habrá movimiento de la economía en unos de los sectores más que otros, pero lo importante es que la ciudad vuelve a tomar protagonismo y es lo que necesita nuestra Cali y lo que más nos debería importar por encima de cualquier gusto político.
1: En cuanto al protagonismo, cierto, total, porque todos los medios tienen hoy sus periodistas
2: los
1: aquí en Documento, y Cali está hoy en el
0: foco.
1: El sí. Foco informativo. Y sobre el tema de las banderas ondeando del M-19 hace 4 años, es cierto, mucha gente le incomodó el tema, pero no olvidemos que el M-19 hizo un proceso y un traslado del conflicto a la paz, que resultó exitoso a tal punto que tuvimos un presidente exintegrante del M-19 en Colombia y que el gobierno actual puso nada más y nada menos que uno de los integrantes del M-19 en su gobierno, a Carlos Alonso Lucio, querido ingeniero Elber. No sé si le incomode que él esté ahí, pero demuestra en los dos casos que quien hizo un proceso acertado de paz tiene derecho a la reinserción civil y a la vida política.
0: Guste o no le guste a muchos sectores, porque la gente no perdona el tema de que haya sido guerrillero, independiente de que haya dejado de disparar. No, mucha gente no se lo banca nunca.
1: Sí, es cierto.
0: Alexa Chacón dice, ¡holi, chachos! Eso, la noticia está mal titulada. Hay un dato importante. La ocupación hotelera ya venía alrededor del 43% desde la semana pasada. El aumento hasta el 85 implica un crecimiento de 42 puntos y ese incremento se está asociando a la posición presidencial y al impacto económico para la ciudad. Pero no es real, porque aunque la posición seguramente traerá un número importante de visitantes, al no ser un evento público no puede atribuirse únicamente a ese evento. Claramente el Petronio está aportando de manera importante estos días. Yo creería que sí, yo creo que eso le suma bastante ya por lo que nos dicen, porque es que si arranca el 9... Uno no puede venir aquí el 8 a montar su local y a estar acá trayendo cosas.
1: Bueno,
0: y entonces aquí dice, lo mismo pasó cuando Abelardo llenó el Movistar Arena en campaña. Dijo que se llenó por apoyo y era por el concierto gratuito. Después Bogotá dejó claro que no fue así en la votación.
1: Y aquí dos oyentes más o menos en la misma línea. Uno con gafas y peluca, que trabaja con agencia de viajes y turismo en la ciudad de Cali. Dice, Cana, Cali tiene una ocupación hotelera permanente muy buena. Por eso hay nuevos hoteles, por eso el desarrollo cultural de Cali ha crecido, porque viene mucha gente a buscar ese desarrollo. Pero hablar que toda la ocupación hotelera se depende de esta posesión es una vil mentira. Yo trabajo en este gremio y es evidente que sí vendrán personas a quedarse, pero no en la dimensión que lo quieren plantear. Y en cambio, Leonardo dice también, Canario, hay que tener en cuenta que el dato que dan es solamente de los hoteles de Cotelco, que son los afiliados. De ahí se saca la tasa de ocupación. Hay hoteles que no están afiliados y no se pueden medir. Los que están afiliados. Así que si hablan solamente de los afiliados, es muy probable que entonces tenga razón.
2: Me acaban de pasar el dato del gerente de Cotelco, ¿no? Sino que no alcanzamos a hacer la gestión, pero si algo mañana hablamos con él. Nati Giraldo dice, buenos y bendecidos días, bellezas. Las personas que dicen es solo un fin de semana no saben todo lo que afecta. Son días que el negocio no tiene ingresos y te descuadra el presupuesto para pagar nómina, servicios, proveedores, y no tengo nada que ver con el sector de la rumba, pero como emprendedora me coloco en los zapatos de ellos y sí es algo que afecta mucho económicamente. No todos los negocios tienen un buen músculo financiero que les permita sortear estas situaciones. Me parece súper chévere que solo es por unas horas. Ojalá tomemos a la altura esta oportunidad de poder tener la ley seca solamente el día de la posesión, durante las horas de la posesión, y ya luego se retorne a la normalidad.
0: Bueno, hay como diría uno, como que hay momentos, porque bueno, en los momentos de invierno seguramente el Bonais no va a vender tanto y dice, puchica, ¿yo qué hago? ¿Y qué hace el señor?
1: Vende otra cosa, o sea, vende pan de bonos,
0: mira,
1: calientes.
0: Por eso hay que solucionar, y pues o no sé, o mirar, pero pues es momentáneo.
2: Pero tampoco
0: no digo
2: es tan fácil,
0: mal.
2: Canario. El que tiene Husbonais guardados en la ya, casa, claro. ¿En qué momento sale a comprar otra cosa, no? Tiene que aprender a sortear la situación.
0: Hay temporadas.
2: Hay momentos.
0: Pues ya quisiera uno que el negocio siempre fuera regular todos los días de la vida, le dieran todos
2: los
0: días.
2: Y eso no
0: es
2: solamente de los emprendedores, de los que trabajan, de los que se movilizan, de los que son empleados, de los que, o sea, todos se ven afectados por X o Y motivo, por una serie de situaciones, pero hay cosas que lo ameritan, y hay cosas que uno no puede nadar contra la corriente. Hay que sortearlas.
0: Pues obviamente, claro, nadie quiere dejar de ganar, no perder, dejar de ganar.
2: ¿Cómo es que dice el dicho? Que un buen marinero no se hace en aguas
0: calmadas. El mar en calma no es el buen marinero.
2: Es algo así.
0: Pero las aguas mansas no es el buen marinero. O de las aguas libres, las aguas mansas, líbrame, señor. No, pero ese segundo, ese.
1: Hoy esta agua no beberé.
2: No, que duerme es buena sombra lo cobija, tambo.
0: O aguas que viene el profe.
1: Nadie sabe con la bebé que bebe el otro. La sed con la que bebe el otro.
0: Ah, ese me gusta mucho.
2: Nadie sabe con la sed que el otro toma agua, claro.
0: Que se aplicaría también. Pero por lo mismo, por ejemplo, Jennifer Tenorio dice, el cuestionamiento de Cana es el que quizás muchos tenemos, porque quieren inflar información haciendo ver como grandes cifras económicas, igualando eventos como una feria de Cali o Petronio. Da visibilidad.
2: Lo que estamos gastando es plata.
0: Da visibilidad, pero tampoco no cuestionarse esas cifras. Y entonces dice, y güey, habla desde el privilegio. O dice, y güey, hablar desde el privilegio es muy fácil. Hay comercios que no trabajan un día y dice, es fatal para ellos. Y el canario acaba de decir, nadie sabe con la sed que bebe el otro. Tú no sabes nada, Jennifer.
2: No, sí, claro, ¿no? Es que todo el mundo tiene derecho a opinar, pero lo que sí sabemos es que, pues, parce, ¿uno qué hace si viene el presidente a posesionarse acá? Pues, ¿cuáles son las directrices?
1: Freider nos manda saludos, buenísimos y calurosos días, planetario. Les cuento que por aquí estamos pasando una ola de calor brava también. Alguien que está en Los Ángeles, desde allá nos escribe. Les mando un fuerte abrazo para todos, para vos, Cana, para Angie y también para el güey. Te lo retornamos con el mismo calor. Querido Freddy, por acá la cosa está muy caliente también.
2: Diego dice, muchachos, buenos días. Quiero hacer un comentario sobre lo de la posesión del presidente. Queremos exigirle al presidente electo desde el minuto cero. Y eso está bien. pero desconocemos que el presidente saliente no hizo nada por el Valle del Cauca. Disculpen si estoy equivocado, pero no vivo en el país y mi comentario lo hago desde el desconocimiento y solo con lo que escucho en la radio en las mañanas. O quiero que alguien me explique qué fue todo lo que dejó el gobierno saliente que mi Valle por mi Valle del Cauca. Gracias. Está claro que lo de la posesión en Cali va a dejar mucho dinero en la economía de la ciudad, pero escucho que hasta eso les parece malo.
0: El ingeniero Elber dice por acá nuevamente, responde, dice, ¿acaso el proceso borra absolutamente todo, Cana? ¿Acaso como siempre solo tienen voz las víctimas que perdonen para lavarle la cara a los victimarios y los que aún tienen su dolor no valen? Someterse o no a un proceso no borra los actos terribles que cometieron, simplemente les garantiza su libertad y absolución ante la justicia. Pero incluso si realmente hay algo de arrepentimiento, lo mínimo sería respetar las memorias de las víctimas y no salir con esas banderas a ondearlas orgullosamente como si todo lo que hicieron fuera justo. ¿Acaso los muertos que ellos dejaron sí son buenos muertos? Se me viene a la mente de nuevo el quizás, quizás, quizás en tono burlón de Santrich cuando le preguntaban si pediría perdón, ¿por qué será? Tras de ladrones bufones.
1: Pues es una manera de ver las cosas, querido ingeniero. Hay quienes ven más culpable un trapo de un color, que es una bandera, y no a integrantes de gobiernos que hicieron parte de grupos criminales. No olviden que tuvimos con un pasado permeado totalmente por el paramilitarismo en Colombia y legislaron en Colombia. Muchos de ellos terminaron presos. Yo prefiero una bandera que un integrante elegido con dineros del delito.
2: Nos escribe dice Yasmín Ortiz. Hola niños, buen día, espero estén súper bien. Dice, apoyo a la gorda, hagan unas empanadas bailables para celebrar amor y amistad con los oyentes de Planeta. ¿Qué tal? Y mi ser amado sea un oyente de Planeta. Y luego los invito a ustedes para que toquen en mi boda y todo. Mentiri, dice Yasmín Ortiz.
0: Dice Maisa, Abelardo me está cayendo mal, juepucha. Yo vivo entre la Santiago y el Batallón Pichincha.
2: No, mami.
0: Y el viernes me
2: váyase.
0: Toca... No, pues yo también estoy por ahí, yo no sé. Vamos a ver cómo me va.
2: Uy, ya. ¿Puedo ir?
0: El viernes me toca trabajar. Y sin carro y sin moto, calle Quinta cerrada. Dice, mío desviado, no sé qué haré. Porque el taxi me vale por ahí 25 LAN de mi casa a la oficina.
2: Bueno, pero
0: dice,
2: es que Maisa, ¿en qué trabaja?
0: No. Pero dice, pero viva la ultraderecha, dice.
2: No, pero Maisa, ¿en qué trabaja? Porque dadas las condiciones habrá muchas empresas que de pronto el viernes pues no irán, o sea, harán teletrabajo, qué sé yo, digo yo, movilizarse en la ciudad con todos los dispositivos de seguridad para ese día.
1: Es festivo, afortunadamente. Clarita dice,
2: por
1: saludos.
2: Lo mismo, pero dice ella, me toca trabajar. Ella lo está diciendo, ajá, me toca trabajar. Digo yo, ¿en qué trabaja Maisa que la hacen movilizarse?
0: Me toca trabajar.
1: Clarita dice, saludos chicos, desde ayer les escribí por el WhatsApp y al ver que no me leyeron, pues vuelvo a escribirles por acá para que el canario me lea.
2: ¿Quién?
1: Para recomendárselo, Asesinatos de Idaho, Pesadilla en la Universidad, Cana, me vi Elise, y qué locura esa mujer, pero qué pendeja. Y ya empecé a ver el documental, recomendada.
0: Ah, mira que aquí dice Maisa Arias que ella trabaja, claro, para una empresa estadounidense. Allá. Ah, no, no, señorita, ningún festivo acá.
2: Venga, yo le trabajo desde la casa. Venga, Mario, le hago teletrabajo.
1: Mario mete sí su mensaje, dice que también se vio la película de Elise y dice, uy, es increíble, Cana. Como una mujer agobiada por la humillación de un hombre que prometió amarla, es capaz de hacer lo que hizo ella.
2: Nos escribió Fernando Forero que dice, buenos días, feliz martes para el grupo más chimba de la radio. Gracias por involucrarse y hacer de esta posesión una fiesta balneario por la patria. Dice, patria milagro, qué chimba. Dice, me encanta cómo ni le dan importancia a Petro con sus incoherencias diciendo que no reconoce al presidente electo, ni cómo no le dieron importancia a los que estaban haciendo show por la ley seca, que bien manejaron el alcalde y el tigre. Muchachos, el viernes será una fiesta total y grandes cambios vendrán para nuestro país. Saludos y ansioso de que empiece la patria milagro.
0: Agdel Parada, hola chicos, super las recomendaciones de super mascotas. También evitar vestir a las mascotas. Es una tendencia muy marcada hoy en día. Muchos son felices poniéndole ropa, que tan lindos y todo, pero ellos sufren de calor. Siempre dejarles agua disponible. Si deben salir con ellos, que sea por la sombra, o caminar en tierra o pastico, que no se calienten con el pavimento.
1: Arroba Lauradicto dice, anoche explicaron en qué consiste el numeral El Gran Fraude. Duró más de una hora la transmisión y es bueno que le presten atención al caso. La oposición no debe ignorar esta situación. Es el trino de Lauradicto.
2: ¿Cierto que ya le diste a Jeff Vera, güey? Bueno,
0: Vera,
2: dice respecto al tema de la ocupación hotelera, creo que la gorda ayer leyó. Ah, sí, ya lo habíamos leído. María del Carmen Torres también los escribió, nos escribió. Dice parce el Cana que es la Lola con la posesión de Abelardo.
0: Ya, sí, también, ya lo habíamos leído.
2: Ya lo habíamos leído. Luego Johnny Polanía dice: el Giro de Rigo en noviembre tiene los hoteles con cupo completo. Yo estuve buscando hotel, por ejemplo, para el mes de noviembre y no hay disponibilidad para esa fecha.
1: El güey me contaba ahora que estamos hablando de eso acá, allá fuera del micrófono. Aquí hay algunos temas que van al aire, luego siguen siendo tema de conversación acá en la interna, oyentes.
0: ¿Quiénes nos damos duro?
1: No, estamos hablando con el güey. Me estaba diciendo el güey que el Giro de Rigo tendrá una asistencia de ¿cuántas personas?
0: 10.000, o sea, participantes es un poquito más de 10.000. Si no
1: de 10.000, que muchos de ellos vienen de otras ciudades y que muchos de estos que vienen a correr vienen con su esposa, que con sus niños.
0: Vamos para Cali de una vez.
1: Esa ocupación de 10.000 personas, ¿y que lo está diciendo quién acá, gorda, en un mensaje?
2: Johnny.
1: ¿Quién dice que no consiguió hotel?
2: Pues Johnny.
1: ¿Quién no consiguió
2: Johnny
1: hotel?
2: Johnny Polanía, que viene de Madrid y que quiere venir al Giro, pero que dice que no consiguió hotel.
1: Hay una razón pues más que suficiente y clara de por qué.
0: Quitar aquí datos de eso, imagínate. Moviliza más de 35.000 personas en total.
1: ¿35.000?
0: Suma acompañantes, personal logístico. Los ciclistas inscritos efectivamente son 10.000. Yo no alcancé.
2: Nadie te está preguntando.
0: Y más de yo estoy contando sin que me pregunten. Y más de 35 países.
2: Póngale ahí.
0: Que van a estar
2: bueno,
0: aquí presentes.
2: Mijo, siquiera, pues. Igual usted no necesita hotel porque
0: no,
2: se vive acá.
0: No me inscribí porque ese día era la maratón de Nueva York y me inscribí.
1: ¿Cuándo,
0: y pensé
1: ¿cuándo
0: que
1: es
0: iba
1: el evento?
0: A pasar.
2: En
0: el
2: noviembre.
0: Primero de noviembre.
1: ¿Es un solo día?
2: No, son dos.
0: ¿Son dos días?
2: Sí. Son dos carreras.
0: No, es que eso lo hacen un solo, sino que hacen un solo trayecto uno y los otros se van por un lado y otros por otro. Eso no son dos días.
2: Ay, yo estoy
0: sepa.
2: Loca, yo había
0: no.
2: escuchado que sí, eran dos días.
0: Puede que aquí me pones a dudar, pero hasta donde yo sé.
2: Búsquese, búsquese ahí.
0: Sino que siempre, cuando son dos distancias, se hace. O sea,
2: yo había escuchado
0: toman
2: que eran
0: por
2: dos días.
0: Diferentes.
2: Bueno,
0: ya.
2: Dice Iván Ortiz: hola, probablemente la ocupación hotelera sí está alta. Tengo algunos conocidos que llegaron ya. A la ciudad, ya lo habíamos leído. Luego dice: tema lindo ese. Esos problemas de bulimia y anorexia aún existen y más, por eso es lo lindo de la epidemiología y la educación en salud. Se diagnostican mejor y más oportunamente y además tienen razón. Es más fácil muchas enfermedades y su impacto tiene relación directa con redes y modas. Es una herramienta que he luchado se tenga en cuenta en diagnóstico y prevención. ¿Recuerdan el reto del balde del agua fría? Les cuento que la esclerosis lateral amiotrófica aún existe, pero gracias a esa moda sirvió como educación y hoy se diagnostica mejor y más temprano. Saludos, dice Postdata. Amo inmensamente la salud pública.
0: No, gorda, es un solo día, es el domingo. Es el domingo primero.
2: Ah, okay.
0: No, lo que pasa es que pronto te confundiste. Yo no quiero. Bueno, no sé si lo viste, lo leíste. Pronto pensaste que como eran dos distancias,
2: no,
0: podían ser dos días.
2: Ya entiendo lo que me dice Johnny, porque acá me dice, claro, son días entre la fiesta que se hace el previo, la entrega de kits, o sea, como
0: okay,
2: todo lo que enmarca.
0: Claro, los ciclistas invitados,
2: eso,
0: hay una cena,
2: hay
0: bueno,
2: un showroom,
0: sí,
2: hay todo eso, y al otro día ya es la competición.
0: No, el domingo
2: pues.
0: Es la competencia, sí. El primero de noviembre.
2: Gracias.
1: A propósito
2: a
1: del tema, ahora que tocamos el tema de bulimia y anorexia, y estar relacionado con, ojo que no estamos diciendo que es que Ariana tenga, esté pasando por alguna situación,
2: sí,
1: de estar,
2: no,
1: por
2: no,
1: el
2: no.
1: contrario, sino que estaba recordando que en alguna época se hablaba con mucha frecuencia de situaciones, por acá José me dice, claro Cana, de hecho en los colegios de Cali se llegó a prender alarmas porque muchas niñas estaban padeciendo ese trastorno, lo recuerdo muy bien porque una primita era una de ellas. Feliz tarde oyentes, que tengan una bonita tarde de martes. Todos
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1: pensando
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1: De una manera, algunos de acuerdo con unos, otros de otros, pero hacemos parte de la misma sociedad, del mismo entorno.
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1: Y si respetamos la opinión de cada quien, esté a favor o no en contra de nosotros, la vida debe continuar de buena manera. Les mandamos un abrazo, los queremos mucho. Feliz almuerzo. La gorda a las 4. Mañana nosotros después de las 7 de la mañana aquí por Planeta 96.9, que es
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0: Avi Music, The New Leto, Wipan. 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

0: Se las presentamos el día viernes y son de esas canciones que gustaron tanto que miren, ya están dentro de la programación, un junte que por acá por estos lados está dando frutos. El junte entre Elena Rose y el querido Silvestre Dangond. Esta canción se llama Efectos Secundarios y pues la verdad, yo el viernes la escuché, me pareció chévere. Pero ahorita que la estoy escuchando más y más y más, como que más me gusta y más me parece y más como que digo, ve, tan rico que suena, o tan lindo que cantan, o tan chévere que se complementan. Ya me comienza a gustar un poquito más. ¿Eso me está pasando únicamente a mí o a ustedes también? Si no la conocían y no tenían ni idea que Elena Rose se había juntado con Silvestre Dangond, bueno, pues aquí se las presento. Mire, oyentes, efectos secundarios. Efectos secundarios, los oyentes de Radio Planeta. Y si es la primera vez que la escuchan y le gusta lo que oye, bueno, pues de seguro en la medida que más se la vaya encontrando, más le va gustando, porque creo que esta canción es de esas ricas, chéveres, que la letra está chévere también, que uno se la aprende rapidito, que le gusta como ese jueguito ahí, esa camaradería, una canción que hizo la venezolana Elena Rose, la caraqueña, como le dice Silvestre, y el guajiro Silvestre Dangond. Ya tiene video por si algo, vaya, búsquenlo, que fue filmado en Miami. Y en lo que corresponde a nosotros, pues por aquí la van a estar escuchando y se la van a estar encontrando seguido, ¿vale?
1: Ese lunarcito, cosita bella.
0: Cosita bella. 4:08 p.m. Bienvenidos, ¿cómo están? ¿Qué han hecho? ¿Hace cuánto nos escuchamos? Hace nadita y vea, ya pasaron las horas rapidito y volvemos a estar juntos por aquí. A través de Radio Planeta 969. Mucho gusto, soy La Gorda, este es el junte. Vamos hasta las 7 de la noche y bueno, quiero acompañarlos con alguito de información que haya pasado en lo último de la ciudad, lo relevante. Y si no, pues ponerles muy buena música para que no se me aburran de camino a la casa, de regreso a su lugar de origen. Deseando que estén teniendo una buena y bonita tarde. Bienvenidos.
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0: Y del sonido de Silvestre Dangond.
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0: A ese sonido rico afro house que suena por estos días en Radio Planeta. Al aire, el junte.

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0: vivo, ¿ok?
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3: 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Julio Voltio con Randy, el más suelto. Ah.

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0: son las 5 de la tarde, 21 minutos, en el Junte de Radio Planeta. Agosto, el mes en el que Ryan Castro estará visitando nuestra ciudad, ¿no? Dentro de toda esa fecha de conciertos y la correría que hará por diferentes ciudades, pues viene el tío Ryan a Cali. Y claro, por supuesto, en nuestra programación suena de local, o al menos esta que hizo con Capo, le sigue funcionando mucho aquí en nuestra ciudad. Bienvenidos, esta es una nueva hora cargadita de variedad, de muy buena música, de buenas canciones, de buenos títulos. El Junte de Radio Planeta les acompaña.
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2: El cantante del gueto, Zagazao.

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